económicos y sociales del país. La transformación de las familias, el aumento de la esperanza de vida y la falta de educación financiera obligan a replantear cómo los hondureños están preparando su futuro económico, mientras el sistema provisional enfrenta el reto de ampliar su cobertura. La Asociación para una Sociedad Más Justa, ASJ, instó este jueves a la Secretaría de Salud a agilizar la implementación de las medidas extraordinarias aprobadas este año para reducir la mora quirúrgica que afecta a más de 10.000 hondureños, al advertir que la lista de espera continúa creciendo pese a la emergencia declarada y a la aprobación de la ley de medidas excepcionales. Durante la presentación de un informe sobre la situación quirúrgica en la red hospitalaria pública, la organización señaló que la lista de espera pasó de 10.902 pacientes en enero a 10.948 al cierre de junio del 2026. De ese total, 5.251 personas, equivalente al 48%, se encuentran en mora quirúrgica al haber superado el tiempo médicamente recomendado para sus intervenciones. El informe detalla que los hospitales de especialidades concentrados el 69% de los casos de mora quirúrgica, con 3.598 pacientes en espera. Entre ellos destaca el Instituto Nacional Cardiopulmonar del Tórax, donde el rezago alcanza el 86% de su lista de espera, reflejando que la presión que enfrentan los centros especializados del sistema público. ASJ también alertó sobre una disminución en la capacidad operativa de la red hospitalaria. Mientras tanto, la Sala de lo Constitucional de la Corte Suprema de Justicia votó por mayoría de votos a favor del recurso de amparo interpuesto por la defensa del jefe de las Fuerzas Armadas, Romeo Vázquez Velázquez. Así lo informó este jueves el presidente de la Corte Suprema de Justicia, Wagner Vallecillo, quien dijo que la Sala de lo Constitucional votó por mayoría la suspensión del acto reclamado. La Sala de lo Constitucional emitió un auto por mayoría en la cual varios compañeros firmamos el auto con suspensión del acto reclamado y hubo un voto en particular, manifestó Vallecillo. Señaló que el expediente pasa al Pleno de Magistrados para que emita una resolución. Vallecillo confirmó que el expediente ya se encuentra en la presidencia de la Corte Suprema de Justicia, que ya lo agendó para que sea conocido en pleno en la próxima sesión. Y luego de gestiones ante autoridades españolas, la Embajada de Honduras en España logró que se abran 2.000 plazas de trabajo adicionales para hondureños en la madre patria. Cabe destacar que este incremento de 2.000 plazas nuevas es un reconocimiento al gobierno de Honduras por el nivel de excelencia de este proyecto de trabajadores temporales dentro del marco del convenio bilateral entre Honduras y España sobre migración circular. En ese sentido, cada vez más las empresas españolas prefieren a los trabajadores hondureños por su excelente desempeño y actitud. Para los empresarios españoles, los trabajadores hondureños son muy responsables y obedientes, en el sentido de que entienden que este es un proyecto de migración circular que los permite o que les permite trabajar en la madre patria de 4 a 6 meses. Como se apuntó, esta iniciativa contempla la apertura de 2.000 nuevas plazas laborales, que se sumarán a las más de 1.100 personas que actualmente se desempeñan en labores agrícolas en la provincia de Huelva, España, mediante el programa de migración circular bajo el programa JECO. Y el presidente de la República, Nasri Afura, volvió a urgir a los diputados del Congreso Nacional a actuar con responsabilidad para aprobar los cambios que permitan rescatar financieramente a la Empresa Nacional de Energía Eléctrica, cuya situación advirtió también impacta la capacidad del Estado para invertir en salud, educación e infraestructura, al tiempo que afirmó que su gobierno trabaja en una transformación integral en toda Honduras. En declaraciones a los medios locales, en Erandique Lempira, Afura explicó que la ENE registra pérdidas de aproximadamente 1.200 millones de lempiras mensuales, a lo que se suma un aporte económico temporal de 2.800 o 2.883 millones de lempiras o 283 millones de lempiras que realiza el Estado para el sector energético. A esto se agrega las exoneraciones del pago de energía eléctrica de algunas instituciones, organizaciones no gubernamentales y alcaldías, por lo que consideró urgente revisar estos mecanismos para garantizar la sostenibilidad de la empresa estatal. Y el Ministerio Público declaró inadmisible el recurso presentado por la diputada Luz Angélica Smith, que figura dentro de un proceso de investigación administrativa, según confirmó la propia legisladora en declaraciones brindadas a medios de comunicación. La congresista del Partido Libertad y Refundación explicó que el trámite forma parte

de un procedimiento administrativo derivado de indagaciones que han sido divulgadas públicamente. En ese contexto indicó que como personas señaladas en el proceso han ejercido su derecho a presentar peticiones conforme a lo establecido en la Constitución de la República, incluyendo recurso de apelación ante el ente.

0: o se ampliará de 7 a 9 días a partir de la próxima semana si la sequía persiste. El alcalde Juan Diego Zelaya señaló que un comité técnico evalúa semanalmente el comportamiento de las precipitaciones y el almacenamiento de las represas para definir la frecuencia del suministro. Si seguimos así sin llover, lo más probable es que pasemos de 7 a 9 días, informó. Voy a pausa y regreso.
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4: La administración del presidente de Estados Unidos, Donald Trump, anunció este jueves nuevos aranceles de entre el 10% y el 12,5% a las importaciones procedentes de 60 economías, justificándose en una investigación sobre esfuerzos insuficientes para combatir el trabajo forzoso. Una medida que llega a horas de que expire el actual arancel global temporal del 10% de impuesto por Washington. Los nuevos aranceles anunciados por la Oficina de Representante Comercial de Estados Unidos, Jamison Gear, pretenden sustituir el arancel global temporal del 10% impuesto por Trump, que expira este viernes en la mañana y representa una nueva fase en la guerra comercial impuesta por Trump desde abril de 2025. Trump impuso un arancel

0: cel temporal en febrero del 10%, después de que el Tribunal Supremo anulara la mayoría de sus aranceles globales con el parapeto legal de la llamada o del llamado sección 301. Los nuevos gravámenes establecen un arancel adicional del 10% para las importaciones procedentes de 17 economías y del 12,5% para otras, mientras que para algunos socios comerciales las tasas varían según el producto. En América Latina, la medida afecta a México, Guatemala, Honduras y El Salvador, que afrontarán un arancel adicional del 10%, mientras que Costa Rica, Panamá y República Dominicana estarán sujetas a un gravamen del 12,5%. A las 27 economías de la Unión Europea, la administración Trump les impone un arancel conjunto del 10%. También figuran entre las economías afectadas India, Japón, Corea del Sur, Taiwán, Suiza, Canadá, Reino Unido, aunque las tasas aplicables varían en algunos casos según el origen y el tipo de producto importado. China, con aranceles superiores y específicos, no aparece en la nueva lista. La medida deriva de investigaciones iniciadas por la oficina de Greer en marzo bajo la sección 301 de la legislación comercial estadounidense para determinar si las políticas y prácticas de esos países relacionadas con la prohibición de importar bienes producidos mediante trabajo forzoso perjudican a trabajadores y empresas estadounidenses. Tras las investigaciones y consultas con los gobiernos afectados, la oficina de Greer determinó que las prácticas identificadas justifican la adopción de medidas comerciales. La política arancelaria de Trump, uno de los ejes de su agenda económica desde su regreso a la Casa Blanca en enero del 2025, ha estado marcado por una disputa legal sobre el alcance de las facultades presidenciales para imponer gravámenes al comercio exterior. Después de que el Tribunal Supremo anulara la mayor parte de los aranceles globales, la administración ha recurrido a otras herramientas legales como la sección 301 para mantener su estrategia comercial y aplicar nuevos gravámenes a las importaciones. Para que hablemos sobre este tema está con nosotros el analista económico y rector de la Universidad José Cecilio del Valle, el licenciado Julio Raudales. Julio, gusto en saludarle, es un placer. Gracias por estar con nosotros aquí en Radio Cadena Voces. ¿Qué tal? ¿Cómo está?
1: Buenas tardes, Juan Carlos. Qué gusto saludarlo en esta tarde. Es un placer dirigirme a la audiencia de Radio Cadena Voces.
0: ¿Qué opina sobre esto? De este arancel que a partir de mañana va a entrar en vigencia del 10%. Es la sustitución del arancel que vence hoy, pero sigue Trump con esta política de guerra comercial, como le han denominado.
1: Así parece, Juan Carlos. Los aranceles parecen ser la patente de corso del presidente Trump en esta segunda administración que le ha tocado dirigir. Es una forma de tratar de congraciarse y de decirle a sus votantes que él está cumpliendo la promesa de hacer a América grande otra vez, como lo anunciaba en sus eslogans de campaña, ¿no? Como bien dice Thomas Friedman, que es uno de los sabios de nuestro tiempo, ¿no? Es un columnista famoso del New York Times. Él dice que Donald Trump es a la ciencia económica, la política comercial de Donald Trump es a la ciencia económica lo que, digamos, la astrología es a la ciencia física, ¿no? Uh-huh. Básicamente, sus asesores lo han engañado, lo están engañando al decirle que imponer aranceles va a hacer que automáticamente la industria de Estados Unidos vuelva a florecer y vuelva a ser lo que era a comienzos del siglo pasado, ¿verdad? Evidentemente el mundo ha cambiado mucho, Juan Carlos. La realidad de las tecnologías nuevas, de la inteligencia artificial, le han dado a este siglo XXI un cariz distinto, pero el señor Trump aparentemente persiste en su forma de trabajar, de gobernar mediante el cierre de comercial de los Estados Unidos, ¿no? Mediante el aislamiento de los Estados Unidos, pensando que

0: esto va a beneficiar a los productores estadounidenses, sin saber que al final todos los economistas serios en el mundo están de acuerdo con que las trabas al comercio lo único que hacen es dañar a los consumidores y afectar, por supuesto, al bienestar general de la gente.
1: ¿Por qué dice usted que los cercanos colaboradores al presidente Donald Trump lo han engañado con esto?
0: Bueno, él tiene por ahí un par de personas que le han aconsejado que la mejor forma de imponerse y de lograr, digamos, mantener una hegemonía en el mundo es justamente castigando a sus socios comerciales, ¿no? Porque al final, a quien castiga él imponiendo aranceles, Juan Carlos, es a la gente que comercia con los Estados Unidos, a los países, a los productores de bienes y servicios mediante la venta de su mercancía de forma más barata, debido a que tienen algunas facilidades para producirla, benefician a los consumidores norteamericanos, más allá de las posibilidades que tienen los productores norteamericanos también de vender mejor sus productos afuera de los Estados Unidos de América, aquellos para los cuales Estados Unidos tiene una ventaja comparativa, ¿no? Así es que qué lástima que se está tomando ese tipo de medidas. Al final, me parece que el argumento al cual en este caso, en esta ocasión, se está refiriendo Trump es bastante positivo, más allá de todo lo que acabo de decir ahora. Hay que reconocer que también hay que vigilar mucho la amenaza que se cierne sobre el mundo por el hecho de que en muchos países que producen mediante el trabajo forzoso, ¿no? Y esto evidentemente la OIT lo castiga. La OIT dice en su convenio constitutivo, ¿verdad?, que el trabajo forzoso se refiere a todo trabajo o servicio exigido a una persona bajo amenaza de castigo, por ejemplo, la violencia física, la violencia psicológica, la retención de documentos o deudas manipuladas. Y para el cual, dice la OIT, la persona no se ofrece de manera voluntaria. Esto es más o menos una forma moderna de esclavitud, y yo creo que sí, uh-huh, hay que regularlo, Juan Carlos. Pero la impresión que da es que resulta curioso que justamente un día antes de que se venza el plazo de los otros aranceles, el señor Trump ahora salga con este nuevo invento, ¿no?
1: ¿Es un pretexto?
0: Pareciera que sí, ¿no? Pareciera que, las medidas que se impusieron durante todo el año 2025, no sé si tú recuerdas eso, Juan Carlos, uh-huh, que nos pusieron aranceles del 15% a nosotros, a países como China, incluso los aranceles llegaron a ser hasta del 140%,
1: sí,
0: ¿no?
1: Sí.
0: Y al verle el daño que le estaba haciendo a la economía norteamericana, porque esto es lo que provocó, Juan Carlos, es una tremenda inflación en los Estados Unidos. La inflación en los Estados Unidos llegó a ser del 7% el año pasado, una inflación histórica, ¿verdad?, que solo se da en tiempos de crisis, y que evidentemente afecta a los bolsillos de la mayoría de la gente ahí en aquel país. Entonces, al ver esto, pues algunos jueces y magistrados de la Corte Suprema de los Estados Unidos revirtieron la medida, haciendo uso del rule of law, ¿verdad?, del balance de poderes, y dejaron sin efecto muchos de estos aranceles. Y creo que entonces el equipo de Trump ha estado buscando alguna forma de contrarrestar esta oposición que ha tenido por parte de la Corte Suprema, ¿no?
1: Uh-huh. Ahora, aparentemente, bueno, esto va a continuar, ¿no? Pareciera que esto va a continuar por un año más. ¿Y cómo perjudica o cómo sigue perjudicando o cómo va a seguir perjudicando la economía de Honduras?
0: En efecto, esto tiene un impacto muy negativo para los productores hondureños, ya que muchos de los productos que Honduras le vende a los Estados Unidos compiten directamente con los de algunos otros países que no han sido castigados, en este caso con este arancel. Y esto nos deja en clara desventaja, ¿verdad? Deja a los productores hondureños en clara desventaja frente a estos países, ¿no? Así es que es una lástima porque

0: evidentemente, Juan Carlos, esto disuade a los productores de seguir acrecentando sus ventas, ¿no? Y por lo tanto, no solamente pues hace que sus empresas peligren, que las ventas de sus empresas peligren, sino que también, como te digo, los disuade para seguir haciéndolas crecer, ¿no? Y recordemos que estamos en un, digamos que la divisa en este momento es tratar de generar más empleo, que están viniendo, hoy estaba leyendo un reporte del Observatorio de Migraciones de la Universidad Nacional Autónoma de Honduras, donde dice que las deportaciones han aumentado en un 40% acá al país de los Estados Unidos, ¿no? Y evidentemente, ¿qué vamos a hacer para recibir a estos migrantes que están siendo retornados si no tenemos cómo ofrecerles un mecanismo, una forma de vida, ¿no? Para que puedan reinsertarse en la economía nacional. Y como te digo, este tipo de medidas lo que hacen es disuadir a cualquier inversionista de invertir más acá en el país, ¿no?
1: Sí, sin duda alguna, sin duda alguna. Se mantiene esto, y más la inflación que estamos viviendo en el país influye de una u otra forma, licenciado Raudales.
0: Bueno, realmente yo creo que hay que valorar las cosas tal y como son. No tenemos en Honduras un proceso inflacionario, digamos, muy agudo, ¿no? Es cierto que la situación del Golfo Pérsico y el estrecho de Hormuz y la guerra en Oriente Medio, pues ha hecho que con el incremento en el precio internacional del petróleo, muchos de los bienes que Honduras importa estén entrando a un precio más caro, y esto hace que en general pues haya un ajuste fuerte hacia el alza desde el nivel general de precios internos, pero tampoco es escandaloso, ¿verdad? Tener un 5.8% de inflación no significa tener un incremento muy alto en los precios. Uh-huh. Podría ser mayor, pero yo creo que el banco ha tomado medidas adecuadas para evitar que hay un desborde en el nivel general de precios. Lo que sí es cierto, Juan Carlos, y por eso siempre que a mí me preguntan sobre esto me gusta hacer la diferenciación. No es lo mismo la inflación al nivel general de precios, pero Honduras es un país caro y a la gente no le ajusta el dinero, pero es porque los ingresos de los hondureños son bastante bajos, no necesariamente porque los precios han crecido mucho. Honduras mantiene una inflación relativamente controlada, ¿no? Claro, podría ser mejor, ¿verdad? La inflación en Costa Rica, en Galizado, quisiéramos nosotros tener una inflación así. De todos modos, tampoco podemos decir que es una inflación demasiado elevada. Ahora, esto evidentemente se agrava con todas estas medidas que lamentablemente ha estado tomando la administración del señor Trump.
1: No, sin duda alguna. Mire, fíjese que la gente está muy, pero muy preocupada. No hay recursos actualmente. Se nota que la economía, por favor, y usted me indica si esto es cierto o no. Pero he platicado, conversado, siempre que converso con la gente afuera, en las calles, se quejan por la economía, se quejan de que no hay dinero en el mercado, de que la situación económica está bien dura en el país. ¿Es cierto esto, Julio?
0: Totalmente, Juan Carlos. Lo que te decía, el gran problema de Honduras no es necesariamente que los precios estén creciendo mucho, porque no están creciendo tanto. No digo que no crecen, claro que crecen, pero no es ese el gran problema. El gran problema es que los hondureños en promedio somos incapaces de generar ingresos suficientes para mantener un nivel de vida adecuado. Entonces, en promedio todos los hondureños ganamos menos que cualquier otro profesional o cualquier otro trabajador o cualquier otro empresario en un país distinto de Honduras. Por ejemplo, un profesor universitario en Honduras gana menos en promedio que un profesor universitario en Costa Rica. Un periodista

0: artista en Honduras gana mucho menos en promedio que lo que gana un periodista en Panamá, por ejemplo.
1: Sí, correcto.
0: Entonces, lo mismo sucede, por ejemplo, para que las personas que se dedican al comercio, ¿verdad? Para las personas que se dedican a la industria, para las personas que se dedican a trabajar el campo. En general, los hondureños tenemos menos posibilidades de generar ingresos altos que lo que tienen personas que viven en otros países. Esa es la razón por la cual, Juan Carlos, un trabajador promedio en Honduras, por ejemplo, alguien que trabaja, digamos, de bodeguero en una tienda en el mall, en un mall aquí en Honduras, que no tiene mayor formación, digamos que solo terminó la secundaria, que no pudo terminar la universidad y que trabaja como bodeguero, uh-huh. Esa persona aquí probablemente gana 15,000 lempiras al mes, 14,000 lempiras al mes, pero si se va a los Estados Unidos a hacer exactamente ese mismo trabajo, allá va a ganar 80,000 lempiras al mes. ¿Te das cuenta?
1: Sí.
0: Entonces, por eso es que la gente quiere irse, porque saben que con lo que ellos pueden ofrecer exactamente el mismo trabajo, pueden ganar más en otro país, en México, en Estados Unidos, en España, y entonces por eso buscan irse del país. Entonces, el gran problema que tenemos los hondureños es que en general en Honduras es muy difícil generar ingresos elevados, y eso nos hace tener un nivel de vida bastante más bajo que el de los otros países, y eso es lo que nos convierte en un país subdesarrollado, ¿no?
1: Ahora, pero ¿qué está haciendo el gobierno para que esto mejore, Julio? Porque hay una decepción permanente, hay una economía muy deprimida. Es muy común ver establecimientos que han cerrado en estos moles, etcétera, etcétera. Y que definitivamente preocupa a la sociedad. ¿Qué está haciendo?
0: Sí, el gran problema de los gobiernos, Juan Carlos, incluyo este, pero también incluyo a los anteriores, es que han despertado en la ciudadanía, en la opinión pública, la apreciación equivocada de que son ellos los que van a resolver el problema a la gente. Y si hay algo que los gobiernos pueden hacer más bien, es abrir los espacios, generar libertad para que haya confianza en los inversionistas, de manera que puedan venir y generar una producción más eficiente. Uh-huh. Pero cuando un gobierno, en vez de generar estos espacios, lo que hace es cobrar impuestos altísimos, poner trabas administrativas a la inversión, no concentrar sus esfuerzos en tener un sistema educativo, por ejemplo, de calidad, donde la gente pueda prepararse para poder trabajar en algunos sectores que generan mucha plusvalía, mucha ganancia. Uh-huh. Si en vez de hacer eso, el gobierno más bien se dedica a permitir que haya inseguridad jurídica, ¿verdad? Que haya inseguridad para las personas que quieren ir a trabajar y a poner trabas para que la gente se desenvuelva de manera adecuada, entonces nunca un gobierno va a poder hacer que las cosas cambien en el país, y lamentablemente eso es lo que hemos tenido. Uh-huh. Aquí nadie se ha preocupado, y lo digo con mucho pesar, ¿verdad? Nadie se ha preocupado por tener un sistema educativo de calidad. Mientras que países como Costa Rica ponen todo su empeño en que el sistema de educación pública de aquel país se desarrolle, en pagarle bien a los profesores, en tener escuelas bien acondicionadas, en tener internet en las escuelas, en formar a sus docentes, en asegurarse que los estudiantes lleguen al aula de clase bien alimentados, ¿no? Uh-huh. Si no se concentra un gobierno en esto, va a ser muy difícil que en el mediano plazo podamos tener trabajadores bien capacitados. Si no tenemos un sistema de salud adecuado, ayer hablaba de esto con el doctor Marco Tulio Medina. Uh-huh. Por ejemplo, si el gobierno se concentra, en vez de evitar de que las personas se enfermen, en tener una atención primaria en salud adecuada, un programa de atención primaria en salud adecuado, ¿no? Y más bien

0: prefiere invertir en comprar medicamentos y no trata más bien de atajar las enfermedades, de lograr que los niños y las niñas lleguen bien nutridas a la escuela, por ejemplo, que los trabajadores no se enfermen. Si no se logra eso, va a ser muy difícil que el país avance. Los países que han salido adelante, que alguna vez fueron pobres y que ahora ya no lo son, es porque se han concentrado en estos dos elementos, ¿verdad? Y no necesariamente en estar haciendo otras cuestiones que lo único que con lo único que tratan de hacer es conseguir votos para la siguiente campaña política, ¿no? Es lamentable, pero en Honduras, a pesar de que entendemos esa realidad, no hacemos nada por cambiarla, ¿no?
1: Sí, sí, sin duda alguna. ¿Y no se está haciendo actualmente? ¿Siente usted?
0: Yo creo que este es un gobierno al uso, ¿verdad? Como todos los demás. Pero nunca ofrecieron nada distinto, ¿verdad? Yo no escuché en la campaña política del año pasado un planteamiento innovador, ¿no? Siempre se ha tratado de engañar a la gente bajo el entendido o bajo la promesa de que va a ser el gobierno quien te va a sacar de todos los problemas, ¿no? Entonces se maneja como algo muy positivo el hecho de tener un gobierno que está dando regalitos, ¿verdad? Uh-huh. Y que lo único que logra con ello es mantener la pobreza, la miseria, ¿no? Y no acelerar el salto de Honduras hacia el desarrollo, ¿no? Entonces, yo creo que es lamentable, pero bueno, esos son los políticos que tenemos, ¿no? Y lamentablemente en la paleta, uh-huh, no se ve que pueda haber una oferta distinta, adecuada.
1: ¿Usted esperaba más del presidente, sí, de el Banco Central de Honduras, honestamente, Julio? ¿O espera más?
0: Bueno, yo creo que yo conozco bien a Roberto Lagos. Uh-huh. Roberto no, a ver, es un buen profesional, y no me parece que el problema de Honduras sea el Banco Central en este momento. El manejo de la política monetaria me parece que es el adecuado, ¿no? A ver, son otras cosas las que tienen que cambiar en Honduras. Es un tema más de economía política, ¿verdad? De cambiar algunos elementos. El Banco Central tiene una gran virtud, Juan Carlos. Yo lo conozco muy bien. Tiene la gran virtud de que es una maquinita que funciona casi en automático. En el Banco Central podría no haber presidente y la política monetaria pudiera manejarse de forma adecuada, de tal manera que cuando vos ves los informes del Fondo Monetario Internacional, no, digamos, lo que se dice sobre la política monetaria en el país, nunca, o rara vez, mejor dicho, porque sí ha habido algunos problemas, tiende a señalarse que este es el causante, digamos, de los grandes desequilibrios que puede tener el país. En este momento, por ejemplo, el gran problema viene de tipo fiscal, uh-huh, y obedece al mal manejo que se ha tenido del sector energético, ¿no? Del sector eléctrico específicamente, ¿no? Entonces, no, yo creo que pues el Banco Central ha hecho su trabajo, ¿no? Lograron pasar la cuarta y la quinta revisión de un programa que estaba prácticamente por descalabrarse, ¿no? Y eso hay que reconocérselo también a tanto a Roberto como a Emilio, ¿no? Uh-huh. Porque sí hay que reconocer que en el año pasado, por ejemplo, no se logró la cuarta revisión del acuerdo, no se logró, y si no se dedican a trabajar ellos los primeros meses de este año, se hubiera descalabrado el acuerdo con el fondo, ¿no? Entonces, por ese lado, yo creo que no va la problemática. Ahora, aquí es un tema más de largo plazo, Juan Carlos. Evidentemente hay unos problemas estructurales que son muy serios, muy fuertes, y yo tengo que decirlo nuevamente, el sector eléctrico es un tema que nos está desangrando ahora como país y que nos tiene a la orilla del precipicio. Entonces hay que trabajar mucho por ese lado, ¿no?
1: Sí, sí, sin duda alguna, sin duda alguna. El tema de la ENE está pendiente.
0: Sí, justamente.
1: Parece que eso va para largo, Julio.
0: No le veo. Qué lástima, porque sí. si le seguimos dando largas a esto, el país se va a hundir, Juan Carlos. De verdad te lo digo, se va a hundir. No hemos experimentado nosotros una verdadera crisis en el país y estamos a punto de experimentarla si esta cuestión no cambia, ¿no? Es una pena. Es una pena que los políticos no se puedan poner de acuerdo en este tema, no tengan consenso.

0: conciencia de la importancia que tiene hacer estos cambios, ¿no?, requeridos. Es una pena, de verdad, a mí sí, eso sí me da mucha lástima.
1: Ahora, pareciera que se está tomando ya como un tema político. No pareciera, ya se está tomando como un tema político, y esto a la larga podría afectar. Y ayer precisamente alguien me decía, de repente al gobierno le va a costar que se haga esta reforma, Julio. ¿Será así?
0: Pues ya le está costando, Juan Carlos. Sí. Esto ya días que debe haber pasado. Yo creo que hay muchas cosas más que se tienen que hacer, y es una pena que se siga perdiendo el tiempo en aprobar unas reformas que yo creo que le van a hacer mucho bien al sector, sobre todo, ¿verdad? Entonces, vos lo has dicho, ¿no? Aquí el punto es que metemos todo este tema, limitamos todo este tema a la política vernácula, ¿verdad? ¿Qué me das a cambio de que yo te dé los votos? Y sí, esto es lamentablemente una de las razones por las cuales este país está en la cola, ¿no?
1: Así es, así es. Julio, le agradezco enormemente. Muchas gracias.
0: Juan Carlos, siempre es un gusto conversar con ustedes. Hasta luego.
1: Gracias, gracias. El licenciado Julio Raudales, economista nacional y rector de la Universidad José Cecilio del Valle. Voy a pausa, regreso.

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0: La diputada del Partido Liberal por el departamento de Francisco Morazán, Alia Kafati, propuso este jueves al Pleno de Diputados del Congreso Nacional regular la reelección presidencial para que se haga por una sola vez. Este tema nos va a tocar ciertos nervios a todos los políticos, sin embargo, es algo que es necesario hablar, discutir y especialmente aprobar, dijo la legisladora al presentar la iniciativa de ley. Kafati mencionó que dos crisis constitucionales han envuelto al país en los últimos o en las últimas dos décadas, protagonizadas por el expresidente Manuel Zelaya y su famosa cuarta urna y el expresidente Juan Orlando Hernández con una reelección que quedó abierta y es necesario cerrarla de una vez por todas. El parlamentario o la parlamentaria expresó que a partir de la decisión judicial dictada en abril del 2015, el ordenamiento jurídico hondureño dejó de contar con una regulación expresa que estableciera límite al número de reelecciones presidenciales, generando un vacío normativo respecto a la cantidad de veces que un ciudadano puede ser electo presidente de la República. La presente iniciativa reconoce la existencia y vigencia de la sentencia emitida por la Sala de lo Constitucional, sin desconocer sus efectos jurídicos. Sin embargo, considera necesario regular, expresar y claramente que la reelección presidencial únicamente pueda ejercerse por una sola vez y no más, prohibiendo nuevas postulaciones una vez cumplidos dos periodos presidenciales, cita la propuesta de la ley de Kafati. En ese sentido, la iniciativa de la diputada resalta que le corresponde al Congreso Nacional establecer reglas claras que garanticen la alternabilidad democrática, la seguridad jurídica, la igualdad de oportunidades entre los ciudadanos y la estabilidad institucional. Por eso, Kafati propone que la reelección del presidente de la República de Honduras se permita únicamente por una sola vez. Está con nosotros el abogado Luis Romero, constitucionalista, para que hablemos precisamente por esta iniciativa que ha presentado la diputada Alia Kafati. ¿Hasta dónde esto es bueno tomarlo o retomarlo más bien? Y bueno, cuando se habla de que solo sea una vez la reelección, cuando se supone que la reelección es prohibida. Abogado, por favor, ayúdenos a entender esto que se ha presentado precisamente en las últimas horas en el Palacio Legislativo, en el Palacio Legislativo, si es tan amable. Guste saludarle.
1: ¿Qué tal, licenciado? Muy buenas noches a todo su auditorio.
0: Gracias.
1: Inicialmente quiero señalar que debemos de empezar a ver las cosas en términos de legalidad, es decir, si es legal o no es legal la moción presentada por la diputada Kafati. Al respecto, podemos señalar que la reelección en Honduras es ilegal, que es prohibida y que quien la ha realizado ha cometido el delito de traición a la patria. Uh-huh. No podemos desconocer que cuando tenemos una institucionalidad débil, los brazos del Estado o el ejercicio del poder propiamente dicho a través de las instituciones no se logra materializar. La sentencia de la Corte Suprema de Justicia en ningún momento habilitó la reelección presidencial. La sentencia lo único que estableció fue que hablar de reelección ya no debía ser penalizado. ¿Por qué? Porque la Constitución establece que quien proponga

0: alterar la forma de gobierno, comete el delito de traición a la patria. En este caso particular, al pretender o al haberse reelegido una persona, comete el delito de traición a la patria. Y es lo que la Corte dijo. Sin embargo, la institucionalidad en aquel entonces era tan débil que no hubo una sola institución, a pesar de un montón de ciudadanos con voz independiente que señalábamos que esa sentencia no habilitaba eso, que dijera, señor, usted no puede ser candidato presidencial. Eso por un lado. De ahí, por otro lado, la reelección presidencial se encuentra, o el capítulo que habla sobre eso, se encuentra dentro de los artículos pétreos de la Constitución de la República. Es decir, que no se pueden reformar. Obviamente, al existir ya una sentencia de la Corte que dice que la gente que hable de esto, que pretenden que empiece a plantear este tipo de argumentos, no va a ir presa, nosotros como soberanos tenemos derecho a ser consultados. Y es vía consulta que se podría reformar un pueblo. ¿Por qué? Porque la sociedad es algo que cambia constantemente, licenciado. Sí. No tenemos la misma sociedad de hace 26 años cuando empezó esta nueva era constitucional, partiendo de que la Constitución es de 1980 y entró en vigencia en 1982. El poder constituyente y los diputados de aquella época son otros. Las necesidades del pueblo son otros. Yo particularmente, como constitucionalista, tengo una tesis al respecto. Mi tesis de proyecto de graduación de maestría es sobre la reelección presidencial. Y a la conclusión a la que yo llegué es que políticamente y democráticamente no es una mala figura, porque le permite a los presidentes cumplir con sus promesas y sus planes de políticas públicas, es decir, las políticas de gobierno a mediano y largo plazo que traspasan los 4 años de gobierno presidencial. Sin embargo, de acuerdo a cómo está redactada nuestra Constitución, la reelección en Honduras es ilegal. Y la única forma de reformar un artículo pétreo es consultándole de forma directa al pueblo. Que seamos nosotros los hondureños los que manifestemos si estamos o no estamos de acuerdo con la reelección. Mientras tanto, cualquier persona que haya ejercido la reelección o que pretenda reelegirse a nivel presidencial comete el delito de traición a la patria por la forma como está redactada nuestra Constitución.
1: Es decir, que todavía la Constitución de la República prohíbe la reelección. ¿Es así, no?
0: Así es, licenciado. Está prohibido en la Constitución. La Corte jamás lo habilitó. La Corte únicamente despenalizó hablar del tema de reelección. Es decir, que no fueran a meter presa a la gente por plantearse la posibilidad de una reelección, pero no significa que está aprobada.
1: Uh-huh. Por consiguiente,
0: y prueba de ello es la misma denuncia que está haciendo la licenciada Castellanos desde el CNA, ¿verdad?
1: Correcto. Por consiguiente, lo que ha presentado Alia Kafati, la diputada liberal Alia Kafati, no es correcto o es incorrecto, porque no puede decir que la reelección se restrinja a una sola vez.
0: El contenido de la moción no es ilegal porque ya la Corte despenalizó a través de su sentencia. Ajá. Sin embargo, aprobarlo por el Congreso Nacional sí es ilegal, porque implicaría reformar un artículo pétreo. ¿Qué es lo pétreo? Lo que no se puede reformar.
1: Entiendo. Esto evidentemente, abogado, surge por la eminente venida o retorno del expresidente Juan Orlando Hernández, porque hay quienes piensan, hay quienes creen que podría reelegirse nuevamente. ¿Es válido este tipo de preocupaciones?
0: Bueno, yo creo que eso, licenciado, es caer en la especulación, ¿verdad? Uh-huh. Yo soy del criterio que no podemos partir de supuestos. Uh-huh. Siempre yo trato de apartarme de los juicios de valor y basar mis opiniones en las cosas que son comprobables y las cosas que no son comprobables. Uh-huh. Hasta ahorita eso que usted menciona es un rumor, es una especulación. Uh-huh. Si usted le pregunta a los hondureños, muchos hondureños dicen que es eso. ¿Sí? Si usted le pregunta al señor Hernández, él dice que él viene a someterse a la justicia como cualquier ciudadano

0: común y corriente, ¿verdad?
1: Sí.
0: Entonces no podemos, no hay algo que nos permita establecer un parámetro para determinar si eso es cierto o no es cierto, ¿verdad? Ella como diputada está en la obligación de hacer este tipo de mociones, ¿verdad? Ella es una representante del pueblo. Sin embargo, lo que está mocionando en este momento no es una acción válida o una acción que puede ser siquiera discutida en pleno del Congreso Nacional.
1: Ahora, ¿sí cree usted prudente que se debe de hacer algo para que quede claro que la Constitución de la República no lo permite para que no vuelva a pasar lo que sucedió? ¿O no es necesario a su criterio?
0: Yo pienso que sí, licenciado.
1: Ajá.
0: Yo pienso que sí, al final tenemos un pueblo que necesita, ¿verdad? Respuestas. No podemos desconocer, ¿verdad?, que también existen muchas personas a favor de la reelección, a pesar de que es ilegal, por la forma como está redactada nuestra Constitución, y por lo tanto lo que merecemos los hondureños es ser consultados al respecto.
1: Por tal motivo, o en tal motivo, lo más aconsejable en este caso, o lo que usted aconseja, es que se vaya a una consulta popular. ¿Es así?
0: Es la única forma legal de poder aprobar o inaprobar esto, licenciado.
1: Ok.
0: Por ser un artículo pétreo, la única forma de la cual puede ser derogado o aprobado es a través de la consulta, a través del famoso plebiscito.
1: Entiendo. Abogado, sé que va entrando una reunión importante. Le agradezco enormemente que nos haya atendido.
0: Saludos, licenciado.
1: Muchas gracias.
0: Es un honor poder estar con y poder compartir con usted.
1: Yo lo sé, muchas gracias. Muy amable, muy gentil. El abogado Luis Romero, él es constitucionalista, hablando precisamente sobre este tema de la reelección. Claro, y es que el tema se aviva por el ingreso o el arribo al país el próximo domingo del expresidente de la República, Juan Orlando Hernández Alvarado. Y mucha gente piensa que podría optar a la reelección presidencial si no se regula, pero nos ha dicho el abogado Romero que lo más aconsejable en todo caso, porque no lo puede permitir o no lo permite la Constitución de la República, debe ser a través de una consulta popular, si está o no está de acuerdo con la reelección presidencial. Cualquier cosa que se mencione, ha dicho él, sobre prohibir una reelección por segunda vez o tercera vez, no es lo correcto, sino que se debe de consultar a la población. Voy a pausa, regreso.
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Bien, buenas noches a todo nuestro auditorio de Radio Cadena Voces, que siempre está en fiel sintonía de nuestro resumen de noticias, donde usted se da cuenta de lo que está pasando a nivel nacional e internacional. Bienvenidos, no sin antes recordarles, como siempre, como todas las noches y en cada noticiero, que nos puedan seguir a través de nuestras redes sociales como @RCBHonduras, que nos vean a través de nuestra plataforma streaming. Además de poder leer el periódico, ahí puede ver el programa totalmente en vivo, www.rcb.hn. Y también ahora mismo nos puede ver a través de nuestro canal de YouTube, RCB Noticias se llama. Y descargar la app de Grupo Imbosa. Ahí no solo va a poder leer periódico digital, va a leer, poder leer la información de las plataformas de las radios hermanas. 93.3, bueno, FM, que es Radio Cadena Voces, la Top 107.7, la 98.1 y también la Top en San Pedro Sula. Ahí está, Wilmer nos está proyectando nuestra plataforma digital para que usted pueda vernos. Así usted puede navegar en www.rcb.hn. Ahí vemos cómo también lo dirige directamente a nuestro canal de YouTube, donde estamos completamente en vivo. Y usted nos puede escuchar a esta hora de la noche. Si se lo perdió, pues vea la grabación en nuestro canal de YouTube. También escúchenos si en algún momento usted viaja a otro departamento del país. Nos puede escuchar en la 88.3, que es la zona oriente, en la 98.1 FM y 1190 AM, que

0: COEP destaca que Honduras evitó aumento adicional de arancel de Estados Unidos. Alerta verde por 48 horas en Gracias a Dios. Regreso de Juan Orlando Hernández fortalece el Partido Nacional, según el diputado Antonio Rivera Callejas. Analista plantea posible acuerdo entre Fiscalía y exfiscal Medina a cambio de colaboración. Honduras trata todo caso febril y de erupción como caso sospechoso de sarampión. Matan a taxista en la Ceiba, Atlántida. Exrectora cuestiona falta de resultados del Ministerio Público y señala control político en la lucha contra la corrupción. Copeco alerta lluvias intensas y posible caída de granizo en el occidente del país. Alcalde capitalino reitera que no colocará vidas en riesgo y que no habilitará obras sin estar 100% seguro. Interpol entrega y expulsa de Honduras a ciudadano ecuatoriano solicitado por Estados Unidos. Según diputada Johanna Bermúdez, la mora quirúrgica se ha reducido en más del 40%. Ministro de Defensa confirma aumento del 30% del salario a soldados de las Fuerzas Armadas. Estoy más en RCV Noticias Nocturno. Bien, le mando un saludo a un fiel oyente de la radio que nos está escuchando y que nos ha escrito a través de nuestra plataforma para que usted también esté pendiente de Escribimos. Iniciamos con las informaciones. El expresidente Juan Orlando Hernández lo están esperando como si viniera graduado de Harvard o de un retiro espiritual, cuando que lo que corresponde es que enfrente la justicia hondureña. Además, Trump le perdonó la condena, pero no le borró el delito a criterio del diputado de Libre, Germán Altamirano. Claudia Cáceres dialoga con él.
1: Diputado Germán Altamirano, sobre el regreso del expresidente Juan Orlando Hernández, aquí muchos lo han señalado que esto es sinónimo de impunidad. ¿Qué opinión le merece?
2: Bueno, en efecto, Honduras, gracias a él, vuelve a quedar en la palestra internacional como un país especial, sinceramente, porque usted puede ver los casos, una maestra que cometió un error al golpear a una alumna, se le libró orden de captura y fue sometida como una delincuente. Sin embargo, otros que han sido señalados, acusados y hasta sentenciados por crímenes de narcotráfico, etcétera, etcétera, esos son tocados con guantes de seda, pero que además son esperados como si viniera graduado de Harvard o como si viene de un retiro espiritual con los brazos abiertos. Eso verdaderamente lo único que queda en evidencia es la cultura política que tenemos en este país.
1: ¿Debe enfrentar la justicia hondureña?
2: Debe enfrentar la justicia hondureña. Aquí no debe de haber distingo, aunque digan que hay una justicia selectiva. No, es que aquí no habría justicia selectiva. Aquí lo que habría es injusticia precisamente a alguien que cometió errores y a alguien que ha sido señalado y a alguien que ha sido cuestionado. Ahí están las líneas de investigación, pero ¿qué es lo que van a hacer? Con el argumento de que Trump le perdonó la condena, porque eso es lo que pasó en Estados Unidos, no le borraron el delito, el pecado, solo le perdonan la condena. Entonces, solo porque Estados Unidos lo hizo, nosotros aquí, ¿qué es lo que vamos a hacer? A doblarle el brazo a la justicia y a eliminarle las órdenes de captura, las líneas de investigación, y como si nada ha pasado. Pero recordemos nosotros los que fueron víctimas de todas esas actividades hondureños. No, nadie nos va a venir a salvar. Si no somos nosotros los que empezamos desde ya a plantarnos firme contra esas bajezas, nadie lo va a venir a hacer por nosotros.
1: Lo manifestado por el diputado del Partido Libertad y Refundación, Germán Altamirano. Con este informe, retorno con ustedes a cabina principal.
0: ¿Pero qué opinan los diputados nacionalistas? Según los diputados nacionalistas, el regreso de Juan Orlando Hernández fortalece al Partido Nacional. El diputado oficialista Antonio Rivera Calleja señaló que el regreso a Honduras del expresidente Juan Orlando Hernández fortalece el Partido Nacional. Lo fortalece sin lugar a duda al interno del partido. Juan Orlando es

0: muy querido, expresó. Sin embargo, aceptó que dependerá de la actitud con la que él regrese. Todo depende de la actitud. Si es una actitud que va a ser de posición constructiva, que creo que no va a ser, podría debilitar el partido. No obstante, señaló que cree que la actitud del expresidente Hernández será por pro partido, entonces fortalecerá al Partido Nacional. Hernández, indultado por el presidente de Estados Unidos Donald Trump, después de haber sido declarado culpable y condenado por 3 delitos de narcotráfico, regresa este domingo a Honduras. El exmandatario llegará al Aeropuerto Internacional de Palmerola, en Comayagua, a las 8:30 de la mañana, desde donde se trasladará a la finca Rocío en ese mismo departamento, donde permanecerá hasta el mediodía. Posteriormente, a las 2 de la tarde, se reunirá con correligionarios y amigos en el aeropuerto Toncontín en Tegucigalpa y luego se trasladará a su residencia en la colonia San Ignacio de la capital hondureña. Bien, genera muchas expectativas el retorno de Juan Orlando Hernández. Todavía no es tan prescindible de cuál puede ser el tratamiento que le den en Honduras, la clase política, los grupos sociales, otros grupos sociales, si viene a debilitar el Partido Nacional, si lo viene a fortalecer, si viene a crear su propia línea, su propia fracción, de que salga del Partido Nacional, si buscará estar enfrente de la política hondureña o si se mantendrá como otros políticos de renombre en nuestro país. Bien, seguimos informando en RCV Noticias Nocturno. Nos vamos al campo policial. El periodista Hugo Estirmidense nos tiene detalles sobre lo que ha ocurrido este día en la zona centro del país.
1: Sucesos.
2: Gracias, compañeros en los estudios y a todos los oyentes de Radio Cadena Voces. A continuación, un resumen de hechos policiales donde detallamos que un hombre de 32 años de oficio taxista fue capturado por agentes de la Dirección Policial de Investigaciones por supuestamente haber abusado sexualmente de una de sus hijas en Roatán, Isla de la Bahía.
3: La Dirección Policial de Investigaciones, DPI, ha logrado capturar a un sujeto por suponerlo responsable de otras agresiones sexuales agravadas en perjuicio de su hija, una menor de 6 años de edad. El acusado es un hombre de 32 años de oficio taxista, originario de Colina, Santa Bárbara y residente en el departamento de Isla de la Bahía. El sospechoso cuenta con una orden de captura emitida el 22 de mayo del presente año por autoridades del Juzgado de Letras Departamental de Roatán, respaldada por dictámenes de medicina forense. De acuerdo con las investigaciones e informe policial, la madre de la menor dejó a la pequeña de 6 años bajo el cuidado de una niñera para dirigirse hacia sus labores diarias. En ese momento, el imputado, quien es padre de la niña, llegó al lugar y solicitó llevarse a la menor a la vivienda de la abuela. Estando en dicho domicilio, el sospechoso habría llevado a la menor a una de las habitaciones donde consumó este delito. Es por ello que tras recabar todas estas pruebas referentes al caso, autoridades del juzgado de la zona insular del país emitieron una orden de captura en su contra, donde posteriormente agentes asignados al caso trasladaron al sospechoso al ente judicial para continuar con el procedimiento legal según ley establezca.
2: 12 motocicletas decomisadas en distintos sectores del municipio de Talanga, reporta la policía, durante fuertes operativos de control vial realizados con el propósito de reducir incidentes de tránsito y detectar irregularidades entre los conductores. Las revisiones permitieron identificar a motociclistas que circulaban sin licencia de conducir, sin la documentación requerida y sin utilizar el casco de protección, además de otras infracciones contempladas en la normativa de tránsito. Entre las situaciones detectadas, las autoridades también expresaron preocupación por la presencia de menores de edad conduciendo motocicletas sin cumplir los requisitos legales, una práctica que incrementa el riesgo de accidentes y pone en peligro tanto a los conductores como a otras personas que transitan por las vías. Las acciones forman parte de las medidas implementadas para reforzar la seguridad vial y promover el cumplimiento de las normas de circulación en el municipio.

0: municipio, donde las motocicletas continúan siendo uno de los vehículos de mayor participación en accidentes de tránsito en Talanga. Las autoridades hicieron un llamado a los conductores para que porten su documentación en regla, utilicen el casco de protección y respeten las normas de tránsito con el fin de prevenir las tragedias en las carreteras. Un total de 118 personas han sido detenidas en Honduras durante 2026 por su presunta participación en delitos contra la vida cometidos en perjuicio en contra de mujeres, de acuerdo con los registros de las investigaciones desarrolladas a nivel nacional. Las cifras incluyen a sospechosos señalados de homicidios, asesinatos y femicidios, así como por tentativas de otros delitos, como parte de los casos que han sido esclarecidos en diferentes regiones del país. De un total de personas requeridas, 27 son acusadas de homicidio consumado, 31 por distintas modalidades de tentativa de homicidio, 19 por femicidio y femicidio agravado, 35 por asesinato consumado y 6 por diversas modalidades de tentativa de asesinato. Las investigaciones han permitido identificar a los presuntos responsables mediante análisis, pruebas, peritajes y otros elementos recabados durante el proceso de esclarecimiento de los hechos en coordinación con las autoridades competentes. Además, continúan con las diligencias para ubicar a otras personas que mantienen órdenes de captura pendientes por delitos contra la vida con el propósito de que respondan a los tribunales por los hechos que se les imputan. Los resultados forman parte de acciones orientadas a esclarecer los casos de muertes violentas de mujeres y avanzar en la judicialización de los responsables. Un informe de Agustín Vidense para Radio Cadena Voz, en la voz de las noticias.
1: Bien, este día un taxista fue asesinado durante horas de la tarde en la ciudad de La Ceiba, Atlántida, zona caribeña de Honduras. La víctima fue identificada como José Carrasco. Hasta el momento se desconoce quién o quiénes le quitaron la vida. Según se informó, él llevaba una carrera y estas personas le quitaron la vida con arma de fuego. Según un ruletero, fue quien le pidió el servicio de taxi y él mismo lo asesinó con un arma de fuego. Le quitó la vida, se la arrebató. Los agentes policiales acordonaron la escena para recabar información que dé con el paradero de los responsables de este hecho violento. Y ya el cuerpo de la víctima a esta hora obviamente ha sido trasladado hacia los depósitos de la morgue. Mientras tanto, la Policía Nacional le ha dado captura a pareja en Luarque por el delito de contrabando, así lo informa la subinspectora Carol Alemán, quien dialoga con la periodista Gabriela Campos.
2: Gracias, compañeras en estudios principales de RCV, La Voz de las Noticias, con Carol Alemán, portavoz de la Policía Nacional. Si nos amplía acerca de estas actividades operacionales.
3: Gracias por el espacio. Así es, la Policía Nacional, a través de la Unidad Metropolitana de Prevención número 3, pues continúan haciendo acciones operativas orientadas al combate de delitos que afectan tanto el orden público como económico. Es por esto pues que se logró la captura de una pareja por suponer los responsables del delito de contrabando. La acción policial pues se desarrolló en un operativo móvil en la colonia de El Luarque, justamente en la calle principal, donde los agentes requirieron a los sospechosos. Y bueno, tras una inspección verificaron que transportaban mercadería y no acreditaban con la documentación legal correspondiente que respaldara su legal ingreso y procedencia. Se procedió a su detención conforme al establecido con la ley. Los detenidos pues es un hombre y una mujer, ambos de 27 años, originarios y residentes de la colonia Policarpo Paz. Como resultado de este procedimiento se logró un importante decomiso que consiste en 240 prendas de vestir interior femenina, 264 brasieres, 24 colchas estampadas, 240 blusas femeninas, 336 conjuntos de pijama, así como 240 prendas de vestir interior y 32 pantalones, además de varias bolsas utilizadas tanto para embalaje como pues para transportar la mercadería, sumando una considerable cantidad de artículos que ingresaron al país al parecer de manera ilegal. Los detenidos, pues junto con la evidencia, fueron trasladadas a las autoridades competentes para continuar con el proceso legal correspondiente en base a lo establecido en la ley. Y bueno, con estas acciones la Policía Nacional continúa pues reafirmando su compromiso con mantener el orden público, también económico.

0: del país. Bien, muchísimas gracias a la portavoz de la Policía Nacional, Carol Alemán. Compañeros, con ustedes, estudios principales.
1: Mientras tanto, exrectora cuestiona falta de resultados del Ministerio Público y señala control político en la lucha anticorrupción. La exrectora de la Universidad Nacional Autónoma de Honduras, Julieta Castellanos, cuestionó el sistema de justicia y la efectividad histórica del Ministerio Público en combate a la corrupción, al señalar que pese a las expectativas generadas desde su creación en 1994, no ha producido las sentencias condenatorias esperadas en casos relevantes. De acuerdo con sus declaraciones, la instalación del Ministerio Público fue vista en su momento como un paso esperanzador para enfrentar la corrupción. Sin embargo, sostuvo que los resultados no han correspondido a esas expectativas, al afirmar que las causas llevadas a tribunales no han concluido con fallos condenatorios. Asimismo, Castellanos planteó que tanto exfiscales como el actual titular habrían estado suspendidos a intereses de poderes del Estado. Según su señalamiento, el proceso de elección favorecería a perfiles afines políticamente, lo que limitaría la independencia y la autonomía del ente acusador. No se eligen fiscales con criterio propio, sino con funcionarios subordinados y obedientes. En esa misma línea se hizo referencia a la extinta Misión de Apoyo contra la Corrupción y la Impunidad en Honduras, MASI, cuyo trabajo, según criticó, se vio interrumpido cuando sus investigaciones comenzaron a involucrar a los actores políticos, particularmente diputados. Esto habría incidido en la decisión de no extender su mandato en 2020. La creación de este mecanismo internacional anticorrupción, allá por 2016, impulsado mediante un convenio con la Organización de Estados Americanos, enfrentó obstáculos políticos que derivaron en su desaparición al no renovarse su periodo de funciones. Libre quería su propuesta controlada. En relación con la propuesta de instalar una nueva instancia internacional con apoyo de Naciones Unidas, indicó que aunque fue una promesa de campaña, el Partido Libertad y Refundación no se concretó más allá de un memorándum de entendimiento. Según lo expuesto, las diferencias sobre el control y la selección de sus integrantes habría impedido avanzar hacia un acuerdo definitivo. Englobó la falta de voluntad política para combatir la corrupción de forma estructural. No vemos una intención real de establecer un ministerio público diligente e independiente. Se afirmó al tiempo que se denunció con un supuesto doble estándar en la aplicación de la justicia, señalando que algunas investigaciones podrían utilizarse como fines de presión o negociación política. La socióloga Castellanos puntualizó que aunque el presidente Nasrio Fura se comprometió con el Consejo Nacional Anticorrupción para instalar una instancia y combatir la impunidad en Honduras, no vemos que eso vaya a dar intención de combatir la corrupción. No ha habido, porque por parte de la motivación de la política es enriquecerse, pues obviamente no les interesa tener un ministerio público diligente, competente e íntegro. Y por lo contrario, lo quieren obediente, que empuje casos que puedan ser negociados con diputados para extorsionar y conseguir algún tipo de preventas. Seguimos informando en RCV Noticias Nocturno. Más mujeres continúan cayendo en las garras de la delincuencia y el crimen organizado, algunas cobrando extorsión y otras dedicadas a la venta de drogas, lo que hace vulnerable a las capturas e incluso muchas pierden la vida. Carol Ramos, vocera de la Policía Nacional, dialoga con el periodista Nelson Lanza.
2: Muchas gracias, compañeros de estudios. Me encuentro en efecto con la subinspectora Lilian Carol Alemán Ramos, y este para hablar con ella sobre la situación de las damas. Se han vuelto vulnerables a esta parte de la criminalidad e incluso pues han sido detenidas varias personas intentando ingresar droga a los centros penales, que son esposas de las personas que están detenidas, y también muchas damas que han sido asesinadas en el transcurso de todo este año, y la captura de ellas también por traficar con alucinógenos. ¿Cuál es el caso que tienen ustedes en relación a esto y a dónde se ha dado esta detención de féminas?
3: Gracias por el espacio, así es.

0: Pues últimamente se han estado realizando bastantes detenciones de femeninas. Vemos que el papel de estas femeninas, ya sea en estructuras criminales, pues se ha vuelto bastante importante también. Es por eso pues que la Unidad Metropolitana de Prevención número 3, a través de los diferentes patrullajes que mantiene, esta vez mediante una saturación en motocicleta en la colonia El Pedregal, justamente en la calle principal, logró la detención de una femenina de 36 años, la cual es originaria y residente de esta zona, porque se le encontró en posesión de 150 envoltorios de marihuana, los cuales pues estaban listos para su distribución en esta zona o sus alrededores. Sabemos que pues este tipo de estupefacientes pues ostenta contra la salud y la integridad de las personas pues que lo consumen y también de nuestra sociedad en general. Es por eso pues que la Unidad Metropolitana se reafirma su compromiso con la población de este sector de seguir manteniendo esos tipos de patrullajes, saturaciones, allanamientos, con el fin pues de sacar de circulación estas personas que ostentan contra la salud y la integridad de las personas. De igual manera, siempre hacemos el llamado a la ciudadanía pues de que realicen las denuncias a través de los diferentes sistemas, ya sea el Sistema Nacional de Emergencia 911, también a través de la línea Mujer Vivir Sin Miedo o a través de las postas más cercanas. Que recuerden de que estas denuncias son anónimas.
1: Antes era difícil encontrar una mujer que estaba vinculada a estas actividades. ¿Ahora se está haciendo normal prácticamente o qué es lo que hay que esperar para poder controlar esta situación?
0: Bueno, sabemos que las femeninas somos la mayor parte de la población, y más que todo en nuestro país. Imagino que es por eso de que estas estructuras pues están también tomando en cuenta lo que es el papel de las mujeres, y ya bueno, también se están tomando medidas en estos casos de que pues son mujeres que están en riesgo y luego también toman estas decisiones. Es por eso pues también de que si usted sabe de algún caso, pues puede hacer la denuncia a través del Sistema Nacional de Emergencia pues o de la línea Mujer Vivir Sin Miedo, en los cuales pues se le da atención y ayuda, de ya sea psicológica, médica, para que puedan también salir de estas estructuras criminales.
1: ¿Esta situación ha llevado a la muerte a muchas muchachas?
0: Así es, pues ha aumentado también la tasa de feminicidios en nuestro país, ya sea en todo el territorio a nivel nacional. Es por eso pues también que se están tomando distintas medidas de seguridad, pues para también poder sacar de circulación a menores de edad que están participando en estructuras criminales.
1: Bien, muchas gracias a la subinspectora Alemán Ramos, vocera de la policía, en relación a este tema de las mujeres que se han visto vinculadas ahora a la parte de la criminalidad y en este caso al tráfico de drogas, que muchas han perdido la vida debido a andar incluyéndose en este tipo de actividades incorrectas, indebidas, y que han cobrado la muerte de muchos hombres y que ahora pues son de las damas. Compañeros, con este informe Nelson Lanza, retornamos con ustedes a los estudios.
2: Siempre en el ámbito de la inseguridad en el país, el CONADE revela que entre el 2016 y el 2025, más de 1,000 quejas se han recibido relacionadas a la extorsión a personas. Se estima que 8 de cada 10 casos de desplazamiento por extorsión sucedieron en los departamentos de Francisco Morazán y Cortés. Así lo detalla Elsie Reyes, coordinadora de la Defensa Humana del CONADE.
3: Sin duda, es una única causa para que una persona salga huyendo de su comunidad o su domicilio. Pero la extorsión es una de esas principales causas que generan el desplazamiento forzado en el país. Y nosotros, de acuerdo a nuestro informe, el informe que publicó la Unidad de Desplazamiento Forzado, que es de Movilidad Humana, el 6% están vinculados al delito de... Yo creo que es un desafío el tema de poder que el Estado logre combatir el tema de la extorsión. Y hay muchos elementos para ello. El primer elemento que podemos decir es que la gente tiene temor a denunciar. Cuando una persona tiene miedo a denunciar, aunque usted le asesore, porque cada vez que viene una persona al Comisionado Nacional de Derechos Humanos, lo que se le orienta es que el desplazamiento forzado es un delito y que puede interponer su denuncia en el Ministerio Público, en la DPI. Pero la persona manifiesta que tiene temor, porque el hecho de denunciar para ella significa que se va a incrementar su situación de riesgo. Entonces, ese es uno de los principales desafíos, que las personas quieran denunciar. Y el segundo desafío es que actualmente, por muchas políticas que se han ido implementando en el tema de seguridad, no se ha logrado combatir totalmente la extorsión. Si no, miremos el ejemplo de los transportistas. que eso es algo que nunca cesa y que persiste, y que constantemente estamos viendo año tras año un tema de personas que son asesinadas, lamentablemente, porque nadie debería perder la vida de esa manera. Entonces, vemos esa situación con los transportistas, pero ahora también la estamos viendo con los agricultores, la estamos viendo con los ganaderos, ahora estamos viendo con los profesionales del derecho, con

0: los médicos, entonces estamos viendo como una situación que cada día más se va agudizando. Y aquí creo que lo que nos lleva a la reflexión es que hay que ir trabajando en la prevención. No tenemos que trabajar sobre de manera reactiva, como decir, vamos a trabajar sobre cuando ya sucedió el hecho. No, trabajemos anterior de manera preventiva. Trabajemos en el tema de las alertas tempranas para prevenir. Ayer lamentablemente salió una noticia de una colonia en San Pedro Sula que se están desplazando muchas personas. Entonces eso nos refleja que tenemos un problema latente, que es un tema causado por diversos hechos violentos y que se necesita trabajar en la prevención y también sumado a la respuesta institucional a las víctimas del desplazamiento forzado. Bueno, yo creo que es, hay esfuerzos institucionales, hay esfuerzos de la Secretaría de Seguridad, de repente hay esfuerzos también del Poder Judicial, del Ministerio Público. Sin embargo, yo creo que el mayor desafío es la articulación de esos esfuerzos. Hay que trabajar articuladamente porque pareciera que el tema de seguridad en el país es tema solo de la Secretaría de Seguridad y es un tema de todo, desde la comunidad, desde la empresa privada, es un tema de educación, es un tema también de valores. ¿Por qué? Porque el tema de seguridad implica prevención, implica educación y no se está de repente abordando de la mejor manera en ese sentido o de la manera articulada. Entonces necesitamos generar confianza institucional, que las personas tengan pues esa confianza o certeza que si van a una institución del Estado se les va a atender, se les va a dar una respuesta, que el acceso a la justicia va a ser efectivo, porque también va otro tema de la impunidad, va otro tema de la corrupción, que va sumado a ese tema de garantizar la justicia, pero que también genere ese clima de seguridad en el país. ¿Y por qué es tan importante la seguridad? Porque la seguridad tiene un impacto en el goce de los derechos fundamentales, por ejemplo, del trabajo, lo que usted decía, la gente cuando no hay, no se siente segura, no siente que el Estado como tal puede garantizarle su seguridad, a tener incluso no pueden emprender, no pueden tener un negocio porque precisamente ese clima de violencia no les permite garantizar un derecho a un trabajo. Entonces va relacionado con el goce y disfrute de muchos derechos humanos, pero también de derechos fundamentales. Yo creo que no tenemos como una magnitud total del desplazamiento. Recientemente el INE con el ACNUR lanzaron un informe de un acumulado, de los casos o de las víctimas de desplazamiento forzado en el país y mencionaban más de 493 mil, algo así, de víctimas de desplazamiento forzado. Entonces estamos ante un escenario que no sabemos con magnitud. Si bien es cierto, el CONADE maneja un dato de acuerdo al registro de sus quejas, pero eso no nos refleja la magnitud del problema. Desde el 2016 hasta el 2025, CONADE ha atendido más de 24.864 personas que han sido víctimas de desplazamiento o que están en una situación de riesgo. Sin embargo,
1: es lo detallado por Elsie Reyes, coordinadora de la Defensoría de Movilidad Humana del Comisionado Nacional de los Derechos Humanos. Vamos a una pausa comercial, pero ya retornamos.
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3: Bien, seguimos informando en RCB Noticias Nocturno. Hacemos el contacto de costumbre con Jessly Ferreira, quien nos tiene el segmento Al Cierre en 5 minutos.
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5: El regreso de Juan Orlando Hernández ha generado un fuerte impacto en el panorama político hondureño al reactivar la confrontación entre las principales fuerzas partidarias y modificar el tono del discurso público, mientras que algunos sectores consideran que su retorno al país reabre el debate sobre el legado de su administración y el estado de la justicia. Otros lo interpretan como un factor que podría influir en la estrategia política de cara a los próximos procesos electorales. Analistas coinciden en que este hecho tiene el potencial de reconfigurar las agendas de los partidos, fortalecer o debilitar determinadas narrativas y alterar el equilibrio de fuerzas de la discusión política, convirtiéndose en uno de los temas con mayor incidencia en la dinámica política del país.

La aprobación de las reformas electorales en el Congreso Nacional dependerá de que las distintas bancadas logren consensuar los 86 votos que exige la Constitución para modificar la legislación en esta materia. Un desafío que pondrá a prueba la capacidad de diálogo y negociación entre todas las fuerzas políticas. El proceso será determinante para definir si las propuestas avanzan o quedan estancadas por la falta de acuerdos en un contexto donde cada partido busca defender sus intereses de cara a los próximos comicios. Analistas consideran que el resultado de estas negociaciones no solo marcará el futuro de las reformas, sino también evidenciará el nivel de compromiso de los actores políticos con el fortalecimiento del sistema democrático y la transparencia electoral en Honduras. La Comisión Permanente de Contingencias advirtió que el ingreso de una onda tropical al territorio nacional provocará condiciones climáticas inestables, con lluvias de intensidad variable, tormentas eléctricas, fuertes ráfagas de viento y la posibilidad de caída de granizo, especialmente en la zona occidental del país. Ante este panorama, las autoridades de Protección Civil hicieron un llamado a la población a mantenerse informada a través de los canales oficiales, evitar cruzar ríos o quebradas crecidas y tomar las medidas preventivas y necesarias para reducir riesgos, ya que las precipitaciones podrían ocasionar inundaciones repentinas, deslizamientos y afectaciones en áreas vulnerables.

A partir de agosto comenzarán a reflejarse en los hogares, comercios e industrias los efectos económicos derivados del reciente incremento en la tarifa de la energía eléctrica, una medida que según analistas podría traducirse en un aumento de los costos de producción, bienes y servicios. Diversos sectores advierten que el ajuste impactará directamente el presupuesto de las familias y la competitividad de las empresas, especialmente de las micro, pequeñas y medianas, por lo que consideran necesario

0: implementar mecanismos que mitiguen sus efectos y eviten mayores presiones sobre el costo de vida y la inflación. El Hospital Escuela reportó una disminución del 62% en las hospitalizaciones por dengue en comparación con el mismo periodo del 2025, un indicador que refleja una menor presión sobre los servicios de atención por esta enfermedad. No obstante, las autoridades sanitarias mantienen la alerta, ya que la mayoría de los pacientes que requieren ingreso hospitalario son niños y adolescentes de entre 5 y 17 años, considerados uno de los grupos más vulnerables. Ante este panorama, especialistas reiteran el llamado a fortalecer las medidas de prevención, eliminar los criaderos de mosquitos transmisor y acudir oportunamente a los centros de salud ante la aparición de síntomas para evitar complicaciones.
1: Hasta aquí el cierre en 5 minutos con las noticias más importantes que marcaron la agenda del día. Buenas noches.
2: La presidenta del Consejo Hondureño de la Empresa Privada, Anabel Gallardo, destacó que Honduras logró evitar un incremento adicional al arancel impuesto por Estados Unidos, que habría elevado la tarifa hasta un 12.5% debido a que el país no fue señalado por utilizar trabajo forzoso. Gallardo explicó que Honduras mantiene compromisos internacionales, incluyendo acuerdos con la Organización Internacional de Trabajo para prevenir y combatir estas prácticas, lo que permitió evitar la aplicación del recargo adicional del 2.5%. Sin embargo, advirtió que el arancel del 10% que continúa vigente sigue afectando a sectores productivos que generan miles de empleos, entre ellos la industria de arneses. La representante empresarial señaló que el sector privado continuará realizando gestiones para lograr la eliminación de este impuesto debido a que algunos sectores enfrentan dificultades que podrían promover reducción de empleo y afectar la inversión nacional. Cuando algunos sectores van desapareciendo, al final son empleos que se pierden y muchas personas buscan migrar hacia Estados Unidos. La presidenta del COEP resaltó que mantener la competitividad de las exportaciones hondureñas es fundamental para proteger el empleo y fortalecer la economía del país. En otra información, la incertidumbre en el sector agrícola amenaza la producción nacional y podría generar escasez de alimentos y aumento de precios, advierte Víctor Fonseca, productor de cebolla, quien dialoga con la periodista Gabriela Campos.
3: Gracias, compañeros, en estudios principales de RCV La Voz de las Noticias. De inmediato escuchamos declaraciones de Víctor Fonseca, él es productor de cebolla, referente a esta problemática.
4: En el tema de la cosecha nacional se empieza a programar desde este mes para lo que va a salir en enero. Al sector productor, que son nuestros compañeros, al no tener ellos una estabilidad y saber de que su cosecha se va a poder comercializar de la mejor manera, básicamente ellos están o dejando de cultivar o cultivar en menos, lo que va a programar que en el mes de enero la población hondureña lamentablemente va a pagar con el estómago y con el bolsillo, porque va a haber escasez si no se toman las medidas a tiempo.
5: ¿Esto afecta al mercado?
4: Totalmente. Las siembras de cosecha nacional son planificadas, se planifican desde este mes. Al haber una situación de incertidumbre, básicamente, como lo han dicho nuestros compañeros, ellos se retiran y dejan de cultivar. Lo que nos genera a nosotros, aunque la población no lo pueda creer, es que también nos genera incertidumbre, en el sentido que nosotros no dependemos precisamente de la importación. Es compra de cosecha nacional, luego importación. Al hacer falta la compra de cosecha nacional, también nos afecta a nosotros.
5: De no tener una respuesta positiva el día de hoy, ¿qué podría pasar?
4: Como rubro, nosotros, en el caso de los compañeros productores, ellos han manifestado dos acciones. En un lado dicen no sembrar más, en el otro lado dice protestar. Pero aquí básicamente lo que le estamos pidiendo es, señor presidente, tomamos sus palabras, creímos en ellas, votamos por usted, por favor ordene la casa.
5: Finalmente, ¿cuántos productores o personas relacionadas con la venta de cebolla se ven afectadas con eso?
4: En el campo son 16 municipios los que se dedican netamente al cultivo de cebolla, repartidos en los departamentos de Ocotepeque, Francisco Morazán, Comayagua, La Paz, El Paraíso.
3: Hemos escuchado a Víctor Fonseca, él es productor de cebolla. Retornamos a estudios principales.
2: Bien, ¿cómo amanecieron hoy las represas en la capital? Ya bajaron su porcentaje en comparación a ayer. Hoy la represa Los Laureles

Está en su nivel de capacidad de el 40.96%. Ya está en un nivel alto de riesgo en quedar sin el vital líquido. Mientras que la represa La Concepción se encuentra en un 33.81% de su capacidad. Está ya abajo del 50%, está en nivel de riesgo crítico. Ayer estas represas Los Laureles estaba 41.5 y hoy Los Laureles está a 40.96. Bajó significativamente los niveles del agua. En La Concepción ayer estaba 33.90. Hoy está a 33.81. Así que hay que seguir ahorrando el agua. Y esperemos que vengan las lluvias para que estas represas puedan abastecerse del vital líquido y tener para suplir nuestras necesidades. En otra información, economistas hondureños esperan que Honduras salga bien librado, ya que está al tanto de revisarse el cobro del arancel. Henry Rodríguez, economista de la UNA, con Nelson Lanza.

0: Todas las reformas propuestas a la ley electoral es para evitar que otras personas traten de boicotear las elecciones, intenten atentar contra la democracia y la forma de gobierno. Germán Lobo, ex consejero del Consejo Nacional Electoral, con Nelson Lanza.
1: Muchas gracias, compañeros de los estudios centrales de Radio Cadena 12. Me acompaña el abogado Germán Lobo, quien fue miembro del Consejo Nacional Electoral y que también forma parte de este grupo de ex consejeros, ex miembros del Tribunal Supremo Electoral, del Tribunal Nacional de Elecciones, del Consejo Nacional Electoral, que han hecho una propuesta que ya se convirtió en anteproyecto de decreto para poder ser discutida en el Congreso Nacional, donde se establecen sanciones. También se establecen algunas acciones judiciales que se pueden emprender contra aquellos que pues atenten contra la democracia aquí en el país. ¿Cuál es la expectativa que se tiene o la gran modificación que tiene este proyecto de decreto?
2: Mira, el trabajo que hicimos y que el día de ayer le presentamos al Congreso Nacional de la República, nosotros lo hacíamos en razón de una propuesta, pero ya una vez que hicimos la exposición de todos los alcances que tenía la reforma de en ese momento, y como en nuestro grupo hay un diputado suplente que es el ingeniero Flavio Nájera, se tomó la decisión que el mismo día de ayer entraba ya como una iniciativa de ley para que sea discutida al interior primero de la Comisión Electoral y después en el Pleno o la Cámara Legislativa. Dentro de esta ley hay varios tópicos, hay novedades. Una de ellas, que para efecto de proteger la institucionalidad, se genera algunas modalidades del comportamiento que tienen que tener los consejeros, como aquello que no se le permite las ausencias injustificadas de las sesiones del Pleno, que estarían sujetos a informes y sometidos a un juicio político. De igual manera podían ser perseguidos penalmente. También dentro de la misma ley hablamos del presupuesto, hablamos también de que el presupuesto para las elecciones debe estar contemplado y aprobado un año antes de la convocatoria. También hablamos de la tecnología, que ya no podemos estar contratando empresas, sino que debe desarrollar su propia tecnología el órgano electoral. De igual manera, y algo muy novedoso, que cuando lo hemos dicho, al inicio confunde, pero al final terminan convencidos que es la mejor forma, es que cambiamos la forma de elegir a los diputados del Congreso Nacional de la República. Es decir, la Constitución.

0: de la República te establece cómo va a estar integrado el Congreso Nacional y te dice que va a estar integrado por 128 diputados propietarios y por 128 diputados suplentes. Entonces la modificación es de cómo los vamos a elegir, lo que indica que vamos a presentar una planilla única de la cual van a salir los diputados propietarios y van a salir los diputados suplentes. Esto indica que los ciudadanos que participen al cargo de diputados podrán tener la opción de salir como propietarios o podrían salir como suplente. ¿Y cómo sería la integración del suplente? Sería el próximo más votado del partido que no haya salido electo. Ejemplo, el Partido Liberal de Honduras en la última elección sacó 7 diputados liberales propietarios, los suplentes serían a partir del número 8 hasta el número 14. Entonces nos vuelve una planilla dinámica políticamente y al mismo tiempo respetamos la voluntad soberana de los ciudadanos.
1: Sí, porque hay muchos diputados que sacan 150 mil votos, por decirle algo, pero llega a ser diputado alguien que sacó 30 mil, esto por la integración.
0: No, siempre se mantiene, para efectos de los diputados propietarios, siempre se mantiene la integración por cociente, pero los suplentes sería el próximo más votado del partido que no salió electo.
1: Correcto.
0: Sería el suplente, digamos, el ejemplo que le citaba de la última elección que sacó 7 diputados del Partido Liberal, el primer suplente sería el número 8.
1: Ahora, hay sanciones, hay multas y hay penas, incluso hasta carcelarias, podría darse para los diputados de la Junta Directiva si no aprueban el presupuesto.
0: Es otra novedad que va dentro de la misma ley, que esperemos que no se echen para atrás la Junta Directiva y que asuma el reto, para que no se repita lo del 2025, que el Congreso Nacional a su antojo aprobaba el presupuesto. Bueno, hubieron dos organismos electorales y eso no puede estar sucediendo. Entonces, responsable, si no se aprueban los presupuestos en el término que señala la ley que te comentaba, entonces la Junta Directiva incurriría en delito electoral.
1: ¿Y juicio político también contra aquel consejero que se ausente de las reuniones o no firme los documentos?
0: Bueno, lo que hemos previsto, que el consejero propietario que se ausente de la sesión sin causa justificada, y como estamos obligando o estamos diciendo que sea órgano electoral desarrolle su propia tecnología y no estemos a la expensa de estar tercerizando nuestra tecnología.
1: Bien, muchas gracias a Germán Lobo, quien fue miembro del Consejo Nacional Electoral, sobre estas propuestas y estas reformas y que ya se han convertido en un anteproyecto de decreto ahí en el Congreso Nacional. Compañero, retornamos con usted a los estudios.
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Hola, hola, saludos, saludos a todos, saludos, bienvenidos, bienvenidos a Zona de Ataque aquí en Radio Cabina Voces. Ya listos hoy para llevarles las informaciones del deporte, el fútbol, que tanto nos apasiona, y tendremos también los teléfonos el 2244-4040 y el 8784-0783 para que podamos interactuar y meternos a los temas del momento aquí en Zona de Ataque. Después de haberse jugado la Supercopa entre los que protagonizaron el título de apertura y clausura, Olimpia, Motagua, Motagua, Olimpia, se debía buscar el supercampeón, y el Olimpia, con gol de Emanuel Cuello, sacó el resultado mínimo. Y hay que decirlo, partido malito. Malito, y es entendible porque vienen de pretemporada, pero, y el contraste, veníamos de ver el Mundial, yo sé que no se debe de comparar, pero es lo que se puede ir analizando, y yo creo que también los equipos, técnicos, jugadores, directivos, deben de esmerarse por mostrar mejores rendimientos para poder así atraer a las masas. Y más en esto, lo que pasa es que este tipo de partidos, los clásicos que les denominan, tanto clásico nacional, clásico capitalino, clásico sanpedrano, clásico ceibeño, clásico lanchano, en fin, tanto. Bueno, que el de los lanchos no es clásico, ¿por qué? Pero algunos alegan que es clásico. No es clásico porque apenas tiene, ni 10 años tienen estos equipos y ya son clásicos. Entonces, son partidos donde hay mucha expectativa nacional, regional.

realmente hay expectativa. Pero es ahí donde también equipos grandes, Olimpia, Motagua, Maratón y España, deben de quitarse los miedos, los temores y proponer más. Entregarse a la causa y tratar de mostrar un mejor fútbol, más soltura, más productividad, más llegada, más intensidad, más más ritmo de juego, más despliegue, porque no todo es pelotazo, ¿va? Ni fricción, ni disputa, ni tampoco de repente uno también valora el hecho que algunos jugadores corren, buscan, intentan, pero solo es el intento. Falta también el talento, falta también la preparación o el trabajo táctico. Todo eso es importante. Pero bueno, ayer se jugó la Supercopa, la ganó el Olimpia con ese gol que no sé si Emmanuel Cuello disparaba a la portería. Le salió de carambola porque prácticamente el portero Luis Ortiz se tiró a su derecha donde estaba Emmanuel Cuello y este la tiró al otro lado. Pero es un jugador que recién se incorpora a las filas del Olimpia y para él es algo gratificante saber que llega a las filas del equipo blanco y marca gol. Y un gol importante que define un título. Pero a mí la realidad es que no me gusta el partido. Yo no sé a ustedes. Me gustaría escucharlos a ustedes si les gustó o no el partido. Y espero que esta no sea la imagen o la cara o la presentación de lo que vamos a ver a nivel de liga. De lo que vamos a ver a nivel de torneo internacional, la Copa Centroamericana. No. Yo espero que a medida que avancen los días, las horas, los días, vayan alcanzando mayores niveles, rendimientos. Yo sé que ayer estábamos debatiendo sobre ese tema también en televisión y muchos decían, es que vienen empezando. Generalmente se sueltan en la segunda o tercera jornada. Ya los ve con más rodados. En un fútbol más suelto. ¿Eh? Ya el jugador lo ve más con más trabajo físico. Más técnico. Más también sincronía táctica. Pero yo les voy a decir algo. ¿Para qué están las pretemporadas entonces? O sea, y eso de andar recuperando jugadores, si están lesionados, si vienen descontinuados físicamente, porque aquí fichan jugadores que vienen descontinuados.

0: mayor planificación en ese sentido, porque yo esperaba más ayer del partido y me gustaría escuchar a la afición qué le pareció este partido que nos mostraron ayer o nos presentaron ayer Olimpia y el Motagua. Y porque contada con los dedos de la mano, las jugadas de apremio, mucho juego de medio campo. Yo miraba a Bengoechea ya batallando en el ataque. En una sí se desmarcó Dibley y le pidió la pelota, pero no se la dio en el tiempo correcto. Porque aquí hay jugadores que no temporizan. O sea, no saben cuándo soltar la pelota, cuándo manejarla, cuándo buscar la falta, cuándo profundizar. Tenemos llamada, hola, buenas.
1: ¿Qué tal, Marvin?
0: Muy bien, amigo, ¿cómo estamos?
1: Pues bien, ¿no le parecía el partido?
0: No, a mí no me gustó, y a usted sí. A usted le encantó.
1: Es que a mí es que es lo que hay usted.
0: No pueden mejorar, amigo.
1: ¿Usted quería ver Inglaterra-Argentina?
0: No, yo no lo estoy
1: Por
0: comparando con el
1: favor, Marvin,
0: Mundial.
1: por favor, Marvin.
0: No
1: Es
0: lo
1: lo
0: estoy
1: que hay aquí.
0: comparando. Yo sé que, yo sé, pero
1: Pero es
0: hay,
1: lo que
0: pero se
1: hay,
0: puede dejar una
1: señor.
0: mejor presentación, amigo.
1: Va a haber, mire, va a haber peores partidos. Peores va a haber. Óigame, peores partidos va a haber. Usted quería. ¿Viste lo que pasa? Es que si sí queda uno después de ver el Mundial, ¿va? Yo creo que le entiendo a usted. Usted quería ver un partido de Copa del Mundo.
0: No, amigo.
1: ¿Va?
0: Yo quería ver un fútbol fluido. Triangulaciones, progresiones, secuencia, llegadas,
1: Pero y recuerde
0: profundidad,
1: que eso viene
0: aperturas
1: comenzando.
0: de juego. Yo quería ver más disparos a la portería. Yo quería
1: Pero
0: ver un
1: es que
0: fútbol
1: eso
0: más
1: viene
0: rápido.
1: comenzando.
0: Yo lo dije, o sea, entiendo de que vienen saliendo de pretemporada, pero si usted ya va al examen o ya va a entrar, ya debe de llegar bien. Mire que ya está, encima
1: Ahora.
0: tienen. Encima tienen la Copa Centroamericana, que ayer también lo critiqué en radio y en tele, que no es posible que un equipo de Liga Nacional de los cuatro grandes, tres grandes que van a participar en este torneo de Centroamérica, amigo, no van a debutar en este torneo de Liga antes de jugar la Copa Centroamericana. Es increíble. Sí. Fíjese que el Herediano ya jugó con Punta Arenas la Liga Tica y el Maratón no ha jugado la Liga y no sé cuántos partidos jugó. Creo que 2-3. ¿Usted cree que es suficiente
1: Es
0: para ir a
1: que
0: enfrentar al Herediano
1: permítame,
0: allá, que
1: hijo.
0: acaba de ganarle al Saprissa, acaba de ganarle a la Alajuela, es el campeón de, el papa, el papi de Costa Rica y también jugó con el Punta Arenas? Ese equipo llega mejor
1: Es
0: rodado,
1: que
0: hombre.
1: aquí los equipos se engañan. Juegan con el Brasilia, juegan con equipos de segunda división. Y pues, si un jugador mete un par de goles, dice, ¡oh, qué estrella! Dicen. No, ese no es fogueo. Tal vez para ablandarlo las piernas, va. Pero en el fogueo, que un equipo fue con el Brasilia, con el Choloma. Dígame usted.
0: No,
1: ¿Qué
0: no,
1: fogueo es?
0: amigo, pero son rivales del ascenso también.
1: Nada, mejor equipo malísimo. Equipo malo. Bueno, ahora. Y el Motagón es que tiene un montón de estrellas. ¿Y qué le pasó?
0: Ya va soltando el dardo, ya va soltando el
1: No,
0: dardo.
1: yo le digo, no, yo no, yo le digo, pues. ¿Quién es Batiste? Batiste, ¿quién es?
0: Batiste es del Olimpio, ¿de quién es, pues?
1: No, no, de un negrito de que salió el mentor de cambio ayer de Motagua. También le hablé de Batiste, me habla usted.
0: Ah, Batiz.
1: Batiste.
0: Sí, tiene razón.
1: Ajá.
0: No le diga así,
1: Sí.
0: amigo, no le diga así a los jugadores. Dígale el nombre, nada más. No le diga si es indio, si es blanco, si es.
1: No, pero el negrito no
0: Sí.
1: quiere decir nada.
0: No, pero no.
1: Óigame,
0: No es
1: y
0: necesario decirlo. No es necesario decirlo.
1: un costarricense, ¿cómo es? ¿Cómo es que se llama?
0: Jonathan Moya.
1: Jonathan Moya. Nada le vi.
0: Sí, tuvo un remate ahí
1: Nada le vi a ese.
0: trompicado
1: Nada le vi
0: que.
1: a ese.
0: Sí, es que vienen. Por eso le digo, o sea, el jugador acaba de llegar, hay que esperar que tome ritmo, que juegue. Es
1: Yo quiero ver
0: complicado eso, la adaptación.
1: los dos jugadores de Olimpia que mostraron cosas interesantes ayer.
0: Ah, los del
1: Los quiero ver.
0: Olimpia, Dible
1: Sí.
0: y Emmanuel Coello.
1: Sí. Montón.

0: mostraron cosas interesantes. Buen dominio de balón, buen drible tiene ese que menciona usted. Sí. Juega por la otra banda, juega por en medio.
1: No, es que se movió en todo el frente de ataque, Diblé. Y se intercambiaban posiciones, Chirinos y también Edwin Rodríguez. Después del Olimpia, en el segundo tiempo, lo que hizo fue armar una línea de 5 cuando ingresó Félix García, para que armar ahí la tripleta de la saga con este Manuel Hernández y también Clinton Bennett. Armaron ahí un triángulo en la saga, porque el Motagua después, en el segundo tiempo, amigo, estaba metiendo al Olimpia. Si el Olimpia terminó defendiendo el resultado.
0: Sin profundidad.
1: Bueno, y el Olimpia tuvo profundidad.
0: No.
1: Bueno, es lo que les estoy diciendo, un partido de medio campo.
0: Pero toda la prensa, yo no sé si usted, toda la prensa. Uy, ¿quién es el favorito? Uy, se va a comer 4. Uy, se va a comer 3. Uy, se va a comer 5.
1: ¿Y quién dijo eso? Que iba a comer 4.
0: ¿Y de dónde usted trabaja?
1: Ah, bueno, pero yo soy responsable de mis opiniones.
0: No, usted no lo dijo, pero la prensa.
1: Yo soy responsable de mis opiniones y mis análisis y mi crítica constructiva, porque yo no busco emitir crítica destructiva. Y bueno, ya los demás pueden decir lo que quieran. Pero
0: bueno, el Olimpia ganó el campeonato de la Supercopa. Ahora dígame, ¿hicieron las camisetas de Motagua? ¿Qué le haría?
1: ¿Ah?
0: ¿Qué harían para usted, ya para terminar, qué harían los de Motagua en las camisetas?
1: Bueno, ahí las tienen, yo no sé, mi amigo.
0: ¿Qué harán, Marvin?
1: Pues sí, no son de ellos, pues. Son de ellos, no, amigo. Pues sí,
0: pero hay que poner eso, porque no hagan... ¿Cómo van a ser campeón de
1: Jocos? Y no es el amigo, el Motagua es el actual campeón de la Liga Nacional. No,
0: estoy hablando Supercopa.
1: Bueno, pero usted no especificó, y el campeón de la apertura fue el Olimpia. El campeón de clausura y vigente campeón de la Liga es el Motagua. Ahora, el Olimpia ganó la Supercopa.
0: El campeón de la Supercopa es el Olimpia.
1: Sí, es el Olimpia. El Olimpia.
0: Entonces, ¿qué las hicieron a las camisetas? ¿Le echaron al río?
1: No, yo no sé, mi amigo. Ahí pregúnteles usted. Yo no sé qué hicieron las camisas. Las de tener ahí planchaditas, lavaditas, la lavadora. O no sé. ¿Ah? O no sé si las andan los puestas, no sé.
0: Días ir a hacer fila, recoger una camiseta y quedar para limpiar.
1: Bueno, no sé. No sé. ¿Y usted va a poner la camisa el martes, la del Olimpia?
0: Bueno, yo la voy a comprar. La de la Supercopa.
1: Ah, y es que la ven, entonces hay camisas que solo dicen Supercopa, entonces no sabía eso yo. Conmemorativa, sí. Solo para un torneo.
0: Los de Olimpia.
1: Sí, pero la del Olimpia es para los tres torneos, no solo para un torneo. Y los del Motagua también, para los tres torneos, no solo un torneo, en fin.
0: Usted no me entiende lo que le digo.
1: Sí, yo le entiendo y la gente le entiende. Bueno, gracias, amigazo. ¿Qué tenemos, Wilmer? Otra llamada.
2: Hola.
1: Hola, buenas.
2: Buenas noches, Marvin Sierra.
1: Mi amigazo.
2: Se habla Nicolás Baca, hombre.
1: Qué bueno, mire, mi amigo.
2: Yo le digo una cosa. El partido, el primer tiempo fue aburrido. Igual hay unos tramos del segundo tiempo que fue aburrido, pero yo le digo una cosa. El Motagua tiene buen equipo, que es un clásico, pues. Yo le digo una cosa, mire. No hay que burlarse del mal ajeno, porque después a uno no le gusta que burlen de uno también. Yo pienso que el Motagua pues viene empezando, igual Olimpia, la Supercopa va a ir tomando forma en los años que vayan transcurriendo, y le van a ir tomando más importancia. Y felicitar a la Liga también, porque hubo mucho orden. Hay que felicitar eso, hay que darle también crédito a la Liga, que la Liga se fajó, pues, por lo que yo escuché. Otra cosa, no, faltan dos torneos, falta la Copa Centroamericana y falta también el torneo de la Liga Nacional, porque la Supercopa ya es historia, y Motagua para mí es uno de los favoritos para ganar el torneo de la Liga Nacional, porque tiene buenos jugadores, y Olimpia viene empezando. Está en una etapa de transición con jóvenes,

0: Eso es lo que yo pienso, Marvin.
1: Bueno,
0: Y
1: gracias.
0: yo
1: Sí.
0: pienso que gracias, Marvin.
1: Saludos, mi estimado Vaca. Tengo
0: Marvin.
1: otra llamada acá. Gracias, mi
0: Dele,
1: estimado.
0: Marvin.
1: Hola, buenas. Buenas noches.
2: Hola, Marvin.
1: ¿Qué
2: Buenas
1: tal?
2: noches.
1: Buenas noches, díganos.
2: Un placer saludarlos, Marvin, y a todos sus radioescuchas y de repente si es algunos que están pendientes de verlos también, qué importante. Programa bonito. Marvin, creo que no es bueno sembrar odio a estos equipos. Miren lo que ha ocurrido en los estadios, algunas tragedias algunas veces. Es importante que usted siempre está muy pendiente de hacer ceder un poco a las críticas destructivas de algunos aficionados, más fanáticos que aficionados. No hay que dejar que crezca esas llamas que encienden la sangre de muchas personas que descontrolan en los estadios y a veces el calor de la bebida, pues ocasionan problemas. Qué importante que usted esté muy atento a eso, porque luego llamarle a otros compatriotas, hermanos hondureños, solo porque pertenecen a la otra raza de color y de repente ellos en su contexto general tienen por rato mejor físico que nosotros. Habría que medir eso porque hay que tener cuidado con ellos, porque generalmente los negritos de raza, llamémoslos que son de esa raza, de repente tienen un buen físico, son altos, no son panzones como nosotros. Entonces hay que tener cuidado con emitir los criterios. No es bueno, no es bueno. Eso es estar como sembrando odio al sembrar cosas negativas, que es lo que vamos a cosechar. Con respecto al partido, yo estaba viendo una potra ahí de un muchacho y había una televisión ahí para todo. Realmente no llama ni la atención. Estos muchachos tienen que comprometerse más. Y de ahí es donde se van a escoger y dónde van a salir los jugadores de la selección que podrá participar enseguida, probablemente en los 64 equipos que van a haber para otro mundial. Es preocupante realmente cuando en toda la liga no repuntan aquellos jugadores buenos que tuvimos allá desde los 80, 90 y 2000. Se está terminando, no sé si es que estos muchachos se ponen mucho a chollar el celular, desperdician el tiempo, se desvelan. Hablándolo ya realmente en el tema futbolístico, quedaron a deber y con ese fútbol que están exhibiendo, no hay tales que vienen comenzando, si son, se supone que son jugadores que reciben un buen sueldo para exhibir su talento, sus condiciones. Está bien que no se les mire un ritmo tan acelerado por las condiciones técnicas, el equilibrio, la forma de plantarse frente al otro equipo, saber atacar, saber defender, eso lo tienen que mostrar. Eso no es que tienen que aprenderlo hoy hasta que ya vayan unos 5 partidos. Ahí está de cara ese nuevo campeonato y si se va con ese tipo de comportamiento en la cancha, pues no creo que haya un buen horizonte para estos equipos en esa forma de jugar. Se terminaron aquellos jugadores buenos que vinieron del extranjero, que Denison Costa, y en el caso de los Carreño, de Viera, de los Brand, de muchos jugadores buenos. Qué bueno que lo vimos jugar usted y nosotros. Pero, repito, no me parece bueno las críticas destructivas y estar confrontando a hermanos hondureños. Buenas noches, Marvin, y lo seguiremos escuchando.
1: Buenas noches, amigo, gracias por su comunicación. Sí, es que yo creo que en la vida siempre debe haber exigencia, autoexigencia, y también si usted tiene en su haber gente a su alrededor y tiene voz de mando, pues exíjales. Claro, hay que enseñar con el ejemplo también, pero también hay que exigir para tener un buen producto. Y en términos de deportivo, de fútbol, aquí Olimpia, Motagua, Maratón, España deben de mostrar, deben hacer honor a su historial. Y cuando compitan a nivel internacional, deben también representar dignamente y con todos los poderes. O sea, prepararse para buscar representar bien al país. Pero a veces solo lo hacen por cumplir. Y a veces yo entiendo, hay equipos que también hacen sus sacrificios, tengo llamada acá. ¿Suena algo ahí, Wilmer? ¿O dónde es que me están llamando? ¿Hay llamada ahí, Wilmer? Hola, buenas. Hola.
3: Marvin, ¿qué tal está Marvin?

0: Ya tiempos no le llamaba, pero no es porque no escuchara el programa, sino porque las ocupaciones. Óigame, Marvin, y no era Victorino el que estuvo hablando hace poco. ¿O es otra persona que le parece la voz?
1: Sí, creo que es Victorino.
0: Porque Victorino llamó el otro día llorando, diciendo que el Olimpia iba a perder y que hasta lo iban a golear.
1: Ah, es cierto.
0: Sí, o sea, pero entonces no sé si, pues yo le escuché la voz igualita a Victorino.
1: O sea que cambió
0: ahora.
1: Cambió su enfoque. Olimpia, se emocionó por el triunfo del Olimpia.
0: Y ya sabe qué le pasará a este muchacho, o que llame si no es él, ¿verdad? Pero yo creo que era el tono de voz de
1: él. Sí, yo creo que era él.
0: Sí, óigame, Marvin, fíjate que ese estadio le pusieron las sillas, la grama, pero los lados se miran bien horribles, hombre. Con esa pintura toda descascarada.
1: Y qué, le pudieron qué, echar amigo, un par amigo, de ¿qué vamos a, qué vamos a hacer, amigo? Mire, yo tengo años y años diciendo lo mismo.
0: Parece ridículo eso de que pongan una buena. Si usted mira de frente, parece un estadio. Y si mira de los lados, parece que anda en un estadio de un pueblo.
1: Sí, se mira como un contraste. Hay un contraste ahí.
0: Sí.
1: Hay un contraste.
0: Y entonces.
1: Mire, mi amigazo, yo siempre lo he dicho. O sea, imagínese. Terminó el campeonato de la liga y ya arranca. O sea, en ese espacio, ¿por qué no se dedicaron a pintar el estadio?
0: Sí, porque ahí miro que están haciendo lo del...
1: ¿usted cree que no hay recursos para pintar un estadio?
0: ¿Ah? Eso es lo más sencillo del mundo, no creo que cueste tanto.
1: ¿Usted ha visto el estadio por fuera? Óigame, se está descascarando, amigo. Usted ve hasta pedazos de cemento, tierra, arena, o sea, y que yo digo, cuando no hay voluntad, mi amigo, difícil. Mire allá el estadio del Micheletti, cómo lo tienen abandonado. Mire ese estadio Morazán de San Pedro Sula, el alcalde prometió unas graderías, se payó él solo y nos payó a todos. ¿Ah? Sí, y vienen los mexicanos a burlarse del estadio. ¿Ah? O sea, porque nosotros mismos no nos esmeramos. No cuesta nada, hombre, hasta convenios internacionales. Sí. Usted le dice a un país, ahora que tienen relaciones con, ahora que tienen, no sé si tienen nuevamente relaciones con Taiwán, yo no sé. Usted le dice, ¿me puedes conseguir 120,000 butacas? Sí, fíjate que quiero embutacar a 4 estadios del país. Sí, hombre, mire lo que está haciendo ahorita Bukele. Les regaló un bus a cada equipo, cuando hay voluntad, mi amigo.
0: Óigame, Marvin, y de los legionarios jóvenes que ha sabido, digamos, Julián Martínez, Derek Moncada,
1: Moncada, mi amigo, ayer jugó, entró en el segundo tiempo, jugó con el Lugano, le ganaron 1-0, jugó con Ferenc Lig, él propició una expulsión y estrelló una pelota en el poste, y le vi ahí pinceladas.
0: El otro día yo le mandé el otro día la bienvenida que le dieron allí en el Lugano.
1: Sí, y también jugó. No, lo llevan poco a poco porque tenía 18 años, ¿verdad? Y también jugó.
0: Julián Martínez, usted del fin.
1: No, Julián Martínez está entrenando con el Alverca de Portugal. Okay. Ya salió de la lesión. Esperemos que encuentre el lugar.
0: ¿Y qué otros jóvenes hay usted para?
1: No, el otro, Gio Puerto, también jugó Conference League con el Bate Borisov de Bielorrusia. Jugó el segundo tiempo. Y este Keirol Figueroa lamentablemente no fue tomado en cuenta por el técnico para una gira que va a ser el Liverpool, el primer equipo va a Liverpool. Pero claro, ahí lo llevan, según dicen lo van a ceder, lo van a prestar a un equipo. Y sí, así otros jugadores
0: estos jugadores se van diluyendo después, a veces empiezan bien y después se diluyen.
1: Sí, hombre. Porque es lo mismo, mi amigo. O sea, eso no solo es a nivel internacional. Usted ve aquí en el plano local, apareció Arriola del Platense y ahora desapareció. Yo hablé con el dirigente de Platense y con el técnico de Platense. Es que hay jugadores que en esa etapa hay que estarlo coscorroneando y estarles metiendo. Hay que lavar el cerebro y decirle, mira, dentro de 10 años y no te pones las pilas, te vas a lamentar. Entonces, trabaja ahorita.
0: Mire Darrison Huerto, por ejemplo.
1: Varios amigos. Darrison Huerto estuvo en el Tenerife de España. Creo que hizo una prueba con el Manchester City, creo. O sea,
0: aquel muchacho del maratón Castillo.

0: Yo creo que era que es el apellido.
1: No, pero él sí.
0: Que se
1: no,
0: fue para México.
1: Castillo.
0: Castillo. Era joven, que inclusive en ese tiempo era
1: no, Calix.
0: Técnico de la
1: Calix.
0: Calix.
1: Se fue
0: Calix,
1: para el sí, Santos. Sí.
0: Que hasta sí. Se enojó
1: no, este jugador ya firmó, creo que firmó para la Estrella Roja, creo. Sí, es que así es, amigo. Pierden oportunidades y después van, andan rodando de un lugar a otro y no se estabilizan. Varios jugadores así son. Mire, Zapatía bueno, Mejía igual. Zapatía Mejía estuvo en el segundo equipo de Pumas, ¿sabe usted?
0: Sí, sí, sí.
1: Y así varios, amigos.
0: No, sí que hay varios jugadores.
1: Mire, Palma. Jugadores Palma estuvo en la USL. Luis Palma. Pero él no... después de que regresó de la USL, él no dijo, no, me voy a quedar aquí. O no se esmeró. Allá está en Europa. Mire, Arriaga también allá está en Europa. Pero son jugadores que tienen otra mentalidad. Y bueno, no en aquellos que... mire cómo se perdió en el camino Kevin Álvarez y Witty.
0: Sí,
1: ¿cómo se llama
0: sí,
1: este Witty?
0: Kevin estuvo allá en Suecia. Incluso,
1: sí, jugando. ¿Cómo se llama este Witty? Elmer Witty. Estos eran Elmer los Witty dos era estos eran los dos muchacho, carrileros de la selección la nacional. Eran sí, los dos carrileros de la selección nacional y Elmer por su Witty proyección, este pero se fueron perdiendo, amigos, en el camino. ¿Así es esto?
0: Sí. Bueno, Marvin, mire, saludes a los que esperaban la manito de Messi.
1: ¿Ah?
0: Pero lástima que se quedaron sin la manito de Messi. Sin campeón de goleo, sin goleo histórico, sin botín de oro, sin balón de oro y sin el campeonato mundial. La manito.
1: Ah, la manito. ¿Usted es pro es pro Messi o?
0: No, a mí me gusta el fútbol y es buen jugador, pero mucha gente ya daba que iba a salir en los brazos con 5 títulos.
1: No, amigo, ahí apareció un animal que se llama Mbappé. Es Mbappé. Sí. No sé si usted, se ha metido
0: Messi,
1: al.
0: Mire, Messi, usted analizaba lo solo jugaba en un cuadrante, man. Solo jugaba en un cuadrante, solo en ese cuadrante se llevaba, pero cuando el equipo lo reculaba, él ya ese cuadrante lo perdía porque él ya tenía que retroceder.
1: Así es. No, es que España él
0: lo hizo retroceder y él ya no jugaba en ese
1: no,
0: cuadrante.
1: No, ya no tiene los recorridos de antes. Ya no tiene los recorridos de antes. Y él lo que tenía eran momentos, o sea, pinceladas. Por eso usted lo miraba eléctrico en algunas jugadas. Porque lo que hace sí, es dosificar en el campo. Y, como usted dice, sabe manejar ciertas parcelas. Pero ya no es el mismo de sí, antes. Ahora, no podemos tampoco demeritar lo que él hizo. Va a marcar una buena cantidad de goles. Pero la verdad, mi amigo...
0: ¿Esa cantidad de goles?
1: Sí, ya él ya se valora porque también ya está en una edad de salida.
0: No, yo lo digo... Pues,
1: ahora,
0: lo digo
1: pero Mbappé, amigo, es un animal. Ese jodido va a seguir marcando más goles. Yo creo que va a llegar a los 40 goles en los mundiales. Sí, no, mira que ahora viene un mundial de 60 equipos.
0: Yo lo digo por molestar. Y esos 60, escucha, yo qué decía, Marvin, ¿se acuerda cuando dijeron que iban a ser tantos equipos? Que yo le dije que hasta el Real de Minas clasificaba de aquí de Honduras. Y no fuimos nosotros ni siquiera.
1: Sí, por andar volvemos al mismo punto. Menospreciamos a los rivales, menospreciamos a Nicaragua, amigo. Como pensamos que sí, ya lo teníamos en la bolsa, el triunfo. Así nos ha pasado, amigo. Cuando estamos a punto de lograr el éxito, mire, mentalmente nos desbaratamos. Así pasa. Mire Olimpia y Real España. En la Copa Centroamericana anterior contra quién fue Alajuela y el equipo antiguo. ¿Ah?
0: No, Marvin.
1: Les templaron las patitas.
0: Ese partido de Nicaragua se miró bien raro. Bueno. Igual que el de Costa Rica se miraron bien raro esos partidos.
1: Ah, no, ese sí, porque ese portero tuvo un momento bien extraño en ese partido. Bueno, mi amigazo, tengo que hacer la pausa aquí en Zona de Ataque de Radio Cadena Voces. 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

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Hacemos pausa, seguiremos hablando de la liga y también vamos a hablar de un tema que ha venido sonando en las últimas horas. Ausmendi está en proceso de naturalización. ¿Será que quiere vestir la camisa de la selección de Honduras? ¿Será que Francisco Molina estaría interesado en llamarlo? ¿Será que a usted le llama la atención sabiendo de que no tenemos mucho peso ofensivo, verdad? ¿Eh? Porque seguimos ahí con lo de Bengoche y aparece Gio Porto y aparece Keylor Figueroa, pero necesitamos más ofensiva. Ya al parecer está desactivado Anthony Lozano y Kioto. Entonces, ¿usted considera que sería una buena apuesta lo de Ausmendi si se logra naturalizar por nexo con la esposa y la hija o el hijo? No sé. Vamos a analizarlo después de la pausa aquí en Zona de Ataque RCB.

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0: Bien, seguimos. Aquí en Zona Ataque de Radio Cabina Voces. Saludos a todos los que están siempre pendientes, los que nos escuchan aquí en el territorio catracho y también fuera de las fronteras patrias. Estaba viendo algunas reacciones. Audio mandaron. Vamos a escuchar estos audios que están ahí en la máquina. Adelante, Wilmer.
1: Amigas, usted se calienta la cabeza porque quiere con ese Victorino, ¿ves? Ese muchacho solo puede llevarle la contraria a Marvin. ¿Se acuerda del torneo pasado? Que decía que no miraba ese fútbol de aquí porque es un fútbol mediocre, que no sé qué. Yo ya estoy acostumbrado a ver los partidos de Olimpia y Motagua, que es un aburrimiento completo. ¿Ah? Y hoy dice Victorino que fue partidazo. Por favor, hombre. No se caliente la cabeza con ese muchacho, Marvin. El muchacho lo puede llevarle a la contraria. Llama.

0: Victorino, que se le vio algo interesante y a los extranjeros de Olimpia. Por favor, hombre, que jugadores hay aquí de a montón, hay jugadores de dos que trajo Olimpia, por favor, hombre. Ese viejito corriendo como loco andaba ahí, solo en el ruelo pasado.
1: Ay, hombre. Este Ramón Castillo, ahí le soltó el dardito a Victorino. ¿Ah? Ya, bueno, llamó otro aficionado también recordándole lo que había dicho Victorino. Wilmer, ¿qué número es el que 93? No, ya me olvidé el número de la... Ahí está, perdón. 93285037. Ahí pueden mandar mensajes de voz. Mensajes de voz, manden al 93285037. Si usted no quiere llamar, porque quiere mandar mensajes de voz. Y también llamada. Llamadas normales o por WhatsApp. Por ahí puedes sacar llamadas de un solo. Llamadas normales por ahí. Ah, bueno. Sí, porque no, yo no tengo el móvil acá. Entonces ya me pueden llamar también al 93285037. Puede hacer las llamadas normal, por SIM, o la puede hacer por WhatsApp. Hola, buenas. Y mandar sus mensajes de voz o texto. Hola.
2: Bien.
1: Buenas, ¿quién habla?
2: Rafa.
1: A Rafa.
2: Dígame, dígale que de los goles que trajo allá.
1: ¿Cuántos trajo de Estados Unidos? ¿Cuántos vinieron en esos sacos?
2: 9 goles.
1: No, no eran 9, hombre. 8 goles.
2: 9.
1: Ajá, 9. No, porque no fue 3-0 Houston. Dynamo
2: y 5.
1: No, fue 3-0. No, fue 3-0 y 5-0, mi amigo. Sí. Bueno, ahí. Entonces, ¿qué le dice Victorino? ¿Ah?
2: Dígale.
1: Le está cayendo duro al Victorino, hombre. ¡Victorino! ¡Le están tirando duro, papá! A ver, Wilmer, ahí. Le están tirando. ¿Cómo es que le están tirando a Victorino? ¿Ah? Lo están ablandando. ¿Cómo es que le están tirando a Victorino? Bueno, Rafa, se fue el amigo. Gracias por su comunicación. Así que pueden llamar. Hola, buenas.
3: Buenas noches, Marvin Sierra. Buen programa, éxitos en su programa. Nada más quería aportar un poquito al tema de por qué los jugadores hondureños se pierden. Que la mayoría son bien indisciplinados, no tienen los pies, no tienen los pies en la tierra, con nada, pues, nos manda a la nube una buena noticia, ¿verdad? En los medios, con nada se vuelven loquitos, Marvin, ¿verdad? Porque yo me acuerdo que antes habían excelentes delanteros, pero hoy en día brillan por su ausencia. Marvin, es una pena, una desgracia. Estaba oyendo yo a Batistuta decir que le preguntaron que cómo él era un killer en el área, y él decía que él se fijaba en los buenos delanteros de aquella época, cómo se movían. Pero estos delanteros se quedan estáticos en el área, Marvin, y él no, él aprendía de estrellas del fútbol, ¿verdad? De los 90s, en la manera en que cómo se movía para tratar, pues, la manera de echar el gol. Pero no, estos hoy en día no, estos quieren que la pelota le llegue a la boca siempre. Saludos, Marvin, buenas noches.
1: Bien, gracias, amigo. Interesante lo que nos muestra, lo que nos ha dicho. Sí, es que el fútbol es de movilidad. El fútbol debe emplear dinámica. Intensidad para atacar y para defender. O sea, el fútbol debe también, el jugador debe estar completamente compenetrado en el juego. El jugador debe de trabajar mentalmente la jugada. Pero si está desenfocado y no ha fabricado la siguiente acción, ¿ah? Ayer estaba diciendo Fallito, nuestro amigo Fayito Gutiérrez, él es también trabaja con una academia. Y él me dice, mira, me puse a hacer, dice, rondo con jugadores. Le mandaba la pelota

le mandaba la pelota al otro lado, dice, de su perfil. Y no se acomodaba su cuerpo para mandar la pelota conforme a su perfil. Y conforme a donde le mandé la pelota, al pie donde le mandé la pelota. Sino que, o sea, el perfilamiento es un elemento indispensable en el fútbol. El posicionamiento. Y lo que dice el amigo de Gabriel Omar Batistuta es cierto. Aquí tenemos un ejemplo: Pavón. Óigame, Pavón tenía movilidad en el ataque. El Tyson Núñez, jugadores con movilidad. Si el Tyson con 40 años tiene más movilidad que todos estos delanteros de la liga. Yo le miro más movilidad al Tyson con 40 años que a Bengoché. ¿Ah? ¿Sí o no? ¿O estoy mintiendo? Porque no solo es físico. No solo es cuerpear. Hay que tratar de manejar el espacio, el terreno. Y sobre el otro tema de jugadores que se pierden. Se han perdido una infinidad de jugadores. Porque yo lo vengo diciendo desde hace años en medios de comunicación. Hay que trabajar la parte mental del jugador. Aparece un niño de 16, 17 años en la liga o en reservas. Ya hay que irlo terapeando. Y les pongo el ejemplo de Arreolita, del Platense. Ya se estaba mareando, ya se ha estado mareando. Según lo que me dice la gente de Platense. Entonces hay que sentarlo y hay que ponerle escenarios. ¿Ah? Establecerle escenario. Mira, esto es si vos querés dedicarte al fútbol. Esto es si vos a medias vas a dedicarte al fútbol. No vas a durar mucho, tu carrera va a ser corta. Y esto es si realmente querés trascender. ¿Ah? Porque miren Derek Moncada. Fíjame, Derek Moncada no duró en la primera división. Derek Moncada, jugador determinado. Y según los testimonios de sus compañeros en reservas en el equipo de la liga, testimonio de su familia, testimonio también de su representante del equipo de Colombia. O sea, es un ejemplo y a edad corta. Pero una incide el entorno familiar. Pero otro también es la determinación. Porque muchos dicen, es que se perdió porque estaba en medio de... lo rodeaba la delincuencia o las drogas o los vicios o la pobreza. Cuando alguien se determina a triunfar, triunfa. ¿Ah? Es como lo de Nixon Cruz. Hay muchas voces por allá que hablan que Nixon Cruz también tiene algunas situaciones. Y es un jugadorazo. A mí no me gusta pajear los jugadores. Pero yo cuando veo a Nixon Cruz solo me acuerdo de o sea, salvando distancia, porque no me gusta pajear. Solo me acuerdo del Rambo. Así, con ese tipo de juego. Es que tienen ese mismo como movimiento. También es como lo de este Luis Díaz, el colombiano. Tienen ese mismo movimiento. Pero a los jugadores hay que terapiarlos, porque si no se van perdiendo en el camino. Y eso lo han sufrido los directivos, los técnicos. Pero el dirigente debe entender que al futbolista le es necesario alguien que le trabaje la parte psicológica en ese aspecto. Bueno, estaba ayer, no sé si fue tras el partido, brindó declaraciones Justin Arboleda y él manifestó lo siguiente. Justin Arboleda, que en alguna tiene razón, pero en alguna medida tiene razón. Exigen fichajes detrás de un teléfono. O sea, se refiere a la afición, a los que están en redes. Pero jugamos con 2.000 personas en el estadio. O sea que la gente no va al estadio. O sea, le está tirando el dardo a la afición, Justin Arboleda. Y tiene razón porque la gente no va al estadio. El olimpista generalmente va, cuando el Olimpia viaja al sur, viaja al oriente, a Danlí, a Olancho, cuando viaja al norte, a Comayagua,

0: a La Paz, usted ve la algarabilla y ve como igual Motagua cuando ve estas zonas, hay mucho movimiento. Pero aquí en la capital, la gente como que se aburre ir a ver al Olimpia y al Motagua. O sea, han perdido la motivación. Yo le entiendo a Justin en ese sentido. Ven un estadio pelado. Hay más como lo que dijo el aficionado, unas graderías todas descascaradas y sin pintar, con moho. Que yo no sé. Yo no sé cómo es que están administrando algo y yo sentiría vergüenza. Entonces, él tiene razón. La gente no va al estadio. O sea, el aficionado debe de acostumbrarse a ir al estadio. Cada jornada, tener ahí el billete para ir al estadio. Si el billete lo gastan en otras cosas, en vicio, en otras cosas, en conciertos. En fin, en tanto que se gasta el dinero. Pero también debe ser retribuible. Y repetimos, los equipos deben demostrar y los jugadores deben demostrar un mejor fútbol. Es que se nota cuando un equipo no, cuando un partido es malo. Y lo que queremos es un buen producto. Pero otro punto también. Justin Arboleda en el Olimpia. O sea, él ha marcado goles puntuales en las liguillas. Pero es un jugador que ha quedado más en deuda. Yo no sé, eso es lo que yo pienso. Yo no sé los olimpistas. Yo les entiendo a ellos porque recuerdan los goles que marcaron, que marcó en las instancias finales. Pero la realidad es que ha quedado en deuda también. El Olimpia, al irse Jerry Benson, bueno, Jerry Benson fue el último goleador del equipo. ¿Ah? Y por algún reajuste salarial y todo eso. Entonces, pero, porque Bengoche, él lucha, pero difícil. Justin Arboleda aparece allá en algunos partidos. Entonces el Olimpia tiene ese problema. Pero bueno. Eso es lo que ha dicho. Lo que ha mencionado Justin Arboleda. Tenemos más mensajes ahí, Wilmer. Para sacarlos. Mensajes de voz. En el 93-28-50-37. Vamos a revisar aquí también el 87-84-07-83. El móvil que tenemos aquí en la mano. 87-84-07-83. Antes de evacuar el último tema. Para hablar del Mundial Sub-20. Acá me mandan un mensaje de voz. Vamos a ver acá el amigo. Vamos a ver acá el Brookie que me manda mensaje. Creo que es el Brookie este. De este número. Vamos a escuchar al Brookie. A ver qué dice.
1: El Brookie no, Marvin. Aquí está el Brookie, no, este es San Pedro Sula.
0: El Brookie. Brookie 220, va. Brookie 220. El Brookie. Yo pensé que me iba a mandar un comentario o algo. Brookie. Ahí está el Brookie. Metiéndole ambiente al programa. Así que, bueno, vamos a revisar los resultados. Hoy estaba viendo, por un momento estaba viendo el partido de Costa Rica-Guatemala en Sub-20. Óigame. El partido ligeramente lo estaba dominando Costa Rica. Pero hay un jugador de Guatemala que tontamente se deja expulsar. Y aún así, Guatemala tuvo una jugada de peligro donde se va solo el delantero contra el guardameta Tico. Se lo evade y dispara mal. O dispara a la portería, pero flojo. Y después, en los últimos minutos, vino Costa Rica, un disparo de larga distancia y gol. Eso es lo que pasa. O sea, usted es un jugador que no hace, jugador joven, bueno, ya de 20 años para mí no es joven. Ayer estaba diciéndole a algunos colegas que ya jugador de 20 años, de 19 años ya no, o sea, jugador de 17 años sí, pero ya uno de 20 años ya debe tener 2, 3 años de formación, de competencia. Entonces eso afectó a Guatemala, pues, imagínense, porque lo provocó. Es que los ticos así son, ya los conozco. Este tico va a ejecutar un saque de banda a Guatemala. Entonces este jugador va corriendo y el otro lo obstaculiza.

Ulisa. Entonces aquel reacciona y el típico, ¿va? El manotazo. Creo que eso le pasó a eso le pasó a David Ruiz en el Mundial Sub-20. Que le expulsaron por eso. Entonces el árbitro lo expulsó, fue al VAR y lo expulsó, porque hay VAR en este premundial sub-20 en México. Pero es por eso, porque o sea, cuando usted provoca y cae, al final termina perjudicando a su equipo, a su selección. Y los ticos son buenos para ahí. Los ticos, los argentinos y los mexicanos son buenos, son pícaros. Son pícaros, los mexicanos, los ticos y los argentinos para provocar en el campo. Y los uruguayos, son pícaros. Si no pueden futbolísticamente, buscan otras formas y mañas. Y así es. Terminó ganando Costa Rica 1-0 en ese grupo y prácticamente ya clasifica porque México va a ser el líder. Y el otro equipo es Antigua y Barbuda. Costa Rica le ha ganado a Antigua y Barbuda y ya clasifica el segundo. Y a esperar entonces, no sé, voy a revisar acá el resultado de México. Vamos a ver acá. Si encontramos por acá el resultado de México. Ya la selección de Honduras está en México. Vamos a ver acá. Porque ya estamos, la otra semana empieza también, estaba jugando en este momento el Mixco. Mixco, el rival del Olimpia, está jugando con el Municipal, está ganando el Mixco. Ya voy a revisar. Óigame, el Mixco va a enfrentar al Olimpia. Ya jugó el Herediano, solo acá empiezan tarde la liga. Son cosas que yo no entiendo. 3-0 ganó México a Antigua y Barbuda. 3-0. Vamos a ver acá los resultados. Ya empezó el premundial. Ganó entonces Costa Rica 1-0. Y ganó México 3-0. Y los partidos de mañana. Atención. Cuba jugará con El Salvador a las 3 de la tarde. Estados Unidos jugará con Haití a las 8 p.m. Y el domingo, Panamá, Canadá, a las 2 de la tarde. Y a las 7 p.m. Honduras, Jamaica. Honduras tiene que ganarle a Jamaica. Así que ahí está el premundial sub-20. Que esperemos que esta selección logre los resultados y pueda clasificar al mundial. Primero hay que avanzar de grupo, porque no es un grupo fácil. Imagínense que en el otro grupo está Antigua y Barbuda y aquí no. Aquí está Canadá, Panamá, Jamaica y Honduras. No es fácil ese grupo. Y en la Copa Centroamericana, Verdes frente a Motagua el martes 6 de la tarde, dirían en Plaza Amador a las 8 de la tarde, de la noche. El mismo martes, Olimpia, Mixco a las 8 p.m. Jugará el miércoles el Umetsit de Panamá frente a Saprissa, también era rival de Olimpia. Alajuela Chelajú el miércoles. Alianza Antigua, Alianza El Salvador frente a Antigua de Guatemala. Y el jueves jugará Herediano Maratón a las 7 p.m. en Costa Rica. Municipal Cartaginés. Así que ahí están los partidos de la Copa Centroamericana. Y en este momento Mixco está. Vamos a ver acá. El Mixco. Bueno. Eso es lo que está pasando en. Eso es lo que sucederá en la Copa Centroamericana. Perfecto. Ya nos vamos. Mañana vendremos. El domingo vendremos con más de 6 a 8 p.m. para hablar de la liga. Para hablar de la Copa Centroamericana, para hablar de los legionarios, para hablar también del premundial sub-20. Y anda rondando una información. Se ponen a inventar, dicen que andan investigando España, dice por el título. Bueno, se ponen a inventar. ¿Ah? Y vieron ahí a Ferran con este. ¿Cómo se llama este jugador? Ahí andan bien acarameladitos. Ferran, el campeón del mundo, el del Barcelona.

0: Allá también a cámara al ladito, aunque a cámara helados. ¡Nos vamos! Ay, me olvidé el nombre de este jugador del Atlético de Madrid, el peludito. Nos vamos, gracias. Vendremos el domingo de 6 a 8 pm. Buenas noches, bendiciones y pásela bien.
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gente en sintonía con la voz del tercer ángel. Dice Dios a través de uno de sus profetas: fui buscado por los que no preguntaban por mí. Fui hallado por los que no me buscaban. Dije a gente que no invocaba mi nombre: heme aquí, heme aquí. Esos pueblos que no preguntaban por Dios y el Eterno se les apareció, somos nosotros los gentiles, que en los tiempos pasados vivimos sin Dios y sin esperanza en este mundo. Empero el Dios de la vida le plugo en su misericordia aparecérsenos en el devenir de nuestra vida, mediante su evangelio eterno. No vayamos a ser como aquel pueblo rebelde y contradictor a quien Dios extendió sus manos cada día, pero no dejó de andar en pos de sus caminos y de sus pensamientos no buenos. Por ello el Eterno sigue diciendo: deje el impío su camino y el hombre inicuo sus pensamientos, y vuélvase al Eterno, el cual tendrá de él misericordia, y al Dios nuestro, el cual será amplio en perdonar. Y ahora los dejo con el predicador.

Dilecto amigo y distinguido hermano, hoy disertaré el tópico titulado Las vestimentas de Cristo. Debemos de saber que el Cristo viviente, cada paso que dio, cada palabra que pronunció en la tierra, dejó una luminosa estela de recuerdos

y enseñanzas para su pueblo. Lo mismo fueron sus vestimentas. Su clásica túnica fue verdaderamente un misterio. Literalmente, era tan fina que no se le conocía costura. Sí, el rabí de Galilea lució una vestimenta fina, sin costura alguna. Está escrito en la palabra que cuando los soldados le hubieron crucificado, tomaron sus vestidos e hicieron cuatro partes, una para cada soldado. Pero la túnica era sin costura, toda tejida desde arriba. Dijeron: no la partamos, echemos suerte para ver de quién será. Y así se cumplió la escritura: repartieron mis vestidos entre sí, y sobre mi túnica echaron suerte. Así lo hicieron los soldados. Esto está registrado en el Evangelio de Juan, capítulo 19, versículo 23. Cuando los soldados hubieron crucificado a Jesús, tomaron sus vestidos e hicieron cuatro partes, una para cada soldado. Pero la túnica era sin costura, toda tejida desde arriba. Dijeron: no la partamos, echemos suerte para ver de quién será. Así se cumplió la escritura: repartieron mis vestidos entre sí, y sobre mi túnica echaron suerte. Juan capítulo 19, verso 23 al 24. Durante su ministerio, Jesucristo anduvo elegantemente vestido, como era lo clásico en todo profeta. Las vestimentas de los profetas en el pasado tuvieron grandes significados, y a través de ellas el Eterno destilaba milagros y misericordias. Sí, Jesucristo anduvo elegantemente vestido, con una finísima túnica sin costura. Eso era lo clásico en todo profeta. Dios a través de ellas destilaba milagros y misericordias.

Tenemos, por ejemplo, el manto del gran profeta Elías. Dice la sagrada historia: Elías tomó su manto, lo dobló y golpeó el agua, y se apartó a uno y a otro lado, y los dos pasaron en seco. Cuando hubieron pasado, Elías dijo a Eliseo: pide lo que quieras que haga por ti antes que sea quitado de tu lado.

y Elías subió al cielo en un torbellino. Al verlos, Eliseo exclamó: Padre mío, Padre mío, carro de Israel y gente de a caballo. Y Eliseo no lo vio más, y trabando del vestido de Elías, lo rompió en dos. Segundo libro de los Reyes, capítulo 2, versos 8 al 12. Al dejarle Elías el manto a Eliseo, partido en dos partes, le estaba dando la doble porción del espíritu que él pedía. Eliseo tenía que enfrentar una situación difícil en su ministerio y necesitaba la investidura de un profeta, y esta quedó en el manto que por mucho tiempo había usado el profeta del Monte Carmelo. Igual, el manto del maestro de Capernaum, aquella finísima pieza, seguro de color espléndido, que la Biblia no revela, confeccionado sin ninguna costura, el cual usó durante su ministerio, elegantemente vestido, como todo un profeta, cruzó las calles de Jerusalén, visitó las sinagogas de aquella tierra, impartiendo su cátedra del reino de Dios todos los días de sábado. Revela la sagrada historia de una mujer que tenía una enfermedad incurable, que había gastado todo su capital y no podía detener el incesante flujo de sangre. Aquella mujer entendió el poder sanador del enigmático profeta venido de las oscuras tierras de Capernaum. He aquí un varón llamado Jairo, y que era príncipe de la sinagoga, vino y cayendo a los pies de Jesús, le rogaba que entrase en su casa, porque tenía una hija única como de 12 años, y ella estaba muriendo. Yendo le apretaba la compañía, y una mujer que tenía flujo de sangre, yacía ya 12 años, la cual había gastado en médicos todo su capital, y por ninguno había podido ser sanada, llegándose por las espaldas, tocó el borde de su vestido y luego se estancó el flujo de su sangre. Entonces el maestro dijo: ¿Quién es el que me ha tocado? Y negando todos, dijo Pedro y los que estaban con él: Maestro, la compañía te aprieta y oprime. Y dices, ¿quién es el que me ha tocado? Y el maestro dijo, me ha tocado alguien, porque yo he conocido

que ha salido virtud de mí. Lucas capítulo 8, versos 41 al 46. Entre aquella multitudinaria cantidad de gente que seguía al extraño maestro de Capernaum, unos lo hacían por curiosidad, otros para criticarlo. Pero entre esa diversidad de personas, hubo alguien que lo siguió con fe y abriéndose paso entre la multitud, atropellando a algunos, logró tocar el borde del manto, y estremeciéndose Jesús sintió que alguna virtud, que algún poder había salido de él. Jesucristo fue y es como un tesoro escondido para muchos, o como el maná escondido que quien lo logra encontrar en medio de esta multitud recibe beneficios extraordinarios, como aquella mujer cuando tocó el borde de su manto. Cuán bendito es la persona que alcanza a tocar la divina presencia del Cristo viviente. Seguro que recibe grandes poderes crísticos que le traen bendición a su vida. Los seguidores del Maestro Jesús debemos vestirnos espiritualmente con esas vestimentas. Esto quiere decir estar completamente comprometidos con el Cristo viviente. Esto es andar, caminar por este mundo como Él anduvo. Pablo comprendió bien este misterio y escribió así: porque todos los que habéis sido bautizados en Cristo, de Cristo estáis vestidos. Gálatas capítulo 3, versículo 27. Oiga qué texto, oiga qué palabras, analícelas con el Espíritu. Porque todos los que habéis sido bautizados en Cristo, de Cristo estáis vestidos. Gálatas 3, verso 27. ¿Ya fue usted bautizado en Cristo? ¿Fue bautizado en ese poderoso nombre? ¿En esa poderosa autoridad? No hay otro nombre dado a los hombres debajo del cielo en el cual podamos ser salvos. No busque otro nombre, porque no lo hallará. No busque otra potestad, porque a Él le fue dada toda potestad de lo que está arriba y de lo que está abajo en la tierra. Porque todos los que habéis sido bautizados en Cristo, de Cristo estáis vestidos. Gálatas capítulo 3,

verso 27. Esto es uno de los grandes y poderosos significados de la ceremonia bautismal. Una consagración absoluta y vivir la vida mística del Cristo viviente. Una completa renunciación a todos los placeres ilícitos de esta vida, despojándonos de nuestras vestimentas viles. Esto es nuestro pecado, nuestra mala manera de vivir y vestirnos de gala, ponernos el manto del profeta, que es prototipo de su doctrina, su evangelio. Recuerde que era un manto sin costura, confeccionado de una sola pieza. Y esto es justamente la doctrina de Cristo.

son sus caminos, más altos que nuestros caminos, y sus pensamientos, más altos que nuestros pensamientos. Así es, mi Señor.

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Ahora que ya inició el día santo, es oportuno recordar aquellos 10 mandamientos escritos primeramente con el dedo de Dios en 2 tablas de piedra, posteriormente escritos en el corazón de los que temen al Eterno. Habló Dios todas estas palabras diciendo: Yo soy tu Dios, que te saqué de la tierra de Egipto, de casa de servidumbre. No tendrás dioses ajenos delante de mí. No te harás imagen, ni ninguna semejanza de lo que esté arriba en el cielo, ni abajo en la tierra, ni en las aguas debajo de la tierra. No te inclinarás a ellas, ni las honrarás, porque yo soy tu Dios fuerte, celoso, que visito la maldad de los padres sobre los hijos hasta la tercera y cuarta generación de los que me aborrecen, y hago misericordia a millares a los que me aman y guardan mis mandamientos. No tomarás el nombre de tu Dios en vano, porque no dará por inocente al que tomare su nombre en vano. Acuérdate del día de reposo para santificarlo. 6 días trabajarás y harás toda tu obra, mas el séptimo día es reposo para tu Dios. No hagas en él obra alguna,

0: tú, ni tu hijo, ni tu hija, ni tu siervo, ni tu criada, ni tu bestia, ni tu extranjero que está dentro de tus puertas. Porque en 6 días hizo el Eterno los cielos y la tierra, el mar y todas las cosas que en ellos hay, y reposó en el 7º día. Por tanto, el Eterno bendijo el día de reposo y lo santificó. Honra a tu padre y a tu madre, para que tus días se alarguen en la tierra que tu Dios te da. No matarás, no cometerás adulterio, no hurtarás, no hablarás contra tu prójimo falso testimonio, no codiciarás la casa de tu prójimo, no codiciarás la mujer de tu prójimo, ni su siervo, ni su criada, ni su buey, ni su asno, ni cosa alguna de tu prójimo.
1: Si el Todopoderoso nos concede permiso, mañana, a esta misma hora, estaremos en este punto de su radio. Mientras tanto, que el Dios de Abraham, Isaac y Jacob les bendiga y les guarde. Haga Él resplandecer su rostro sobre cada uno de vosotros. Que ese Dios tenga de vosotros misericordia y en vuestras vidas ponga su paz. Se despide de usted la voz del tercer ángel.

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2: Hay mucha gente que piensa que los impuestos son una maldición, que les ha venido del infierno. Se ponen empurrados, ponen el grito en el cielo y no falta quien haga declaraciones falsas con la ayuda de algún profesional que sin tocarse los hígados les hace el cachete. ¿Cómo se habla de los impuestos? Sobre todo cuando se está en la llanura. Los impuestos son una obligación. Hasta ahí estamos de acuerdo. La evasión de impuestos es un robo. Pero la ciudadanía paga sus impuestos para más o menos vivir en un país decente. De los impuestos sale el sueldo de las autoridades, construcciones.

0: De escuelas, vías de comunicación, etcétera, etcétera, etcétera. Es una especie de cooperativa. Cada quien conserva lo suyo, pero todos contribuyen a que no le haga falta nada a nadie. Ahora, si un funcionario X, a los poquitos días de recibir la chamba, aparece con una finquita por aquí, otro negocito por allá, negocios en el extranjero, buenos billetes en los bancos, fiestas, viajes y otras cositas, ahí sí que no vamos. 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
2: Si a la mitad de este programa siente que le jalan el aire, no se enoje de puro fai. 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

0: Velo, cómo estira el pico. Mire, frijol, mejor baje esa maca de ahí, hombre. Uy, hombre, ¿quién aguanta el patrón si la encuentra así? Mire.
1: ¿No ves que tiene usted un gañote? Va, chica.
0: ¿Y dónde ha visto que uno va a traer una maca para colgarle en el trabajo, hombre? Mire, frijol, una cosa es Juana Ramos y la otra ya la canteamos, hombre.
1: Gañote. No le digo, pues. Quiere ver un vivo afligido. Póngale un tonto al lado.
0: Indio más alevestado este hombre. Quisiera tener un poder para enseñarle, oye. Le digo que conmigo usted no daría dos brincos, mire.
1: Bueno, ¿y cuál es la rechura? ¿Qué culpa tiene uno? No olvido que me estoy entrenando para hacer un programa en una radio.
0: Risa me da. Ya va a decir que va a ser locutor. A la vez es viruela, mire.
1: Una cosa Juan Domínguez y la otra no me chingues. Por ejemplo, así, mire.

0: Hágame caso, hombre, sea serio, hombre. Puchica, por más que lo aconsejo como un padre, hombre.
1: Bueno, ¿y cuál es la papada, hombre?
0: Baje esa maca de ahí, hombre. Bueno, pues después cuando el patrón le pegue su bañada y va a quedar cambiando de colores. Puchica, usted como que le corre horchata, mire.
1: Puchica, no pueden ver un tonto alegre, mire.
0: No, friegue. Usted es que se hace el papo, pero de tonto no tiene ni un pelo, mire. Le digo que usted es opilote aperreado.
1: Bella, no me encuentre en unos curanas porque bueno.
0: No bote esas palabras, hombre, absténgase, hombre.
1: Pues póngase claro conmigo. Ay, Virgen de Manzupocagua, si ahí viene el patroncito, ayúdeme a bajar la maca, gañote.
0: Uy, hombre, ya ve que le dije. Agarre del otro lado, frijol. Cuelgue la guitarra en el clavo, hombre. Cuélguela ya, hombre.
2: ¿Qué dicen los jóvenes ilustres?
0: Ajá, Leque. ¿Qué esperas, Leque?
1: Ajá, patroncito.
2: Ajá, frijol, ¿y qué se ha hecho?
1: Pues ni cangrejo ni canecho.
2: Bueno, ¿y esto qué significa? No me digan que ahora resulta que han traído una hamaca para colgarla en la agencia de empleos La Holgazana, donde trabaja el que le da la gana.
0: Uy, hombre, ya nos reventó este clavo, mire.
1: Si solo es que la...

0: Estábamos probando, ¿verdad, gañote?
1: A mí no me meten babosadas, hombre. Yo no sé del hilo. María es la que cose, oye.
2: Hombre, ¿no sería mala idea tener una hamaca aquí en la oficina para echar su pestañazo? A ver, déjenme probarla.
1: Uy, hombre, por usted, frijol. No le dijo al patrón que ya había soltado la hamaca de un lado, hombre. ¡Ay, San José de la Torola!
2: ¡Ay! ¡Ay, mi rabadilla!
0: Sería chiche el guamazo.
2: Esperan, ayúdenme a levantarme, par de haraganes.
1: Con cuidado, patroncito. Ayude, frijol, hombre. Puchica, yo creo que cogió aire, mire.
0: ¿Dónde le duele, patroncito?
2: Ay, creo que me disloqué la columna vertebral. ¡Ay, ay, el tobillo! ¡El tobillo! No puedo caminar.
1: Por usted, mire, frijol, ya se descodaló todo el patrón, mire. Por más que lo aconsejo que sea serio, hombre.
0: Deje de estarme echando el clavo a yo, gañote. Le digo, patrón, si quiere le pego una buena sobada en el tobillo. Ahora que está caliente, vea. Vea que ya se le está hinchando.
1: Lo llevamos al hospital de escuela, patrón.
2: No, de ninguna manera.
0: Mejor lo sobo yo. No olvido que yo soy sobador, hombre.
1: Sobalevas es que es usted, mire.
0: Por aquí tengo un poco de manteca de arteria. Y mañana le traigo de la casa unas hojas de suelda con suelda. Vaya, gañote. Vaya quitándole el zapato, oye.
1: Vaya, patrón. Yo le aflojo los cordones, oye. Puchica. Como el tobillo se le hinchó el zapato, le quedó mamadito, mamadito, mire.
0: Usted téngalo de la rodilla y a ver si lo saco yo. Ya va saliendo, vea.
2: Ay, con cuidadito. Con cuidado. Ay, ay, ay, con cuidadito. Ay, ay. Ya va saliendo el zapato. Ya va saliendo.
1: Vaya, ya salió, ¿eh?
2: Bueno, ¿y qué le pasó a Frijol? ¿Por qué se desmayó?
1: Es que le acercó mucho la nariz, hombre, cuando le salió el zapato. ¡Eh, Frijol, hombre! ¡Frijol!
0: ¿Ah? ¿Ah? ¿Oy? ¿Qué me pasó, gañote?
1: Fíjese a qué hora se le ocurre desmayarse, hombre. Va, apúrese. Sobe al patrón, hombre. Con permiso, patrón, me voy a tapar la nariz, ¿verdad? Pero no se va a enojar, oye. Es que se siente un olorcito como a queso, mire.
0: A queso es piropo. Vaya, patrón, alístese que ahí voy con la sobada, oye.
1: Agárrese de mí, patrón, que donde hay hombres no mueren hombres, oye.
0: Se va la Julia, pues ahí voy.
2: Con cuidado, frío. ¡Ay! No me haga tan duro, no sea tan grosero.
1: Puchica, mano, no se aproveche, frijol. Hágale suave al patrón, oye.
0: Espérese, que ya va a cazar el hueso, ¿eh? Ya va a cazar.
2: Por los vales de gasolina no me haga ay, tan fuerte, frijol.
0: Tan grandote y tan llorón. ¿No le da pena?
2: Sí, como no es usted el que está aguantando. Ay.
0: Vaya, ahora solo hay que envolverlo bien con un trapo. Ya va a ver. Con permiso, gañote. Con permiso.
1: Uy, hombre, frijol, hombre. Mira, patrón, lo que me hizo, hombre. Puchica, frijol. ¿Y usted qué le pasa, hombre? Porque me arrancó un tuco de camisa, hombre.
0: Todo sella por la patria, gañote. ¿No tiene un gancho de ropa por ahí? Ah, ya que ando en la bragueta, vaya. Eso es. Ahora, en cuanto nomás llegue a su casa, patrón, se pega una purgadita con los tres aceites, oye.
2: Ay, y encima me tengo que purgar, frijol.
0: Sí, para que no le vaya a pegar flusión, oye. Y no vaya a comer nada pesado, y mejor que le den líquidos.
1: Este frijol se las sabe todas, mire.
0: Y las que no me las ando apuntadas, bella. Previa a caminar, patroncito.
2: A ver. ¡Ay! ¡Ay! ¡Ay! ¡Ay! ¡Oh!

0: Ayúdenme a levantarme. ¿Cómo que quedé peor? Ay, ay.
1: Misión cumplida, patroncito.
0: Ay, muchas gracias, Frijol. Su intervención fue muy oportuna. Ay, ¿cuánto le debo?
1: Lo que sea su voluntad, bella.
0: Bueno, aquí tiene para que se tome un fresco.
2: Puchico, una pajilla le dio, mire. Yo creí que le iba a dar su tostón, por lo menos, hombre.
1: ¡Ay! ¡Aloy! ¿Quién habla? Aquí, la agencia de empleos La Holgazana, donde trabaja el que le da la gana. Hable más fuerte, que es que con el oído izquierdo me cuesta, bella.
0: Pues póngase el teléfono en el otro oído, Frijol.
1: Si con el otro es peor, vea, habido. No habido que lo tengo medio entapeado. ¿Aló? Yes. What's cooking, man? Of course. Bueno, con tal de que haya billetes. Que hagan billetes, pues. Porque pisto en mano, forify en tierra. What cookie? One moment, please. Que se espere ahí tantito. Vaya, patrón, dese prisa, que aquí hay un cliente, mire.
0: Ay, y yo con esta pata. ¿Aló? No, no, señor, no es que ando en pata, es que me disloqué un tobillo. Sí, dígame. Con él habla. ¿De dónde dice? Ah, de la promoción de Pencos. No me diga que les hacen falta. Bueno, les puedo mandar dos por falta de uno. Muy bien. Bueno, después les mandamos el recibo por los honorarios. Perfecto. Ya comenzaron. Muy bien, ya le llegan.
2: ¿De dónde hablaban, patrón?
0: Me hablaban del Instituto de Burrología. Resulta que para hoy tienen programada la promoción de Pencos de este año. Me han pedido dos representantes por parte de la agencia de empleos La Holgazana, donde trabaja el que le da la gana. Así que ya estuvieran. Tengan la dirección. Mientras tanto, yo quedaré meditando acerca de un libro que quiero escribir.
2: ¿Y cómo se va a llamar el libro, patrón?
0: Se va a llamar Trabaje con el Gobierno y Salga de Penas.
2: Buen título, mire.
1: Bueno, no es pues gañote. Síganme los bolecas.

0: señor, mire. Apúrese, hombre, que como que llegamos tarde, ya empezó la ceremonia, mire. Véngase por aquí. Métase esa falda, hombre, tenga y peínese esas greñas, hombre. Entremos por aquí, pero pórtese bien, oye.
1: Espérese, que me voy a sonar los mocos.
0: Hombre, macha, véngase, hombre.
2: Como director del Instituto de Burrología, es para mí un honor presidir esta promoción de pencos y entregarles a sus... entregarles sus respectivos diplomas para demostrarle a la humanidad que es mentira aquello que dice que para penco no se estudia. Cada una de las materias que habéis cursado os capacita y os abrirá las puertas para que os coléis en todos lados. Menos murmullos, por favor. Gracias. Se me ruedan las lágrimas, porque en cada rincón de este Instituto de Burrología quedarán...

0: plasmadas vuestras efigies flotando en el ambiente, que las enseñanzas que aquí aprendisteis sirvan para que invadáis con vuestra sabiduría los puestos más jugosos. Hoy vais con el diploma en la mano y mañana seréis hombres de bien. No olvidéis nuestro lema: la fuerteza es la que vale. O lo que es lo mismo, suerte te dé Dios y que el saber poco te importe.
1: Hombre, frijol, no se duerma. Frijol, hombre. Puchica, no le da pena, hombre. Lo que es el que estudia, ¿verdad, gañote? Tan cierto como que la vida es un bojo. Oigamos, hombre. Oigamos, cállese, hombre.
0: No olvidéis que debéis ascender. Arriba. Arriba. Siempre arriba como el aceite. Y cuando ocupéis algún puesto, estirad el pico, olvidad a los amigos, viajad y os distraeréis. Si alguno de vosotros es visitado por alguna muchacha en busca de trabajo, ya sabéis lo que tenéis que proponerle. Sed implacables. Y si metéis las patas a cada rato, no olvidéis que lo importante no es meter las patas, sino volverlas a sacar. Algunos de vosotros seréis grandes hombres. No olvidéis que todo negocio es bueno y que todo depende de la imagen que se le dé. Bien. Y ahora os invito a salir a la azotea, ya que del quinto piso de este edificio se realizarán algunos sacrificios. Que pasen los que se van a sacrificar por la patria, por favor.
1: Ahora viene lo bueno, mire, frijol. Vamos, que todos van para la azotea, véngase, véngase. Pachica, ¿cuánta grada? Un gañote. Y yo vengo con la lengua de corbata, mire.
2: ¿Y aquí qué van a hacer, gañote?
1: Uy, hombre, se van a sacrificar por la patria, pélelo, oye. Póngase chiva, mire.
0: Aquí tenemos al primer sacrificado. Se lanzará desde este quinto piso. Adelante, mijo.
3: Bueno, yo me lanzo por las movidas turbias.
4: Ahora, yo me lanzo por los que se hacen ricos de la noche a la mañana. ¡Ahí voy!
1: ¡Uy, hombre! Allá cayó hecho torta, mírelo.
0: Y ahora le toca el turno a un representante de la Agencia de Empleos La Holgazana, donde trabaja el que le da la gana.
1: ¿Y cómo es la papá, señor? ¿Cómo dijo? ¿Cómo fue que dijo?
0: Nosotros ya hablamos con su patrón y ustedes se tienen que lanzar.
2: ¡A papo! Pido la palabra a nombre de la Agencia de Empleos La Holgazana, donde trabaja el que le da la gana.
1: Ese es mi gallo, jodido, ese es mi gallo, mire.
2: Por todos los chigüines que se mueren porque sus tatas no tienen ni para las medicinas, lanzo a gañote de un solo empujón.
1: ¡No me puede, Dios! ¡Ah!
2: Con suerte, gañote. Veía que cayó encima de aquel chucho y no se hizo nada.

0: bueno, mi amigo. Amigo, con usted hablo.
1: Con nieve en la papada.
0: Sí, amigo. Llegó su turno.
1: Ay, Berganda mandó poca agua.
0: No nos haga esperar, hombre. Láncese.
1: Bueno, amigos, presentes. Pues yo me lanzo. Yo me lanzo por las escaleras, maldecidos. ¡Y chorro!

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Bien, buenas noches a todo nuestro auditorio de Radio Cadena Voces, que siempre está en fiel sintonía de nuestro resumen de noticias, donde usted se da cuenta lo que está pasando a nivel nacional e internacional. Bienvenidos, no sin antes recordarles, como siempre, como todas las noches y en cada noticiero, que nos puedan seguir a través de nuestras redes sociales como @RCBHonduras, que nos vean a través de nuestra plataforma streaming. Además de poder leer el periódico, ahí puede ver el programa totalmente en vivo, www.rcb.hn. Y también ahora mismo nos puede ver a través de nuestro canal de YouTube, RCB Noticias se llama. Y descargar la app de Grupo Imbosa. Ahí no solo va a poder leer periódico digital, va a leer, poder leer la información de las plataformas de las radios hermanas. 93.3, bueno, FM, que es Radio Cadena Voces, la Top 107.7, la 98.1 y también la Top en San Pedro Sula. Ahí está, Wilmer nos está proyectando nuestra plataforma digital para que usted pueda vernos. Así usted puede navegar en

0: www.rcb.hn. Ahí vemos cómo también lo dirige directamente a nuestro canal de YouTube, donde estamos completamente en vivo. Y usted nos puede escuchar a esta hora de la noche. Si se lo perdió, pues vea la grabación en nuestro canal de YouTube. También escúchenos si en algún momento usted viaja a otro departamento del país. Nos puede escuchar en la 88.3, que es la zona oriente, en la 98.1 FM y 1190 AM, que se escucha en la zona norte y occidente del país. En la 93.3 FM y 580 AM nos puede escuchar si se encuentra en algún departamento de la zona centro de Honduras, para que no tenga excusas de informarse a través de RCB Noticias. ¿Qué ha pasado hoy en Honduras? Este lunes la gasolina super subió 3 lempiras con 32 centavos. Javier Atala es el nuevo presidente de la AIVA. El COEB destaca que Honduras evitó aumento adicional de arancel de Estados Unidos. Alerta verde por 48 horas en Gracias a Dios. Regreso de Juan Orlando Hernández fortalece el Partido Nacional, según el diputado Antonio Rivera Callejas. Analista plantea posible acuerdo entre Fiscalía y exfiscal Medina a cambio de colaboración. Honduras trata todo caso febril y de erupción como caso sospechoso de sarampión. Matan a taxista en la Ceiba, Atlántida. Exrectora cuestiona falta de resultados del Ministerio Público y señala control político en la lucha contra la corrupción. Copeco alerta lluvias intensas y posible caída de granizo en el occidente del país. Alcalde capitalino reitera que no colocará vidas en riesgo y que no habilitará obras sin estar 100% seguro. Interpol entrega y expulsa de Honduras a ciudadano ecuatoriano solicitado por Estados Unidos. Según diputada Johanna Bermúdez, la mora quirúrgica se ha reducido en más del 40%. Ministro de Defensa confirma aumento del 30% del salario a soldados de las Fuerzas Armadas. Estoy más en RCB Noticias Nocturno. Bien, le mando un saludo a un fiel oyente de la radio que nos está escuchando y que nos ha escrito a través de nuestra plataforma para que usted también esté pendiente de Escribimos. Iniciamos con las informaciones. El expresidente Juan Orlando Hernández lo están esperando como si viniera graduado de Harvard o de un retiro espiritual, cuando que lo que corresponde es que enfrente la justicia hondureña. Además, Trump le perdonó la condena, pero no le borró el delito a criterio del diputado de Libre, Germán Altamirano. Claudia Cáceres dialoga con él.
1: Diputado Germán Altamirano, sobre el regreso del expresidente Juan Orlando Hernández, aquí muchos lo han señalado que esto es sinónimo de impunidad. ¿Qué opinión le merece?
2: Bueno, en efecto, Honduras, gracias a él, vuelve a quedar en la palestra internacional como un país especial, sinceramente, porque usted puede ver los casos, una maestra que cometió un error al golpear a una alumna, se le libró orden de captura y fue sometida como una delincuente. Sin embargo, otros que han sido señalados, acusados y hasta sentenciados por crímenes de narcotráfico, etcétera, etcétera, esos son tocados con guantes de seda, pero que además son esperados como si viniera graduado de Harvard o como si viene de un retiro espiritual con los brazos abiertos. Eso verdaderamente lo único que queda en evidencia es la cultura política que tenemos en este país.
1: ¿Debe enfrentar la justicia hondureña?
2: Debe enfrentar la justicia hondureña. Aquí no debe de haber distingo, aunque digan que hay una justicia selectiva. No, es que aquí no habría justicia selectiva. Aquí lo que habría es injusticia precisamente a alguien que cometió errores y a alguien que ha sido señalado y a alguien que ha sido cuestionado. Ahí están las líneas de investigación, pero

0: ¿Qué es lo que van a hacer? Con el argumento de que Trump le perdonó la condena, porque eso es lo que pasó en Estados Unidos, no le borraron el delito, el pecado, solo le perdonan la condena. Entonces, solo porque Estados Unidos lo hizo, nosotros aquí, ¿qué es lo que vamos a hacer? A doblarle el brazo a la justicia y a eliminarle las órdenes de captura, las líneas de investigación, y como si nada ha pasado. Pero recordemos nosotros los que fueron víctimas de todas esas actividades hondureños. No, nadie nos va a venir a salvar. Si no somos nosotros los que empezamos desde ya a plantarnos firme contra esas bajezas, nadie lo va a venir a hacer por nosotros.
1: Lo manifestado por el diputado del Partido Libertad y Refundación, Germán Altamirano. Con este informe, retorno con ustedes a cabina principal.
2: ¿Pero qué opinan los diputados nacionalistas? Según los diputados nacionalistas, el regreso de Juan Orlando Hernández fortalece al Partido Nacional. El diputado oficialista Antonio Rivera Calleja señaló que el regreso a Honduras del expresidente Juan Orlando Hernández fortalece el Partido Nacional. Lo fortalece sin lugar a duda al interno del partido. Juan Orlando es muy querido, expresó. Sin embargo, aceptó que dependerá de la actitud con la que él regrese. Todo depende de la actitud. Si es una actitud que va a ser de posición constructiva, que creo que no va a ser, podría debilitar el partido. No obstante, señaló que cree que la actitud del expresidente Hernández será por pro partido, entonces fortalecerá al Partido Nacional. Hernández, indultado por el presidente de Estados Unidos, Donald Trump, después de haber sido declarado culpable y condenado por 3 delitos de narcotráfico, regresa este domingo a Honduras. El exmandatario llegará al Aeropuerto Internacional de Palmerola, en Comayagua, a las 8:30 de la mañana, desde donde se trasladará a la finca Rocío, en ese mismo departamento, donde permanecerá hasta el mediodía. Posteriormente, a las 2 de la tarde, se reunirá con correligionarios y amigos en el aeropuerto Toncontín, en Tegucigalpa, y luego se trasladará a su residencia en la colonia San Ignacio de la capital hondureña. Bien, genera muchas expectativas el retorno de Juan Orlando Hernández. Todavía no es tan prescindible de cuál puede ser el tratamiento que le den en Honduras, la clase política, los grupos sociales, otros grupos sociales, si viene a debilitar el Partido Nacional, si lo viene a fortalecer, si viene a crear su propia línea, su propia fracción, de que salga del Partido Nacional, si buscará estar enfrente de la política hondureña o si se mantendrá como otros políticos de renombre en nuestro país. Bien, seguimos informando en RCV Noticias Nocturno. Nos vamos al campo policial. El periodista Hugo Estirmidense nos tiene detalles sobre lo que ha ocurrido este día en la zona centro del país.
3: Sucesos.
4: Gracias, compañeros en los estudios, y a todos los oyentes de Radio Cadena Voces. A continuación, un resumen de hechos policiales donde detallamos que un hombre de 32 años de oficio taxista fue capturado por agentes de la Dirección Policial de Investigaciones por supuestamente haber abusado sexualmente de una de sus hijas en Roatán, Isla de la Bahía.
5: La Dirección Policial de Investigaciones, DPI, ha logrado capturar a un sujeto por suponerlo responsable de otras agresiones sexuales agravadas en perjuicio de su hija, una menor de 6 años de edad. El acusado es un hombre de 32 años, de oficio taxista, originario de Colina, Santa Bárbara, y residente en el departamento de Isla de la Bahía. El sospechoso cuenta con una orden de captura emitida el 22 de mayo del presente año por autoridades del Juzgado de Letras Departamental de Roatán, respaldada por dictámenes de medicina forense. De acuerdo con las investigaciones e informe policial, la madre de la menor dejó a la pequeña de 6 años bajo el cuidado de una niñera para dirigirse hacia sus labores diarias. En ese momento, el imputado, quien es padre de la niña, llegó al lugar y solicitó llevarse a la menor a la vivienda de la abuela. Estando en dicho domicilio, el sospechoso habría llevado a la menor a una de las habitaciones donde consumó este delito.

delito. Es por ello que tras recabar todas estas pruebas referentes al caso, autoridades del juzgado de la zona insular del país emitieron una orden de captura en su contra, donde posteriormente agentes asignados al caso trasladaron al sospechoso al ente judicial para continuar con el procedimiento legal según ley establezca.

0: conducir sin la documentación requerida y sin utilizar el casco de protección, además de otras infracciones contempladas en la normativa de tránsito. Entre las situaciones detectadas, las autoridades también expresaron preocupación por la presencia de menores de edad conduciendo motocicletas sin cumplir los requisitos legales, una práctica que incrementa el riesgo de accidentes y pone en peligro tanto a los conductores como a otras personas que transitan por las vías. Las acciones forman parte de las medidas implementadas para reforzar la seguridad vial y promover el cumplimiento de las normas de circulación en el municipio, donde las motocicletas continúan siendo uno de los vehículos de mayor participación en accidentes de tránsito en Talanga. Las autoridades hicieron un llamado a los conductores para que porten su documentación en regla, utilicen el casco de protección y respeten las normas de tránsito con el fin de prevenir las tragedias en las carreteras. Un total de 118 personas han sido detenidas en Honduras durante 2026 por su presunta participación en delitos contra la vida cometidos en perjuicio en contra de mujeres, de acuerdo con los registros de las investigaciones desarrolladas a nivel nacional. Las cifras incluyen a sospechosos señalados de homicidios, asesinatos y femicidios, así como por tentativas de otros delitos, como parte de los casos que han sido esclarecidos en diferentes regiones del país. De un total de personas requeridas, 27 son acusadas de homicidio consumado, 31 por distintas modalidades de tentativa de homicidio, 19 por femicidio y femicidio agravado, 35 por asesinato consumado y 6 por diversas modalidades de tentativa de asesinato. Las investigaciones han permitido identificar a los presuntos responsables mediante análisis, pruebas, peritajes y otros elementos recabados durante el proceso de esclarecimiento de los hechos en coordinación con las autoridades competentes. Además, continúan con las diligencias para ubicar a otras personas que mantienen órdenes de captura pendientes por delitos contra la vida con el propósito de que respondan a los tribunales por los hechos que se les imputan. Los resultados forman parte de acciones orientadas a esclarecer los casos de muertes violentas de mujeres y avanzar en la judicialización de los responsables. Un informe de Agustín Vidense para Radio Cadena Voz, en la voz de las noticias.
1: Bien, este día un taxista fue asesinado durante horas de la tarde en la ciudad de La Ceiba, Atlántida, zona caribeña de Honduras. La víctima fue identificada como José Carrasco. Hasta el momento se desconoce quién o quiénes le quitaron la vida. Según se informó, él llevaba una carrera y estas personas le quitaron la vida con arma de fuego. Según un ruletero, fue quien le pidió el servicio de taxi y él mismo lo asesinó con un arma de fuego. Le quitó la vida, se la arrebató. Los agentes policiales acordonaron la escena para recabar información que dé con el paradero de los responsables de este hecho violento. Y ya el cuerpo de la víctima a esta hora obviamente ha sido trasladado hacia los depósitos de la morgue. Mientras tanto, la Policía Nacional le ha dado captura a pareja en Luarque por el delito de contrabando. Así lo informa la subinspectora Carol Alemán, quien dialoga con la periodista Gabriela Campos.
2: Gracias, compañeras en estudios principales de RCV, la voz de las noticias, con Carol Alemán, portavoz de la Policía Nacional. Si nos amplía acerca de estas actividades operacionales.
3: Gracias por el espacio. Así es, la Policía Nacional, a través de la Unidad Metropolitana de Prevención número 3, pues continúan haciendo acciones operativas orientadas al combate de delitos que afectan tanto el orden público como económico. Es por esto pues que se logró la captura de una pareja, por suponer los responsables del delito de contrabando. La acción policial pues se desarrolló en un operativo móvil en la colonia de El Huar, que es justamente en la calle principal, donde los agentes requirieron a los sospechosos. Y bueno, tras una inspección verificaron que transportaban mercadería y no acreditaban con la documentación legal correspondiente que respaldara su legal ingreso y procedencia. Se procedió a su detención conforme al establecido con la ley. Los detenidos pues es un hombre y una mujer, ambos de 27 años, originarios y residentes de la colonia Policarpo Paz. Como resultado de este procedimiento se logró un importante decomiso que consiste en 240 prendas de vestir interior femenina, 264 brasieres, 24 colchas estampadas, 240 blusas femeninas, 336

0: conjuntos de pijama, así como 240 prendas de vestir interior y 32 pantalones, además de varias bolsas utilizadas tanto para embalaje como pues para transportar la mercadería, sumando una considerable cantidad de artículos que ingresaron al país al parecer de manera ilegal. Los detenidos, pues junto con la evidencia, fueron trasladadas a las autoridades competentes para continuar con el proceso legal correspondiente en base a lo establecido en la ley. Y bueno, con estas acciones la Policía Nacional continúa pues reafirmando su compromiso con mantener el orden público, también económico del país.
1: Bien, muchísimas gracias a la portavoz de la Policía Nacional, Carol Alemán. Compañeros, con ustedes, estudios principales.
2: Mientras tanto, exrectora cuestiona falta de resultados del Ministerio Público y señala control político en la lucha anticorrupción. La exrectora de la Universidad Nacional Autónoma de Honduras, Julieta Castellanos, cuestionó el sistema de justicia y la efectividad histórica del Ministerio Público en combate a la corrupción, al señalar que pese a las expectativas generadas desde su creación en 1994, no ha producido las sentencias condenatorias esperadas en casos relevantes. De acuerdo con sus declaraciones, la instalación del Ministerio Público fue vista en su momento como un paso esperanzador para enfrentar la corrupción. Sin embargo, sostuvo que los resultados no han correspondido a esas expectativas, al afirmar que las causas llevadas a tribunales no han concluido con fallos condenatorios. Asimismo, Castellanos planteó que tanto exfiscales como el actual titular habrían estado suspendidos a intereses de poderes del Estado. Según su señalamiento, el proceso de elección favorecería a perfiles afines políticamente, lo que limitaría la independencia y la autonomía del ente acusador. No se eligen fiscales con criterio propio, sino con funcionarios subordinados y obedientes. En esa misma línea se hizo referencia a la extinta Misión de Apoyo contra la Corrupción y la Impunidad en Honduras, MASI, cuyo trabajo, según criticó, se vio interrumpido cuando sus investigaciones comenzaron a involucrar a los actores políticos, particularmente diputados. Esto habría incidido en la decisión de no extender su mandato en 2020. La creación de este mecanismo internacional anticorrupción, allá por 2016, impulsado mediante un convenio con la Organización de Estados Americanos, enfrentó obstáculos políticos que derivaron en su desaparición al no renovarse su periodo de funciones. Libre quería su propuesta controlada. En relación con la propuesta de instalar una nueva instancia internacional con apoyo de Naciones Unidas, indicó que aunque fue una promesa de campaña, el Partido Libertad y Refundación no se concretó más allá de un memorándum de entendimiento. Según lo expuesto, las diferencias sobre el control y la selección de sus integrantes habría impedido avanzar hacia un acuerdo definitivo. Englobó la falta de voluntad política para combatir la corrupción de forma estructural. No vemos una intención real de establecer un ministerio público diligente e independiente. Se afirmó al tiempo que se denunció con un supuesto doble estándar en la aplicación de la justicia, señalando que algunas investigaciones podrían utilizarse como fines de presión o negociación política. La socióloga Castellanos puntualizó que aunque el presidente Nasri Afura se comprometió con el Consejo Nacional Anticorrupción para instalar una instancia y combatir la impunidad en Honduras, no vemos que eso vaya a dar intención de combatir la corrupción. No ha habido, porque por parte de la motivación de la política es enriquecerse, pues obviamente no les interesa tener un ministerio público diligente, competente e íntegro. Y por lo contrario, lo quieren obediente, que empuje casos que puedan ser negociados con diputados para extorsionar y conseguir algún tipo de preventas. Seguimos informando en RCV Noticias Nocturno. Más mujeres continúan cayendo en las garras de la delincuencia y el crimen organizado, algunas cobrando extorsión y otras dedicadas a la venta de drogas, lo que hace vulnerable a las capturas e incluso muchas pierden la vida. Carol Ramos, vocera de la Policía Nacional, dialoga con el periodista Nelson Lanza.
3: Muchas gracias, compañero de estudios. Me encuentro en efecto con la subinspectora Lilian Carol Alemán Ramos.

0: Si este es para hablar con ella sobre la situación de las damas, se han vuelto vulnerables a esta parte de la criminalidad e incluso pues han sido detenidas varias personas intentando ingresar droga a los centros penales que son esposas de las personas que están detenidas y también muchas damas que han sido asesinadas en el transcurso de todo este año y la captura de ellas también por traficar con alucinógenos. ¿Cuál es el caso que tienen ustedes en relación a esto y a dónde se ha dado esta detención de féminas?
1: Gracias por el espacio, así es. Pues últimamente se han estado realizando bastantes detenciones de femeninas. Vemos que el papel de estas femeninas, ya sea en estructuras criminales, pues se ha vuelto bastante importante también. Es por eso pues que la Unidad Metropolitana de Prevención número 3, a través de los diferentes patrullajes que mantiene, esta vez mediante una saturación en motocicleta en la colonia El Pedregal, justamente en la calle principal, logró la detención de una femenina de 36 años, la cual es originaria y residente de esta zona, porque se le encontró en posesión de 150 envoltorios de marihuana, los cuales pues estaban listos para su distribución en esta zona o sus alrededores. Sabemos que pues este tipo de estupefacientes pues ostenta contra la salud y la integridad de las personas pues que lo consumen y también de nuestra sociedad en general. Es por eso pues que la Unidad Metropolitana se reafirma su compromiso con la población de este sector de seguir manteniendo esos tipos de patrullajes, saturaciones, allanamientos con el fin pues de sacar de circulación estas personas que ostentan contra la salud y la integridad de las personas. De igual manera siempre hacemos el llamado a la ciudadanía pues de que realicen las denuncias a través de los diferentes sistemas, ya sea el Sistema Nacional de Emergencia 911, también a través de la línea Mujer Vivir Sin Miedo o a través de las postas más cercanas. Que recuerden de que estas denuncias son anónimas.
0: Antes era difícil encontrar una mujer que estaba vinculada a estas actividades. ¿Ahora se está haciendo normal prácticamente o qué es lo que hay que esperar para poder controlar esta situación?
1: Bueno, sabemos que las femeninas somos la mayor parte de la población y más que todo en nuestro país. Imagino que es por eso de que estas estructuras pues están también tomando en cuenta lo que es el papel de las mujeres y ya bueno, también se están tomando medidas en estos casos de que pues son mujeres que están en riesgo y luego también toman estas decisiones. Es por eso pues también de que si usted sabe de algún caso pues puede hacer la denuncia a través del Sistema Nacional de Emergencia pues o de la línea Mujer Vivir Sin Miedo, en los cuales pues se les da atención y ayuda de ya sea psicológica, médica, para que puedan también salir de estas estructuras criminales.
0: ¿Esta situación a qué ha llevado? ¿A la muerte a muchas muchachas?
1: Así es, pues ha aumentado también la tasa de feminicidios en nuestro país, ya sea en todo el territorio a nivel nacional. Es por eso pues también que se están tomando distintas medidas de seguridad pues para también poder sacar de circulación a menores de edad que están participando en estructuras criminales.
0: Bien, muchas gracias a la subinspectora Alemán Ramos, vocera de la policía en relación a este tema de las mujeres que se han visto vinculadas ahora a la parte de la criminalidad y en este caso al tráfico de drogas, que muchas han perdido la vida debido a andar incluyéndose en este tipo de actividades incorrectas, indebidas y que han cobrado la muerte de muchos hombres y que ahora pues son de las damas. Compañero, con este informe Nelson Lanza, retornamos con usted a los estudios.
2: Siempre en el ámbito de la inseguridad en el país, el CONADE revela que entre el 2016 y el 2025, más de 1,000 quejas se han recibido relacionadas a la extorsión a personas. Se estima que 8 de cada 10 casos de desplazamiento por extorsión sucedieron en los departamentos de Francisco Morazán y Cortés. Así lo detalla Elsie Reyes, coordinadora de la Defensoría de Movilidad Humana del CONADE.
3: Sin duda, el desplazamiento forzado es multicausal. No podemos decir que existe una única causa para que una persona se desplace o salga huyendo de su comunidad o su domicilio. Pero sí, la extorsión es una de esas principales causas que generan el desplazamiento forzado en el país. Y nosotros, de acuerdo a nuestro informe, el informe que publicó la Unidad de Desplazamiento Forzado, que está escrita a la Defensoría de Movilidad Humana, el 6% de las personas que presentaron caso en el comisionado están vinculados al delito de extorsión. Yo creo que es un desafío el tema de poder que el Estado logre combatir el tema de la extorsión, y hay muchos elementos para ello. El primer elemento que podemos decir es que la gente tiene temor a denunciar. Cuando una persona tiene miedo a denunciar,

0: aunque usted le asesore, porque cada vez que viene una persona al Comisionado Nacional de Derechos Humanos, lo que se le orienta es que el desplazamiento forzado es un delito y que puede interponer su denuncia en el Ministerio Público, en la DPI. Pero la persona manifiesta que tiene temor, porque el hecho de denunciar para él significa que se va a incrementar su situación de riesgo. Entonces, ese es uno de los principales desafíos, que las personas quieran denunciar. Y el segundo desafío es que actualmente, por muchas políticas que se han ido implementando en el tema de seguridad, no se ha logrado combatir totalmente la extorsión. Si no, miremos el ejemplo de los transportistas, que eso es algo que nunca cesa y que persiste, y que constantemente estamos viendo año tras año un tema de personas que son asesinadas, lamentablemente, porque nadie debería perder la vida de esa manera. Entonces, vemos esa situación con los transportistas, pero ahora también la estamos viendo con los agricultores, la estamos viendo con los ganaderos, ahora estamos viendo con los profesionales del derecho, con los médicos. Entonces, estamos viendo como una situación que cada día más se va agudizando. Y aquí creo que lo que nos lleva a la reflexión es que hay que ir trabajando en la prevención. No tenemos que trabajar sobre de manera reactiva, como decir, vamos a trabajar sobre cuando ya sucedió el hecho. No, trabajemos anterior de manera preventiva, trabajemos en el tema de las alertas tempranas para prevenir. Ayer lamentablemente salió una noticia de una colonia en San Pedro Sula que se están desplazando muchas personas. Entonces eso nos refleja que tenemos un problema latente, que es un tema causado por diversos hechos violentos y que se necesita trabajar en la prevención y también sumado a la respuesta institucional a las víctimas del desplazamiento forzado. Bueno, yo creo que es, hay esfuerzos institucionales, hay esfuerzos de la Secretaría de Seguridad, de repente hay esfuerzos también del Poder Judicial, del Ministerio Público. Sin embargo, yo creo que el mayor desafío es la articulación de esos esfuerzos. Hay que trabajar articuladamente porque pareciera que el tema de seguridad en el país es tema solo de la Secretaría de Seguridad y es un tema de todo, desde la comunidad, desde la empresa privada, es un tema de educación, es un tema también de valores. ¿Por qué? Porque el tema de seguridad implica prevención, implica educación y no se está de repente abordando de la mejor manera en ese sentido o de la manera articulada. Entonces necesitamos generar confianza institucional, que las personas tengan pues, esa confianza o certeza que si van a una institución del Estado se les va a atender, se les va a dar una respuesta, que el acceso a la justicia va a ser efectivo, porque también va otro tema de la impunidad, va otro tema de la corrupción, que va sumado a ese tema de garantizar la justicia, pero que también genere ese clima de seguridad en el país. ¿Y por qué es tan importante la seguridad? Porque la seguridad tiene un impacto en el goce de los derechos fundamentales, por ejemplo, del trabajo, lo que usted decía, la gente cuando no hay, no se siente segura, no siente que el Estado como tal puede garantizarle su seguridad, a tener incluso no pueden emprender, no pueden tener un negocio porque precisamente ese clima de violencia no les permite garantizar un derecho a un trabajo. Entonces va relacionado con el goce y disfrute de muchos derechos humanos, pero también de derechos fundamentales. Yo creo que no tenemos como una magnitud total del desplazamiento. Recientemente el INE con el ACNUR lanzaron un informe de un acumulado, de los casos o de las víctimas de desplazamiento forzado en el país y mencionaban más de 493,000, algo así, de víctimas de desplazamiento forzado. Entonces estamos ante un escenario que no sabemos con magnitud. Si bien es cierto, el CONADE maneja un dato de acuerdo al registro de sus quejas, pero eso no nos refleja la magnitud del problema. Desde el 2016 hasta el 2025, CONADE ha atendido más de 24,864 personas que han sido víctimas de desplazamiento o que están en una situación de riesgo. Sin embargo,
1: es lo detallado por Elsie Reyes, coordinadora de la Defensoría de Movilidad Humana del Comisionado Nacional de los Derechos Humanos. Vamos a una pausa comercial, pero ya retornamos.
2: Realizamos una pausa comercial y al regresar, las noticias más importantes del día en RCV Noticias Nocturno.

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5: Bien, seguimos informando en RCV Noticias Nocturno. Hacemos el contacto de costumbre con Jessly Ferreira, quien nos tiene el segmento Al Cierre en 5 minutos.
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7: El regreso de Juan Orlando Hernández ha generado un fuerte impacto en el panorama político hondureño al reactivar la confrontación entre las principales fuerzas partidarias y modificar el tono del discurso público, mientras que algunos sectores consideran que su retorno al país reabre el debate sobre el legado de su administración y el estado de la justicia. Otros lo interpretan como un factor que podría influir en la estrategia política de cara a los próximos procesos electorales. Analistas coinciden en que este hecho tiene el potencial de reconfigurar las agendas de los partidos, fortalecer o debilitar determinadas narrativas y alterar el equilibrio de fuerzas de la discusión política, convirtiéndose en uno de los temas con mayor incidencia en la dinámica política del país.

la Constitución para modificar la legislación en esta materia. Un desafío que pondrá a prueba la capacidad de diálogo y negociación entre todas las fuerzas políticas. El proceso será determinante para definir si las propuestas avanzan o quedan estancadas por la falta de acuerdos en un contexto donde cada partido busca defender sus intereses de cara a los próximos comicios. Analistas consideran que el resultado de estas negociaciones no solo marcará el futuro de las reformas, sino también evidenciará el nivel de compromiso de los actores políticos con el fortalecimiento del sistema democrático y la transparencia electoral en Honduras. La Comisión Permanente de Contingencias advirtió que el ingreso de una onda tropical al territorio nacional provocará condiciones climáticas inestables, con lluvias de intensidad variable, tormentas eléctricas, fuertes ráfagas de viento y la posibilidad de caída de granizo, especialmente en la zona occidental del país. Ante este panorama, las autoridades de Protección Civil hicieron un llamado a la población a mantenerse informada a través de los canales oficiales, evitar cruzar ríos o quebradas crecidas y tomar las medidas preventivas y necesarias para reducir riesgos, ya que las precipitaciones podrían ocasionar inundaciones repentinas, deslizamientos y afectaciones en áreas vulnerables.

0: A partir de agosto comenzarán a reflejarse en los hogares, comercios e industrias los efectos económicos derivados del reciente incremento en la tarifa de la energía eléctrica, una medida que según analistas podría traducirse en un aumento de los costos de producción, bienes y servicios. Diversos sectores advierten que el ajuste impactará directamente el presupuesto de las familias y la competitividad de las empresas, especialmente de las micro, pequeñas y medianas, por lo que consideran necesario implementar mecanismos que mitiguen sus efectos y eviten mayores presiones sobre el costo de vida y la inflación. El Hospital Escuela reportó una disminución del 62% en las hospitalizaciones por dengue en comparación con el mismo periodo del 2025, un indicador que refleja una menor presión sobre los servicios de atención por esta enfermedad. No obstante, las autoridades sanitarias mantienen la alerta, ya que la mayoría de los pacientes que requieren ingreso hospitalario son niños y adolescentes de entre 5 y 17 años, considerados uno de los grupos más vulnerables. Ante este panorama, especialistas reiteran el llamado a fortalecer las medidas de prevención, eliminar los criaderos de mosquitos transmisor y acudir oportunamente a los centros de salud ante la aparición de síntomas para evitar complicaciones.
1: Hasta aquí el cierre en 5 minutos, con las noticias más importantes que marcaron la agenda del día. Buenas noches.
2: La presidenta del Consejo Hondureño de la Empresa Privada, Anabel Gallardo, destacó que Honduras logró evitar un incremento adicional al arancel impuesto por Estados Unidos, que habría elevado la tarifa hasta un 12.5% debido a que el país no fue señalado por utilizar trabajo forzoso. Gallardo explicó que Honduras mantiene compromisos internacionales, incluyendo acuerdos con la Organización Internacional de Trabajo para prevenir y combatir estas prácticas, lo que permitió evitar la aplicación del recargo adicional del 2.5%. Sin embargo, advirtió que el arancel del 10% que continúa vigente sigue afectando a sectores productivos que generan miles de empleos, entre ellos la industria de arneses. La representante empresarial señaló que el sector privado continuará realizando gestiones para lograr la eliminación de este impuesto debido a que algunos sectores enfrentan dificultades que podrían promover reducción de empleo y afectar la inversión nacional. Cuando algunos sectores van desapareciendo, al final son empleos que se pierden y muchas personas buscan migrar hacia Estados Unidos. La presidenta del COEP resaltó que mantener la competitividad de las exportaciones hondureñas es fundamental para proteger el empleo y fortalecer la economía del país. En otra información, la incertidumbre en el sector agrícola amenaza la producción nacional y podría generar escasez de alimentos y aumento de precios, advierte Víctor Fonseca, productor de cebolla, quien dialoga con la periodista Gabriela Campos.
3: Gracias, compañeros. En estudios principales de RCV, La Voz de las Noticias, de inmediato escuchamos declaraciones de Víctor Fonseca, él es productor de cebolla, referente a esta problemática.
4: En el tema de la cosecha nacional, se empieza a programar desde este mes para lo que va a salir en enero. Al sector

0: productor, que son nuestros compañeros, al no tener ellos una estabilidad y saber de que su cosecha se va a poder comercializar de la mejor manera, básicamente ellos están o dejando de cultivar o cultivar en menos, lo que va a programar que en el mes de enero la población hondureña lamentablemente va a pagar con el estómago y con el bolsillo, porque va a haber escasez si no se toman las medidas a tiempo.
1: ¿Esto afecta al mercado?
0: Totalmente. Las siembras de cosecha nacional son planificadas, se planifican desde este mes. Al haber una situación de incertidumbre, básicamente, como lo han dicho nuestros compañeros, ellos se retiran y dejan de cultivar. Lo que nos genera a nosotros, aunque la población no lo pueda creer, es que también nos genera incertidumbre, en el sentido que nosotros no dependemos precisamente de la importación. Es compra de cosecha nacional, luego importación. Al hacer falta la compra de cosecha nacional, también nos afecta a nosotros.
1: De no tener una respuesta positiva el día de hoy, ¿qué podría pasar?
0: Como rubro, nosotros, en el caso de los compañeros productores, ellos han manifestado dos acciones. En un lado dicen no sembrar más, en el otro lado dice protestar. Pero aquí básicamente lo que le estamos pidiendo es, señor presidente, tomamos sus palabras, creímos en ellas, votamos por usted, por favor ordene la casa.
1: Finalmente, ¿cuántos productores o personas relacionadas con la venta de cebollas se ven afectados con eso?
0: En el campo son 16 municipios los que se dedican netamente al cultivo de cebolla, repartidos en los departamentos de Ocotepeque, Francisco Morazán, Comayagua, La Paz, El Paraíso.
2: Hemos escuchado a Víctor Fonseca, él es productor de cebolla. Retornamos a estudios principales.
3: Bien, ¿cómo amanecieron hoy las represas en la capital? Ya bajaron su porcentaje en comparación a ayer. Hoy la represa Los Laureles está en su nivel de capacidad del 40.96%. Ya está en un nivel alto de riesgo en quedar sin el vital líquido. Mientras que la represa La Concepción se encuentra en un 33.81% de su capacidad. Está ya abajo del 50%, está en nivel de riesgo crítico. Ayer estas represas Los Laureles estaba 41.5 y hoy Los Laureles está a 40.96. Bajó significativamente los niveles del agua. En La Concepción ayer estaba 33.90, hoy está a 33.81. Así que hay que seguir ahorrando el agua. Y esperemos que vengan las lluvias para que estas represas puedan abastecerse del vital líquido y tener para suplir nuestras necesidades. En otra información, economistas hondureños esperan que Honduras salga bien librado, ya que está al tanto de revisarse el cobro del arancel. Henry Rodríguez, economista de la UNA, con Nelson Lanza.

0: Todas las reformas propuestas a la ley electoral es para evitar que otras personas traten de boicotear las elecciones, intenten atentar contra la democracia y la forma de gobierno. Germán Lobo, ex consejero del Consejo Nacional Electoral, con Nelson Lanza.
1: Muchas gracias, compañeros de los estudios centrales de Radio Cadena 12. Me acompaña el abogado Germán Lobo, quien fue miembro del Consejo Nacional Electoral y que también forma parte de este grupo de ex consejeros, ex miembros del Tribunal Supremo Electoral, del Tribunal Nacional de Elecciones, del Consejo Nacional Electoral, que han hecho una propuesta que ya se convirtió en anteproyecto de decreto para poder ser discutida en el Congreso Nacional, donde se establecen sanciones, también se establecen algunas acciones judiciales que se pueden emprender contra aquellos que...

0: pues atente en contra de la democracia aquí en el país. ¿Cuál es la expectativa que se tiene o la gran modificación que tiene este proyecto de decreto?
1: Mira, el trabajo que hicimos y que el día de ayer le presentamos al Congreso Nacional de la República, nosotros lo hacíamos en razón de una propuesta. Pero ya una vez que hicimos la exposición de todos los alcances que tenía la reforma de, en ese momento, y como en nuestro grupo hay un diputado suplente que es el ingeniero Flavio Nájera, se tomó la decisión que el mismo día de ayer entraba ya como una iniciativa de ley para que sea discutida al interior primero de la Comisión Electoral y después en el Pleno o la Cámara Legislativa. Dentro de esta ley hay varios tópicos, hay novedades. Una de ellas, que para efecto de proteger la institucionalidad, se genera algunas modalidades del comportamiento que tienen que tener los consejeros, como aquello que no se le permite las ausencias injustificadas de las sesiones del Pleno, que estarían sujetos a informes y sometidos a un juicio político. De igual manera podían ser perseguidos penalmente. También dentro de la misma ley hablamos del presupuesto, hablamos también de que el presupuesto para las elecciones debe estar contemplado y aprobado un año antes de la convocatoria. También hablamos de la tecnología, que ya no podemos estar contratando empresas, sino que debe desarrollar su propia tecnología el órgano electoral. De igual manera, y algo muy novedoso, que cuando lo hemos dicho, al inicio confunde, pero al final terminan convencidos que es la mejor forma, es que cambiamos la forma de elegir a los diputados del Congreso Nacional de la República. Es decir, la Constitución de la República te establece cómo va a estar integrado el Congreso Nacional y te dice que va a estar integrado por 128 diputados propietarios y por 128 diputados suplentes. Entonces la modificación es de cómo los vamos a elegir, lo que indica que vamos a presentar una planilla única de la cual van a salir los diputados propietarios y van a salir los diputados suplentes. Esto indica que los ciudadanos que participen al cargo de diputados podrán tener la opción de salir como propietarios o podrían salir como suplente. ¿Y cómo sería la integración del suplente? Sería el próximo más votado del partido que no haya salido electo. Ejemplo, el Partido Liberal de Honduras en la última elección sacó 7 diputados liberales propietarios, los suplentes serían a partir del número 8 hasta el número 14. Entonces nos vuelve una planilla dinámica políticamente y al mismo tiempo respetamos la voluntad soberana de los ciudadanos.
0: Sí, porque hay muchos diputados que sacan 150 mil votos, por decirle algo, pero llega a ser diputado alguien que sacó 30 mil, esto por la integración.
1: No, siempre se mantiene, para efectos de los diputados propietarios, siempre se mantiene la integración por cociente, pero los suplentes sería el próximo más votado del partido que no salió electo.
0: Correcto.
1: Sería el suplente, digamos, el ejemplo que le citaba de la última elección que sacó 7 diputados del Partido Liberal, el primer suplente sería el número 8.
0: Ahora, hay sanciones, hay multas y hay penas, incluso hasta carcelarias, podría darse para los diputados de la Junta Directiva si no aprueban el presupuesto.
1: Es otra... Otra novedad que va dentro de la misma ley, que esperemos que no se echen para atrás la Junta Directiva y que asuma el reto, para que no se repita lo del 2025, que el Congreso Nacional a su antojo aprobaba el presupuesto. Bueno, hubieron dos organismos electorales que no tuvieron presupuesto y eso no puede estar sucediendo. Entonces, responsable, si no se aprueban los presupuestos en el término que señala la ley que te comentaba, entonces la Junta Directiva incurriría en delito electoral.
0: ¿Y juicio político también contra aquel consejero que se ausente de las reuniones o no firme los documentos?
1: Bueno, lo que hemos previsto, que el consejero propietario que se ausente de la sesión sin causa justificada, y como estamos obligando o

0: o estamos diciendo que sea un órgano electoral, desarrolle su propia tecnología y no estemos a la expensa de estar tercerizando nuestra tecnología.
1: Bien, muchas gracias a Germán Lobo, quien fue miembro del Consejo Nacional Electoral, sobre estas propuestas y estas reformas y que ya se han convertido en un anteproyecto de decreto ahí en el Congreso Nacional. Compañero, retornamos con usted a los estudios.
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1: Tiene que salir, compa Jesús, tiene que salir.

Así suena la fuerza rígida con la marcona, compa Jesús. Chiquitita, ya te dije que vengo por ti. Vámonos.

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2: Hola, mi gente, les saludos amigos Luis Ángel, el Flaco.
3: Y su compa Manchurez, y le dejamos este tema que se llama
2: Ni el cielo ni el infierno. Fierro, vámonos, oiga.

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0: el aplauso para el Yankee.
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1: ¡Ay, esa no, viejo!
2: ¡Ay, te va, mija!
1: Oye, viejo, compa comadre, son las 4 de la mañana, va a llevarse el rato ahorita.
2: A eso viene, bien, ¿no?
3: Andamos con borracheros.
1: Vamos.
3: Bien borrachos, pero también
1: enamorados.
2: Muy enamorados.

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2: Échale, compa Memo, compa Commander. 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
2: Salud.
0: Salucita la buena para todos.
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1: Salud.
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1: 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Hoy sí se la sabe. 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

0: a toda la gente que nos apoya. No podemos ni hablar de lo emocionados que estamos, la verdad.
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0: ¿Sabías que?
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0: Fuerza Régida. Se formaron en California, pero con raíces mexicanas. Han llevado el regional a playlists globales de streaming. Su estilo es más urbano y directo.
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0: Peso Pluma. Su nombre real es Hassan Emilio Cabán de Laija. Popularizó aún más los corridos tumbados a nivel mundial. Ha colaborado con artistas internacionales como Drake. Su estilo mezcla regional mexicano con trap y reggaetón.
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2: A ver si se saben esta, porque la verdad, solo quiero que con un grito le den el homenaje al derecho de antigüedad que tiene este señor, por favor, muchachos.

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0: ¿Sabías qué?
1: ¿Sabías qué?
0: ¿Sabías qué?
1: ¿Sabías qué?
2: Carin León, antes de ser solista, formó parte del grupo Arranque. Tiene influencias de rock y country, lo que le da un estilo único. Ha ganado premios internacionales sin perder su esencia norteña. Yeah.

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0: masivos en México y Estados Unidos. Su vocalista, Edwin Cass, antes trabajaba vendiendo ropa. Son conocidos por hacer conciertos tipo fiesta con interacción constante con el público.
1: Tanto como aquí y en donde nos paremos, es especial para nosotros.

0: Pero esperando bendiciones.
1: Ustedes saben que México y Colombia, un solo corazón. Gracias.
0: Gracias, mi
1: gracias, gente. Karim. Dios los bendiga, muchachos. Muchas gracias. Pero gracias. Vale. Hasta la próxima.
2: Mi compa Maluma esta noche con ustedes.
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0: ¿Sabías qué?
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0: ¿Sabías qué?
1: ¿Sabías qué?
0: Banda MS. Su nombre significa Mazatlán, Sinaloa. Son referentes en canciones románticas dentro del regional. Han llenado escenarios históricos en Estados Unidos.
2: Creo que eso es muy bonito, que la gente te coree un tema de Banda MS.

0: Miren, plebe, no hay que dar sinvergüenza, pero sí hay que decidir lo legal.
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1: Dice. ¿Sabías que? ¿Sabías que? ¿Sabías que? ¿Sabías que? Cristian Nodal creó el estilo llamado mariacheño, mezcla de mariachi y norteño. Se hizo famoso mundialmente con solo 18 años. Es uno de los artistas más premiados de su generación.

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0: ¿Sabías que? Natanael Cano es considerado el pionero de los corridos tumbados. Fusionó el regional mexicano con el trap urbano. Fue de los primeros en conectar con audiencias jóvenes globales.
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1: Yes, sir.

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1: Sale pues desde Tijuana, seguimos aquí en Culichi, viejón. Le vamos a enviar más temas. Gente de Accionar, compa Iván, y dice así, compa Juanito.

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1: Ok, dice: damas y caballeros, recuerden que el estrés y la tristeza son nocivos para la salud. Así es que todo el mundo a bailar.

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Bendiga Dios la pródiga tierra en que nací. Fecunden el sol y las lluvias sus campos labrantíos. Florezcan sus industrias y todas sus riquezas esplendan magníficas bajo su cielo de zafiro. Mi corazón y mi pensamiento en una sola voluntad exaltarán su nombre en un constante esfuerzo por su cultura. Número en acción en la conquista de sus altos valores morales, factor permanente de la paz y del trabajo, me sumaré a sus energías.

y en el hogar, en la sociedad o en los negocios públicos, en cualquier aspecto de mi destino, siempre tendré presente mi obligación ineludible de contribuir a la gloria de Honduras. Huiré del alcohol y del juego y de todo cuanto pueda disminuir mi personalidad para merecer el honor de figurar entre sus hijos mejores. Respetaré sus símbolos eternos y la memoria de sus próceres, admirando a sus hombres ilustres y a todos los que sobresalgan por enaltecerla. Y no olvidaré jamás que mi primer deber será, en todo tiempo, defender con valor su soberanía, su integridad territorial, su dignidad de nación independiente, prefiriendo morir mil veces antes que ver profanado su suelo, roto su escudo, vencido su brillante pabellón. Bendiga Dios la pródiga tierra en que nací, libre y civilizada. Agrande su poder en los tiempos y brille su nombre en las amplias conquistas de la justicia y del derecho.

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1: Bien, buenos días y bienvenidos a este espacio de noticias dirigido por nuestro director Dagoberto Rodríguez y presentado en esta ocasión por su servidora Sandy Varela. Bienvenidos una vez más a este noticiero RCB Noticias Matutino fin de semana, donde le traemos el resumen de las noticias acontecidas en las últimas horas a nivel nacional e internacional. 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Ahí usted está informado de lo que acontece en farándula a nivel nacional e internacional, lo que acontece en deportes a nivel nacional e internacional y también en el ámbito noticioso de países a nivel nacional e internacional. Iniciamos RCB Noticias Matutino.
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1: Observatorio de la violencia de la máxima casa de estudios asegura que aumentan las cifras en desplazamiento forzado interno. Diputados del Congreso Nacional llaman al diálogo al Ministerio de Seguridad para tratar el tema de la ola de la violencia y muertes en el país. Precios en los productos se han disparado 2 puntos hacia arriba.

debido a la inflación acumulada que supera el 6%. Analistas consideran que la llegada del expresidente Juan Orlando Hernández debe seguirse de medidas cautelares para su sobreseimiento definitivo. Expertos aseguran que no existe ambiente político en el Congreso Nacional para aprobar una segunda vuelta electoral. Sector Salud presenta un avance al reducir la mora quirúrgica en un 40%, con énfasis en cirugías oftalmológicas. Esto y más en RCV Noticias Matutino.

0: Buen día, pueblo hondureño. El estado del tiempo para el día de hoy, sábado 25 de julio, es el siguiente. Una vaguada en altura y el desplazamiento de una onda tropical sobre el territorio nacional estarán produciendo lluvias y chubascos moderados a fuertes y dispersos, acompañados de tormentas eléctricas en las regiones occidental, norte y oriente. Demás regiones, precipitaciones débiles a moderadas y dispersas. Referente a los oleajes de 2 a 4 pies en el litoral Caribe y de 1 a 3 pies en el Golfo de Fonseca. A continuación, el pronóstico de temperaturas.
1: Para este sábado se esperan temperaturas máximas de 30 grados centígrados en Lempira y temperaturas mínimas de 19 grados centígrados. Mientras tanto, en Ocotepeque, temperaturas máximas de 32 grados centígrados, mínimas de 21, en Olancho máximas de 32, mínimas de 23, Santa Bárbara temperaturas máximas de 33 grados centígrados, mínimas de 23, en el departamento de Valle temperaturas máximas de 40 grados centígrados, mínimas de 26 con probabilidad de lluvia. Para el departamento de Yoro temperaturas máximas de 33 grados centígrados, mínimas de 21. Mientras tanto, en El Paraíso la temperatura máxima será de 29 grados centígrados, mínimas de 20. Francisco Morazán, máximas de 29, mínimas de 19. En Gracias a Dios, temperaturas máximas de 31 grados centígrados, mínimas de 23. Para Intibucá, la temperatura máxima será de 24 grados centígrados, mínimas de 16. Para Islas de la Bahía, máximas de 31, mínimas de 26. En La Paz, temperaturas máximas de 32 grados centígrados, mínimas de 21. En el departamento de Atlántida, temperaturas máximas de 32 grados centígrados, mínimas de 23. En Choluteca, temperaturas máximas de 40 grados centígrados, mínimas de 24. Para el departamento de Colón, temperaturas máximas de 33 grados centígrados, mínimas de 24. Para Comayagua, temperaturas máximas de 31 grados centígrados, mínimas de 21. En Copán, máximas de 30, mínimas de 18. Y para el departamento de Cortés, temperaturas máximas de 34 grados centígrados, mínimas de 24. Según el pronóstico, este día se esperan lluvias y chubascos en todo el territorio nacional. El oleaje para el litoral Caribe será de 2 a 4 pies de altura, mientras tanto en el Golfo de Fonseca se espera de 1 a 3 pies. El sol salió a las 5:31 de la mañana y se ocultará a las 6:19 de la tarde. La fase lunar se encuentra en cuarto creciente. Bien, se han advertido lluvias por parte de COPECO. La Secretaría de Gestión de Riesgos y Contingencias Nacionales advirtió que el riesgo que el ingreso de una onda tropical provocará lluvias acompañadas de actividad eléctrica, ráfagas de viento y posible caída de granizo, principalmente en la zona occidente de Honduras. El director del Centro Nacional de Estudios Atmosféricos, Oceanográficos y Sísmicos, Francisco Arreñal, explicó que las altas temperaturas registradas en el país favorecen a la formación de nubes de gran desarrollo vertical capaces de generar tormentas de fuerte intensidad.

0: intensidad. El funcionario aclaró que las precipitaciones previstas para el próximo día no reportan el inicio de una temporada de lluvias constantes, ya que tras el paso de la onda tropical volverá un periodo con escasas precipitaciones. Bien, ha conocido usted las condiciones del clima para este día a nivel nacional, así que a partir de ahí tome sus decisiones. Por ejemplo, la gente que vive en el campo, que sale a veces o realiza sus siembras o otras actividades que dependen de el clima, pues ya sabe, para este día se esperan lluvias, chubascos y actividad eléctrica en algunos departamentos del país. Vamos con la información policial a nivel nacional. Desde San Pedro Sula, el periodista Joel Morales nos tiene un resumen de lo acontecido a nivel de sucesos en la zona norte del país.
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2: Buenos días, compañeros oyentes de Radio Cadena Voces, la voz de la noticia. A continuación presentamos el resumen policial del norte del país. Agentes de la Policía Nacional Preventiva incautaron ayer, luego de ejecutar un allanamiento en una vivienda de la aldea El Porvenir del municipio del departamento de Cortés, droga valorada en más de medio millón de lempiras. Se trata de 15 paquetes de supuesta marihuana que fue encontrada en una vivienda en esa aldea y que mantenía en su poder un joven de 26 años que también fue capturado por los policías. Según el informe, la operación se ejecutó tras una inspección autorizada y los funcionarios policiales localizaron los 15 paquetes de la marihuana cuyo valor en el mercado supera el medio millón de lempiras. También durante el allanamiento fueron decomisadas dos balanzas digitales, envoltorios plásticos utilizados presuntamente para el embalaje de estupefacientes y dos teléfonos celulares que quedaron asegurados como evidencias para fortalecer el proceso investigativo. Según las investigaciones, el inmueble intervenido era presuntamente utilizado para el almacenamiento, embalaje y posterior distribución de droga hacia distintos sectores del departamento de Cortés, representando un importante golpe a las estructuras dedicadas al narcomenudeo. Las investigaciones preliminares establecen que el detenido y la droga presuntamente estarían vinculados a un grupo delictivo organizado en la zona norte del país, por lo que las diligencias investigativas continúan para determinar el grado de participación del sospechoso e identificar a otros posibles integrantes. También la División Antiextorsión y Estructuras Terroristas asestó un fuerte golpe a dos miembros de la pandilla 18 que se dedicaban a la extorsión, al transporte y a los comerciantes en el centro de San Pedro Sula. De acuerdo a lo que nos relata la vocera de la DAET en San Pedro Sula, estos dos miembros de la pandilla 18 recolectaban más de medio millón de lempiras por extorsión. Escuchemos lo que manifiesta la vocera de la DAET sobre esto y otros casos que ha desarrollado la DAET en el norte del país.
3: Gracias, licenciado Morales, por el espacio. Así es, la Unidad de Seguridad del Transporte Urbano en los últimos días ha realizado varias acciones operativas y preventivas. Muestra de ello es que gracias a las reacciones inmediatas se han mostrado resultados de alto impacto por parte de la División Antiextorsión y Asociaciones Terroristas, ya que de manera infraganti lograron desarticular varias estructuras criminales que operaban en el rubro del transporte en lo que es San Pedro Sula, dándole captura a 6 personas vinculadas precisamente a robos y asaltos. Esta información fue brindada a la Unidad de Seguridad del Transporte Urbano, quienes realizaron patrullajes en búsqueda de estas personas vinculadas a estos delitos. Se han realizado acciones de prevención también en el rubro del transporte con operativos, asimismo verificación en el sistema NACMI de personas que podrían tener órdenes de captura, verificando también que en estas unidades del transporte no se trasladen lo que son armas y drogas. Mientras tanto, en materia

materia de extorsión. La División Antiextorsión y Asociaciones Terroristas logró la captura de dos peligrosos miembros de la estructura criminal Pandilla 18, los cuales, según la información de inteligencia, se dedicaban al cobro de la extorsión, recaudando alrededor de medio millón de lempiras a comerciantes y transportistas. Estos fueron identificados como Kenneth Alexander Córdoba Peña, de 18 años.

0: Hacemos un contacto en directo a esta hora de la mañana con el periodista Hugo Steve Midense, quien se encuentra en mediaciones de la colonia o la aldea Suyapa, donde han encontrado en las últimas horas un cuerpo encostalado. Hugo, buenos días.
1: Buenos días, Sandy. Buenos días a todos los oyentes de Radio Cadena Voces. Así es. Hace unos instantes fue el hallazgo, este macabro hallazgo en este sector de la ciudad capital. Estamos hablando del ingreso a la colonia Nueva Suyapa, por donde estaba la falla. Pues ahí fue encontrado el cuerpo de una persona que hasta este momento se desconoce el sexo y pues está metido en bolsas y sacos en este sector de la ciudad capital. Ya ha llegado la policía preventiva después de que fueron alertados por personas que pasaban hacia sus trabajos y que viven en estos lugares. Ya han llegado, han acordonado la escena y se está a la espera de que llegue el personal de medicina forense, al igual que la Dirección Policial de Investigaciones, para iniciar con lo que es el cuerpo o el levantamiento del cuerpo de esta persona. Recordemos que cuando son estos casos, estas personas así, cuando han sido encontradas, embolsadas y encostaladas, lo llevan así a esta dependencia del Ministerio Público y ya estando en el lugar, abren las bolsas y ahí es donde se sabe de quién, si es de sexo masculino o femenino, si porta documentos para poder identificar. Pero alertamos a las personas que si andan buscando algún familiar que ha estado desaparecido, que lleguen a esta dependencia del Ministerio Público para que puedan identificarlo, porque pues ha sido encontrado el cuerpo de esta persona a un lado de un poste del tendido eléctrico en la entrada de la colonia Suyapa, aquí cerca de la Basílica. Esto fue aproximadamente a las 5:30 que fue encontrado el cuerpo de esta persona que hasta este momento se desconoce el sexo y de quién se trata. También se dieron hechos en la ciudad capital, alrededor de la colonia Guaymuras, en el Boulevard de las Fuerzas Armadas. Fue atropellada una mujer, fue embestida por un vehículo que se dio a la fuga y hasta este momento no ha sido identificada en el Centro de Medicina Legal y Ciencias Forenses del Ministerio Público. Ya se realizó el levantamiento cadavérico a eso de las 12:30, ella murió como a eso de las 10 y pues fue llevado su cuerpo al Centro de Medicina Legal y Ciencias Forenses del Ministerio Público. Se continúa con las diligencias investigativas para saber de quién se trata y entregar el cuerpo a sus familiares. También se dio un hecho en Guacorán Valle, un reconocido empresario murió de varios balazos. Escuche bien. Pues según lo que manifiesta el parte policial, esta persona, identificado como Rafael Herrera, llegó a la vivienda de un vecino para reclamarle porque pues aparentemente tenían problemas con algunos perros que eran de su propiedad y pues el dueño de la vivienda, molesto, le disparó y acabó con la vida de Rafael Herrera y dejó gravemente herido a su hijo, quien fue trasladado a un centro asistencial y permanece en estado delicado. Esto pasó en Guascorán Valle y pues en una zona fronteriza de nuestro país con El Salvador. La policía anda tras la pista del asesino, quien le quitó la vida a este hombre identificado como Rafael Herrera, y asimismo pues se llama a su hijo Rafael Herrera, quien está gravemente herido, todo por la pelea de por estos perros que presuntamente ocasionaban problemas en la zona. Esto es lo que ha acontecido, hechos violentos que se han dado durante la noche y madrugada en sectores de la zona sur del país y al igual que en la ciudad capital. Vuelvo con usted a los estudios de Radio Cadena Voces, la voz de las noticias.
0: Siempre en el ámbito policial, la DAE ha ejecutado orden de captura contra pandillero acusado de extorsión. Alias El Chaparro contaba con un amplio historial delictivo y era señalado como uno de los principales recolectores de dinero producto de la extorsión. La acción se ejecutó en una nueva operación que permitió dar cumplimiento a una orden judicial de captura contra un presunto integrante de la pandilla 18, señalado por su participación en múltiples hechos extorsivos. La acción policial fue desarrollada

0: en la colonia El Pedregal de Comayagüela, donde equipos especializados de investigación y localización de objetivos lograron requerir a Flavio Esteban Raudales Falafo, de 54 años de edad, conocido con el alias El Chaparro, quien era solicitado mediante una orden de captura emitida por los juzgados con competencia nacional en materia de extorsión por suponerlo responsable del delito de extorsión en perjuicio de testigos protegidos. De acuerdo con las investigaciones desarrolladas por la DAET, el detenido mantenía una participación activa en el cobro de la extorsión dirigidas contra pequeños comerciantes, emprendedores y transportistas de distintos sectores de la capital. Para intimidar a sus víctimas, presuntamente se identificaba como integrante de la pandilla 18, utilizando amenazas de muerte y represalias violentas para obligarlos a entregar fuertes sumas de dinero de manera periódica. Las diligencias investigativas establecen que alias El Chaparro figuraba entre los principales recolectores de dinero ilícito dentro de la estructura criminal, desempeñando un papel relevante en el sostenimiento financiero de las actividades delictivas de la organización. Asimismo, las autoridades informaron que el imputado posee un amplio historial delictivo, registra antecedentes por delitos de facilitación de los medios para el transporte y tráfico de drogas, portación ilegal de armas de fuego, asociación para delinquir y extorsión, por los cuales ya había enfrentado procesos judiciales años anteriores. La División Antiextorsión y Asociaciones Terroristas destacó que con esta captura se continúa debilitando la capacidad operativa y financiera de las organizaciones criminales dedicadas a la extorsión, reafirmando el compromiso institucional de identificar, ubicar y poner a disposición de la justicia a quienes continúan amenazando la seguridad y el patrimonio de la población. También el periodista Westy Midense nos tiene un resumen de los acontecimientos policiales suscitados a nivel central de Honduras.
1: Gracias, compañeros en los estudios y a todos los oyentes de Radio Cadena Voces. A continuación, un resumen de hechos policiales donde detallamos que un hombre de 32 años de oficio taxista fue capturado por agentes de la Dirección Policial de Investigaciones por supuestamente haber abusado sexualmente de una de sus hijas en Roatán, Isla de la Bahía.
2: La Dirección Policial de Investigaciones, DPI, ha logrado capturar a un sujeto por suponerlo responsable de otras agresiones sexuales agravadas en perjuicio de su hija, una menor de 6 años de edad. El acusado es un hombre de 32 años, de oficio taxista, originario de Colina, Santa Bárbara y residente en el departamento de Isla de la Bahía. El sospechoso cuenta con una orden de captura emitida el 22 de mayo del presente año por autoridades del Juzgado de Letras Departamental de Roatán, respaldada por dictámenes de medicina forense. De acuerdo con las investigaciones e informe policial, la madre de la menor dejó a la pequeña de 6 años bajo el cuidado de una niñera para dirigirse hacia sus labores diarias. En ese momento, el imputado, quien es padre de la niña, llegó al lugar y solicitó llevarse a la menor a la vivienda de la abuela. Estando en dicho domicilio, el sospechoso habría llevado a la menor a una de las habitaciones donde consumó este delito. Es por ello que, tras recabar todas estas pruebas referentes al caso, autoridades del juzgado de la zona insular del país emitieron una orden de captura en su contra, donde posteriormente agentes asignados al caso trasladaron al sospechoso al ente judicial para continuar con el procedimiento legal según ley establezca.
1: 12 motocicletas decomisadas en distintos sectores del municipio de Talanga, reporta la policía, durante fuertes operativos de control vial realizados con el propósito de reducir incidentes de tránsito y detectar irregularidades entre los conductores. Las revisiones permitieron identificar a motociclistas que circulaban sin licencia de conducir, sin la documentación requerida y sin utilizar el casco de protección, además de otras infracciones contempladas en la normativa de tránsito. Entre las situaciones detectadas, las autoridades también expresaron preocupación por la presencia de menores de edad conduciendo motocicletas sin cumplir los requisitos legales, una práctica que incrementa el riesgo de accidentes y pone en peligro tanto a los conductores como a otras personas que transitan por las vías. Las acciones forman parte de las medidas implementadas para reforzar la seguridad vial y promover el cumplimiento de las normas de circulación en el municipio, donde las motocicletas continúan siendo uno de los vehículos de mayor participación en accidentes de tránsito en Talanga. Las autoridades hicieron un llamado a los conductores para que porten su documentación en

0: regla. Utilicen el casco de protección y respeten las normas de tránsito con el fin de prevenir las tragedias en las carreteras. Un total de 118 personas han sido detenidas en Honduras durante 2026 por su presunta participación en delitos contra la vida cometidos en perjuicio en contra de mujeres, de acuerdo con los registros de las investigaciones desarrolladas a nivel nacional. Las cifras incluyen a sospechosos señalados de homicidios, asesinatos y femicidios, así como por tentativas de otros delitos, como parte de los casos que han sido esclarecidos en diferentes regiones del país. De un total de personas requeridas, 27 son acusadas de homicidio consumado, 31 por distintas modalidades de tentativa de homicidio, 19 por femicidio y femicidio agravado, 35 por asesinato consumado y 6 por diversas modalidades de tentativa de asesinato. Las investigaciones han permitido identificar a los presuntos responsables mediante análisis, pruebas, peritajes y otros elementos recabados durante el proceso de esclarecimiento de los hechos en coordinación con las autoridades competentes. Además, continúan con las diligencias para ubicar a otras personas que mantienen órdenes de captura pendientes por delitos contra la vida con el propósito de que respondan a los tribunales por los hechos que se les imputan. Los resultados forman parte de acciones orientadas a esclarecer los casos de muertes violentas de mujeres y avanzar en la judicialización de los responsables. Un informe de Agustín Vidense para Radio Cadena Voz, en la voz de las noticias.
1: También el batallón canino de la Policía Militar del Orden Público ha realizado en las últimas horas el reconocimiento a canes especializados por su apoyo en misiones de rescate. El reconocimiento a la destacada labor y compromiso demostrado en las operaciones de apoyo humanitario, el Batallón Humanitario de Rescate otorgó un reconocimiento especial a los canes Mago y Togo, pertenecientes al primer batallón de policía militar del orden público. Los canes han brindado un valioso apoyo en misiones de búsqueda y rescate de personas en estructuras colapsadas, contribuyendo con sus capacidades especializadas al cumplimiento de las operaciones de auxilio y salvamiento en beneficio de la población hondureña. La Policía Militar del Orden Público reafirma su compromiso de continuar fortaleciendo las capacidades operativas y humanitarias, trabajando de manera coordinada con las unidades especializadas de las Fuerzas Armadas de Honduras al servicio de la ciudadanía.
2: Judiciales.
1: También en las últimas horas, un tribunal de sentencia deniega cambiar medidas carcelarias a exfiscal condenada. En audiencia para la revisión de medidas, la Sala Quinta del Tribunal de Sentencia de los Juzgados Sanpedranos por unanimidad declaró sin lugar o denegó lo solicitado por la defensa de la exfiscal del Ministerio Público, Francia Sofía Medina Martínez, condenada a 27 de mayo reciente por lavado de activos, sustracción, destrucción y ocultamiento e inutilización de documentos en custodia, uso de información privilegiada y un delito de falsificación de documentos públicos conteniendo en concurso real. El defensor privado de la excusadora pública pedía que su cliente saliera de la cárcel y quedara bajo la guarda y custodia, se le prohibiera salir del país y además se registrara periódicamente en el juzgado de Comayagua. Esa petición, la terna de jueces le declaró sin lugar lo peticionado por no tener asidero legal, ningún fundamento jurídico ni asidero legal, y por esas eran tácticas o diligencias de algunos abogados para rastrear los procesos. En este caso, la audiencia para la lectura de sentencia concreta, ante la cual anunció que interpondrá un recurso de apelación. Recién el 16 de junio, en audiencia para la individualización de la pena, los entes acusados por la sociedad, el Ministerio Público y por el Estado, la Procuraduría General de la República, pidieron a los jueces imponer una sentencia de prisión de 31 años, 3 meses de cárcel y además una multa de 367.872.214 lempiras con 56 centavos. También se peticionaron 20 años de inhabilitación absoluta y 12 años de inhabilitación especial para optar a un empleo o cargo público. En esa misma diligencia judicial se programó para el 30 de junio la audiencia para la lectura de sentencia concreta.

0: la cual fue suspendida un día antes porque el nuevo defensor de la acusada presentó un escrito o garantía de inconstitucionalidad por la vía de excepción, en la que solicitó declarar inconstitucional en forma total y por razón de forma del Código Penal contenido en el Decreto Legislativo 130-2017 al considerarla contraria a la Constitución de la República. En consecuencia, la Sala Quinta remitió el expediente a la Sala de lo Constitucional de la Corte Suprema de Justicia, que de conformidad con la Constitución de la República y la Ley sobre la Justicia Constitucional deberá resolver lo peticionado. Mientras eso no ocurra, el tribunal no puede dictar una sentencia concreta. Mientras tanto, los magistrados de la Sala Penal se han trasladado esta semana hacia Tela Atlántida para capacitar a los jueces en el combate internacional contra el narcotráfico de drogas, en el tráfico de drogas. Y esto es también para los participantes que fortalezcan sus conocimientos mediante estas conferencias, retos de criminalidad organizada, valoración de las pruebas y técnicas especiales de investigación y prueba incidiaria. El magistrado Mario Rolando Díaz da detalles del desarrollo de estas capacitaciones.
1: Bueno, este evento tiene muchos objetivos. Uno de ellos es unificar los puntos de vista de este circuito especializado en materia de criminalidad organizada, medio ambiente y corrupción. Sobre todo pues en el conocimiento de aquellos temas que son de interés público y que tienen que ver con los casos de alto impacto que ellos conocen. Es un objetivo desde que nosotros hemos estado ante la Corte Suprema de Justicia, ver cómo los jueces resuelven de una manera bastante unificada, evitando que existan criterios dispersos en cuanto a los casos que conocen. Por eso es importante la unificación de criterios, el compartimiento de experiencias y para que se pongan en común todas aquellas buenas prácticas que son susceptibles de provocar mejoras en la impartición de justicia.
2: ¿Cuáles serían las conclusiones del evento?
1: Bueno, una de las conclusiones es de que vamos a continuar con este esquema de capacitación. Hay previstas otras actividades de capacitación con otro tipo de jueces y con este mismo circuito también sobre otras materias que son importantes mantener en activo para evitar, digamos, que al momento de aplicar la norma se apliquen de manera diferenciada entre un juez y otro y que más o menos todos trabajen en una misma dirección en cuanto a la aplicación de la ley y en los casos que ellos tienen bajo su conocimiento.
2: Muchas gracias.
3: Gracias.
0: Bien, es lo detallado por el magistrado Mario Rolando Díaz, quien integra la Sala Penal de la Corte Suprema de Justicia. Con esa información vamos a una pausa y ya retornamos.
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4: Bien, seguimos informando en RCV Noticias Matutino. Fin de semana, se marcan las 6 de la mañana, 39 minutos. En los últimos días se ha declarado una emergencia en varios, más de una decena de diferentes municipios del país, aldeas y caseríos, debido a las condiciones del clima que mantienen secas algunas regiones. El periodista Hugo Estimidense dialoga con el viceministro de Copeco, Nelson Márquez, para que nos detalle cuáles son las acciones que se están realizando para poder apoyar a estos municipios del país, a apoyar a mitigar este problema de sequía. Buenos días, viceministro, y buenos días, Hugo.
5: Buenos días, Andy, y a todos los oyentes de Radio Cadena Voces. Así es, hacemos comunicación con el viceministro de la Secretaría de Gestión de Riesgos y Contingencias Nacionales, el ingeniero Nelson Márquez. Ingeniero, en este momento ya hay 75 municipios enfrentando este problema de sequía. Les saludamos de Radio Cadena Voces.
6: Muy buenos días, Hugo, y a todo el pueblo hondureño que está pendiente de Radio Cadena Voces. Efectivamente, hace varios meses, después de haber conocido el pronóstico climatológico y haber entendido, de acuerdo al pronóstico, que este año vamos a tener en nuestro país y en todo el mundo, no es solo en Honduras, es en todo el mundo, el efecto del fenómeno del Niño, que provoca dos cosas básicamente. Uno es que hay un aumento en la temperatura normal que se pueda tener en una región del país en un periodo de tiempo específico, y lo otro que provoca es que haya una distorsión en el formato de lluvia. Efectivamente, lo que teníamos para ese momento es que las lluvias iban a iniciar, la temporada lluviosa iba a empezar tarde, tal como sucedió, que fue hasta finales de mayo, pero estamos hablando de los últimos 2-3 días de mayo, que inició en algunas zonas del país, incluso hasta los primeros días de junio en algunas otras zonas, y que luego íbamos a tener una canícula que iba a empezar temprano y que el pronóstico sigue manteniéndose en el sentido de que iba a ser una canícula prolongada en varios municipios del país. En ese momento el presidente Azura nos dio la instrucción.

0: opción de que comenzáramos a trabajar y se conformaron mesas técnicas, tanto con instituciones del Estado que tienen que ver con el tema, como con organismos internacionales especialistas en el tema, que nos permitiera poder estar preparados. Justamente ese trabajo de preparación es lo que nos permitió hoy por hoy poder tener la atención temprana, tal como se había planificado, en al menos 75 municipios del país que fueron declarados en alerta amarilla, porque fueron los son los más afectados, son municipios en donde el ciclo de lluvias no permitió que los cultivos llegaran a culminar o pudieran tener toda la lluvia que necesitaban en al menos 3 meses, en el caso del maíz, en el caso del frijol, para poder sostenerse como cultivos y para poder llegar hasta cosecha. En ese sentido, hay un plan en 2 líneas que se ha estado desarrollando en estas últimas semanas. Por un lado, la atención directamente humanitaria a aquellas zonas que ya se habían determinado, que ya se había estudiado, que son las más afectadas y que son las que, en uno de los ejes de los efectos de la sequía, que es la seguridad alimentaria, eran los más afectados. 38 de estos 75 municipios son los más afectados y son los que hemos visto en estas últimas semanas que ya se inició a atender con ayuda humanitaria a las familias más vulnerables, familias que también fueron identificadas a través de un esfuerzo conjunto entre el gobierno de la República con el aval directo de Naciones Unidas, que son los que pueden verificar que estas familias han sido electas de acuerdo a la vulnerabilidad que ellos tienen.
1: Ingeniero, en este caso, ¿cuál es el apoyo que les darán a todas estas personas de estos municipios que están siendo más afectados por la sequía?
0: Bueno, yo sé que lo más populoso, lo más voluminoso, lo más visto, probablemente sea solo en uno de los ejes, que es la ayuda humanitaria. Sin embargo, no nos podemos quedar hasta ahí, esa sería una visión demasiado corta. Hay 4 ejes al menos en donde se debe dar atención. Uno de ellos es la parte de seguridad alimentaria, obviamente. Otra parte es la salud, porque es importante mencionar que con estos cambios climatológicos la salud de las personas se puede ver afectado propiamente por el cambio climatológico o por el efecto que tiene este cambio en los ciclos de vida de algunas plagas y enfermedades que pueden llegar a afectar al ser humano, como por ejemplo el zancudo que transmite el dengue, o en otras zonas del país el zancudo que transmite la malaria y otras enfermedades. Entonces ahí es importante que en el eje de salud se está prestando una atención bastante específica a través de la Secretaría de Salud. También en la parte de producción agrícola, es importante mencionar que ya se comenzó a trabajar desde la Secretaría de Agricultura de manera bien planificada, de manera bien técnica, y se definió, y de esa manera se está atendiendo las zonas más productivas para que puedan apalear también, incluso de manera indirecta, la parte económica, incluso de las familias más vulnerables del país, porque muchas de estas familias, por ejemplo, en temporada de corta de fincas, de corta de café, se movilizan a las fincas, y de esa manera es como ellos pueden reponer en parte las pérdidas que han tenido en sus cultivos y poder tener algunos ingresos como para poder entonces poder accesar a granos básicos y comprarlos en los mercados locales. Y la producción se tiene que asegurar para que justamente estos mercados puedan tener accesibilidad de alimentos. Y la otra área importante que se debe atender también es el área específica de los recursos naturales. El saneamiento básico es clave. Saneamiento básico es clave. Muchas de estas comunidades, su problema no necesariamente es de alimentos, no necesariamente es de producción, pero sí están teniendo problemas con el agua para consumo. Y en ese sentido, entonces también a través de las secretarías involucradas se está haciendo un trabajo para poder mejorar el tema del agua para consumo en varios de estos municipios. Son diferentes áreas que se tienen que atender: la parte de protección, agua para consumo, saneamiento e higiene, seguridad alimentaria, producción agropecuaria, todo esto de manera integral, porque no podemos ser tan cortoplacistas de pensar solo en el momento. Pero además de ello, actividades a mediano y largo plazo que tienen que trabajarse, porque no podemos pensar solo en el 2026, a la par se está trabajando también en un proyecto que va a desarrollar reservorios de agua, pero de manera masiva en todo el país, a través de la maquinaria que el presidente Azura está entregando desde ya a los 298 municipios, y en los que, de comenzar a hacer estos reservorios, probablemente

0: en 5 o 6 años Honduras habrá sido transformada totalmente y podrá tener una preparación adicional para cuando se vuelvan a presentar este tipo de fenómenos.
1: ¿Cómo quedan los cultivos en estos sectores que, en este caso de maíz, frijoles, son sectores productores de estos granos básicos? ¿Se perderán, ingeniero?
0: Bueno, justamente esta semana hemos iniciado ya a hacer visitas directamente en el campo. Desarrollamos una herramienta para poder levantar la información. Esta herramienta fue desarrollada con especialistas de los mecanismos de Naciones Unidas y especialistas de las diferentes instituciones del Estado. Y ya comenzamos, ya para este momento yo le puedo decir que llevamos alrededor de 28 municipios de los 75 que son afectados, que se han visitado ya en este momento por técnicos capacitados y que trabajando en conjunto con los técnicos que están en las comunidades, que están en los municipios, con las corporaciones municipales, porque aquí el trabajo de la Asociación de Municipios de Honduras ha sido clave y queremos agradecerle a su presidente Juan Carlos Molina y a los alcaldes municipales porque ellos han estado con la apertura para poder darnos toda esta información. A la par de que se está atendiendo a aquellas áreas que ya se había determinado que eran las más vulnerables en la parte de seguridad alimentaria, en la parte de salud, también se está haciendo el levantamiento propiamente porque ese no se podía hacer antes. No podíamos hacer antes la evaluación de qué cultivos podían llegar a perderse porque no estaban sembrados aún. No se podía hacer antes la evaluación de cuáles eran aquellas zonas que podían llegar a ser mucho más vulnerables para perder los cultivos y entonces entrar en una posible en un riesgo de inseguridad alimentaria para los próximos meses, sino hasta ver los efectos de los cultivos. Este es el ciclo normal de la gestión de este tipo de riesgo por sequía. Entonces, ese trabajo que se está haciendo a la par de la asistencia que ya se está entregando es el que nos va a permitir poder determinar cuáles son aquellos municipios, pero ya de manera técnica, ya de manera científica, cuáles son aquellos municipios que efectivamente y en qué porcentaje están perdiendo algunos de sus cultivos. Ese informe nosotros lo vamos a tener para la primera semana de agosto y el compromiso con el pueblo hondureño y con el presidente Asfura y con la comunidad internacional es que ya para esa semana vamos a tener un informe totalmente claro sobre el efecto de las pérdidas de los cultivos. Ahora mismo hay una gran cantidad de información flotando. ¿Por qué? Porque es evidente algunas parcelas que se han visto afectadas por los efectos del fenómeno del Niño. Pero el Estado de Honduras, el gobierno de la República, los mecanismos internacionales no nos van a apoyar si no les mostramos técnicamente bien respaldado de acuerdo a las normas internacionales cuál es el efecto real que el fenómeno del Niño tiene, y por eso justamente es que nos hemos estado desplazando a cada uno de los 75 municipios que están declarados en alerta amarilla, y eso nos va a poder definir qué es lo que viene después. Si hay algunos municipios de los que están que lograron contrarrestar la situación del fenómeno del Niño o los efectos del fenómeno del Niño, entonces probablemente regresen a la normalidad, que, siendo sinceros, es muy poco probable. O su defecto, entonces, que estos muchos de estos municipios, si no es que la mayoría o si no es que todos, entonces tengan que pasar a alerta roja. ¿Por qué? Porque si ya se verifica en campo de manera técnica, de manera científica, que se han perdido estos cultivos, entonces la probabilidad de pasar a alerta roja y de tomar entonces las medidas que se requieren cuando se pasa a alerta roja son altísimas. No queremos nosotros de ninguna manera entrar en un espacio en el que alarmamos a nuestra gente. No, aquí se trata de alertar a nuestra gente, porque a la par hay que tener un cuidado bastante grande. Cuando se entra en alarma, entonces también se entra en un espacio en el que se entra en la especulación. Y la especulación en términos de precios en el mercado puede tener un efecto todavía más dañino que el fenómeno climatológico en sí.
1: Ingeniero, en el caso de Francisco Morazán, es un departamento bastante golpeado por el tema de sequía. ¿Hay trabajo por parte de esta secretaría? Porque también en la ciudad capital el tema de agua es vital, estamos quedando sin agua.
0: Bueno, parte de estos 75 municipios son municipios de Francisco Morazán, especialmente en el sur de este departamento, que son los que más se han visto afectados. A estos municipios también nos hemos estado movilizando. En estos municipios también se ha estado prestando atención en salud, atención en la parte productiva. Recordemos que la siembra de primera fue una siembra bastante riesgosa, por eso muchos de estos municipios

0: los insumos entregados para siembra de primera fueron en realidad bajos, porque era lo correcto. Se tiene que reforzar para la siembra de postrera, pensando en que se pueda tener un ciclo de lluvias un poco más largo y entonces se pueda tener mayor éxito en los cultivos y poder reabastecer las reservas de granos básicos que se tienen en estas zonas del país, pensando ya en el 2027. En el caso específico de la capital, es uno de los casos más graves del país, incluso es muy probable que en el caso específico de la capital no se pueda esperar hasta la primera semana de agosto, sino que es muy probable, obviamente son temas, decisiones paramétricas, son decisiones que se deben tomar basados en parámetros específicos, pero es muy probable que incluso la capital tenga que ser declarada en alerta roja antes, pero en el caso de la capital obviamente no es por producción, no necesariamente es por salud aún, pero sí por el acceso o el riesgo que existe de perder el acceso a agua de calidad para consumo, especialmente porque las represas que existen en la capital no son en este momento suficientes como para sostener la demanda de agua de toda la capital. Y porque varios de los territorios en el entorno de la capital, varias colonias, varios barrios, aún y cuando están conectados a los sistemas de agua, la propia práctica de consumo, la forma en que se consume el agua en la capital, no les permite siquiera que llegue el agua por efecto de que pierde presión de diferentes maneras cuando llega a las partes más bajas y ya no logra subir hasta las partes más altas, especialmente por la cantidad de agua que en las partes más bajas se encuentra en almacenamiento, a veces incluso una mayor cantidad de la que un hogar puede necesitar, en detrimento de otros hogares que se encuentran en otra zona. Aquí es importante mencionar los esfuerzos que la Alcaldía Municipal del Distrito Central ha venido realizando. Se ha reportado algo bien importante, no se tenían pipas para la distribución de agua, o por lo menos no en condiciones óptimas para poder hacer la distribución, y se ha pasado de tener 2 pipas en buenas condiciones a tener en este momento 52 pipas, y según nos ha expresado el alcalde de la capital, que ha estado bien interesado en el tema y bien compenetrado en el tema, se estaría llegando por lo menos a 80 pipas de agua, y eso lleva a la par también la protección de las fuentes de donde estas pipas de agua están trayendo este producto, que es tan, este líquido que es tan importante para el diario vivir de los capitalinos.
1: Ingeniero, para finalizar el tema de la perforación de pozos, ¿continúan con este proyecto?
0: Así es. Recordemos que la perforación de pozos, lo primero que tenemos que hacer es identificar que en los diferentes puntos exista la probabilidad comprobada de que haya agua subterránea. No en todos lados hay agua subterránea. Hay diferentes formas. Hay agua que son reservas que están allí, y hay otras que son escorrentías subterráneas de agua, que es el mejor de los casos, pero lo primero que se está haciendo es un trabajo conjunto con la Secretaría de Agricultura, con PRONADER, con el SANAA, y ahí con el apoyo técnico de técnicos, valga la redundancia, de la Universidad Nacional Autónoma de Honduras, que nos permite poder hacer primero un proceso de identificación de dónde es que se pueden encontrar. Tenemos los aparatos técnicos científicos que nos permiten tener mayores probabilidades de éxito al momento de perforar, aunque tenemos que entender algo: ya la perforación propiamente es la que nos dice qué cantidad de agua es la que puede haber en una zona específica. No en todos los territorios de nuestro país existe el potencial para poder hacer perforación de agua. En algunos otros lugares lo más recomendable es hacer cosechadoras de agua, es hacer reservorios de agua, ¿verdad? Cosechadoras cuando se trata de recolectar el agua lluvia, reservorios cuando se trata de captar riachuelos o corrientes que están permanentes siempre, pero que son tan pequeñas que están bajo el caudal que no nos permite mover un sistema de riego, pero que si logramos nosotros reservar esa agua que está en correntía en una especie de represa, entonces ahí sí nos permite que aguas abajo pueda tomar la presión como para poder mover un sistema de riego. Entonces, no en todos lados la solución es la misma, pero en todos lados estamos buscando la solución más óptima que nos permita mejorar las condiciones, probablemente ya no para el año 2026, porque en eso hay que hablar claro, pero es que no podemos estar pensando solo en el año 2026. Ese ha sido el problema justamente. Si hace 10 años se hubiese empezado, por ejemplo, si hace 20 años, si hace 30 años Honduras hubiese empezado con proyectos

0: como los que ahora se están impulsando para poder hacer pequeños reservorios con los pequeños productores, eso habría cambiado la historia de cómo estaríamos afrontando este tipo de fenómenos, pero justamente hacia allá vamos. No nos podemos sentar a llorar sobre la leche derramada, tenemos que pensar en que hacia allá vamos y que para el 2029 tengamos una cantidad importante de reservorios y de pozos construidos y perforados en todo el país para afrontar en el futuro los efectos que este mismo fenómeno pueda llegar a tener en el país.
1: Gracias, ingeniero Nelson Márquez, por habernos ilustrado con el tema de la sequía. Que esté bien.
0: Con mucho gusto, Hugo, y definitivamente, tal como lo ha pedido el presidente, este es un gobierno que no solamente va a estar desde una oficina viendo o inventando datos, sino que este es un gobierno que desde el campo sí hace.
1: Bien, gracias al ingeniero Nelson Márquez. Él es el viceministro de la Secretaría de Gestión de Riesgos y Contingencias Nacionales. Aldi, vuelvo con usted a los estudios de Radio Cadena Voz, en la voz de la noticia.
2: Bien, 6:58 a.m, seguimos informando en RCV Noticias Matutino fin de semana. Le damos a conocer nuestra propuesta informativa en nuestro periódico digital www.rcv.hn, donde usted puede encontrar todas las noticias a nivel nacional, que acontecen a nivel nacional, también que acontecen a nivel internacional. 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Regreso de expresidente Juan Orlando Hernández pone a prueba la justicia de Honduras. Ahí puede usted leer también en nuestro periódico todo sobre esta noticia. Lo que dice sociedad civil, el sector político, el sector económico y sus allegados y detractores, claramente. En otras noticias, Javier Atala, electo como presidente de la Asociación Hondureña de Instituciones Bancarias, AIBA. En el ámbito judicial, rechazan solicitud de revisión de medidas para exfiscal Francia Medina y continuará en prisión. En el ámbito internacional, destacamos Costa Rica captura a alias Diablo, el narcotraficante más buscado del país y solicitado por los Estados Unidos de América. Y también destacamos que el ministro de Defensa anuncia un aumento del 30% en el salario de los soldados de las Fuerzas Armadas. 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Se transmite, usted puede escuchar la radio, mientras puede ir navegando por nuestro periódico digital. Ahí está actualizada toda la información que se está publicando. Por ejemplo, en estos momentos yo estoy navegando y puedo observar las últimas noticias sobre el combustible, los aumentos que ha tenido. También empresarios de Honduras solicitan ajustes legales para el trabajo temporal de octubre. Volcamiento mortal en Lloro cobra la vida de dos hermanas. El tribunal mantiene en prisión a exfiscal Francia Medina tras rechazar la revisión de medidas. Y así otras noticias que usted puede leer completas en nuestro periódico digital, que está también al alcance en la plataforma streaming. Además, a un solo clic está al alcance de nuestras redes sociales la información que tal vez no se puede subir completa en el periódico, la puede leer usted una fracción en las redes sociales, y puede también comentar a través de la app, enviarnos sus mensajes, sus denuncias, escribirnos desde donde nos está viendo y escuchando, porque tenemos mucha audiencia a nivel internacional, principalmente en España. Muchos hondureños en España se conectan con nosotros a través de nuestra plataforma streaming y nuestra app de Grupo Imbosa. 7:01 a.m. Vamos a una pausa comercial, pero ya retornamos.

0: Hacemos una breve pausa comercial y regresamos enseguida con RCV Noticias Matutina. 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
3: Siete de la mañana, 6 minutos. Seguimos informando en RCB Noticias Matutino. Vamos en un segmento con Stephanie Aguilera, que nos tiene un resumen de lo que ha acontecido en Honduras. Stephanie Aguilera.
4: Bienvenidos a Honduras en 5 titulares a través de RCB, la voz de las noticias, donde le traemos los hechos que marcaron la agenda nacional en esta semana. Comenzamos.
5: Un grupo integrado por exmagistrados,

exconsejeros y exfuncionarios de los organismos electorales presentó al Congreso Nacional una propuesta para modernizar la ley electoral y fortalecer la transparencia. La iniciativa contempla la implementación de la segunda vuelta presidencial y la eliminación del Tribunal de Justicia Electoral para unificar la resolución de disputas. Además, plantea eliminar la unanimidad en las decisiones institucionales e implementar controles de fiscalización más estrictos de cara a las próximas elecciones. El gobierno de Honduras confirmó la suspensión de las negociaciones del Tratado de Libre Comercio con China, un proceso que había sido iniciado durante la administración anterior. La determinación fue anunciada por el comisionado de la Oficina Presidencial de Comercio Exterior, Melvin Redondo, quien detalló que la medida responde a un cambio estratégico en la política comercio exterior del país. El Congreso Nacional solicitó informes a varias secretarías de Estado para conocer el impacto de la sequía que afecta a diferentes zonas del territorio hondureño. Los diputados buscan evaluar las pérdidas en la producción agrícola, el abastecimiento de agua y las acciones que ejecuta el gobierno para atender la emergencia. El economista Dante Mossi estimó que Honduras cerrará el año con una inflación cercana al 6.6%. La proyección se da mientras el Banco Central mantiene medidas de política monetaria para contener el aumento de los precios y preservar la estabilidad económica del país. El gobierno de Estados Unidos anunció nuevos aranceles para productos provenientes de 60 países, incluyendo Honduras, que enfrentará una tarifa del 10% a sus exportaciones. La medida de la administración de Donald Trump está relacionada con señalamientos sobre el cumplimiento de normas contra el trabajo forzoso en cadenas de suministros internacionales. Así llegamos al final de este resumen informativo. Gracias por acompañarnos. 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

0: Bien, seguimos informando en RCV Noticias de Matutino. En el campo de la salud, la diputada Johanna Bermúdez asegura que hay un avance del 40% en la reducción de la mora quirúrgica con énfasis en cirugías oftalmológicas. Claudia Cáceres.
1: En esos términos se manifiesta la diputada Johanna Bermúdez, miembro de la Comisión de Salud en el Congreso Nacional.
2: Bueno, la verdad es que sí hemos avanzado, le hemos resuelto el problema a muchísimos hondureños que tenían enfermedades que no podían realizar sus funciones. Por ejemplo, pacientes que tenían terigión, cataratas, pacientes con hernias, con vesícula, pacientes que tenían la matriz afuera, pacientes con cáncer de próstata. Entonces, sin duda alguna sí hemos avanzado. Pero recordemos que ahorita estamos en el primer trimestre desde que se implementó el programa Mora Quirúrgica. Entonces, paulatinamente, lo más importante que el pueblo hondureño debe tener muy claro, nuestro compromiso es garantizar que todos los pacientes que han estado esperando 4, 5, 6, 7, hasta que años en esa lista, van a ser operados. No solamente estamos trabajando en modernizar nuestro quirófano, sino que también a la par estamos aumentando presupuesto para contratar más médicos especialistas, más técnicos e inclusive para reclasificar las enfermedades. Entonces estamos trabajando para que esa crisis en salud se resuelva.
3: ¿Cuántas cirugías se han realizado entonces, doctor?
2: Mire, hemos avanzado en más del 40%. Hay un tipo de cirugías que han avanzado más. Por ejemplo, las que más se han operado son pacientes que tienen problemas visuales como catarata, terión, son los que más hemos operado. Y en segundo lugar están los problemas de vesícula y problemas de hernia, que son las patologías más frecuentes por las que el paciente ha buscado que sea operado, y por eso es que ese paciente había estado en esa lista de espera. Insistimos, nuestro compromiso es seguir trabajando para asegurar que los pacientes que en este momento están en esa lista de espera van a ser resueltos a la brevedad posible.
4: Doctor, usted se ha reducido un 40%. ¿En qué áreas de la mora quirúrgica se ha reducido un 40%?
2: Insisto, los que más hemos operado son oftalmología. Creo que el área de oftalmología que está abarcando casi el 20% de la lista.

0: Luego está, por ejemplo, paciente con hernias inguinales, hernias umbilicales, paciente con problemas de vesícula, que son las 4 o 5 enfermedades más frecuentes por las que el paciente había estado en la lista de espera. Luego también tenemos paciente con cáncer de próstata, mujeres que tenían miomas, que tenían la matriz llena de cánceres benignos con miomas que también han sido operados. El trabajo es arduo y nuestro compromiso es seguir trabajando para tener quirófanos modernos y, lo más importante, resolver el problema del paciente en este momento.
1: ¿Cuánto se ha derogado en los hospitales privados para poder realizar esto?
0: Bueno, había que ver en el portal de transparencia hasta cuándo va, porque paulatinamente se va liquidando, se va reflejando en el portal de transparencia, pero creo que todo ciudadano que está muy interesado en verificar el dato exacto, además de verificar el portal de transparencia, también tiene la voz de poder formar parte del equipo de veeduría, de fiscalización, porque aquí lo más importante es que cada peso del Estado debe ser utilizado de forma transparente.
2: Hasta aquí lo manifestado por la diputada Johanna Bermúdez, miembro de la Comisión de Salud del Congreso Nacional. Con este informe, retorno con usted a cabina principal.
3: Siete de la mañana, 13 minutos, en RCV Noticias Matutino. El gobierno entregó este viernes una moderna flota vehicular a la Policía Militar del Orden Público para fortalecer las operaciones de seguridad en la zona norte del país, en un acto celebrado en el complejo policial de Chamelecón, San Pedro Sula, zona norte de Honduras. Con esta entrega se busca ampliar la capacidad de respuesta ante el crimen común y organizado en San Pedro Sula y sectores aledaños. La ceremonia de entrega fue encabezada por el secretario de Defensa Nacional, Enrique Rodríguez Burchard, en representación del presidente Narri Afura. En el acto también participaron el jefe del Estado Mayor Conjunto de las Fuerzas Armadas de Honduras, el general Héctor Benjamín Valerio Ardón, y el comandante coronel Selvin Adalid Antunes Medina. La nueva flota vehicular consiste en 60 radiopatrullas, 48 motocicletas, una ambulancia equipada y un autobús, recursos que permitirán mejorar el patrullaje, la movilidad y la atención en zonas estratégicas del norte del país. Durante el acto, Rodríguez Burchard destacó que esta acción refleja el compromiso del gobierno del presidente Afura con la seguridad de San Pedro Sula y con el respaldo de las fuerzas encargadas de combatir la delincuencia y devolver la tranquilidad a las familias hondureñas. Esta importante donación logística optimizará la capacidad de respuesta rápida y permitirá que el despliegue operativo más eficiente en las aldeas, barrios, colonias y zonas estratégicas del norte del país. Con este equipamiento, el gobierno de la República reafirma su compromiso constitucional de respaldar la seguridad pública mediante una presencia disuasiva y efectiva contra la criminalidad en el control nacional. Este evento tiene varios significados. El primero de ellos refleja el compromiso del presidente Afura y el presente administración con esta zona en devolverle a San Pedro Sula parte del esfuerzo y de la pujanza y del aporte que ellos, a través de su trabajo y de sus impuestos, generan para el gobierno central. También es una muestra del compromiso del presidente por la seguridad de la zona noroccidental, por el compromiso de mejorar la paz, la tranquilidad, la convivencia entre nuestros ciudadanos y el apoyo irrestricto que tiene estas Fuerzas Armadas para con la seguridad ciudadana a través de la entidad encargada primariamente, que es el Ministerio de Seguridad. También añadió que simboliza el compromiso que se tiene con ustedes, con nuestra tropa, con nuestra primera línea de fuego en esta guerra incansable contra la delincuencia común y la delincuencia transnacional. Siempre en materia de seguridad, diputados solicitan una explicación de parte del Ministerio de Seguridad debido a la ola de violencia y muertes en el país. El funcionario debe explicar qué están haciendo las autoridades para detener todos esos ilícitos del crimen organizado en el país. Maritza Culín, diputada del Pino, dialoga con el periodista Nelson Lanza.
4: Muchas gracias, compañeros del estudio de Radio Cadena Voz. En efecto, me encuentro con la diputada Maritza Culín, quien nos va a expresar aquí su preocupación por esta situación de tantas muertes, tantos decesos en el país. Estamos hablando de una cantidad muy elevada, tanto en la zona centro.

0: centro, sur, oriente del país, como también en la zona norte, occidente y toda la parte del litoral. Mire, cuatro muchachos que fueron asesinados por grupos, dicen, de pandilleros, según la autoridad. ¿Qué es lo que está pasando en el país y qué se puede hacer? Porque ustedes han solicitado la interpelación del ministro de Seguridad en preocupación. ¿Por qué?
1: Nosotros como bancada estamos seguros que el pueblo hondureño está esperando que esto baje.

0: ministro de Seguridad, el señor ministro de Seguridad, es el encargado de rectorar las políticas de seguridad de Honduras, del Estado. Por lo mismo tanto, el presidente Narri Afura le dijo al pueblo hondureño el día de su toma de posesión que íbamos a estar bien. Fue un mensaje lleno de esperanza que esperamos que se cumpla, porque no miramos por dónde cada día la inseguridad avanza un paso adelante, no atrás. Las cifras aumentan, los jóvenes están siendo vulnerados, jóvenes no pueden ir a hacer tareas, no pueden salir, no pueden ir a las canchas, porque no sabemos quién los va a raptar para encontrarlos embolsados. Entonces nosotros no podemos seguir callados ni podemos seguir sin hacer nada. Como parlamentarios necesitamos, somos la voz de los departamentos. Allá en el departamento de donde nosotros venimos de Cortés, nos exigen, nos dijeron qué está pasando, qué pasa, qué sucede. La inseguridad nos está llegando a todos y no, nadie está seguro en Honduras. Entonces, como una de nuestras prioridades es la seguridad nacional, porque el pueblo hondureño ya está acostumbrado de repente a comer sus frijolitos tres veces al día o tal vez dos, pero vivo. La vida es el bien principal de una nación, es el recurso más valioso.
1: ¿Por qué están pidiendo la interpelación ustedes del ministro?
0: Nosotros le hemos hablado en la bancada porque necesitamos que el ministro de Seguridad le explique al pueblo hondureño a través del Pleno del Congreso Nacional los últimos casos de impacto, cuáles son las investigaciones, porque no escuchamos nada, no hay capturas. Siempre se dice que porque los pandilleros, pero no hay una investigación, algo científico que diga sí, esto sucedió así, porque la investigación no sirve para prevenir otros casos y para judicializar y meter a la cárcel a los delincuentes, a los hechores materiales, a los hechores intelectuales y a toda la cadena de delincuencia que se mueve para eso. Entonces creemos que sería una buena muestra de nosotros como parlamentarios, que el pueblo hondureño sepa que ahí está su voz y que estamos preocupados por lo que está pasando.
1: Pero
0: afuera
1: han tenido eco, lo han consensuado, coinciden un buen número de diputados para que vaya el ministro a dar las explicaciones del caso. Bueno, y la misma autoridad también de la policía.
0: Bueno, nuestros diputados, nosotros como diputados y los compañeros en la bancada están haciendo el trabajo, y yo creo que todas las bancadas estamos de acuerdo que necesitamos seguridad, porque esto no tiene color político. Y ni estamos interpelando a nadie por color político, porque lo hacemos por Honduras. Él es el ministro de Seguridad de Honduras, no de un partido o de un sector. Y aquí el presidente Narri Afura gobierna para todos los hondureños. Y si el presidente dijo vamos a estar bien, fue una palabra tan linda y tan esperanzadora que todos nos pusimos contentos, pero queremos hacer que ese estar bien sean acciones y sean que los índices de inseguridad bajen y que Honduras no siga tocando fondo y que hagamos algo, porque nuestros jóvenes es el futuro, es el presente y el futuro de nuestro país, y si nos están matando nuestros jóvenes, vamos a ser un país de viejos y ya nosotros vamos de salida. Necesitamos esa juventud que siga estudiando y preparándose para que enfrente los retos de Honduras al futuro.
1: Bien, muchas gracias a la diputada Julín. Compañeros, retornamos ustedes a los estudios.
2: Mientras tanto, el presidente Afura supervisa base naval de Puerto Castilla y anuncia fortalecimiento de la seguridad marítima. El presidente Narri Afura visitó este viernes la base naval de Puerto Castilla en Trujillo, Colón, donde supervisó las instalaciones militares, conoció las principales necesidades operativas en la unidad militar y reiteró el compromiso de su gobierno de fortalecer la seguridad marítima y la capacidad de respuesta de las Fuerzas Armadas. En ese sentido, el mandatario explicó que la visita forma parte del recorrido de supervisión que realiza desde La Ceiba hasta Trujillo para evaluar proyectos estratégicos en infraestructura y desarrollo en la región, así como atender la primera mano las prioridades de las instituciones que operan en esta zona del país. Durante la inspección, Afura destacó la incorporación de nuevas cámaras hiperbáricas para Puerto Castilla y Puerto Lempira, además del traslado de una unidad en óptimas condiciones hacia Bruce Laguna, con el objetivo de ampliar la cobertura médica para buzos militares, pescadores y cualquier ciudadano que requiera este tipo de atención especializada. Hoy, en comparación con la nueva tecnología, nuestros buzos, nuestra capacitación al nivel de las Fuerzas Armadas, también nuestros pescadores y cualquier otra atención que una persona necesite de las cámaras hiperbáricas, estoy seguro que esto le va a funcionar a la población. También estoy seguro que esto va a estar para funcionar también para servirle a la población nacional.

0: institucional. Sin duda, esta visita a las instalaciones físicas permitirá conocer la necesidad que se tienen, también potenciar en su momento pues lo importante labor ejerce esta nación naval. El presidente también anunció que el gobierno analiza el fortalecimiento de la Fuerza Naval mediante la incorporación de nuevos navíos que permitan incrementar la vigilancia y la protección de las aguas territoriales hondureñas. Luego señaló que la base naval en Puerto Castilla desempeña un papel estratégico en la lucha contra el narcotráfico, el crimen organizado y otras amenazas que afectan la seguridad nacional. Afura reafirmó que su administración continuará invirtiendo en infraestructura, equipamiento y capacidades operativas para respaldar las Fuerzas Armadas, fortalecer la defensa de la soberanía nacional y garantizar mayores niveles de seguridad para todos los hondureños. 7:23 en RCV Noticias Matutino, fin de semana. Un taxista es capturado por el supuesto abuso sexual de su propia hija de 6 años. Pero también dictan auto de formal procesamiento y prisión preventiva para supuesto miembro de una red de distribución y tenencia de pornografía infantil en San Lorenzo Valle. Yulisa Gómez, portavoz del Ministerio Público, nos da detalles con el periodista Hugo Midense.
1: Gracias, compañeros en los estudios y a todos los oyentes de Radio Cadena Voces. Auto de formal procesamiento y prisión preventiva para un sujeto por el delito de tenencia y distribución de pornografía infantil en San Lorenzo Valle. De inmediato escuchemos a Yulisa Gómez, portavoz del Ministerio Público.
2: El Ministerio Público en audiencia inicial logró auto de formal procesamiento con prisión preventiva contra un joven acusado de violación a una menor de edad y de elaborar pornografía infantil. Al acusado, residente en un barrio en Nacaome Valle, se le supone responsable, a título de autor, de los delitos de elaboración y utilización de pornografía infantil agravada y el delito de violación agravada, en perjuicio de la libertad e indignidad sexual de un testigo protegido. La acción penal se originó tras una denuncia remitida a la Unidad de Investigación contra Delitos Informáticos de la Dirección Policial de Investigación ETPI, luego de recibir múltiples reportes del Centro Nacional para Niños Desaparecidos y Explotados de Estados Unidos de América, que alertaban sobre la presunta generación y difusión de material de abuso sexual infantil vinculado a cuentas de correo electrónico y un número telefónico asociado a la hora imputado. En ese sentido, la Unidad contra la Trata, Explotación Sexual Comercial y Tráfico de Personas, como parte de las diligencias investigativas a través de agentes especializados, identificaron y ubicaron al sospechoso, así como a la víctima. Además, analizaron el material remitido en los reportes internacionales en el que se observa a la niña siendo víctima de abuso sexual, elementos que sustentan las acusaciones presentadas por el Ministerio Público. El Ministerio Público continuará impulsando la investigación bajo reserva para garantizar la protección de la víctima y el éxito del proceso penal, reiterando su compromiso de perseguir con firmeza los delitos que atentan contra la niñez y la adolescencia, especialmente aquellos relacionados con la explotación y el abuso sexual infantil. Es por eso que el Ministerio Público continúa investigando este tipo de delitos, de denuncias y también de hechos que se han ventilado en medios de comunicación, que son en perjuicio de la niñez, y también se les insta a los padres de familia para que denuncien todos los delitos que se cometen en perjuicio de niños, niñas y adolescentes.
1: Hemos escuchado a Yulisa Gómez, portavoz del Ministerio Público. Un informe de Hugo Stipidense para Radio Cadena Voces, la voz de las noticias.
0: Siete de la mañana, 7:26, le damos a conocer lo que pasa en el ámbito internacional.
3: Internacionales.
0: El presidente de Estados Unidos, Donald Trump, volvió este viernes a bromear durante la cena de corresponsales en la Casa Blanca con la posibilidad de presentarse en las elecciones presidenciales de 2028 y se colocó una gorra roja con el año 2028 en la parte frontal. Quiero anunciar mi intención de competir por un cuarto mandato como presidente. Gané 3 veces y lo haré de nuevo, dijo Trump antes de colocarse una de las gorras características de sus campañas electorales. Esta vez

0: con el número 2028. En una broma que ha repetido al menos dos veces esta semana durante apariciones públicas, Trump hace alusión de forma sarcástica a un posible cuarto mandato, ya que nunca ha reconocido su derrota ante el demócrata Joe Biden en las elecciones de 2020 y ha denunciado en múltiples ocasiones un supuesto fraude electoral del que no existen pruebas. La broma fue el colofón de un discurso de más de 70 minutos pronunciado por el republicano durante la repetición de la cena de corresponsales de la Casa Blanca, celebrada esta vez en un hotel de Washington, que en el pasado perteneció a la familia Trump, en lugar de Washington Hilton, sede tradicional de la gala. La asistencia al evento, repetido esta noche después del atentado del pasado 26 de abril, también se redujo considerablemente de unos 2.600 invitados, aproximadamente 700, mientras que el servicio secreto reforzó el dispositivo de seguridad y limitó los accesos al recinto, donde todos los asistentes debían presentarse con un código QR para entrar. Trump, de 80 años, no puede presentarse a las elecciones de 2028, ya que la Constitución de Estados Unidos limita a dos los mandatos presidenciales y el republicano se encuentra en su segundo periodo después de haber gobernado entre 2017 y 2021. El mandatario suele bromear con la posibilidad de presentarse de nuevo y firma a menudo que muchos simpatizantes del movimiento MAGA, hacer Estados Unidos grande otra vez, que él encabeza, le piden que continúe con el cargo más allá de 2029. También ha mencionado en varias ocasiones que podría sucederle el vicepresidente de Estados Unidos o el secretario de Estado Marco Rubio, ambos considerados posibles aspirantes a la candidatura presidencial republicana del año 2028. También el presidente saliente de Colombia, Gustavo Petro, instó este viernes que no autorizará el uso de ninguna guarnición o instalación militar para la posesión de ningún funcionario del Poder Civil, en alusión a la ceremonia prevista para el próximo 7 de agosto, cuando asumirá el presidente electo Abelardo de la Espriella. No doy permiso a ninguna guarnición o establecimiento militar para que se aliste para ninguna posesión de ningún funcionario del Poder Civil en Colombia, afirmó el mandatario durante el acto oficial en el que devolvió la espada del libertador Simón Bolívar en la Casa Museo Quinta de Bolívar en el centro de Bogotá. Petro agregó que ni el ejército, ni la armada, ni la Policía Nacional deben alistar ni una sola silla, ni un solo espacio de ninguna instalación militar para posesión de civiles. Ante el deseo de la Espriella de asumir el poder frente a los militares en una guarnición de Popayán, capital del convulso departamento del Cauca, sureste del país. El discurso de Petro estuvo precedido por una marcha simbólica de más de un kilómetro desde la Casa de Nariño, desde el ejército, hasta el museo donde entregó la espada y la reivindicó como un emblema de libertad y de democracia. La espada de Bolívar no puede estar al servicio del fascismo, sino de la República, de las libertades y de los derechos, según Petro, quien además afirmó que el arma debe estar cuidando la bandera y cuidando la República. Antes de convertirse en presidente electo de Colombia, Abelardo de la Espriella prometió que su investidura se realizará en un batallón militar de Popayán, en un acto con el que busca rendir homenaje a las fuerzas militares. Sin embargo, para que esa promesa se materialice, deben surtirse varios procedimientos previstos en la Constitución, que establece que el presidente toma posesión ante el Congreso, por lo que le corresponde al legislativo autorizar el traslado de la ceremonia fuera de su sede tradicional en Bogotá. El Senado aprobó esta semana con 55 votos a favor y 32 en contra que la posesión presidencial se celebre en el departamento de Cauca, aunque dejó pendiente la definición del lugar exacto al levantarse la sesión por falta de quórum. La propuesta busca trasladar por primera vez la investidura fuera del Capitolio, en uno de los departamentos más golpeados por el conflicto armado y con fuerte presencia de grupos ilegales. Petro recordó este viernes que se seguirá siendo el comandante supremo de las fuerzas militares hasta el último segundo de su mandato y reiteró que mientras permanezca en el cargo no autorizará el uso de las instalaciones militares para la investidura. Más de 50,000 afectados en España por dos grandes incendios forestales. Un gran incendio forestal descontrolado obligó este viernes a evacuar o confinar a más de 40,000 personas de numerosas poblaciones de Madrid y otras 10,000 resultaron también afectadas en la provincia limítrofe de Ávila por un siniestro similar, mientras que la superficie conjunta quemada supera los 18,000 hectáreas. La situación es tan crítica que llevó al gobierno central a declarar emergencia nacional y pedir ayuda europea. En el sureste de Madrid, las autoridades informaron de que la cantidad muy significativa de desalojados y confinados podría aumentar si el fuego, que ha devastado más de 12,000 hectáreas, sigue avanzando. La presidenta regional Isabel Díaz Ayuso precisó que son 20,000 las personas evacuadas. Las previsiones meteorológicas indican, no obstante, menos viento y calor durante las horas próximas, lo que podría permitir los trabajos por tierra contra el fuego. El incendio originado en Villa de Prado y San Martín de Valdeiglesias avanza hacia el norte impulsado por fuertes rachas de viento, así que se procedió a enviar una alerta de celular a la población de varios municipios para proceder al desalojo obligatorio. El obstáculo principal es precisamente el viento, con picos de hasta 60 kilómetros por hora, de modo que las pavesas recorren grandes distancias, saltan por encima de las líneas de contención y prenden en otros lugares. Venezuela anuncia su salida definitiva de la Corte Penal Internacional. El gobierno de Venezuela anunció este viernes su decisión firme e irrevocable de denunciar el Estatuto de Roma e iniciar su retiro definitivo de la Corte Penal Internacional por considerar que ese organismo responde a un sesgo que ha concentrado su labor de manera desproporcionada en países africanos y latinoamericanos. Este patrón revela una justicia internacional que, lejos de aplicarse con equidad, ha sido instrumentalizada para profundizar las desigualdades entre los pueblos y desconocer su derecho a la autodeterminación y la soberanía, señaló la canciller venezolana Félix Plasencia en un comunicado publicado en su red X. Además, dijo que por órdenes de la presidenta encargada de Venezuela, Dilcy Rodríguez, se comunicó de esta decisión al secretario general de las Naciones Unidas, Antonio Guterres. Plasencia sostuvo que el sesgo de la Corte Penal Internacional no es una simple coincidencia procesal, sino el reflejo de una institución que ha puesto sus mecanismos al servicio de intereses ajenos a la justicia y a los pueblos que dicen proteger. Por eso rechazo esta dimensión que perpetúa la persecución contra el pueblo venezolano y agrava las desigualdades que la justicia internacional debería corregir. Asimismo, el canciller reiteró el compromiso de Venezuela con una justicia genuinamente equitativa, respetuosa de la soberanía y la autodeterminación de los pueblos. Bien, es lo que acontece en el ámbito internacional. 7:36 PM, vamos a una pausa comercial y ya retornamos con RCV Noticias Matutino fin de semana.
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0: 7:39 en RCV Noticias de Matutino, fin de semana. Los precios de los productos se han disparado 2 puntos hacia arriba debido a la inflación acumulada que supera el 6%. Raúl Peña, empresario de San Pedro Sula, dialoga con el periodista Joel Morales.
1: Bien, muchas gracias, compañeros, oyentes de Radio Cadena Voces, la voz de la noticia. Platicamos con el empresario Raúl Peña sobre esta situación que está generando el índice de inflación en el país. ¿El porcentaje actualmente está elevado o está normal y cuáles son las consecuencias, licenciado?
2: Bueno, mira, Honduras ha mantenido por mucho tiempo, y es lo que le ha salvado, una inflación considerable de 4, 4.5. Eso lo ha hecho que no caiga tan bajo en los rankings mundiales de nación. Pero también esa inflación tiene un problema, es disimulada, es maquillada, porque no hay realmente forma de sostener una inflación cuando no estás produciendo. El antídoto contra la inflación es producir, generar dinero y que la gente tenga mucha plata en su bolsa para poder comprar. Cuando eso no ocurre, entonces se siente el golpe y le llamamos inflación a eso porque los costos de todas las mercaderías sube. En este momento está todo caro, la canasta básica está alta y el gobierno está tratando de traer inversión, pero no lo ha logrado. Y mientras no tengamos empresas grandes generando empleo grande, digamos, en este momento te puedo decir, hay por lo menos un déficit de unos 20.000 empleos, de gente que anda pidiendo, tocando la puerta para entrar. Divide 20.000 entre 10 y vas a saber que vas a tener 2.000. Tendrían que venir 10 empresas grandes que generen 2.000 empleos. Pero no vienen, esas son las que Honduras está pidiendo que vengan. Con eso le quitaríamos un gran peso y además el gobierno tendría más dinero para cotizar, para que pagaran impuestos y tendría un Producto Interno Bruto mejorado. Pero si no lo hacen así, no vamos a poder avanzar. Y los empresarios hondureños no estamos invirtiendo en empresas de fabricación, exportación de piezas, en tecnología, sino que estamos haciendo moles y construyendo edificios de apartamentos para irnos por la renta fija.
1: Sí, de acuerdo al mismo COEP y a cifras oficiales, hasta el mes de mayo la inflación acumulada en el país era del más del 6%. ¿Esto qué representa en la economía del hondureño de a pie, del obrero, del pobre?

0: y no solo de ellos, de la empresa privada, de ustedes que invierten.
1: Mínimo representa que todo te va a costar por lo menos 2 puntos arriba de lo que costaba antes. Y ya lo estamos viendo. Usted va al supermercado, vaya al mercado, vaya a comprar combustible en este momento. Unos niveles de costo tremendos. El pueblo tiene su nivel. O sea, la clase media está soportando. Está sufriendo, pero está soportando. Pero hay gente en la clase baja que no lo puede hacer. Yo tengo, por ejemplo, empleados que trabajan en San Pedro y viven en Villanueva. Renuncian, están renunciando. ¿Por qué razón? Porque solo el tiempo de venir de Villanueva hasta acá y el combustible que gastan ya no les da para un sueldo de 12 mil, 14 mil lempiras y prefieren renunciar. Y eso es triste porque eso es lo que provoca cuando nosotros no tenemos generación de dinero. O sea, y la inflación es muy grande.
0: ¿Cómo se podría revertir esto?
1: Bueno, mira, es complicado para mí porque el mayor problema que Honduras tiene es que no tiene la generación de producto. Nuestra solidez está en lo que los que están fuera del país nos mandan. O sea, las remesas es lo que sostiene este país. ¿Cómo se podría eso? Que Honduras abriera las puertas a la inversión extranjera con beneficios muy grandes y que el Ministerio de Trabajo no fuera tan parcializado o modificaran el Código de Trabajo. Yo te digo una cosa sinceramente, si el Código de Trabajo se modificara, muchos empresarios compensarían abrir más empresas. Pero lo que pasa aquí es que con un día que tengas un empleado trabajando y a los 2 meses tenés un grave problema, aunque el empleado no sea eficiente. Entonces, todos los empresarios tenemos miedo de hacer eso. Y lo que estamos haciendo es volcándonos. Y ojo, a la IA. Y la IA está haciendo las cosas que muchos pudieran hacer en un mes, la está haciendo en 15 minutos, en 10 minutos. Y eso también es peligroso para los hondureños.
0: Bien, muchas gracias al empresario Raúl Peña. Compañero, retornamos con ustedes a RCB Noticias.
2: Hay posiciones de economistas sobre la inflación que contrasta con la opinión de la autoridad monetaria. Renán Barahona, economista independiente, dialoga con el periodista Nelson Lanza.
3: Muchas gracias, compañeros estudios centrales de Radio Cadena Voces. Un gusto saludarlos. Nos encontramos aquí en compañía del licenciado en economía, Renán Augusto Barahona Andino. Y esto es para hablar sobre esto del programa monetario y algunas cosas con las que no están de acuerdo algunos representantes o expertos en temas económicos. ¿Qué es lo que le preocupa a usted en relación a esto? Porque estamos hablando de un crecimiento económico entre un 3 y un 4% para el 2026 y 2027 igual también. Esto implica, licenciado, que no hay crecimiento económico esperado, no va a venir la inversión, sino que es el crecimiento normal y vegetativo.
4: Sí, en efecto, yo creo que el Banco Central ha tomado la decisión, ¿verdad?, de reformular su plan monetario, el programa monetario, precisamente porque las condiciones concretas no se fueron dando como se había visualizado. Recordemos que este es un plan que crea expectativas, ¿verdad?, crea un escenario, ¿verdad?, a futuro. Normalmente ha sido un año, ahorita lo acaban de ampliar a 2 años, precisamente porque las condiciones concretas no se dieron como se había establecido, ¿no? El indicador inflacionario pasó de ese margen de hasta un 5% máximo, alcanzando el mes antepasado ya un acumulado 6, más, un poco más del 6%. Las condiciones del mercado internacional con un nuevo impacto con lo que es esta guerra entre Estados Unidos e Irán, pues permiten visualizar realmente condiciones difíciles, ¿no? En las cuales pues hay que readecuar este programa monetario, ¿no? Como usted bien dice, el margen que se establece para el crecimiento del Producto Interno es de entre 3 y 4%. Es un margen amplio de alguna manera, porque lo que hemos observado es que nuestro Producto Interno ha crecido 3%, 3.3% y en el año pasado 3.8%, ¿no? Pero las condiciones del modelo que tenemos realmente no permiten visualizar un crecimiento mayor como es el que constantemente los diferentes sectores aspiran, ¿no? Precisamente para mejorar la condición de vida de la población. Entre tanto se mantenga una situación de crecimiento económico en esos porcentajes, y como bien decía usted, lo que estamos haciendo es creciendo de manera vegetativa, ¿no?
3: Vemos dos cosas: inflación, tasa política monetaria. La inflación, dice él, que lo máximo es un 5%, y la tasa política monetaria se mantiene. ¿Se mantiene alta para controlar la inflación o viceversa?
4: Bueno, recordemos que en la modificación que se dio con el acuerdo con las autoridades anteriores, se hizo una modificación de esta tasa, ¿no? Y esto conllevó

0: y acarrió realmente la subida de las tasas a nivel general, ¿no? Y esto, lógicamente, cuando suben las tasas, y hay que decir, pues la tasa de interés es el precio del dinero, ¿no? Entre más caro es el dinero, menos quiere usar la gente dinero, ¿no? Excepto que su actividad sea muy productiva. En ese sentido, pues, siempre en estos procesos hay un acomodamiento, ¿no? Y se está dando ese acomodamiento, pero aún así la tasa de interés indudablemente que es alta y no permite impactar positivamente en el crecimiento de la economía, sino más bien que la restringe como una fórmula de restringir lo que es un impacto generalizado como es la inflación.
1: Esto implica entonces, entre más alto el precio del dinero, menos consumo, menos venta y se controla la inflación. ¿Así se maneja esto?
0: Es correcto, es una política restrictiva, ¿verdad? Contractiva, como se dice, precisamente porque lo que se trata es de regular lo que es el consumo, la demanda, para pues no impactar en cuanto a lo que es el crecimiento de los precios, ¿no? Sin embargo, no solamente ese es uno de los factores que contribuyen a la inflación en Honduras, ¿no? Son múltiples factores, de los cuales prácticamente muy pocos son atacados o se toman medidas en relación a esto, ¿no? Uno es la especulación, el otro es que tenemos un modelo altamente dependiente del consumo externo y en eso impacta tanto lo que es las tasas de política monetaria o las tasas activas, pero también lo que es el tipo cambiario. Es decir, es un problema estructural que muy poco realmente se le da la relevancia y se quiere atacar el problema con medidas meramente monetarias, ¿no?
1: Y en relación al manejo de las reservas internacionales, del envío de remesas, están hablando de 13.000 millones de dólares de inflación, casi 13.200 millones. Seguimos dependiendo de las remesas para poder fortalecer las reservas porque las exportaciones no se incrementan.
0: Sí, efectivamente tenemos ahí una situación bonancible, ¿no? En el sentido de que las reservas han ido creciendo. Tenemos en este momento una reserva para 6.6 de meses de importación, lo cual es importante, aunque en el mismo programa se establece una reducción de la reserva, ¿verdad? Pero no de manera tan significativa, claro, con la expectativa de que las remesas en algún momento se reduzcan, y como usted bien lo dice, el hecho de que nuestras exportaciones pues no pasan de los mismos tipos de productos, no hay ninguna política pública en cuanto a tener una oferta mayor que nos vuelva competitivos y posicionarnos en ciertos mercados. Entonces, en ese sentido, pues las remesas han sido realmente un sustento y, como bien se dice, representan una cuarta parte de nuestra economía, ¿no?
1: ¿No crecemos entonces en producción y en productividad?
0: No, efectivamente, y lo podemos observar, el hecho de que estamos importando hasta las cosas más esenciales, ¿no? Honduras cambió, como se dice, de ser el granero de Centroamérica a un importador neto, ¿no? Para poner un ejemplo, ¿no? Pero importamos realmente de todo, ¿no? Y producimos muy poco, y por tanto, un país que no produce no puede tener posibilidad realmente de hablar de un crecimiento sostenido a futuro, ¿no? Una situación similar, con las diferencias del caso, en Estados Unidos, ¿no? Que prácticamente su estructura productiva no fue alentada y hoy día pues tiene muchas medidas de carácter contractivo, ¿no?
1: Bien, muchas gracias al economista Renán Augusto Barahona Andino. Compañero, retornamos con usted a los estudios.
2: Bien, el abogado Franklin Gómez sostiene que aumentar las penas y mantener diferencias entre femicidio y homicidio no disuade la comisión del delito y considera que ambas conductas deberían analizarse bajo el principio de igualdad ante la ley. Gabriela Campos con los detalles.
3: Gracias, compañeros en estudios principales de RCV, La Voz de las Noticias, con el abogado y analista Franklin Gómez. Abogado, presentan dos recursos de inconstitucionalidad acerca de las reformas que se le hizo al Código Penal en el área de femicidios. ¿Qué opinión merece? Porque muchos togados manifiestan que no son iguales las penas a hombres que matan mujeres y mujeres que matan hombres.
4: Así es, bueno, muchas gracias por el espacio, un saludo a todos Ed Master y a lo amable de teleaudiencia de RCV que nos ve y escucha. Pues vea, aquí hay que ver y hay que analizar contextos. ¿A qué me refiero con ello? Que lo que se busca a través de estas modificaciones a la ley es, pues de alguna manera, cree el legislador que aumentando penas va a haber una medida disuasiva. Pues ya se ha ampliamente analizado, no solamente en esta cuestión, sino en otras, por parte de diferentes maestros.

0: En el derecho penal, y está establecido que ello no llega de ninguna manera a disuadir a las personas que delinquen, simplemente pues existen estas grandes brechas, tal cual lo han manifestado los abogados que han presentado los recursos, y es que es cierto, ¿por qué debería de ser diferente? Que no debería de existir, pero ¿por qué debería de ser diferente un asesinato a una dama versus un asesinato a un varón? ¿Por qué uno debe de ser más dura la pena y el otro no? ¿Acaso no valemos lo mismo los seres humanos? Esa es una gran pregunta, pero también hay que ver el contexto en el que se está aplicando, pues las damas están siendo víctimas de muchos delitos. Lo que voy a decir ahora no es precisamente una justificante, pero también hay veces que las personas son víctimas de la criminalidad organizada porque están dentro de la criminalidad organizada. No son todos los casos, y eso estaremos de acuerdo, y tampoco es una justificante para quitarle la vida ni a una dama, ni a un varón, ni a nadie. Pero de que existe, sí, una disparidad al momento de aplicar la ley, sí está habiendo una disparidad, y en Honduras, según la Constitución, todos somos iguales ante la ley y no existen clases privilegiadas.
1: Abogado, tomando en cuenta todos estos argumentos que usted me ha mencionado, ¿qué se debería de fortalecer dentro del Poder Judicial al momento de impartir justicia, tanto para hombres y como mujeres?
0: Bueno, en primer lugar, la independencia con la que deberían de actuar jueces y magistrados, independientemente de su cargo o tiempo de estar ejerciendo. Número uno. Número dos, también se tiene que reforzar en cuanto a la independencia de actuaciones. Eso es muy importante, porque la independencia de las actuaciones le permite a un juez o a un magistrado poder obrar como corresponde en materia de ley, y no torciendo ni aplicando la normativa de manera antojadiza o arbitraria.
1: Bien, muchísimas gracias al abogado Franklin Gómez. Compañeros, con ustedes a Estudios Principales.
2: La violencia continúa aumentando. Las cifras del desplazamiento forzado interno en Honduras. Migdonia Yestas, coordinadora del Observatorio de Violencia de la Máxima Casa de Estudios, da detalles al respecto.
3: Bien, gracias. En estos momentos dialogamos con Migdonia Ayesta, coordinadora del Observatorio de la Violencia de la Máxima Casa de Estudios. Conforme a estas cifras y específicamente en el desplazamiento forzado interno, ¿cuáles son los factores que están provocando esta situación?
4: Creo que uno de los temas que mañana vamos a hablar, y ahorita no recuerdo el dato, pero mañana se lo prometo, en el primer panel de este simposio internacional, uno de los problemas que afecta a las comunidades es la violencia. Y la violencia que genera el control del territorio causado por grupos criminales como maras y pandillas, bandas criminales y los grupos del narcotráfico, que usan ese territorio, matan, violan, hacen trata de personas para que poder desarrollar y generar el miedo y las amenazas en las comunidades. Dentro de eso, entonces, muchas de las familias que les quieren quitar su casa, que les quieren quitar sus tierras, o que quieren que sus hijos formen parte de esos grupos criminales, o que están violando a sus hijas o las están enamorando. Ya vimos un ejemplo de una niña que la mataron, niña de 16 años que la mataron por no querer ser parte de estas maras y las pandillas, y por lo tanto la mataron. Entonces familias se desplazan, eso es desplazamiento forzado por violencia, a otras comunidades o fuera del país para que no ser víctima de la violencia. Aunque mañana vamos a hablar sobre cuántos de esos que se fueron al exterior y que fueron, que los regresaron o que ellos mismos se volvieron al país, están siendo víctimas de esa violencia, y lo vemos en los medios. Acababa de regresar a Estados Unidos y lo mataron. Entonces eso se vuelve un problema, porque también el desplazamiento forzado por violencia es generador de esas muertes violentas que ocurren en el país.
3: Ahora, este tema se está obviando en el país, no se le está dando la importancia que amerita, ¿o qué se están haciendo por parte de las autoridades correspondientes?
4: Creo que es un tema que necesita mayor visibilización, mayor tratamiento, porque las familias muchas veces no dicen que están saliendo de las comunidades porque están siendo amenazadas. Se requiere mucha confianza y que establezcan esas denuncias. Ya tenemos leyes protectoras que ya se avanzaron para que se pueda ayudar a estas familias que están siendo desplazadas, porque muchas veces se desplazan para un municipio, luego para otro, y luego tienen que salir fuera del país precisamente porque están con esa amenaza.

0: de sufrir una muerte violenta.
1: ¿Los departamentos más afectados?
0: Dentro de los departamentos más afectados están, por ejemplo, Choluteca, en el Atlántico está La Ceiba o Atlántida, pero también está Colón, donde hay mucha violencia. Colón, Lloro, Cortés, Francisco Morazán, Valle y Choluteca son de estos departamentos que mayor afectación tienen.
1: Bien, gracias. Detalles con Migdonia Ayestas, coordinadora del Observatorio de la Violencia de la UNA. Con esta información retornamos a Estudios Principales.
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0: Beh, sì, qualche sera è che io la tappare, eh. Ah, io me che mangiare, sì, no? Ora è ruina la camisa, mire.
1: No, cagnotte. Dígale a tu señora que le eche alcohol, oye.
0: Con alcohol se quita la mancha de tinta, frío.
1: Pruebe, va a ver.
0: Puchica, ¿cómo es usted? Ah, como que medio brujo, mire.
1: No le digo, pues, si yo soy medio turbio. Por algo nací en el zanjón, donde cualquiera se va hasta jón, mire.
0: Por eso dicen, mire, que de las piedras más chiquitas salen los escorpiones. Puchica, le digo que usted es una fiera, mire.
1: Ah, no, ah, yo dejé de estarme dando paja, oye.
0: Si no es paja, hombre.
1: Por eso dicen, bella, paja me das, paja te doy.
0: No aguanta ni la brisa, pues.
1: Ah, no, ah, yo no me va a dormir así nomás, cañote.
0: Bueno, ya todo esto a quién le toca trapear hoy.
1: No se haga el noruego, oye.
0: Ah, no, puchica, si ayer estuve echando la lengua, sacándole brillo a ese piso, mire.
1: Bueno, si quiere, la rifamos. ¿Qué va? ¿Para eso no, eso?
0: Ah, no, usted con eso siempre hace jalana, frijol.
1: Bueno, pues sí. De tin marín, de dos pirigüelas, cúcara mácara, títara, juez.
0: Ah, no, no, a la puchica solo a mí me toca, no, me.
1: Si quiere, lo rifamos de otro modo, para que no diga, pues.
0: Pero se hace yo, mire.
1: Ahí le voy, pues. En el patio de mi casa hay un palo de arroz. El arroz para las gallinas y la.
0: Vaya, ese tiro, mira. No, me usted hace trampa. Ya voy a salir yo otra vez ahí, mire.
1: Ah, no, pues no trapeo yo, bella.
0: Ay, a mí qué. ¿Acaso es que a mí a quien le van a jalar el aire, pues? El que por su gusto muere, mijito, que lo entierren parado, mire.
1: Este cañote grueso.
0: Ah, pues sí, dígame. Para un liso, un resbaloso.
1: No parece que fuera estudiado, mire.
0: Ah, no, amigo, no confundo ya. Una cosa es Juana Ramos y otra cosa es ya la canteamos.
1: Y una cosa es Juan Domínguez y otra cosa es no me.
0: Uy, me abstenga, yo me cuidado, se le sale la palabrota.
1: No me pegue, oye, cañote.
0: Con lo mal que me cae la gente mal hablada, mire. Bueno, lo único que lo salvo usted es que medio mastique el inglés, porque si no.
1: Ah, no, yo para el inglés le digo que soy perro, mira.
0: Leo, hijo. Digamos, ¿verdad? Y para dar las gracias en inglés, ¿cómo se dice?
1: Papo, dar las gracias en inglés, gañote.
0: Sí, digamos, pues, cuando uno hace una truncia, con alguna movida, pues, digo, digamos, a uno le dan una raja, pues, ¿cómo se diría en inglés? Gracias, ¿no?
1: Gracias, pero una raja se dice thank you, mire.
0: Como la papá, ¿no? Thank you, dice. Véame, ahora, mire, solo voy a andar diciendo thank you, Le digo, fíjole. Y entonces, ¿qué me van a contestar cuando yo diga thank you?
1: De nada le van a decir.
0: No, hombre, pero dígalo en inglés, hombre. Thank you, voy a decir yo, mire. Ay, ¿y qué me van a contestar, hombre?
1: De Nanki.
0: ¿Cómo? ¿De Nanki? ¿De Nanki se dice la papá, hombre?

0: Don Ángel, vea, se parece, mire. Uy, hombre, aquí hay mi aguanta de ahora en adelante, mire.
1: Les digo, gañote, ya ha habido que el patroncito ya ratos que está volando lengua con ese hombre allá, ¿oh?
0: ¿Dónde, hombre?
1: Desde aquí se columbra, vaya. Allá por la puerta, ya lo digo.
0: Y le señala como para acá, mire. Uy, hombre, si le andan enseñando todo, mire.
1: ¿Sabe quién será? Guapuchica, ya viene el patrón para acá, mire.
0: Uy, hombre, póngase a hacer algo, mire. Póngase a hacer algo.
2: ¿Qué dicen los jóvenes ilustres?
0: Ah, Licky, qué pera, Licky.
1: What's cooking, man?
0: Le digo, patrón, y perdonando pues el abuso de confianza. Le digo, ¿quién era ese que tanto platicaba con usted, patrón?
2: Ah, Roberto, un muchacho que desea trabajar en esta empresa, pero no sé dónde colocarlo.
0: Le digo, patrón. Frijol, con permiso, patrón, un momentito. Espérate, venga, Frijol.
1: ¿Qué juega, ño, tío?
0: Le digo que este patrón no me la hace buena, mira. Me quito el nombre si no es que quiere darle la chamba de alguno de nosotros a ese tal Roberto, mire.
1: ¡Ay, Roberto, Roberto!
0: Vaya, vamos, y ponga el chiva, mire.
1: Pues hay que estar ojo al Cristo, vaya.
0: Mire, yo no me engaño, mire. La babosa es conmigo, hombre. Ay, hombre. Y que ni se vaya a dar cuenta de que no trapeamos hoy, mire.
2: ¿Se puede saber cuál es la misa negra que se tienen? Vaya, esto ya parece ministerio.
0: Misa negra, dice el patrón. Es que le estaba contando un sueño a Frijol, mire, patrón. Ah, patrón, y entonces el tal Roberto, le digo.
2: ¿Cuál Roberto?
0: Ese que le vino a pedir pegue, pues.
2: Ah, precisamente estaba devanándome los sesos buscando dónde ubicarlo dentro de la empresa. Tal vez prescindiendo de los servicios de otro empleado, no sé.
1: Ay, vengan de manso pocagua.
2: Creo que tendré que hablar con el jefe de personal. Vuelvo dentro de un momento.
0: Ya es que le dije, Frijol. Ya es que le dije. Ya me van a dar el palo, mire. Papo, mire lo que son. No se lo dan ni a ese administrador, mire. Que toda mujer que viene a pedir trabajo tiene que pasar primero por las armas, mire.
1: Le digo que ese men ha hecho pesa, mire.
0: Y le digo que si me dan el guanzay ya jodido. Y más que acabo de enjaranarme con una cobija, mire. Buena colcha, eso sí, mire.
1: Papu, y ahora somos de colcha, ¿ves? ¿No?
0: Ve, pero yo no me quedo picado, mire. Mire, Dios. Vamos a ir donde una señora que tira las cartas, oye. Ella me va a decir la verdad, mire. Hágase el papo, que mira, ahí viene el patrón, mire. Hágase el papo.
1: Sé muy bien que te vas, ¿no? Y sufro tanto, solo me dejarás, ¿no?
0: Puchica, Friol, usted canta así por fregarme, oye. Tan burlesco que es con el mal ajeno. Ya lo viera del pelo y con hijos que mantener, oye.
2: Aquí es la de nunca acabar. Siempre que quiero hablar con el administrador, resulta que nunca está.
0: Mire, patrón, uno no es que sea lengoma, porque Dios guarde a uno con su lengua, mire. Pero ese administrador, mire, ni viene por andar en su política. Ay, se aburre la gente de esperarlo, mire.
1: Papo Gañote, ya le echó tierra al men, mire.
2: Ustedes saben dónde vive el administrador.
0: Yo sí, mire. Es así adelantito de una señora que es de Mondongo, mire. Buena casa la que tiene el administrador, mire.
2: Muy bien. Se me van inmediatamente a decirle que se presente aquí en menos que canta un gallo. ¿Me entendió, Frijol?
1: Ah, no, eso sí, bella. Por algo soy puro gallo de estaca, mire. Munoz, pues, gañote. Adelante del conejo.
0: Más atrás va la guatusa.

0: regañó, tío.
1: Venga, fíjalo, doblemos por la otra calle, mira, no, mira que por ahí me dejan, hombre.
0: Papo, como que le debe a las 11.000 vírgenes, cañón, tío.
1: No, hombre, venga. Mira, usted no lo puede engañar. Mira. Es que quiero que pasemos haciendo un volado, mira, por allá, mira.
0: Algún metedero se tiene por ahí vigiado, bella. Ajá, y el mandado del patrón, gañote.
1: Sí, no nos vamos a demorar, hombre. Mira, viejo. Es que yo quiero convencerme, mira, si es que me quieren dar el palo o no me lo quieren dar, mira.
0: Y sigue con el mismo tema, gañote.
1: Mira, a usted le voy a confiar, pero que no pase a más, mira. Vamos a ir donde una vieja que tira las cartas. Ya va a ver.
0: Achín, pero esas viejas cobran, gañote, tío.
1: Bueno, con tal de que me diga la verdad, mira. Sí, 3 pesos no están en el cielo. Mira, mira.
0: ¿Y dónde es que vive esa bruja?
1: Yo lo que sé es que le dicen la profesora Tusa, mira. Espera, vamos a preguntar, mira. Le digo, joven, ¿no sabe usted dónde vive la profesora Tusa?
2: La profesora Tusa. Mire, vaya directo y vaya por donde está amarrado aquel burro, mire.
1: Ah, ¿dónde está amarrado aquel burro? Ajá.
2: La puerta hay una casa con barandilla.
1: Ajá, una caja con barandilla. Ahí es, ¿no?
2: Como a la tercera casa.
1: Como la tercera casa. Muchas gracias, mire.
0: Le digo, ¿y usted cómo se llama?
2: Yo me llamo Clodomiro Ajo.
1: Ah, usted es Clodomiro, ¿no? Ya está ahí en Nicaragua, ¿no?
2: Es que la situación está perra.
1: Mire, frijol. Él es el de aquella canción, mire. Una lira de clavo y un pulmón, una lira de clavo y un pulmón, una lira de clavo y un pulmón.
0: ¿Qué va a creer, hombre? Ya le hallaba parecida la voz de ella.
1: Uy, hombre, absténgase, mire. Así que se vino a Nicaragua, don Clodomiro.
2: No, perro. Pues yo ya ahora lo quiero mandar a uno.
1: ¿Y para dónde va, don Clodomiro?
0: Y en cuestiones de mujeres, ¿cómo lo trata la vida?
1: Divertido es Clodomiro, mire.
0: ¿Y ya se viene a Nicaragua?
1: Sí, hombre, le digo que la vida está dura, hombre.
0: Se las están viendo negras, bella.
1: Caminemos, mire. Venga.
0: Por aquí ha de ser que vive la tal profesora Tusa, bella, daño, tío.
1: Pues llega, ya vengo echando la lengua. A ver qué dice el rótulo. Profesora Tusa. Aquí es, mire. La que adivina y destusa. Profesora Tusa, la que adivina destusa.
0: Y aquí en estas otras letras, ¿qué dice?
1: Enseñan. Dice cartomancia y quiromancia. Cartomancia y quiromancia. Se curan maridos. Se sacan garrobos de la panza. Se fuma el puro y se da agua de venga, venga. Precios especiales por el frasco de agua tablón. Pase, adelante.
0: Yo ya me friqué, daño, tío.
1: Y no es que dice que es puro gallo de estaco. Aquí es donde lo quiero ver si los tiene bien puestos, mira. Camine, no soy mariquito. Papo, si hay un montón de gente ahí callada esperando, mira. Creemos, mira.
0: Uy, chica gañote, si tiene clientela, bella.
1: No se fijó en los carrazos que estaban parqueados allá afuera. Le digo que aquí solo mujeres.

0: Gorgueras, viene, mire. Ya ha habido quien anda ya, gañote. La señora el patrón, bella. Uy, hombre, hágase loco, como que no la ha visto, mire. Gañote. Allá anda también aquella secretaria que trabaja donde fuimos el otro día, mira. Mire, hombre, y hasta un coronel está esperando ahí, mire. Le digo que me convence a esta profesora tuya, mire.
1: Y huele ojo, ¿quién viene saliendo, gañote?
0: La novia de aquel licenciado, mírela, mírela, quien la mira, con razón lo hace de vuelta y media, hombre, si es que lo tiene curadito.

0: ¿Qué tal que la esposa de ese licenciado se diera cuenta, gañote?
1: Le digo que se arma la de San Quintín, mire.
0: Allá como que nos hablan, gañote.
1: Con suerte, mire. Venga, entremos. Entre conmigo, donde la profesora Tusa, fijo, no me deje hoy.
0: Guacho, mejor usted vele que yo aquí te espero, como dijo Cero, gañote.
1: Está bueno, mire. Puchica, qué clase de amigo. Y no dice que somos aleros, hombre. Venga, hombre. Venga, hombre. Uy, hombre, qué olor a sao medio, abuela. Uy, hombre.
2: Adelante. Pasen adelante.
1: Ay, mamacita linda. Yo me fijo, no se vayan.
2: ¿Qué pasa, les asusté?
1: No, profesora, tú sabes que es aquí con mi amigo, mira, mi alero. Se lo voy a presentar, mira, el frijol, mira, el famoso, dele la mano.
2: Siéntense, usted ve tirán.
1: Es que yo vengo, mire, para que me tire las cartas, mire, pero que me hable al chilazo, mire.
2: Pero ¿por qué entraron los dos tíos solo? Son 3 pesos cada uno.
0: No, si yo solo vengo de Miranda, ¿verdad, señor, tío?
1: Tan cierto como que la vida es un bojote, mire.
2: Bien. ¿Dónde tengo el naipe? Ah, sí, aquí está. Mire, parta este naipe entre bultos. Eso es. Por tu pasado, por tu presente, por tu futuro.
1: Bueno, ¿y cuál es la tembladera, viejo? Hazle para allá, hombre.
2: Veo que es un hombre muy intrépido, impulsivo y de voluntad fuerte. Gracias a esa fuerteza, es posible que te conviertas en un líder político. Si le entiendes al trámite, puede llegar muy lejos. Sin embargo, debes tener cuidado, porque como un líder, un mal amigo tuyo te puede llevar por mal camino.
1: Un amigo malo me sale ahí, un profesor Atusa.
0: Bueno, ¿a yo por qué me queda viendo? Un gañote, tío.
1: Mira, fijo, vea, no vaya a ser usted, hombre. ¿Quién otro va a ser? Pero me las pago, oye. Espera que salgamos de aquí.
2: Veo aquí que tienes tendencia a ser impaciente y tomas decisiones desacertadas. Hay una mujer trigueña que te quiere perjudicar. Debes estar alerta.
1: ¿Una mujer trigueña? Mira, fijo, esta no es otra que el hermano de mi mujer, mira. Ya la tenía choteada yo. Vete, la agarro a leñazo, va a ver.
0: O solo que sea colacha la que vende tamales.
1: Sea colacha. No, pero yo no creo, mire.
2: Ve, aquí sale de nuevo. Serás un líder. Pero debes tener cuidado de no comer y beber mucho. Y cuidado con andar visitando pueblos a lomo de mula. Te puedes caer de una.
1: Claro, me. No, mira, que uno no está acostumbrado.
2: Silencio, no me desconcentren. Veamos. Aléjate de los burros. Te pueden pegar una patada. Será mejor que pagues una deuda que tienes.
1: Puchi, que eso es clarito, me sale, hombre, si yo debo.
0: ¿A quién le debo, gañó, tío?
1: Son unos chorizos que me dio la doña la pulpería, mira. Le digo, profesora. ¿Y del trabajo qué me sale, profesora?
2: Espérate. A ver, te sale una cama de amor, picarón. Ah, sí, aquí está. Hay una persona que te está haciendo la cama para que te echen del trabajo. Debes tener mucho cuidado.
1: Ahí está, mire, viejo. ¿Qué le dije? Le digo, profe, ayúdame. Ay, usted me dice cuánto es mi pena, pero ayúdame.
2: Bueno. El viernes a mediodía me traes 30 pesos para darte un remedio.
1: ¿Cosa? 30 cutes, profesora Tusa.
2: Bueno, por lo demás, te sale que vas a ganar un pistillo en unas licitaciones. Aquí te sale que vas a... que te va.

0: obsequiar es que te van a obsequiar unos vales de gasolina. Y vas a tener la oportunidad de salir de paseo de campo en un carro nacional.
1: ¿Y de la lotería qué le sale, profe?
0: Clarito te sale. Debes jugar el 08 y unos tuquitos al revés.
1: ¿Estás segura que el 08, profe?
0: Debes tener mucha decisión ante la fortuna. ¡Juega el 08!
1: ¡Oye, cagañó, tío!
0: Bueno, y es que ya se van.
1: Mejor nos vamos, mire. Antes de que se acabe el 08. Ya nos encargamos, frijol. Ven, alcanzo 3 pesos, mire, doñita. Muchas gracias, mire. Tan linda, mire.
0: Un momento.
1: No, ya alcanzo 3 pesos.
0: Ah, vaya.
1: Allí, con gusto se lo tiene, mire. Vamos a recoger el 08, frijol. Camine, venga, león. Venga, ven. Y la plancha también la va a ir a empeñar, cañó, tío. Por lo que me den la voy a dejar, mire. Sí, con el 08 me voy a salvar, hombre.
2: ¿Cuánto ha recogido ya, cañó, tío?
1: Bueno, sí, tengo el cuarto pelón, mire. Mire, 2.50 que me dieron por los vasos y los platos, mire. Aquellos dos tenedores los dejé en 60 centavos, mire. Más 2 sobrefundas, otro peso ahí nomás, mire. El catre lo dejé por 4 pesos, ¿verdad? Con lo de las planchas, mire, y lo que saqué de un par de zapatos que ni le quedaron a la mujer, mire.
2: Ah, pues se va a pistear. Le digo, y caerá el 08.
1: Indio más bruto, y no está viendo qué dijo la profesora Tusa. No, no, yo usted, pues, cuando dijo. No me esté salando, oye. Venga, hombre, vamos a buscar más el 08, venga, venga.
3: Bueno, bueno, aquí está su billete. Éntrenle a la suerte.
1: Mire, Briola, aquí en el parque sí lo vamos a encontrar. Don, ¿tiene el 08?
3: Sí, sí lo tengo, pero con 10 cuñas.
1: ¿Cómo es? ¿No lo vende solo?
3: Ah, no, amigo. Si lo quiere, agárrelo. Si no, otro ganará. Retírese, retírese.
1: Vámonos. Pues, don, me gusta para 3. No empuje, don, si le va a comprarme. Me gusta para 3 pedazos. Ahí solo que le empeño una ropa ajena que tiene la mujer, mire, fiol. Bueno, y como de todas maneras, mire, vamos a lo seguro, ¿eh? Vamos, vengan, vengan.
2: Papo Gañote ya se deshizo de sus cositas, bella.
1: Ah, pues sí, dígame uno por ganar, ¿no? Le digo, me comprarán ese perro para jugar otros pedacitos, ¿no? Bueno, y ya se va a correr, mire. Camino, me vamos a recoger otros pedacitos del 08, venga, ¿no?
2: Oiga los radios, Gañote, si ya se está corriendo.
1: Venga, se está corriendo ya, ¿no? Acerquémonos, ¿no? Que ahí la están oyendo, venga. Mire, en cuanto oiga que caiga, nos vamos directito a cobrar, venga, ¿no?
2: Guarde silencio, que van a dar el número, Gañoteo.
4: Y atención, mucha atención. Soquen que aquí el número ganador de nuestro sorteo de hoy. Para las unidades, el número es...
1: Ya nos encargamos, frijol. Si quieren, nos vamos ya de una vez a la lotería, mire.
4: Repetimos, para las unidades, el número es... 7.
1: ¿Cómo? Este radio no sirve. 7, dice, mire.
2: Aguarde, Gañoteo.
4: De manera que se ha formado el 77. 77 es el número favorecido en esta mañana.
1: Ay, hombre, ya me llevo jodas, mire. Yo las que hago. Pero me las paga, mire. Me las paga la tal comedora tuya, mire.
2: Te cuesta, triste.
1: Pero así que me voy las tapas de la vieja. Mire cómo me engañó, hombre. Y yo de bruto que hasta empeñé la ropa a él, ¿no?
2: Eso se llama andar creyendo, bella.
1: No se ríe el mal ajeno. Venga, yo.
4: La invitación a que nos escuche mañana, siempre a partir de la misma hora y por esta misma emisora, cuando...

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6: Poche, cabrijol, por poco y me traga, mire. Amaneció con sueño, hombre. Le digo que hasta los ojos los anda pegado.

0: Pues mira, es que hubiera habido que me fui a la vela de un amigo de yo, ¿verdad? Carajo, lo que es, ¿verdad? Le digo que ese hombre estaba enterito. ¿Quién para creer que iba a estirar el hule, mira?
1: Es que a todos somos de la muerte, frijol. Ahí sí que no hay para dónde, mire. Es lo que yo le digo, hombre. Cuando uno está en la raya, hasta ahí llegó, mire.
0: Hubiera habido cómo lo lloraba la hermana. Es que no es para menos, ¿verdad, gañote?
1: Tan cierto como que la vida es un bojote. Pues ya quedó sola la hermana del difunto, hombre.
0: Bueno, ni creiga, porque la doña ya está de edad, mire.
1: ¿Y tiene hijos?
0: Sí, pero ya todos se le fueron. Cada quien agarró el camino que mejor le pareció, mire. El uniquito que la acompaña es un gran gato que tiene.
1: Vaya, hombre, pues aunque sea el animalito, mire, le digo, ¿y cómo se llama el gato, hombre?
0: Pues veía que ella le dice mundo. Es bien entendido el animal, verá. Nada más que un poco goloso. Le digo que es malcriado con el diente.
1: Pues pobre doñita, pero no crea, hombre, ya con el tiempo se va a ir resignando, mire. Le digo, frijol, ¿y qué decía la hermana del muerto, hombre?
0: Pues veía que primero dieron café con pan, mire. Despuesitillo llegaron las rezadoras y empiezan, mire.
1: Bueno, por lo menos al final tuvo quien le rezara, mire.
0: Pero hay una cosa que a yo no me pasa, bella.
1: ¿Qué pasó, frijol?
0: Que cuando estaban a medio rezar, ¿verdad? Venía la viejita y más se enrollaba en el tapado, ¿verdad? Y decía, ay, mundo, mundo, uno por uno te los está llevando.
1: Uy, hombre, ni diga. De seguro es que se le han muerto muchos familiares, mire.
0: Y seguían las rezadoras, mire. Y la viejita de repente salía con lo mismo. Ay, mundo, mundo, uno por uno te los está llevando. Ay, mundo, mundo, uno por uno te los está llevando.
1: Pobrecita, hombre.
0: ¿Y qué crees que es que era? Es que ella tenía una gran ristra de chorizos guindados en la cocina. Y viene el gato maldecido y dice, ahí voy, mire. Chorizo por chorizo se los iba peinando.
1: ¿Y eso qué tiene que ver, hombre?
0: No le digo, pues. Que es que el gato se llamaba Mundo, ¿verdad? Pues la viejita como no se podía levantar por estar en la rezadera, por eso gritaba, ¡ay, Mundo, Mundo! Uno por uno, te los está llevando, sapi animal.
1: No friegue, hombre. Yo creía que la viejita estaba diciendo que el mundo se estaba llevando uno por uno la gente, hombre. Que se estaban muriendo uno por uno, pues.
0: Pues si todos creíamos lo mismo. Pero era que la doña le hablaba al zamarro del gato, ¿veía? ¡Ay, Mundo, Mundo! Le digo que no quedó ni un chorizo, ni los pellejos, ni para remedio, mire.
1: ¿Qué le va a creer usted, hombre? Le digo que esas son cobas suyas, puras varas, mire.
2: Muy buenas, señores. ¿Cómo está, gañote?
1: Pues aquí, patrón, platicando con este frijol, que ni cuece las perras que mete. Le digo que este se envuelve al mejorcito, mire.
2: Ajá, frijol, ¿y qué se ha hecho?
0: Pues ni cangrejo ni canecho.
1: Le digo, patrón. Ahí vino el de la chica y le dejó el abono, mire. Yo se lo agarré, está bueno.
2: Cada vez que le ronca la gana, me trae el abono. Pero en fin, tal vez le doy un chiripazo.
0: Mi patrón, jovero. Usted es la ley y no bufa, ¿verdad, patrón?
2: Gracias, frijol, pero no es para tanto.
1: Algo le quiere sacar, mire.
0: Bella gañote, hágame un volado, hombre. No se meta con yo, oye, no se meta, hombre.
1: Y lo peor es que se enoja por la verdad, mírenlo, si me come con los ojos.
0: Bella que cuando me se mete el indio, ¿quién me aguanta, gañote?
2: Bueno, no es para tanto. Después van a terminar peleando.
1: Es que este indio tiene sesos de gallina, mire, patrón. Si antes habla, hombre, papu y a los hijos.
0: Ah, no, mijito, con mis hijos no se meta, oye. Veía que usted tiene una boca que da miedo, pero a los hijos de yo nadie tiene por qué estarlo jeteando. Ahí sí que ni lo encuentre en una escurana porque solo Pancho, mire.
2: Serénese, frijol, serénese. Los hombres hablando se entienden. Pero creo que tiene razón, frijol, al defender a sus hijos.
1: ¿Cuáles hijos, hombre? ¿Cuáles hijos?
2: Explíquele cuáles hijos, frijol.
0: Pues si eso es lo que digo yo, ¿cuáles hijos? ¿Cuáles hijos?
2: Entonces, frijol, usted no tiene...

0: Tiene hijos.
1: Ya quisiera. Si tiene miedo a ser ese hombre responsable, ahí donde lo ve.
2: Velo. Por malo, Dios lo dejó todo bichín, que ahora tiene que andar con placas.
1: Eso es lo malo, mire. Ya va ofendiendo. Esas son las cosas que yo le digo, hombre.
3: Dígame, Frijol. Y perdone el abuso de confianza. De verdad, Frijol. De verdad, usted no tiene hijos.
2: Pues me han querido acumular, pero no, bella. Mentiroso sería.
1: Ya ve que le digo. Si es machorro, hombre, no le mira la cara. Lo peor es que se cree la gran papada.
2: Pachi cagañote, en mi cara me echa tierra con el patrón. ¿Cómo será cuando te doy la media vuelta? Vale que el patrón no agarra gancho. ¿Acaso es baboso, pues?
3: Bueno, pero no nos apartemos del asunto. Ya parecemos políticos militares desorientados. Por lo que dice Gañote, no se aflija. Aquí todos nos conocemos. Y sé que de las piedras más chiquitas salen los escorpiones. Pero veamos por dónde íbamos. Ah, sí. Deme una razón para que usted no tenga hijos.
2: ¿Y yo qué les voy a dejar a los pobrecitos? Dígame. No ha habido que aquí ya todo está repartido. Uno solo agarra las sobras, mire, cuando anda con suerte.
3: No, Frijol. Un hijo siempre trae un pan debajo del brazo.
1: ¿Está hablando en serio, patrón? ¿Cómo es que dijo?
3: Que un hijo siempre trae un pan debajo del brazo, ¿me entiende?
1: Va a ver la fregada que le voy a pegar a la partera.
2: ¿Le debe algún cuajo, cañote?
1: Ve, pero me las paga, mire. Si ella cree que conmigo va a jugar, aquí está, mire. Ella ha visto a mi mujer cuando ha tenido todos los hipotes, mire. Y a ver si me ha dicho aquí hasta el pan que traía el chigüín bajo el brazo. ¿Cuándo, mijitos? Caramba, hombre, cómo me robó mis panes esa partera, mire. Eso es lo que duele, vea.
3: Usted se hace el tonto para que lo vea el engañote. ¡No se haga!
1: ¿Yo qué he dicho, hombre? Bueno, ¿y cuál es?
2: ¿Cuál es qué?
1: ¿Cuál es la vara, pues?
2: Váyase a la porra, gañote. Usted como que ya se topó al loco, mire.
3: Aló, dígame.
1: Perdió por punto, Frijol. Le echó la viola el patrón con el teléfono, mire.
3: ¿Cómo dice? Español de España. Bueno. Aquí hablamos de todo, hasta carburo. Sí, tenemos personal bilingüe. Un momento. Frijol, atienda esa llamada en español de España.
2: Páseme el cacho, pues. ¡Oy! ¡Aloy! ¿Quién habla ahí? ¡Anda! ¿Qué creéis que nos hablemos en español de España? ¡Anda! ¡Que estáis hablando con castizo! ¡Ole! ¡Ole!
1: ¡Ese es mi gallo, jodido! ¡Mírenlo!
3: Tranquilo, gañote, tranquilo. No se emocione tanto.
2: ¡Oy! ¿Vais a decir que no sabéis con quién estáis casaqueando? ¡Anda! ¡Con el mero Frijol el Terrible! ¿Y vosotros de dónde estáis hablando? ¡Anda! ¡De la Plaza de Toro! ¡Por el molote que iba que era por ahí por la presidencial! ¡Oy! ¡Ole! ¿Cuáles elecciones, Arza? ¡Todito te lo consiento menos faltarle a mi madre! Con la patria sé lo que te venga en gana, si hasta bañarla con guarillo Chabelier. Guaro Chabela, pues. Bueno, que bendito sea el machete con que cortaron el tuco de palo, que le pusieron al hacha con que hicieron la cuna donde te acostaron, olé. Le digo, patrón, mejor hable usted, patrón, es que viera que no le hallo naditilla, mire.
3: Páseme el teléfono. ¿Aló? Sí. Aquí con el gerente de la agencia de empleos La Holgazana, donde trabaja el que le da la gana. Dígame. Entiendo. Que ya tienen todos los boletos vendidos. ¿Dónde dice? Ajá. En la Plaza de Toros. No me diga. Que se robaron el toro y que al torero le dio diarrea. Caramba. Pues están ustedes más fritos que las planillas para diputados. Bueno. Para eso estamos. Inmediatamente, no se preocupe.

0: Enseguida le buscamos un buen toro y un torero de pura cepa.
1: Perdone que meta mi cuchara, patrón. Pero ¿con quién estaba volando lengua?
0: ¡Caramba! ¿Dónde conseguir un toro? ¿Dónde conseguir un toro? ¿Dónde conseguir?
2: ¿No tiene algún amigo que esté de alta? Eso es como que compran tamaños toros Brahman, bella.
1: Puchica frijol, no sea metiche, hombre. Mire, a usted le van a pegar una domada, qué bueno.
2: Bueno, un tío mío lo que tiene son unos bueyes y unas reses, pero del país. Porque ya para tener de esos animales de raza, solo con una buena chamba, donde uno haga sus cachetas, bella, así de vez en cuando, sin que lo choteen a uno, digo yo, pues.
0: Se me ocurre una idea. Óigame, frijol, usted es del monte, ¿verdad?
2: Ah, no, si le digo que a yo del monte, el monte me encanta, bella. Andar arreando vacas montado en un caballo, pues encima el caballo, ¿verdad?
1: Tan farsante, hombre, acá está frijol, mire quién lo oye, ¿verdad?
0: Bueno, ya está. Como nos han solicitado un torero, frijol será el torero.
2: Ay, virgen de Manzupocagua. Bella, que a yo los toros les tiemblo, hombre. Uy, hombre, ni vega, hombre.
1: Vaya, hombre. Hasta aquí llegó frijol, mire. Le digo que de esta va para el cementerio sin tocar tablitas, hombre. Pobre frijol, hombre. Tan bueno que era,
0: ¿no? No ponga esa cara de jolote navideño, frijol. Óigame bien. Como también me han solicitado un toro, se me ocurre que Gañote vaya disfrazado de toro. Y como frijol es el torero, pues asunto arreglado.
1: Uy, patrón, hombre. Yo disfrazado de toro. Dios me libre, hombre. No, hombre.
0: Son muchos los que en la calle andan disfrazados de toro. Y no son más que unos flojos, igual a ustedes.
1: Mire, patrón. Yo toro se lo puedo aguantar, mire. Menos que me diga flojo. Ahí sí nos vamos, hombre. Uy, hombre. Si es que para qué...
0: Ni una palabra más. El que manda, manda, y si se equivoca, vuelve a mandar. Se me van inmediatamente para la plaza de toros. Usted, frijol, va de torero.
2: ¿Ay?
0: Y usted, gañote, va disfrazado de toro.
2: Vaya.
0: Sí, total, aquí cada quien se pone el disfraz que más le parece. Mientras tanto, yo quedaré pensando en qué pasó en el Año Internacional del Niño... Y todo pasó sin que pasara nada.

0: Ya es que le dije, frijol, ahí no es la Plaza de Toros, hombre. Ahí es el Palacio Legislativo, pero usted no es Carmienta, mire. Pa' chico, usted ya está grande, hombre. Vaya gañote, póngase el disfraz de toro, que yo creigo que allá es, mire. Vaya pues, pasémonos la calle, hombre. Véngase. Vaya, frijol, pase, sí, hombre. Oye, gañote. ¿Cómo le hizo para que ese carro le pasara por en medio y no le hiciera nada a ella?
1: Es que eran dos motocicletas que iban a la par, hombre. Vaya, pásese.
0: Le voy a hacer como usted le hizo, pues.
1: Bueno, hombre, ¿qué le pasó, hombre? Usted sí que la hace, ni se fijó en las luces de ese camión, hombre. ¡Ey, frijol, hombre!
0: Ay, ay, vergancita de Manzupocagua. ¿Cómo me elevó ese condenado, bella?
1: Enseña. Si sí, le molió toda la pata del pantalón, mire, todo deshilachado.
0: Déjelo, que ahí le va a caer un rayo a ese maldecido, bella. Puchica, un gañote, tamaño huevazo, me dio ese fregado, bella.
1: Pero usted es duro, frijol, mire. Fíjese que ese carrón se apachó toda la parte delantera y usted nada, mire, enseña. Na ni un rasguño, mire.
0: Mire cómo me levantó la uña del dedito gordo ese recondenado. Vaya gañote, vístase de toro, pues.
1: Vaya pues, a ver el disfraz. Puchica. A ver. Me queda chequecito, mire. ¿Cómo me veo, frijol? Me voy a poner la careta ahora. ¿Cómo me veo, frijol?
0: La cara se le parece a la cara que les hace el dueño a los trabajadores de aquella fábrica.

0: Munoz, pues, yo lo voy a llevar como jalado de este mecate, mire. Hágase el bravo, Cañote, para que la pegue de toro bravo. A ver, hágale como toro, hágale. Eso es, Cañote, le digo que hoy sí, bella. Como que nos estaban esperando como agua en mayo, porque ahí vienen.
1: Vosotros sois el toro y el torero que pedimos a la agencia de empleos La Holgazana.
0: Sí, yo soy el torero y Gañote es el toro, ¿ve?
1: ¿Gañote dijisteis?
0: Sí, es que así se llama este toro. Mírelo cómo está de brioso, ¿ve? ¡Haga, toro! ¡Quieto,
1: ¡Barza,
0: veneno,
1: barza,
0: quieto!
1: caramba, caramba, barza! ¡Qué toro más raro!
0: No le diga cosas, porque después no responde. Oye, no olvido que este toro es bien resentido.
1: Bueno, pues, que los mozos lleven al toro a su lugar. Y vosotros preparáis, usted prepárese, que usted sigue. El público está impaciente por ver esta correa. Lo único que os suplico es que no vaya a salir corriendo cuando mire al toro.
0: Mijito, si yo soy medio torbio, por algo nací en el zanjón donde cualquiera se va a estajón, ¿verdad, Gañote?
2: Tan cierto como que la vida es un bojón.
1: ¡Garzón, Virgen de la Macarena! ¿Acaso es que habla el animal?
0: Y de eso se almira. Ya va a ver ahora en adelante cuánto animal va a estar hablando.
1: Bueno, pero este traje de torero le queda bien.
0: Así medio socadón, pero ni modo. Lo que no me gusta es este sombrerito que parece de cura, bella.
1: Bueno, envolveos en su capa y que salgáis al ruedo inmediatamente. Tienes que salir al ruedo inmediatamente. Luego echaremos al toro.
0: Allá voy, pues.
3: Y amables amigos del deporte de los cuernos, continuamos con el espectáculo ofrecido por nuestra compañía. El gran matador Frijolete hace su entrada triunfal al redondel. Saluda a Henry Merriam, que se encuentra en el palco de honor. Cuatro policías del distrito sacan sus garrotes en señal de alegría. Han salido los jinetes. Frijolete se arrodilla, se encomienda a Dios, el público se emociona ante tanto valor y ahí sale el toro. Con los picadores se acerca el toro y lo puya con su lanza, a fin de que la fiera se encolerice y ataque con furia al toro.
0: ¿Y de qué se queja, Cañote?
4: No, mira que estos jodidos me están va de puyar con esas lanzas, hombre.
0: Agarra impulso y se deja venir, Gañote, que aquí te espero, como dijo Cero.
3: El toro se chiquea por todo el redondel. Abre tamaño huraco con las patas en el piso. Se está muriendo de la cólera. Agarra impulso, corre hacia el torero Frijolete y... ¡Ole!
0: Déjese venir por el otro lado, Gañote, oye.
2: ¿Cómo va la cosa, Frijol?
0: Bueno, le digo que hoy sí, hombre. ¿Quién aguanta las hipotonas detrás de Frijolete, bella? Vaya, váyase para allá y déjese venir otra vez.
3: ¡Qué hombre más valiente este Frijolete! Si tal parece que platicara con el toro ataca nuevamente, Frijol se hinca y de rodillas hace una perfecta Verónica. ¡Esto es increíble, señores! ¡Ole!
2: Le digo, Frijol, esta corredera ya me dio sed, hombre. Ya vengo, voy a tomar agua, oye.
1: ¿Qué pasa? ¿Qué pasa? ¿Qué pasa? ¡Que el toro tiene fe!
0: Le digo, señor. Ya apareció otro toro, el otro toro que se nos había perdido, hombre. Dicen que lo encontraron allá con una vaca, mire.
1: ¡Ah, qué bien! Pues entonces, agarren ese toro que nos mandaron de la agencia de empleos La Holgazana y echen el toro nuestro.
0: Como usted ordene, señor.
3: Sangre y arena en la plaza de toros. Ahí viene el animal nuevamente. Parece que ahora viene más furioso, pero Frijolete no le hace ni cuchi. ¡Qué seguridad de torero! ¡El toro embiste nuevamente! ¡Agarra impulso! ¡Se estornuda! ¡Frijol se hinca y... ¡Ole! ¡Ole!
0: Pachica, como que Gañote ya la tomó en serio. ¡Vaya, Gañote! ¡Déjese venir, pero con ganas! ¡Le digo que este adiós ya se coció! ¡Déjese venir por acá!

0: ¡Frijol! ¡Frijol, hombre! ¡Frijol!
1: No me hable, gañote, que ahí viene el toro, hombre. ¡Ay, virgen de Manzupocagua! ¿Y usted qué hace ahí sentadote y no anda disfrazado de toro?
0: Hombre, no la creas que me encerraron, hombre, y le mandaron otro toro de verdad, hombre.
1: ¡Ay, mamacita! ¿Y esto qué es?
0: ¡Abra bien los ojos, compañero! ¡Oye, mucho cuidado, hombre!
2: ¡Bueno! ¿Y qué le pasa al torero? ¡Ahí está! ¿Por qué salió corriendo y se subió al público? ¡Ve! ¡Vaya a echarlo al revés inmediatamente!
3: Está bien, señor.
4: Está bien, señor, ya.
1: Ey, hombre, no me empujen, que apachorren, hombre. No me empujen, hombre. No me empujen.
5: Y algo pasa, señores. Parece que el bravo torero Frijolete le quiere perdonar la vida al toro. No quiere salir al ruedo. Pero ahí vemos que lo empujan voluntariamente a huevos y sale al ruedo.
1: Torito lindo, no me vayas a defondar, hombre. Mira que yo quiero tener muchos hijos, ¿ves? Ay, no me quedé viendo así, toro, hombre.
5: Y ha llegado el momento, señores, en esta tarde taurina. Frijolete sacrificará al toro en una sola estocada. La bestia presiente su final. Pobre animal. Nada puede ante la valentía del poseedor de dos cuernos filosos. Todos los cornudos que están en las graderías tiemblan de la emoción. El toro se acerca. Frijolete saca la espada. El público guarda silencio. La emoción los hace guardar silencio. Apunta, soca y ahí va. ¡Ah!

0: barbaridad, amigos! El torero se descuidó y el toro lo encumbró con los cachos hasta que el torero quedó guindado del poste de la luz. Allá vemos que los jueces le levantan la mano al toro declarándolo vencedor de la tarde. El toro será condecorado por el alcalde de esta ciudad.
1: Vaya, frijol, hombre. ¡Frijol, hombre! Aquí viene la ambulancia con el comandante Abdrúbal, mira, de los bomberos, que lo van a bajar, hombre.
2: ¡Ay! ¡Ay, ay! ¡Ay! Pero, hombre, Gañotti, ¿qué le pasó, hombre? No quedamos en que usted era el toro.
1: Y no es que le echaron el de verdad a usted, hombre, en lo que me fui a tomar agua, hombre. ¡Híjole! Si le desguazó todo el fondillo, mire.
2: ¡Ay! ¡Ay!
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Peso Pluma. Su nombre real es Hassan Emilio Cabán de Laija. Popularizó aún más los corridos tumbados a nivel mundial. Ha colaborado con artistas internacionales como Drake. Su estilo mezcla regional mexicano con trap y reggaetón.

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0: 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Karim León, antes de ser solista, formó parte del grupo Arranque. Tiene influencias de rock y country, lo que le da un estilo único. Ha ganado premios internacionales sin perder su esencia norteña.
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1: Con todo el respeto para una de las más grandes y con mucho cariño, dice...

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0: Noticiosa en RCV Noticias. Bienvenidos a este espacio de noticias dirigido por nuestro director Dagoberto Rodríguez y presentado en esta ocasión por su servidora Santi Varela. Comenzamos no sin antes recordarle que nos siga a través de nuestras redes sociales como @RCV Honduras. 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También recuerda escucharnos a nivel nacional en nuestra frecuencia radial 93.3 FM y 580 AM que llega en toda la zona centro y sur del país. 88.3 zona oriente, 98.1 FM y 1190 AM en la zona norte y occidente del país. En nuestra plataforma digital www.rcv.hn y también nuestra transmisión totalmente en vivo a través de nuestro canal de YouTube, RCV Noticias. Saludos a todos los que nos están viendo desde España y todo Europa, que siempre nos dejan sus mensajes, y también saludos a nuestros fieles oyentes y televidentes. Iniciamos nuestra agenda informativa. Monseñor Patricio La Rosa es ordenado obispo de la diócesis de Daní. Previsto para este domingo el retorno a Honduras del expresidente Juan Orlando Hernández. Mesa técnica revisa expedientes de privados de libertad con enfermedades terminales. Economista Amparo Canales pide transparencia y auditoría social en manejo de fondos sociales aprobados por el Congreso Nacional. Colegio de Abogados denuncia que varios funcionarios están trabajando con papeles falsos. Esto y más en su noticiero RCV Noticias Meridiano, fin de semana. Bien, para este lunes se espera un aumento en el precio de los combustibles. Le vamos a actualizar cómo quedaría la estructura de los precios para el combustible esta semana. En Tegucigalpa, la gasolina Super sube 3 lempiras con 32 centavos, quedaría en 135.16. La regular sube 1 lempira con 70 centavos, su nuevo precio es de 123.73 centavos. El querosén sube 5 lempiras con 73 centavos, su nuevo precio 109.39. El diésel sube 3 lempiras con 67, su nuevo precio 124.26. El gas doméstico se mantiene en 249.62. Y el gas vehicular sube 35 centavos, su nuevo precio 47.96. En San Pedro Sula, la gasolina Super sube 3 lempiras con 17 centavos, su nuevo precio 131.83. La gasolina regular sube 1 lempira con 64 centavos, su nuevo precio 120 lempiras con 45. El querosén sube 5 lempiras con 59 centavos. Su nuevo precio, 106 lempiras con 5 centavos. El diésel aumenta 3 lempiras con 61 centavos. Su nuevo precio, 120.95. El gas doméstico se mantiene en 228 lempiras con 47 centavos. Y el gas vehicular sube 35 centavos. Su nuevo precio, 44 lempiras con 43 centavos. Así, el aumento en el precio de los combustibles para esta semana en el país. En el ámbito político, no hay ambiente en el Congreso Nacional para aprobar una segunda vuelta electoral. Además, la ciudadanización de las JRB y el TREP son las reformas electorales más importantes para garantizar transparencia a criterio del ex magistrado del desaparecido Tribunal Superior Electoral, Denis Gómez, quien dialoga con la periodista Claudia Cáceres.
1: Gracias. Auditorios de Radio Cadena Voces, en esos términos se manifiesta el ex magistrado del desaparecido Tribunal Supremo Electoral, Denis Gómez.
2: Que los partidos políticos salgan de la Junta Receptora de Votos y se

0: sustituyan como fiscales de partido. Si hacemos eso, porque Claudia va a llegar como ciudadana y no como miembro de un partido político, y si a mí me mandan de fiscal, eso será un punto importante para decir queremos transparencia. Si no sucede eso, la Junta Receptora de Votos, bajo cualquier modalidad que le quieran llamar, seguirá siendo el caldo de cultivo para las denuncias de fraude electoral que hoy por hoy no terminan.
1: Ciudadanización de las mesas, se refiere.
0: Sí, yo, Gómez, como ciudadano, el primer derecho que yo tengo al momento de nacer fue el derecho a la nacionalidad y al nombre.
1: ¿Segunda vuelta electoral?
0: La segunda vuelta electoral va a ser una decisión de ellos y creo que no hay ambiente en este Congreso Nacional. Entonces, debería ser, sí, a lo mejor.
1: ¿No les conviene a los partidos políticos?
0: Segunda. Creo que los partidos políticos hacen hueco de algo que se llama moral de situación, ¿verdad? Desde la oposición interpreto de una manera y cuando soy gobierno interpreto de otra.
1: ¿Eso difícilmente va a pasar entonces?
0: Bueno, difícilmente lo vamos a tener, probablemente. Y ustedes que están aquí en el Congreso, miden la sensación térmica de cómo ve el ambiente y pues tendrán mayor criterio que el que yo le pueda decir. Lo que yo veo desde afuera no me da mayor pauta para tener un cambio de opinión a lo que yo mantengo como una idea de que no hay la intención política de tener una segunda vuelta. Ocupa 86 votos, ocupa ser ratificada en la siguiente legislatura y de momento los indicadores de la sensación térmica no me indican a mí que vayan por ahí.
1: Criterio, ¿cuáles son las más importantes que deberían
0: de preguntar? La organización de la Junta Receptora de Votos.
1: ¿Esa es la más importante?
0: Claro.
1: Pero son 80 los que están proponiendo al menos.
0: Algunas son de forma, otras son novedosas. Los fiscales de partidos políticos y la mesa ciudadanizada. Los fiscales, ese es otro tema. El hecho de que el TREP ya no se inviertan 500 millones de lempiras entre primarias y generales. Que lo desarrolle el CNE con la academia. Y que se quede como un patrimonio nacional, tanto el equipo como el software, la programación, porque hoy estamos botando el dinero para tener un estrepitoso proceso electoral 2025 en primarias y en generales, entendiendo que en lo estrepitoso hay una palabra que es TREP.
1: Ya es hora que
0: no podemos seguir botando el dinero.
1: El Consejo Nacional Electoral tenga su propio sistema de transmisión.
0: Bueno, eso es lo ideal.
2: Hasta aquí lo manifestado por el ex magistrado del desaparecido Tribunal Supremo Electoral, Denis Gómez. Con este informe retorno con ustedes a cabina principal.
3: La economista Amparo Canales pide transparencia y auditoría social en manejo de fondos sociales aprobados nuevamente por el Congreso Nacional. La expresidenta del Colegio de Economistas de Honduras, Amparo Canales, cuestionó la forma en que se canalizan los recursos destinados a ayudas sociales aprobados por el Congreso Nacional, al tiempo que subrayó la necesidad de garantizar transparencia, rendición de cuentas y mecanismos de control para evitar irregularidades. Canales consideró que la idea habría sido que dichos fondos se gestionaran a través de la institucionalidad ya existente encargada de brindar asistencia social en lugar de involucrar directamente a los diputados en este tipo de funciones. Debió haberse canalizado a través de las instituciones que tienen como misión brindar este tipo de apoyo. Sin embargo, si ya fue aprobado por el Congreso Nacional, debe exigirse transparencia en la asignación de estos recursos. La economista enfatizó que los fondos no deben ser administrados directamente por los legisladores, sino dirigidos directamente a las comunidades con procesos claros de liquidación y evidencia de resultados sobre su uso. Asimismo, instó a una importancia de establecer controles estrictos para evitar la repetición de casos de corrupción del pasado, como el denominado Pandora, que involucró el uso indebido de recursos públicos. Debe hacerse las previsiones correspondientes para evitar situaciones como las que ya ocurrieron en el país. La expectativa de la población es que estos recursos se manejen de manera diferente. Canales también destacó el papel que deben jugar los organismos de sociedad civil en la vigilancia de estos fondos mediante auditorías sociales que permitan dar seguimiento al destino y ejecución de los mismos. Subrayó que, aunque se contempla la creación de una oficina encargada del manejo de estos fondos sociales, es indispensable fortalecer los mecanismos de supervisión y control externo para garantizar que los recursos cumplan su objetivo y beneficien efectivamente a la población más necesitada. Continúan las reacciones por el proceso contra exintegrantes de la Comisión Permanente del Congreso Nacional, mientras sectores insisten en que las acciones judiciales responden a una persecución política. Jorge González dialoga con la periodista Gabriela Campos.

0: Gracias, compañeros en estudios principales de RCV, La Voz de las Noticias, con el abogado y analista Jorge González. Abogado, en las últimas horas han declarado sin lugar un recurso presentado por la Comisión Permanente ante el Ministerio Público. ¿Qué opinión merece?
1: Bueno, es que realmente al fondo de esto, sin lugar a duda, queda en evidencia que lo que hay detrás de este caso de la Comisión Permanente del Congreso, por las actuaciones que tuvieron, según la argumentación, y a los otros que se han visto perseguidos, como tal, ¿verdad? A mi manera de ver, es eso, una persecución política con un interés que, a pesar de que no pueda existir caso, por así decirlo, como tal, ¿verdad? A mi manera de ver, yo soy abogado y entiendo esa parte como tal, pero si hay un interés político, ese va a llegar hasta al final, porque a lo que se ha dado en el país, a raíz de los sucesos de las elecciones pasadas, es un profundo fraude, y que ellos quieren de alguna manera con sus actuaciones justificarlo, y lo más importante, quieren que cualquiera que venga atrás no se oponga a estas actuaciones que se dan ilegales, a mi manera de ver, ¿verdad? Y deshonrosas. Todo lo que ocurrió en el Consejo Nacional Electoral, imagina, premiación a los que supuestamente están involucrados, ¿verdad? Y que le dieron permiso, demandaron, después van a venir a seguir con sus actuaciones de funcionaria, etcétera, etcétera. Entonces, hay una persecución política, y eso se evidenció con Marlon, se evidenció con Morazán, que se evidenció con Joel, y etcétera, como tal, ¿verdad? Entonces, eso no se va a detener hasta culminar con expulsión de los que hoy son congresistas. Yo creo que van por ahí a los que hoy son congresistas y que trabajaron en la comisión permanente. Como tal. Entonces, ante las acusaciones que han habido, que no se les ha permitido a que puedan ver sus expedientes, de qué se les acusa, como tal, ¿verdad? A los recursos que han presentado, que se les han declarado sin lugar, como tal, ¿verdad? Entonces, hay un comportamiento que de alguna manera está siguiendo un interés de otro tipo, que son, como de alguna forma yo lo he interpretado, de acciones que tienen que ver con civilizatorias. ¿A qué me refiero? Que no se deben oponer a lo que los mandaderos del status quo hacen en función de esos intereses de los grupos de poder que están atrás de todo esto, como tal. Y ese es el objeto.
0: Abogado, en las próximas horas se podría emitir requerimiento fiscal. Ya son dos recursos presentados y los dos han sido declarados sin lugar por parte de la fiscal.
1: Por eso cambiaron al fiscal general de la República y pusieron al que está hoy, ¿verdad? Y que tiene sus actuaciones, legales o ilegales, en su tiempo se va a definir eso, pero hay ya actuaciones y van a culminar, entre otras cosas, con eso, sin lugar a dudas. Y me parece que así va a ser.
0: Bien, muchísimas gracias al abogado Jorge González. Compañeros, con ustedes, Estudios Principales.
2: Retorno del expresidente Juan Orlando Hernández es un derecho que tiene como ciudadano hondureño, y su llegada al país provocará un antes y un después en la parte política, judicial y social. Germán Lobo, ex consejero del Consejo Nacional Electoral, dialoga con el periodista Nelson Lanza.
3: Muchas gracias, compañeros de los estudios centrales. En efecto, me encuentro con el abogado Germán Lobo, quien también es político y también fue miembro del Consejo Nacional Electoral, y esto es para hablar sobre este cambio político que se puede registrar y las acciones legales también por la llegada del expresidente Juan Orlando Hernández. A partir del próximo domingo 26 de julio, el país va a tener algunas modificaciones, o el Partido Nacional, o se pone a prueba también al Ministerio Público y la Corte Suprema de Justicia.
4: Mira, el abogado Juan Orlando Hernández es un hondureño, un ciudadano, al cual no se le puede negar el ingreso al país. Es más, como ciudadano, pues hay que darle la bienvenida al país. Y claro que en el aspecto personal, él tiene algunos asuntos pendientes que tendrá que resolver sobre algunas situaciones jurídicas que le ha presentado el Ministerio Público. Él tendrá el derecho de defenderse, y será la justicia hondureña que determinará si existen suficientes elementos como para que se lleve a cabo un proceso judicial en contra de él. En cuanto al aspecto político, yo he venido diciendo que hay que observar qué va a pasar el 26.

con qué euforia o con qué fervor lo recibe la militancia del Partido Nacional. Y eso te podía marcar un antes y un después en el Partido Nacional, que puede cambiar algunas composición política al interior de ese organismo político. Y por qué no decirlo, también podría moverse el ajedrez político del país, porque para nadie...

0: es desconocido, que es un político hábil y tiene bastante dinámica en la vida nacional.
1: El domingo 26 se va a conocer el músculo político que mantiene todavía don Juan Orlando Hernández en el país, y a partir del lunes 27 se puede hacer algunas modificaciones, como dice usted, en el ajedrez político.
0: Las modificaciones no son de inmediato, pero sí lo del 26 te marca con esa euforia que pueden recibirlo, podría marcar un antes y un después dentro de la vida política del Partido Nacional.
1: ¿Cómo qué? ¿Qué modificaciones
0: pueden hacer? No sé, hay que ver qué elementos se mueven. Hay que ver si eso le despierta algún tipo de interés. Hay que ver, hay que hacer un análisis más profundo, no de manera emotiva, sino que manera política.
1: Recordemos que la esposa participó en proceso electoral y sacó un 21%. ¿Qué representa un 21% en un proceso electoral interno? Usted, que fue miembro del Consejo Nacional Electoral.
0: Bueno, por eso te digo, el 26 te marcará la ruta y la emotividad del Partido Nacional en ese momento podría cambiar algunas posiciones políticas de cara al próximo proceso, puede ser hasta en la vida política en general del país, porque para nadie es desconocido la influencia política que él tiene en Honduras.
1: O sea, ¿usted cree entonces que podría lanzar a la esposa, o él puede participar como candidato a diputado porque está habilitado, ¿no? Mientras no lo encuentren culpable de algunos procesos que tiene abiertos acá, se le puede permitir.
0: Por eso reitero, todo depende de su llegada y el recibimiento que él el calor que reciba de su partido político. Eso le marcará una ruta. Por eso hay que esperar de ver cómo lo recibe, con qué euforia lo recibe el Partido Nacional. Hay que analizar qué líderes van a ir a su encuentro, porque muchos lo daban como un cadáver, porque estaba sentenciado por 45 años. Hoy regresa con una experiencia de haber administrado el gobierno desde el Congreso como presidente de la República, y más esa experiencia que vivió privado de libertad le da otro tipo de carácter. Por lo que digo, el domingo 26 es decisivo para ver qué ruta podría tomar el expresidente Juan Orlando Hernández.
1: ¿Y a su criterio revive políticamente? ¿Renace Juan Fogón, como se hacía llamar?
0: Mira, desde que participó la esposa, fue una prueba de ver que todavía tienen seguidores. Y es más, la prueba todavía más fehaciente fueron las elecciones del 30 de noviembre, porque en ese momento el Partido Nacional tenía las elecciones perdidas. Quien las ganaba antes de los Twitter de Donald Trump, la ganaba el ingeniero Salvador Narrala, el Partido Liberal. Sin embargo, cuando escuchó el pueblo de Lempira que le iban a indultar a Juan Orlando Hernández, hicieron fiesta. Y esos son los votos que hicieron presidente a don Narry Tito Afura.
1: Bueno, pues habría que ver qué es lo que pasa este domingo 26 de julio. Compañeros, con este informe retornamos con ustedes a los estudios. Espérenme.
2: Monseñor Patricio La Rosa, quien proviene de Guaneja, Granada, España, fue ordenado este sábado como obispo de la diócesis de Dalí en el departamento de El Paraíso Oriente de Honduras. El obispo La Rosa es el fundador de la Asociación Colaboración y Esfuerzo, OCAES, una organización no gubernamental que impulsa proyectos educativos, fomenta la solidaridad y trabaja por la educación y el desarrollo integral de ser humano en los sectores de población más desfavorecidos. El anuncio de su nombramiento fue realizado por el Santo Padre Papa León XIV y hecha pública el 15 de mayo del 2026. Solemnidad de San Torcuato, patrono de Guadix, España. El nuevo obispo La Rosa, sacerdote de la diócesis española de Guadix, ha desarrollado gran parte de su ministerio pastoral en Honduras desde 1992, especialmente en comunidades vulnerables de Tegucigalpa. Hasta la

0: fecha se desempeñaba como vicario general de la arquidiócesis metropolitana de Tegucigalpa. El nuevo obispo nació el 21 de enero de 1960 en Güeneja, España, y fue ordenado sacerdote el 6 de julio de 1985. Estudió filosofía y teología en el Seminario Mayor San Torcuato de Guadix y en la Facultad de Teología de Granada. La solemnidad de su ordenamiento como obispo tuvo lugar en el campus Santiago Apóstol de la Universidad Católica de Honduras, en Danlí, El Paraíso. Todo el clero acompañó este momento, entre ellos el arzobispo de Tegucigalpa, José Vicente Nácher Tatay, y el cardenal emérito Óscar Andrés Rodríguez Maradiaga. Seguimos informando en RCV Noticias Meridiano. Debe haber preocupación en las autoridades de salud porque el dengue está atacando a la población. Carlos Sumaña, con las recomendaciones, al habla con el periodista Joel Morales.
1: Muchas gracias, compañeros oyentes de Radio Cadena Voces, la voz de la noticia. El doctor Carlos Sumaña nos externa esa preocupación que debe existir en las autoridades de salud para controlar el dengue. ¿Por qué, doctor?
2: Bueno, el dengue estoy muy preocupado porque el serotipo que está circulando es el tipo 3. Hay una característica de las personas que han tenido el 1 y el 2, y es que si son infectados con el 3, hay una reacción del cuerpo que por supuesto reconoce al serotipo que le está entrando, pero no completamente. Esto hace posible que el virus, el dengue tipo 3, se replique en el cuerpo y ocasione lo que llamamos una tormenta inflamatoria. Va a haber shock hipovolémico, va a haber hemorragias masivas en el paciente, y por eso estamos advirtiendo a la población que este año no menosprecie el dengue, porque el serotipo predominante es el 3, y eso lo puede llevar a usted a una unidad de cuidado intensivo e incluso la muerte.
3: ¿Ya hay varios hospitalizados por eso?
2: Ya hay varios hospitalizados, especialmente en Tegucigalpa, y ya tenemos un incremento sostenido de más de 1,000 casos. En realidad, nuestra preocupación es las complicaciones debido a que el dengue tipo 3 es el que está circulando y hay cientos de miles de personas que tuvieron el 1 y 2.
1: ¿Las complicaciones que podrían provocar en el paciente, doctor? Y habla que son más de 1,000 que ya están hospitalizados, pero esto es en Tegucigalpa. ¿Y a nivel nacional?
2: A nivel nacional no tengo ahorita las estadísticas de la semana, pero casi todo está concentrado en el corredor central del país. ¿Cuáles son las complicaciones? Que una vez teniendo el dengue tipo 3, usted tiene mayor fuga, así le llamamos los médicos, y usted se deshidrata fácilmente. La otra situación, entra en un colapso cardiovascular, comienza a sangrar porque bajan las plaquetas y usted puede fallecer.
3: ¿Cuántos son los hospitalizados en el hospital de escuela?
2: En este momento habían 10 hospitalizados entre niños y adolescentes. Es importante que tomemos en cuenta estas recomendaciones.
1: Bien, muchas gracias. El doctor con nosotros en Radio Cadena Voces, la voz de la noticia.
0: Una mesa técnica integrada por distintas instituciones del Estado revisa expedientes de privados de libertad que ya cumplieron sus condenas o que padecen enfermedades terminales. Así lo informó el subsecretario de Gobernación y Justicia, Nasir López. El funcionario explicó que la revisión responde a una política impulsada por el presidente Fura para reclasificar a la población penitenciaria de acuerdo con el delito cometido, el nivel de peligrosidad y las condiciones de salud de cada persona privada de libertad. Agregó que también se analiza caso de internos con enfermedades mentales y pacientes con VIH que requieren atención especializada. López indicó que el objetivo es elaborar un inventario de los casos para presentarlo al sistema judicial y desde la mesa técnica determinar las acciones que correspondan. También señaló que se busca garantizar la continuidad del tratamiento médico, como la entrega de medicamentos antirretrovirales y brindar acompañamiento a las familias de quienes obtengan su libertad. El subsecretario destacó que además de atender los aspectos humanitarios, las autoridades trabajan en un proceso de rehabilitación y reinserción social para evitar la reincidencia del

0: delictiva mediante programas de apoyo dentro de los centros penitenciarios. El gobierno, según adelantó, impulsa un modelo para convertir los centros penales en espacios autosostenibles donde los privados de libertad puedan participar en actividades productivas que contribuyan al sostenimiento del sistema penitenciario y a la reparación del daño causado a las víctimas. Con esta información nos vamos a una pausa comercial, pero ya retornamos.
1: Vamos a una pausa comercial. Al volver, les traemos más información en RCV Noticias Meridiano. 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
1: El Colegio de Abogados de Honduras denunció este sábado que en el actual gobierno existen funcionarios trabajando con papeles falsos. El presidente del Colegio de Abogados, Olvin Mondragón, Olvin Sarmiento, ejemplificó que hace 3 días identificaron una empleada del Poder Ejecutivo con un carnet falso que la acreditaba como colegiada en ese gremio, pero no lo está. Han identificado varios casos, por lo que suponen se trata de toda una estructura criminal, refirió el dirigente gremial. Advirtió que lo anterior puede provocar pérdidas millonarias al actual gobierno. En ese sentido, recomendó a las autoridades abocarse al Colegio de Abogados de Honduras para preguntar por la acreditación de los empleados públicos. Acotó que han identificado este tipo de casos en varias secretarías de Estado, por lo que es necesario que las autoridades corroboren si las personas contratadas como abogados pertenecen al Colegio de Abogados de Honduras. No como los periodistas, ¿verdad? Muchas veces, debería, el Colegio de Periodistas debería sancionar eso, porque a veces contratan a personas que no tienen el título de periodista. Y ahí andan, por eso después los macanean, como golpearon a aquel colega en un hospital, porque no tienen el tacto para tratar a la gente, a la audiencia, para dar la información. Bien, mientras tanto capturan a supuesto responsable de asesinar a un hombre porque le reclamó de un perro de su propiedad, mordió a su hijo, el que también resultó herido en Guascorán Valle. La subinspectora Jocelyn Mairena, portavoz de la DPI, nos tiene más detalles con el periodista Hugo Midense.
2: Gracias, compañeros en los estudios y a todos los oyentes de Radio Cadena Voz. La subinspectora Jocelyn Mairena nos da detalles de un caso que se dio ayer en horas de la noche en Guascorán Valle, donde por un pleito de perros una persona pierde la vida y su hijo termina gravemente herido. Si nos da detalles sobre esta detención de impacto de la Policía Nacional, le saludamos de Radio Cadena Voces.
3: Muchas gracias al licenciado y a cada uno de los radioescuchas de Radio Cadena Voces. Efectivamente, en una rápida respuesta a un hecho violento registrado en las últimas horas en la zona sur del país, funcionarios de la Dirección Policial de Investigaciones, DPI, lograron la detención de manera flagrante de un hombre por suponerlo responsable de haberle quitado la vida a un ciudadano y herir a un adolescente de 17 años de edad luego de una discusión relacionada con la mordedura de un perro. La acción policial fue ejecutada por investigadores de la Unidad Departamental de Investigación Criminal en apoyo con agentes de prevención, quienes lograron ubicar y detener a este sospechoso en el barrio Las Delicias del municipio de Guascorán Valle. Se trata de un hombre de 68 años de edad, originario de Gualala, Santa Bárbara, y residente en el mismo sector donde se efectuó el operativo. Es importante hacer mención, licenciado, que de acuerdo con las investigaciones, el hecho se registró el día de ayer, viernes 24 de julio, cuando el hijo de la víctima acudió a comunicarle que uno de los caninos del sospechoso lo había mordido en la pantorrilla. Ante esta situación, el padre del menor se trasladó junto a su hijo ante el propietario del animal para reclamarle y solicitarle que mantuviera amarrado a sus perros, ya que no era la primera ocasión en que se registraba este incidente similar. Tras el reclamo, la víctima y su hijo se retiraron del lugar. Sin embargo, el ahora detenido sacó un arma de fuego tipo pistola

0: y le disparó al hoyo occiso en reiteradas ocasiones por la espalda. Como consecuencia de este crimen, el ciudadano identificado como Rafael Antonio Herrera Alvarado, de 46 años, perdió la vida en el lugar, mientras que su hijo, un adolescente de 17 años, resultó herido y fue trasladado a un centro asistencial de la zona, donde permanece estable. Es importante hacer mención que, como parte de las diligencias investigativas y los elementos de pruebas recabados durante la intervención policial, los agentes le decomisaron al sospechoso un arma de fuego tipo pistola calibre 9 milímetros que presuntamente habría sido utilizada para cometer el hecho. Es importante también hacer mención, licenciado, que el arma será sometida a los laboratorios correspondientes, eso para poder determinar si la misma fue utilizada en el crimen.
1: Su inspectora, esta persona en este momento ya va a ser entregada al Ministerio Público para que continúe su proceso.
0: Efectivamente, este sujeto junto con los elementos probatorios del delito serán puestos a disposición de la Fiscalía Regional de la zona sur del país, esto con el objetivo que enfrente los cargos por suponerlo responsable del delito de homicidio en perjuicio de Rafael Antonio Herrera Alvarado.
1: También le han dado detención a un supuesto miembro de una banda conocida como Los Bellis, quien cultivaba supuesta marihuana y también la comercializaba en Olancho.
0: Efectivamente, recordemos que los operativos continúan dentro del territorio hondureño en los 18 departamentos de nuestro país y producto de estas acciones que se están llevando a cabo por parte de nuestros funcionarios de la Dirección Policial de Investigaciones, se ha logrado capturar a un presunto integrante de la banda delictiva denominada Los Bellis, quien tendría una orden de captura pendiente por el delito de tráfico de drogas agravado. La operación fue ejecutada por un equipo de investigadores asignados al Departamento de Localización, Búsqueda y Captura, quienes se trasladaron desde aquí de la ciudad capital hasta el departamento de Olancho, donde lograron capturar a este sujeto tras realizar varias diligencias investigativas. Asimismo, el detenido fue identificado como un hombre de 35 años, originario y residente en Gualaco, Olancho, quien, de acuerdo con las investigaciones, es miembro activo de este grupo delictivo organizado que estaría vinculado con actividades relacionadas al cultivo y distribución de marihuana en distintos sectores del departamento de Olancho, particularmente en el municipio de Salamá. Es por ello que, tras realizar las diligencias correspondientes a este caso, a este sujeto se le ejecutó una orden de captura pendiente emitida por el Juzgado de Letras con competencia territorial nacional en materia penal de Tegucigalpa en fecha 23 de febrero del año 2021. Y de acuerdo a las investigaciones, este sujeto habría permanecido 6 meses fuera del país, el cual se encontraba en los Estados Unidos. Posteriormente, este regresó de nuevo al territorio hondureño, que tras labores de inteligencia y búsqueda se logró ubicar a este sujeto, quien posteriormente será remitido al ente judicial de aquí de la ciudad capital.
1: Gracias, su inspectora Jocelyn Mairena. Un informe de Westin Vidense para Radio Cadena Voz, en la voz de las noticias.
2: Aproximadamente 5 hectáreas de bosque en la cordillera del Merendón están afectadas por el gorgojo descortezador. Así lo revela el alcalde Roberto Contreras, quien dialoga con el periodista Joel Morales.
3: Muchas gracias, compañeros, oyentes de Radio Cadena Voces, la voz de la noticia. El alcalde Roberto Contreras, después de terminar este cabildo abierto, Salvemos al Merendón, hay cifras reveladoras, alcalde. 5 hectáreas ya están siendo afectadas por el gorgojo en el Merendón, ya se está trabajando, ¿qué más se va a hacer?
4: Joel, es muy importante lo que es el tercer cabildo abierto, Salvemos al Merendón, donde hemos explicado a la ciudadanía y también hemos tenido la participación de miembros del ICESP, también diputados del departamento de Cortés, 5 diputados del departamento de Cortés, toda nuestra corporación, casi toda en pleno, y hemos podido hablar sobre temas tan importantes como es salvar el Merendón y evitar la tala y misericordia, y también los asentamientos que se están dando en la parte alta de la primavera. Esta mañana hemos sido claros respecto al apoyo que necesitamos recibir tanto del gobierno central como los diputados, el hecho de que se defina ya de una sola vez cuáles serán las líneas que se va a determinar el Merendón, y nosotros como municipalidad estamos ya advirtiendo que empezó a salir ya la plaga del gorgojo descortezador, que le dicen, más de 5 manzanas, pero ya estamos en control. Adicional a eso, el día de ayer se presentó un incendio en el cual todavía nuestras cuadrillas están terminando de combatirlo, y por eso no vino tantas personas del sector del Merendón.

0: que elaboran allá en lo que es la montaña. Adicional a eso, hemos pedido un segundo frente de equipo y maquinaria pesada a efecto de poder mantener las carreteras del Merendón, red secundaria no pavimentada, en perfectas condiciones.
1: Alcalde, ha detectado en los últimos días también personas que han estado talando, incluso hay operativos, como usted lo mencionaba, y se descubrió un camión lleno y cargado de madera.
0: Bueno, ya a tiempos habíamos recibido esa denuncia de nosotros, luego actuó la Fiscalía Especial del Medio Ambiente, a la cual estamos pidiendo al gobierno que lo dote de mayor presupuesto. Solo tienen un vehículo, un fiscal y dos ayudantes. Es difícil poder controlar 40.000 hectáreas del Merendón para evitar la deforestación. En efecto, Policía Nacional, Ejército Militar, y se hicieron un operativo grande ahí y se hizo un decomiso enorme de madera preciosa que estaban talando ilegalmente el Merendón.
2: Alcalde, el apoyo que requiere San Pedro Sul es enorme, sino detalla lo que usted le pidió a los diputados para que lo ayuden y el Merendón sea esa zona de reserva que necesita el departamento de Cortés.
0: Sí, es que el Merendón no solo debe ser de importancia para nosotros los sanpedranos, es una importancia nacional. Por eso pedimos que también ellos en el Congreso soliciten fondos para lo que es establecer Halcones del Merendón, el programa que cuenta con 4 carros, 4 drones de alta tecnología, el personal, más lo que es el centro de monitoreo. De esa forma poder estar revisando todas las capas. La primera capa, deforestación; la segunda capa, asentamientos que se están dando ilegales en la parte suroeste del Merendón, que ocasionan el deslave o erosión de todo lo que es el cerro. De esa forma nosotros estamos invirtiendo como municipalidad cerca de 20 millones de lempiras al año, pero hay municipalidades que no cuentan con presupuesto. Quimistán, Choloma y también Omoa. No pueden ellos tampoco enfrentar a lo que son traficantes de maderas preciosas del Merendón.
1: El fenómeno del Niño está impactando en todo el país, y si no se ataca desde ahorita el Merendón, posiblemente se ve afectado San Pedro Sula también.
0: Bueno, grave, sobremanera grave. Nosotros estamos pidiéndole ya a la ciudadanía que no lave sus vehículos con mangueras, porque independientemente que tenemos agua para los próximos 20, 30 años, no queremos ver los titulares en los periódicos como está pasando en Tegucigalpa, que solo tienen agua para 2 semanas. Eso se está anunciando. ¿Por qué razón? Por lo mismo, en los 80 deforestaron todos los pinares, deforestaron todo lo que eran sus bosques y ahora tienen escasez de agua.
2: Bien, muchas gracias al alcalde Roberto Contreras, que ha estado con nosotros en Radio Cadena Voces, la voz de la noticia. ¿Está?

0: La policía captura pandilleros de la 18 con armas de fuego en operativos realizados en Comayagüela. Estos son investigados por supuestamente participar en asalto a mano armada. Carol Alemán, portavoz de la Metropolitana 3, dialoga con el periodista Hugo Midense.
1: En el marco de las acciones operativas estratégicas orientadas al combate frontal contra el crimen organizado y en el narcomenudeo, la Policía Nacional, a través de funcionarios asignados al escuadrón motorizado de la Unidad Metropolitana de Prevención número 3, ejecutaron una contundente saturación policial en la colonia El Pedregal de Comayagüela, logrando así la captura de 5 ciudadanos identificados como presuntos integrantes del grupo delictivo organizado Pandilla 18. Los detenidos fueron identificados por sus alias: el Gallo de 27 años, el Chino de 28, el Chele Colombia de 18 años, el Audaz también de 18 años y Black Boy de 26 años, a quienes se les supone responsable de los delitos de porte ilegal de arma de fuego de uso comercial, porte ilegal de municiones de uso comercial y tráfico de drogas en perjuicio de la salud pública y el orden público del Estado de Honduras. Lo anterior pues se fundamenta en los resultados de esta acción operativa, donde los equipos policiales decomisaron una pistola marca Hirsan calibre 9 milímetros con su respectivo cargador y 5 cartuchos sin percutir. Además, también se incautaron 41 envoltorios que contenían supuesta droga crack, 29 envoltorios con supuesta cocaína y 38 envoltorios con supuesta marihuana. Evidencia que presuntamente era distribuida en ese sector de la capital y será incorporada al proceso investigativo correspondiente. Tras concluir con las diligencias policiales, pues los 5 detenidos junto con el arma de fuego, las municiones y pues la droga decomisada fueron remitidos a las autoridades competentes para continuar con el

debido proceso legal correspondiente. Y bueno, con estas acciones, la Policía Nacional reafirma su compromiso con la ciudadanía de mantener operaciones permanentes de alto impacto contra estructuras criminales que atentan contra la seguridad ciudadana, fortaleciendo la presencia policial en los sectores de mayor incidencia delictiva y desarrollando acciones estratégicas para garantizar la paz, el orden y la tranquilidad del pueblo hondureño.

Bien, seguimos informando en RCV Noticias Meridiano, fin de semana, y el consejero de la Embajada China, Duan Chunbo, nos habla sobre los avances durante la apertura de relaciones diplomáticas entre Honduras y China.

0: ha avanzado la exportación del camarón y están planeando, pues, incorporar tecnología para aumentar la producción del rubro camaronero y de esta manera poder exportar mayores cantidades de camarón y también a un precio competitivo. Escuchamos declaraciones del consejero de la Embajada China, Duan Chumbo.
1: Sobre las exportaciones de productos hondureños a China desde el establecimiento de relaciones diplomáticas entre ambos países, los datos son la referencia más objetiva. Permíteme presentar primero un panorama general con base en cifras oficiales del gobierno de Honduras. Según datos publicados por el Banco Central de Honduras en 2025, las exportaciones de Honduras a China ascendieron a 52.9 millones de dólares, lo que representa un crecimiento interanual de 38.5% y triplica el nivel registrado en 2022, antes del establecimiento de relaciones diplomáticas. La parte china valora mucho los productos agrícolas hondureños y aprobó el acceso al mercado chino para productos como café, camarón, banano, melón y productos pesqueros, los cuales cubren básicamente los principales rubros de exportaciones de Honduras. Para impulsar la pronta entrada de estos productos al mercado chino, el gobierno chino envió en 3 ocasiones delegaciones empresariales a Honduras para sostener conversaciones sobre compras, durante las cuales empresas de ambos países firmaron contratos comerciales por decenas de millones de dólares. Al mismo tiempo, China invitó a empresas hondureñas a participar en exposiciones en China, como la Exposición Internacional de Importaciones de China en Shanghái, la Exposición Internacional de Pesca de Qingdao, la Exposición Internacional de Pesca de Fuzhou y la Exposición Internacional del Café de Beijing. Hasta la fecha, China importó desde Honduras café por un valor superior a 30 millones de dólares, azúcar por 10 millones de dólares, así como tabaco y pulos por más de 4 millones de dólares. Además, 7 contenedores de melón hondureño ingresaron recientemente al mercado chino. El año pasado, 4 empresas chinas firmaron contratos de compra por 13.200 toneladas de camarón hondureño. Y actualmente, más de 500 toneladas de camarón hondureño ya fueron exportadas a China. China es la 2ª economía más grande del mundo y cuenta con un mercado de enormes dimensiones, con una población de 1.400 millones de habitantes y un grupo de ingresos medios en continua expansión. Todo ello ofrece un

0: un amplio espacio de mercado para los productores agrícolas hondureños de alta calidad. Damos la bienvenida a que más productos hondureños amplíen sus exportaciones hacia China y compartan las oportunidades que ofrece el desarrollo chino. China concede gran importancia a la cooperación con la industria de camarón de Honduras. En menos de 3 meses tras el establecimiento de las relaciones diplomáticas, aprobamos el acceso transitario del camarón hondureño al mercado chino, cuando normalmente este proceso tarda entre 1 y 2 años. En menos de 1 año firmamos el acuerdo de concesión temprana del Tratado de Libre Comercio, permitiendo el ingreso de camarón hondureño al mercado chino con arancel cero. Apoyamos al sector para participar en ferias clave en China como la Exposición Internacional de Importaciones de Shanghai y la Feria Internacional de Pesca de Qingdao para promover el producto. Organizamos 2 delegaciones empresariales para visitar Honduras y realizar actividades de vinculación comercial con empresas del sur. En 2025, 4 empresas chinas firmaron con 7 empresas hondureñas del sector camaronero cartas de intenciones de compra por un volumen total de 13.200 toneladas. Hasta la fecha, más de 500 toneladas de camarón hondureño ya fueron exportadas a China. Según datos de la Asociación Nacional de Acuicultores de Honduras, el precio promedio ofrecido por China es $1 por kilogramo más alto que el ofrecido por la provincia de Taiwán. De concretarse en su totalidad, se estima que estas compras generarían aproximadamente $90 millones en divisas y alrededor de 7.000 puestos de trabajo. Lamentablemente, la industria camaronera hondureña enfrenta limitaciones de capacidad productiva. Los productos que anteriormente se destinaban al mercado de la provincia de Taiwán ahora se exportan en su mayoría a Europa, México y otros mercados, aun que las empresas chinas han solicitado en reiteradas ocasiones la compra de camarón hondureño a precios más altos. Las empresas camaroneras hondureñas no cuentan con una gran capacidad disponible para abastecer el mercado chino. Entendemos que los altos costos, incluidos los de la energía eléctrica, así como el rezago en las técnicas de cultivo, son algunas de las principales causas de la limitada capacidad productiva y de los altos precios de camarón hondureño. China ya tomó medidas para ayudar a fortalecer la competitividad de este sector. El año pasado, China invitó y financió la participación de 26 técnicos hondureños en capacitaciones avanzadas sobre el cultivo de camarón en China. Este año, China también tiene previsto enviar expertos a Honduras para realizar capacitaciones in situ y ampliar la difusión de tecnologías avanzadas. Al mismo tiempo, China está dispuesta a explorar la posibilidad de brindar asistencia e equipos necesarios para la industria camaronera hondureña, promover la ampliación de tecnologías solares avanzadas en el sector y ayudar a la industria a reducir costos y mejorar su eficiencia.
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Cristian Nodal creó el estilo llamado mariacheño, mezcla de mariachi y norteño. Se hizo famoso mundialmente con solo 18 años. Es uno de los artistas más premiados de su generación.

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0: a todas las personas que todos los sábados siguen este programa de Voz en Voz por Radio Cadena Voces del Grupo Invosa. Hoy es sábado 25 de julio del 2026, programa número 376, ducentésimo sexto día del año, 206 días desde que lo... Perdón, sexto del año, desde que lo iniciamos, y faltan 159 días para que finalice. Hoy vamos así rápido con el programa porque tenemos muchos puntos de cuáles hablar. Pero antes recordarles que nos pueden sintonizar en las diferentes frecuencias de Radio Cadena Voces, en la zona centro 93.3 FM, 98.1 la San Pedro Sula, la Costa Norte, la zona oriental 88.3, estamos hablando en la frecuencia de modulada, y en amplitud modulada o AM, zona centro 580 y para la Costa Norte 1190. Él puede bajar también la aplicación del Play Store, Grupo Invosa, así como lo usted escucha, o del Apple Store, Grupo Invosa, y nos puede ver y escuchar a través de la plataforma del app del Grupo Invosa por www.rcb.hn, la página oficial en YouTube RCB, Honduras Oficial, y usted puede oírnos y escucharnos en cualquier parte del planeta Tierra que usted se encuentre. Bueno, hoy siempre con la compañía del coronel Cárcamo, Pavel Espinal, que bajó a traer un libro que dejó olvidado, y quienes habla Carlos Moncada. Como les digo, hoy vamos a ir rápido. También a las personas que quieran comunicarse con nosotros, 2244-4040, y arrancamos sin más preámbulo porque hay varios temas así pequeñitos y otros un poco más extensos. La semana pasada nos hicieron una pregunta del Puente Negro y estábamos hablando de que mira, Cárcamo, que ahora hacen unos puentes que parece que así como el cuento de la... ¿Te acordás vos el cuento de los tres cochinitos, verdad? Sí. Que uno lo hizo de paja, el otro de madera y ya el último lo hizo de concreto, ¿eh? Y el último, por más que sopló el lobo, nunca pudo botarlo. Y así estamos, fíjate. Ahora hay unas construcciones, y esto no lo decimos en afán de fastidiar a ningún gobierno pasado o presente, sino es que esa es la realidad. Esa es la realidad.
1: Estamos haciendo una narrativa de los hechos que han sucedido.
0: Sí, y aquí no estamos, como les digo, no vayan a tomar esto como que estamos criticando a alguien en específicamente.
1: O política.
0: No, estos son hechos. Entonces, imagínate que... Y no vamos a mencionar lugares para no ser susceptibles y después decir que nosotros hemos politizado el programa. Pero la realidad es esa. Ahora se construyen puentes... Y con la primera lluvia, ¡fum!, se fueron. Obviamente, cuando el huracán Mitch, que fue una llena fuerte.
1: De gran envergadura.
0: Sí, correcto. Puentes como el que estaba construido aquí por el lado de la Primavera, que

0: es la parte para que se ubiquen las personas que, bueno, ese es el puente negro, el que hablaba, la pregunta de la semana pasada, las personas que nos están viendo lo pueden ver, ese es un puente que fue construido, ¿cuándo, Cárcamo? ¿1913?
1: No, que fue destruido, no construido.
0: No, construido y destruido, sí, este de Pimienta.
1: Este de Pimienta.
0: Sí, por eso te digo.
1: Fue destruido ahorita.
0: En el
1: 2020.
0: Sí, pero te estoy hablando que fue construido en 1913.
1: 13,
0: sí, fue construido
1: en 1913.
0: Y obviamente la magnitud de la llena de los de ETA y OTA, y aparte de eso, que no se les da mantenimiento adecuado, fue uno de los factores que el puente...
1: Tenía más de 100 años.
0: Sí, construido por los franceses, pero por mandato de las compañías bananeras, porque esos puentes fueron construidos inicialmente para el acarreo de los bananos que de las plantaciones que tenía la Standard Fruit Company en esa zona. Y
1: estamos hablando, ubiquemos al auditorio, del puente que está en Pimienta.
0: En Pimienta.
1: Fue construido por las bananeras en ese sector para acarrear su fruta en 1913, o sea que ese puente tenía más de 100 años. El problema, creo que hubiera estado ahí, pero nunca se le dio un mantenimiento del puente. Se fueron las compañías bananeras y ahí quedó.
0: Wilmer, te mandé una foto de cómo hacían los puentes de hierro estas compañías. De hecho, hay una compañía que se llamaba... o que se llama todavía, ¿verdad, Pavel? Que es una empresa que todavía construye cuestiones de hierro, que es McClinton Marshall. Mire, esos son los diferentes, mira Cárcamo, esos son los diferentes tipos de puentes de hierro, y como te digo, dependiendo de lo que los ingenieros disponían, se construían de esa forma.
1: Y esos puentes allá arriba están puentes de celosías.
0: Puentes de celosías.
1: Así se les llamaba.
0: Sí, y los diferentes modelos de los puentes de celosías que las personas que han transitado por diferentes carreteras de Honduras han visto puentes similares, más que todo el que está, si lo miras, el que dice Brooklyn es, ¿verdad? El segundo... que está a la izquierda, los que nos están viendo por las redes sociales, que esos puentes aquí los han construido. Mira, y el otro que está a la par tiene las características del puente que estaba sobre el río Nacaome, el que está aquí, mira, el que dice, ahí vivanos, Pavel, el segundo, ese de arriba, ese, que ya no miro muy bien.
2: Ese era Celosía Bailey.
0: Sí, no, pero el de abajo, ese.
2: Ese se lucía Camelback.
0: Ajá, y el Bailey, mira, ese es el que construyeron en la primera avenida, que comunica, donde cuando se fue el puente Juan Ramón Molina. Correcto. ¿Te acordás que es la misma arquitectura de puente que hicieron provisional, que todavía está dando uso?
1: Es el que se le llama Puente Bailey.
0: Ese es el Puente Bailey, sí. Ese es el puente Bailey.
1: Lo usan bastante, una acotación, lo usan bastante los militares.
0: Es correcto, ese es un puente, y es, de hecho, ese puente lo hicieron los norteamericanos, el ejército norteamericano, cuando tuvimos la emergencia del Mitch. Que, mira, esa es otra situación, que como tú dices, aquí nadie les da mantenimiento, y se han robado cualquier cantidad de piezas. Y oí bien, y eso aquí yo creo que una vez lo dijimos, va, Pavel, que Dios no lo quiera, va a haber una tragedia porque el puente lo han debilitado, y de hecho habían puesto hasta un arco de hierro para evitar que camiones pesados o vehículos pesados transiten.
1: Un día de esto se cae, sin ser tan fatalista. Sí.
3: ¿Se acuerda cuando se cayó el Bailey, que es ahora el Juan Ramón Molina?
0: Claro, pero ¿por qué, Pavel? ¿Por qué?
3: Aquel bus.
0: Y también porque se roban, Pavel. Correcto. Se roban las piezas.
1: Los tornillos. Hay unos tornillos especiales con los que los unen y...
0: Sacan
1: las varillas, se puede decir.
0: Las piezas, sí.
1: Las piezas, y eso debilita.
0: Pero mira, es que eso es fácil de detectar, porque los mismos chatarreros no deberían de permitir cuando llevan esas piezas. Pero ya es cuestión de ética.
3: En un país de orden, en un país ordenado y en un país de leyes, sería lo que vos estás diciendo.

0: En un país donde todo el mundo, Carlos, casi todo el mundo, en un 90% todo el mundo anda en la corrupción. Difícil, hermano.
1: Y no observan las leyes.
0: Sí. Y no se salva, créeme que es un porcentaje muy bajo el que tiene principios todavía.
2: Y deberían de mira, ese puente, a un llamado a quien corresponde, a la alcaldía o a la CIP, deberían darle una supervisión a ese puente. Y si hacen ciertas piezas, que las hagan localmente y que lo vuelvan a fortalecer.
0: A la municipalidad.
2: Sí, a la municipalidad.
1: Quiero agregar algo, Carlos, así rápidamente. De esos puentes que se cayó allá en Pimienta, que se lo llevó el río, todavía existen en la carretera de Olancho. Cuando en mis tiempos de estudiante yo viajaba por la carretera vieja, la de tierra. Sí. Ahí hay puentes todavía, allá por el sector de Guayape, del municipio de Guayape, hay uno. Y en las carreteras que está abandonada de esa tierra, ahí...
2: La carretera vieja,
1: me refiero a la carretera
2: vieja. La que las personas que vienen a Tegucigalpa es la que sale por la salida era por el lado del Parque La Concordia, pasaba por la colonia Sagastume y toda esa... Bueno, que eso ya no existe. Solo existe unos tramos ahí, ¿verdad? En la carretera antigua. Pero eso ya desapareció la mayor parte.
1: Antes de la venta había uno de ese tipo de puente, de celosía, ¿va?
2: Sí.
1: Allá por el municipio de Guayape había otro.
2: Y los otros, y el otro, es que vamos, como les digo, rapidito por tantas cosas, y el otro puente famoso, pero ya es de otro, de hierro, pero ya no es de celosía, que son colgantes, el famoso puente de Choluteca, ¿verdad? Acuérdate que ese fue construido cuando los norteamericanos ya presentían de que iba a haber un conflicto grande en Europa y hicieron la famosa carretera panamericana, que como tú bien lo sabes, Cárcamo, era más que todo para tener suministro de la materia prima de América Latina a las grandes industrias en aquel momento, como Ford, General Motors, que se convirtieron
1: con propósitos militares.
2: Ya con propósitos militares. Dejaron, mira, todas esas grandes fábricas. La Frigider, todas las marcas de esas grandes corporaciones.
1: Para tener un corredor logístico.
2: Sí, y se volvieron fábricas no de electrodomésticos ni de vehículos civiles, sino que de componentes militares.
1: Sí, es que se encamina a lo que es
2: el... Mira, ahí está el puente de Choluteca. Mira qué preciosidad de puente. Mira, yo creo que este puente hace un par de años le dieron un pequeño mantenimiento, porque eso hay que estarlo pintando constantemente para que el sarro no dañe los materiales. Pero ese puente resistió el Mitch, resistió... Bueno, ya cuando hablamos de Mitch, ya hablar del Fifi y de las otras tormentas se quedan pequeñas, y lo resistió.
1: Carlos, se dice que ese puente es una copia del que está allá en
2: San Francisco. Sí, mira, ahí está.
1: Lo único que más
2: pequeño. En pequeño, es el tipo de construcción. En pequeño. Es un puente emblemático. De hecho, cuando se mira ese puente, lo relacionan automáticamente con la ciudad de Choluteca. Fíjate que hay otro detalle. Pavel, ¿te acordás que nosotros hemos aquí contado la anécdota de nuestro amigo, que en paz descanse, el ingeniero Jorge Enríquez, vecino ahí del Luarque?
0: Del Luarque.
2: Que yo te lo contaba, esa anécdota, ¿va? Que cuando el huracán Gilberto, yo estoy ahí con él platicando en una de las cabeceras del puente, y Jorge ahí observando, y el agua estaba sobrepasando el puente y los troncos, lo que arrastraba el río, pegando en los barandales, y parecía que el puente se iba a desprender, va, por la fuerza del agua y de toda la basura, los palos y todo lo que estaba acumulado. Y yo creo que vos estabas, Pavel, que con Pavel éramos vecinos ahí cercanos, y cuando el Mitch también, ¿te acordás cuando se escuchaba que pegaban los furgones y todo lo que arrastraba? Pero bueno, estoy con Jorge, y Jorge... lo quedo mirando y me dice, mira, ese puente lo va a arrancar. No, no lo arranca, me dice.
0: No, pero contá cómo estaba Jorge, sentado en los barandales.
2: Jorge estaba ahí a la orilla con su traguito de ron en la mano.
1: Disculpa que te interrumpa, pero sería bueno ubicar el puente, dónde está y todo
2: eso. Sí, ese es el puente viejo del Luarque, correcto. que esa, para las otras personas es

0: era la hacienda de la familia Soto en aquellos tiempos.
1: En mucho tiempo
0: atrás. Hace mucho tiempo atrás, antes de que ellos hicieran la colonia. Y Jorge era el ingeniero, de, por ejemplo, ¿cómo tiene? El ingeniero principal, por decir algo, de la familia Soto. Él era el que les hacía todo. Bueno, el hombre ahí mucho, bueno, creo que Jorge ahí trabajó toda su vida. Entonces, Jorge estaba ahí observando y el puente viejo del Arque es el que está al fondo, pues ahora, ¿va? Que ahora hay un puente nuevo y el que está, el que toda la vida, el primer puente de ahí. Y entonces me dice Jorge, ese puente no se lo lleva. No se lo lleva, me decía. Pucha, qué seguro está, si es que ese puente yo lo hice. Ese puente yo lo hice, me dice. ¿Y querés que te diga algo? Me dice. Ahí era el puente antiguo de la hacienda de los Soto, me dice. Sí. Y ese puente, las bases nuevas, yo las amarré con las originales. Me dice, yo aproveché. Y entonces está bien amarrado. Y efectivamente pasó el Mitch y ahí está el puente.
1: No, pasó el Fifi primero.
0: Sí, pasó el Fifi, pasó el Gilberto. Otro,
1: vos decís, Gilberto.
0: Y
1: pasó Mitch.
0: Pasó Mitch y después ha pasado.
1: ¿Y qué es lo que se fue? ¿Te acuerdas qué fue
0: sí,
1: lo que
0: no,
1: se fue?
0: Sí, la aproximación de la carretera. Pero el puente.
2: La cabecera.
0: Las cabeceras. Pero la carretera.
1: A ambos lados.
0: Pero el puente quedó. El puente quedó nítido.
1: Nítido.
0: Entonces, ¿por qué yo hago esto? Mira, el puente Carías, y vas a decir, que este está con el dictador. No, pero es un puente que está bien hecho. Son los puentes que por eso es que Tegucigalpa no quedó incomunicada cuando el Mitch, porque fueron los puentes antiguos los que resistieron el embate de las aguas. Entonces, eso es lo que estábamos hablando, y eso creo que fue la pregunta que nos quiso hacer
2: el ciudadano
0: que nos llamó. Cuando dijo, ¿qué diferencia hay con lo que construían antes, con lo de ahora? Bueno, ya dejamos los puentes. A ver si nos vuelve
2: a llamar, hombre, uh-huh. el amigo de allá.
1: Que José nos Corea, José Corea nos llamó la vez pasada. Y un saludo para José, yo sé que nos está escuchando. Y él nos preguntaba sobre el Puente Negro. Los puentes de hierro construidos por las bananeras en Honduras, no existe una cifra oficial exacta sobre el número total de puentes de hierro construidos por las transnacionales bananeras en Honduras, ya que la documentación histórica los describe generalmente como un sinnúmero de estructuras repartidas a lo largo de la extensa línea férrea del litoral atlántico. Uno y dos, ¿verdad? Estas compañías, principalmente la United Fruit Company y sus subsidiarias como la Tele Railroad Company, Trujillo Railroad Company y la Starter Fruit Company, construyeron estas obras para facilitar el transporte del banano desde las plantaciones hacia los puertos de exportación. A continuación se detallan algunos de los puentes ferroviarios de hierro más emblemáticos y documentados. Puente Alto en Zonaguera, Colón, construido por la Standard Fruit Company de 1930. En la década de 1930, en una importante estructura de hierro de 200 metros de largo y 70 metros de altura que unía dos cerros. Puente Negro, aquí es donde nos decía José Corea. El Puente Negro en la Lima Cortés, estructura histórica de hierro fabricada por la American Bridge Company of the New York en 1911, originalmente ubicado en Cuyamel, fue trasladado posteriormente a la Lima por la United Fruit Company. Puente sobre el río Cangrejal en la Ceiba, un histórico puente de hierro tipo celosía construido por la Standard Fruit Company, que fue lo que vos pusiste anteriormente, Carlos. Fue una pieza clave de la estructura ferroviaria en la Ceiba hasta que el huracán Mitch lo destruyó en 1998. El puente del 45, Baracoa Cortés, estructura de hierro construida por la Tele Railroad Company, que une los departamentos de Cortés y Atlante, manteniéndose en pie a pesar de las constantes crecidas del río Ulúa. Puente Plateado, el Progreso y Oro, una obra de ingeniería de principios del siglo XX con un diseño de juntas con remaches previo a la soldadura eléctrica, que es lo que te referís vos, Carlos, para como hacen los militares, no soldan sino que unen, que servía para el transporte del oro verde, y la extensión de la red de la Standard Fruit Company llegó a operar una red de casi 600 kilómetros de vía férrea. Escuchen bien eso ustedes.
2: Pavel, lo interrumpo. ¿Sí? El oro verde es el banano.
1: Es el banano, correcto.
0: Para... Y como...

0: Como lo sale, nombró,
1: como lo nombró Ramón Amaya Amador
0: en el libro Prisión Verde.
1: Libro Prisión Verde, correcto. Correcto. Buena no, ambos. Es bueno, bien acertado.
2: Es bueno.
1: La ubicación geográfica, los puentes se concentraron principalmente en los departamentos de Atlántida, Cortés, Lloro, Colón, cruzando los ríos más importantes como el Ulúa, Chamelecón, Aguán, Papaloteca y Cuero y Salado. Origen de los materiales, la mayoría de estas estructuras de acero y hierro fueron importadas directamente desde los Estados Unidos como parte de las concesiones otorgadas por el Estado hondureño.
0: Bueno, es lo que estábamos hablando. Pues bueno, ahora vamos a hablar de, bueno, Pavel, lo acompañamos porque
1: sí, gracias.
0: Aquí el amigo, compañero, bueno, y vecino y todo, lamentablemente murió su padre, don Andrónico, que ahí exactamente donde está Cárcamo, lo estuvo con nosotros como un 22 de mayo, creo, del 2025, creo que por ahí fue que estuvo con nosotros en un programa, porque don Andrónico, el ingeniero Andrónico Espinal, hizo mucha historia porque él también fue de los que participaron en la reforma agraria, ¿va? Con don Rodrigo Sandoval Corea, sí, ¿verdad?
1: Con Rigoberto
0: Sandoval Corea. Rigoberto Sandoval Corea, perdón. Entonces, aquí lo tuvimos y nos estuvo contando todo eso. Lastimosamente, él falleció el lunes.
1: Sí,
0: el lunes, en la fila de
1: 11:40 de la noche.
0: 11:40, cuando vos me hablaste, ¿verdad? Estábamos en comunicación y Pavel me dijo, mira, está mi papá grave, estamos aquí en el hospital y yo... Y en eso, ni a los dos minutos me dice, acaba de fallecer. Pues don Andrónico, como les digo, también vecino nuestro, amigo y tal, ya se nos adelantó, ya está él con el Señor. Y entonces, aquí lo estamos recordando, porque si, esto, mira, esto de recordar a sus difuntos es bueno y pedir por ellos. Uh-huh. Hay mucha gente que dice, ¿por qué vas a rezar vos por un difunto? Ya se murió. No. La misma palabra de Dios te manda a que hay que recordar a sus difuntos.
2: Además, la gente tiene que respetar.
0: Sí, y tiene que respetar las creencias de cada quien. Si usted no cree que hay que rezarle a los muertos, no le reza, es problema de cada quien.
2: Pero no le diga nada a
0: los muertos. Sí, tranquilo.
1: Lo que pasa también, Carlos, que los que estamos en la fe católica sabemos también que hay un purgatorio.
0: ¿Sí?
1: Y ese novenario tiene mucho significado.
0: Claro,
1: para
0: claro.
1: Trascender después del purgatorio.
0: Sí, claro, mira, hay un pasaje bíblico que habla cuando el pobre va donde el rico y le pide de comer y lo que dice el rico, andate, yo no te voy a dar nada. El pobre muere y va al cielo y está él ahí sentado disfrutando de las recompensas que el Señor le dio. Él está bien y está con todos los ángeles, por decirlo así. Luego muere el rico, y el rico que fue malo en vida fue al infierno. Y cuando estaba y miraba al pobre y le decía, mojame aunque sea los labios con una gota de agua, no aguantaba. Y le dice, andale, dice, y le avisas a mis hermanos que son igual que mí, que cambien. Y entonces le dice, bueno, ya tuvieron un profeta, que es el profeta de Jesucristo. Y si no creyeron en él, ¿verdad? Ya es cuestión de ustedes. Entonces, ¿cuál es la enseñanza, la analogía de esto? Que hay que pedir a veces por los difuntos, hay que hacer el bien en vida para que después no nos lamentemos. Y esto es eso que eso es invente los católicos. No. Son cosas que están ahí. No. Vamos a la pausa, regresamos.
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7: Bueno, continuamos. Vamos, como les digo, así rapidito, porque hay muchas cosas de las que hablar hoy. Se marcan las 5 en punto de la tarde. Ya viene, bueno, ya está Josué Ramírez, Yoma. Wilmer acaba de entregarle el turno. Y seguimos en esta conversación que siempre tenemos nosotros los sábados, en el cual usted también puede participar llamando al 22-44-40-40. Nos faltan a tocar tres temas, rapiditos. Seguimos con lo de don Andrónico. Entonces, Pavel, decías.
8: Solo voy a una reseña, Carlitos, te agradezco a mi coronel también y a la radio. Voy a tomar del libro Sin Miedo a la Verdad, que mi padre escribió, que dice: desde las tundras siberianas y las estepas de Kazajistán hasta las cárceles clandestinas de tortura en Honduras. Pero voy a leer una reseña histórica, y dice así: Andrónico Espinal Oliva nació en la ciudad del Progreso, departamento de Yoro, el 8 de octubre de 1939. Fueron sus padres Ignacio Espinal Santos y María Oliva Vaca, originarios de Pespire. Su primaria en la Escuela Policarpo Bonilla y Pedro P. Amaya, y su secundaria en el Instituto San José de los Jesuitas. Se graduó en Bachiller y Ciencias y Letras en el año de 1960. En 1961 ingresa a la Universidad Nacional Autónoma de Honduras y en 1962 viaja a la Unión Soviética, no sin antes de haber permanecido en cierto periodo en la ciudad de París en compañía de otros estudiantes becados por ese país. Este mismo año ingresa a la Universidad Patricio Lumumba de Moscú, quien le da la oportunidad de conocer las repúblicas de la URSS como Moldavia, Ucrania, Estonia, Letonia y Lituania, Kazajistán y el Pamir. Viajó por Siberia, estuvo en Leningrado, Tartu, Yalta, Odessa, Simferopol, Sujumi, Sochi y otras ciudades del Mar Negro. Estuvo en una pasantía de investigación y producción en las estepas de Ucrania, en el Instituto de Investigaciones y Aclimatización de Animales de Askania Nova. Askania Nova es una ciudad como a unos 40 kilómetros de Moscú. En Moscú, en donde tenía la sede de la Universidad de la Amistad con los Pueblos del Nombre, Patricio Lumumba recibe en 1968 el título de ingeniero agrónomo. En diciembre de ese mismo año ingresa a Honduras y en diciembre de 1969 ingresa a trabajar en el Instituto Nacional Agrario. A partir de 1970 viaja a Tocoa, al proyecto del Bajo Aguán, como encargado de la sección de agronomía y luego la jefatura del mismo. En 1975

0: la Dirección Ejecutiva del Instituto Nacional Agrario, INAH, en 1976 viaja a la Universidad de Puerto Rico para estudiar Administración Rural y Cooperativismo en la Universidad de Río de Piedras. En 1977 trabaja en el Ministerio de Hacienda y Crédito Público como analista del sector agropecuario. En ese mismo año viaja a México a petición del gobierno del presidente José López Portillo y trabaja en el Programa para el Desarrollo Rural Integrado del Trópico Húmedo, adscrito a la Secretaría de Agricultura y Recursos Hídricos de la Comisión del Plan Nacional Hidráulico de México. Aquí quiero hacer un paréntesis. Solo hay dos hondureños que han sido llamados por los gobiernos, por gobernantes de un país. El primero es José Ángel Núñez Aguilar, llamado por mi general Perón para ser ministro en Argentina, y lo pone. Y el segundo hondureño llamado por un estado, por un país, es mi padre, quien en 1977 viaja a México a petición del gobierno del presidente José López Portillo y trabaja en el Programa para el Desarrollo Rural Integrado del Trópico Húmedo, adscrito a la Secretaría de Agricultura y Recursos Hídricos de la Comisión de Plan Nacional Hidráulico. En 1979 ingresa al Instituto Hondureño de Desarrollo Rural, IDER. En 1983 viaja a la República de Nicaragua e ingresa a la Organización de Estados Americanos como asesor en el cultivo de palma africana. En 1992 ocupa la dirección ejecutiva del Instituto Hondureño de Desarrollo Rural hasta el año 2000. ¿Algo querías decir, creo?
1: No, es que yo pensé que te iba a referir al otro, pero esa es otra historia. El otro hondureño que fue con México, pero en tiempo de la colonia, José Sergio del Valle.
0: Pero ya. No, tenés razón.
1: Pero en diferentes condiciones.
0: En diferentes condiciones, porque no era gobierno.
1: ¿Sí?
0: Ahí era un imperio.
1: Era un imperio.
0: Por eso vale la... Fíjate que es buen dato eso.
2: No sé
0: qué quería decir.
2: Lo que quería decirle que no tuve la dicha de conocer a su padre.
0: No, fíjese que se perdió.
2: Era una persona preparada, hombre.
0: Mire, era un hombre brillante. Le voy a contar una... Solo esto es resumido. Esto es lo más resumido, de lo más importante. Pero le puedo decir que él es el creador de Hondupalma. Hondupalma lo honró a él. Lástima que no tengo aquí. Yo me voy a dedicar a sacar todos los diplomas y todas las, ¿cómo se llama esto? Diplomas honoríficos.
1: Menciones.
0: Menciones honoríficas, gracias Carlos. Hay un vehículo en Hondupalma que trabaja con aceite vegetal o biodiesel, correcto Carlos, y que fue nombrado ingeniero Andrónico Espinal. Ese vehículo está en Hondupalma.
2: ¿Pero qué vehículo?
0: Es un vehículo que trabaja con biodiesel.
2: Sí, pero camina.
0: Es que esas son las cosas, como dice Carlos. Usted sabe que en Brasil, mi coronel, ¿de qué se produce el combustible en Brasil?
1: Hay muchos, el de la caña.
0: El de la caña, el alcohol. Ellos tienen varias alternativas.
1: Te voy a decir, disculpa, ya cambiando un poquito. Había una compañía que estuvo, no sé, yo creo que parece que ya se fueron, que estuvo en el embalse del cajón, que producía tilapia. ¿Sí? Y con los huesos de la tilapia, sacaban biocombustible. Ellos usaban el aceite de la misma tilapia para producir su combustible.
2: Carlos, yo fui comandante del 15 Batallón, que está en Río Claro, Trujillo.
0: En Trujillo.
2: Y allá sacaban, allá le llaman biodiesel.
1: Sí, el biodiesel.
2: De la palma. ¿Sí?
0: De la palma africana. Bueno, es que la palma africana tiene una cantidad de componentes.
1: Entonces te fijas que sin querer a lo que caímos. ¿Por qué en Honduras no aprovechamos eso? No, y tenemos nuestro biodiesel, no depender de lo que nos mandan de petróleo.
0: Espérame. Usted lo mencionó muy bien y vos lo mencionaste muy bien. ¿Quién crees que es el padre de la palma africana en Honduras? Es mi padre. ¿Sí? Cuando lo llaman a mi padre, Rigoberto Sandoval Corea, le dice: ingeniero, ¿qué podemos hacer para que esa zona norte, el litoral atlántico, no padezca todos los años de las mismas inundaciones.

0: Hoy estaba con un comisionado de la policía y me decía, Pavel, todo está estructurado. Si nosotros ya sabemos qué va a pasar en enero, me dice. Nosotros ya sabemos qué va a pasar en febrero. Ya sabemos qué emergencia nos vienen en marzo. ¿Qué emergencia nos vienen en marzo a nosotros los capitalinos, por ejemplo?
1: Me imagino que los incendios.
0: Ahí está, usted ya lo dijo. Pero mira, y entonces, ¿los incendios qué nos producen, Carlos?
2: Sí, sequía y todo, calor, humo.
0: Y en el área de salud, ¿qué nos perjudica?
2: Sí, pues, los bronquios y tal.
0: Los bronquios, ¿y quiénes son los que van a...
1: la respiración.
0: ¿Y quiénes son los que llegan al hospital, aquí al tórax? Sí. Los niños y los ancianos.
2: Y estamos hablando que eso, fíjate que lo acordate, Pavel, que nosotros empezamos a hablar del índice de calidad del aire, el ICA.
0: Nosotros somos los primeros, y esto es tuyo, Carlos, porque Carlos lo trajo a la mesa aquí, a este programa, a esta cadena de radio. Radio Cadena Voces es la primera emisora. Y les voy a decir algo. Quien me apoya a mí, que yo le hablo después de hablar contigo, cuando te acordás que estábamos hablando el lunes, que yo te dije, Carlos, estoy en una cuestión bien delicada porque el viejo está sufriendo un paro, te dije.
2: Sí, bueno. Antes de que muriera. Antes,
0: la primera persona que yo le hablé fue a Carlos. Y le dije, mira, hermano, da la casualidad que me habías mandado un mensaje en ese momento. Y le digo, Carlos, mira, estoy teniendo este problema. Orá por el viejo. Porque estoy teniendo... Y yo estoy solo, pues. Yo estoy solo. Le escribo a mis hermanos y ninguno de mis hermanos me contesta. El único que me contesta es Carlos. Me dice que... Me llamaste todavía. Me llamaste. Estuvimos alrededor de 2 minutos hablando. Cuando pasa eso, para que no se me vaya la idea, se me vienen un montón de cosas a la cabeza. Y digo yo, bueno, ¿qué podemos hacer? Más que entregarle... todo en manos de Dios. Me entró una calma que ustedes no se imaginan. Pero gracias a vos que me dijiste primero, mira, entregarle todo a Dios, me dije. Ahí nomás me quedé. Qué triste para uno de hijo que le vengan a decir que su padre ha sufrido 3 infartos, que lo tienen entubado y que vamos listos para UCI. Y me dice, posiblemente le pegue un cuarto, me dice. Si le pegue un cuarto, doctor, haga lo que tenga que hacer y déjemelo ir.
1: Se fue.
0: Déjemelo irle. Porque no sabemos qué iban. Pero mira lo que salió. Solo déjame terminar porque hay una cuestión.
2: No pediste quién refuerza, dijiste vos.
0: ¿Ah?
2: Ibas a decir otra cosa. Quien refuerza estas cosas, dijiste vos, siempre me habla, ¿no? ¿A qué te ibas a referir? Ya se te fue la idea.
0: Se me fue la idea.
2: Ajá, dale, pues.
0: Ok. Mira las obras del autor. Mi padre, Hombres y Meditaciones en el año 2010, Un Sueño Americano 2010, Por los Caminos de una Nueva Sociedad, Testimonio 2013, Memorias y Reflexiones entre los albores de mi infancia, juventud y el ocaso de mi vida 2016, Homenaje póstumo al maestro Clodomir Santos de Moraes. Aquí hay otra cuestión. Santos de Moraes, tuvimos el privilegio nosotros de tenerlo en Honduras, muy amigo de mi general López Arellano. Se sentaban juntos y el general López Arellano le cocinaba al doctor Clodomir Santos de Moraes. ¿Cómo conocí yo a mi general López Arellano? A través del doctor Clodomir Santos de Moraes. El mejor amigo de mi padre y el mejor amigo de mi padre de él, que todavía tengo comunicación con sus hijos, que están regados por el mundo. Y mantenemos eso. Su segunda esposa, porque su primera esposa falleció, doña Jacinta de Coreira, la doctora Jacinta de Coreira, creo que nos está escuchando porque me dijo que nos iba a escuchar el día de hoy, que vive en Brasil, tenemos comunicación con ella. Y para que usted sepa, la hija de Clodomir Santos de Moraes, que nació en Honduras en 1975, si mal no recuerdo, esta muchacha es la única hondureño-brasileira que canta la música de la chilena...
2: De la gordita.
0: Sí.
2: Esta, vaya hombre, sí, hombre.
0: Ayúdame, Carlos, o ayúdeme, coronel. Espérame. Mercedes Sosa.
2: Mercedes Sosa.
0: De Mercedes sí. Sosa. Sosa. La familia de Mercedes Sosa puso a la hija del doctor Clodomir Santos de Moraes que sea la voz oficial. Estoy queriendo contactar...

0: Se me escapa ahorita el nombre de la hija del doctor Clodomir Santos de Moray, pero quiero contactarla para que venga a Honduras y que podamos tener una noche, porque aquí hay grandes seguidores de Mercedes Sosa.
1: Sí, hombre.
0: Mercedes Sosa, hay muchos seguidores.
1: Cambia.
0: Todo cambia. Ahí está.
2: Es que estas son haciendo otro paréntesis, ahí como.
0: Música protesta, digamos.
2: Sí, sí.
0: Así.
2: Es como Joaquín Sabina,
0: ah,
2: ¿verdad?
0: Como Joaquín Sabina,
2: que son
0: correcto.
2: Poetas que cantan.
0: Correcto.
2: ¿Verdad? Y son canciones
0: y ahí lo
2: que
0: dijiste vos,
2: inclusive hasta
0: canta que la vida. Tiene. Canta la vida, vos lo dijiste, ¿sí? Poetas que cantan. Pero esta mujer es hondubrasileira.
1: No vemos a Facundo Cabral.
0: No.
2: Sí.
0: No, ya, bueno,
1: personajes.
0: Mire, agarrá el lápiz y papel y pone ahí para que hagamos esa cuestión de cuántos autores hay de música, no de protesta, no le llamemos, me gusta más lo que dijo Carlos, de música poesía. Y no olvidemos al guatemalteco también, que vino a jugar aquí muchas veces básquetbol también.
1: ¿Quién?
0: Arjona, Ricardo Arjona, que estuvo aquí en Honduras. Mire, somos grandes, mi coronel.
1: Bueno, cuentan de que Ricardo Arjona vivió un tiempo aquí.
0: Aquí en Honduras.
2: Sí. Igual que José José, aquí vivió también.
0: José, ahí tenemos, mire, ingeniero, vamos a ver, al ingeniero de Vallejo. Radio América, el ingeniero Vallejo. Ingeniero Vallejo, si nos está escuchando, por favor, llámenos.
2: Al 2244-4040.
0: Por favor, ingeniero Vallejo, o alguien que pueda contactar al ingeniero Vallejo para que nos pueda ayudar. Eso hay que volverlo a regrabar, Carlos.
1: Sí,
0: mirá lo importante que son los medios.
1: ¿Para qué el contacto con el ingeniero?
2: Porque él sabe las historias de...
0: Sí, él sabe las historias de José José.
1: Que nos cuente.
0: Sabe las historias también de varios cantantes mexicanos que venían acá y pedían venir a cantar a Honduras. Él sabe la historia de Lucha Villa también.
2: Sí.
0: Y tal vez me ayuda, Yoma. Tal vez me ayuda buscando Te Traigo Estas Flores de Lucha Villa.
1: No, me ya va poniendo.
0: No, ya va usted. Ah, es que usted sabe la historia.
1: Ya lo va poniendo picante.
0: No.
2: Conocí. Ponelo 10 segundos porque no nos sancionan también los de YouTube.
1: Pavel, se presentaba, me acuerdo, por el Cine Presidente.
0: Correcto.
1: Cine Centenario.
0: Pues bueno. Y usted sabe esa zona por qué.
2: Ya.
0: Espérate, solo una cosita más, Carlitos. Solo voy a leer una reseña histórica para que le demos vuelta a la hoja. Andrónico Espinal Oliva, el solazo caso de su vida, como escribió Emily Bronte en Cumbres Borrascosas, en el libro que prolongamos, ha llegado al quinto o sexto fruto intelectual. Raro en un hombre cuya vida en razón de su profesión es ingeniero agrónomo. Ha transcurrido entre brazales y lodazales, los soles tropicales que han tostado el rostro. El trato con los campesinos hizo de él un hombre noble. Noble a mi parecer. Nuestro hombre es el hondureño, quizá el centroamericano que más sabe de palma africana. Sin embargo, ni siquiera... Ahí tenemos. Solo dale un poquito volumen. Voy a hacer un paréntesis, me disculpa.
2: Bueno... Hoy
0: ahí
2: sí.
0: Nomás, ahí déjala.
2: Ahí nomás déjala.
0: Ya vamos a seguir.
2: No, pero...
0: ¿Y por qué se ríe? ¿Por qué se ríe?
2: No nos vayan ahí, ya estuvo, porque si
0: sí,
2: no nos vayan
0: a segundo, nos ¿y por qué se ríe? Pero eso me lo contesta después.
1: No, después.
0: Nuestro hombre es el hondureño, quizás el centroamericano que más sabe de palma africana. Sin embargo, ni siquiera he escrito un manual sobre este importante cultivo. Pero algo le debe a la palma aceitera. Han sido requeridos sus servicios en México bajo la recomendación del doctor Clodomir Santos de Moray, brasileño de gratísima recordación. Trabajó el proyecto de desarrollo rural integrado en el trópico húmedo PRODERIT, dependiente de la Secretaría de Agricultura y Recursos Hídricos SAR de México, bajo la dirección del ingeniero Antonio Villarreal, quien más tarde desempeñó el cargo de titular de esa secretaría. Andrónico Espinal, con su natural don de gente, hizo amistad con el ingeniero Villarreal y otras personalidades. Fue enviado a los estados de Tabasco y Yucatán, México, Distrito Federal. No fue su destino laboral. Andrónico no es

0: agrónomo de escritorio, al grado que no sabe hacerse el nudo de la corbata. Cuando las circunstancias lo exigen, pide auxilio a sus hijos, preferentemente a Rubén Darío o a Pavel, abogados, diestros en estos menesteres. En México, circunstancias laborales lo llevaron a conocer la Universidad Autónoma de Chapingo y su espíritu se estremeció ante los murales de Diego Rivera.
1: Perdón, Pavel, ¿no será Chimpalcingo?
0: No, Chapingo. Es que esta es la universidad. Ya le cuento la Universidad de Chapingo. Okay. Andrónico, hombre de brezales y lodazales, no es ajeno al arte. En su permanencia en la extinta Unión Soviética, donde se formó como ingeniero agrónomo, visitó el Hermitage en Leningrado. Fue su primera aproximación al arte de Rafael, de Leonardo, de Rembrandt, para citar unos pocos de insignes pintores de todos los tiempos. Andrónico aprendió agricultura de la palma aceitera. Aquí, en Honduras, en el proyecto de la UAN, sedente en Sinaloa, Colón, donde él con el tiempo llegaría a ser el jefe, por cierto, en uno de los proyectos más exitosos de la reforma agraria hondureña. En el libro menciona uno más técnico que le apoyaron en tal arduo empeño. Unos viven, otros abordaron el bajel que conduce al infinito. Esto lo escribió el licenciado Oscar Aníbal Puerto Pozas, que tiene mis respetos, bueno, mi admiración, un hombre de letras, sí, que ustedes cuando están con él, usted se siente que está con un hombre fuera
2: como,
0: de este
2: es
0: mundo.
2: Es como cuando hablabas con Donicio, sí, de los Reyes Bejarano.
0: Igualito. Puerto Pozas, el licenciado Oscar Aníbal Puerto Pozas, era como estar con el licenciado Dionisio Reyes Bejarano.
1: Sin temor a equivocarme, era de Olanchito.
0: De Olanchito, correcto.
2: Sí.
0: Correcto.
2: Pues bueno, ya recordamos a Andrónico.
0: Espérame que este libro, vos ya los tenés.
2: Sí, yo los tengo.
0: Vos ya los tenés, pero mi amigo el coronel no los tiene, no, en que le he traído tres presentes ahorita.
1: Muchas gracias.
0: Y le voy a hacer llegar el otro. También ahí me mencionó, se me olvidó mencionar el libro que mi padre le escribió a mi madre, que se lo tituló Susi, la enfermera del cuarto piso. Durante 60 años ahí cuenta una, sí, bonita historia, que se lo debo también para podérselo entregar. Y aquellas personas,
1: muy agradecido,
0: que aquellas personas que quieran obtener estos libros, pues nos pueden llamar para anotarnos y hacérselos traer aquí para que pasen reclamándolo.
2: Sí, también. Bueno, ya recordamos a Andrónico y lo vamos a seguir recordando, porque así como todos los amigos que han pasado, bueno, anticipadamente, el 30 de julio hubiera también estado cumpliendo años.
0: Nuestro amigo, el queridísimo amigo Oscar Morán Méndez.
2: Oscar Morán, que también Dios lo tenga en su gloria. Pues vamos a continuar, como leen en el futuro, hablando de todos nuestros amigos que ya nos antecedieron, que ya están descansando en la paz del Señor. Pero es que hay dos cosas que no quiero dejar ir en la historia. Y había otro punto que no lo vamos a poder tocar, que fue lo del 6 de julio. Lo vamos a hablar después. Y la otra semana, mira, la otra semana también tenemos otro material bueno, que es lo de la bomba atómica, que ya va a ser, pues que este es el último programa del mes, ¿verdad? Sí, ¿verdad, Pavel? No, ¿o nos queda otro?
1: No. Porque el viernes próximo es 31.
2: Es 31, sí, entonces ya el otro programa estamos en agosto.
1: Primero de agosto.
2: Sí, entonces vamos a hablar de de la bomba atómica, pero bueno, para continuar con el programa, un día como hoy, 25 de julio, pero de 1980, la Asamblea Nacional Constituyente nombra a, ya te acordabas, ¿de qué me refiero? Al general
1: Policarpo Paz García.
2: Como presidente provisional de la República. Pavel, vos que sos abogado, sacanos de una duda. La Asamblea Nacional Constituyente nombra a al general Policarpo Paz García presidente, pero es constitucional, sí, ¿verdad?
0: No,
2: provisional. Es provisional, pero no cabe la figura de constitucional,
0: no,
2: porque es el Congreso quien lo...
0: Sí,
2: no es por votación, ¿verdad?
0: No fue por votación.
2: Es una asamblea.
0: Es una asamblea.
2: Que esa asamblea...
0: Pero lo hace por una transición, ¿recordá?
2: Claro, claro.
0: Una transición.
2: Entonces,
0: a mi parecer, Carlos, y no sé usted... Porque usted estaba en ese momento en las Fuerzas Armadas, mi coronel.
1: Ya estaba.
2: Ya estaba, ¿eh?
0: Quiero

0: A mi parecer, creo que los gobiernos militares nos dejaron mucha cosa muy buena en Honduras.
1: Sí, claro que sí.
0: Y lo voy a decir así, ¿sabe por qué? Porque esa transición después también, porque recuerdo que estaba mi general Melgar Castro, que con él inicia todo un proceso. Imagínate que la central hidroeléctrica, ¿por quién llega?
2: No, pero un gobierno.

0: dinero. Ojo con eso. Y si estoy equivocado, que alguien me corrija. Pero lo que yo tengo de estudio y lo que he visto es que jamás pidieron dinero para hacer construcción. Todo salió de los fondos.
1: Compañeros, y quedó el plan estratégico para desarrollar el país, como por ejemplo, y quedó el dinero para la carretera central.
0: Correcto.
1: La que sale de Río Dulce a caer a...
2: Al Negrito y Oro.
1: A todos.
2: Y llega ahí un solo.
1: Pasando por San Ignacio y todo eso. Hombre, si esa carretera se hubiera hecho con el pavimento.
2: Mira, es que fíjate bien, y voy a ir un poquito más largo. Esa carretera viene desde el Ojo de Agua y cae a Talanga, y de Talanga sigue lo que vas a decir, salir a Marale, Sulaco, El Negrito, y estás en la costa norte.
0: Así, a Trujillo.
2: Rapidito.
0: Llegas a Trujillo.
2: Rapidito.
0: ¿Y dónde dejas el anillo periférico?
2: El Boulevard de las Fuerzas Armadas,
0: que fue el primer anillo periférico que tuvimos nosotros, pero con el desarrollo que teníamos, porque se contrata un joven universitario que ya venía graduado desde Brasil, y me refiero también, si el arquitecto Henry Merriam nos está escuchando, por favor, arquitecto, llámenos al 2244
2: 4040. Entonces estamos recordando eso, que es parte de la historia. Pero sin antes recordar los famosos triunviratos, porque acordate que el general Policarpo Paz García, antes de que la Asamblea Constituyente lo nombrara presidente interino o de transición, como le quieran llamar, formó parte de la Junta Militar de Gobierno con Amílcar Zelaya y Domingo Álvarez, que fue comandante de la Fuerza
0: Domingo
2: Aérea.
0: Álvarez es piloto.
2: Sí, comandante de la Fuerza Aérea. Y si nos está escuchando, Domingo, acá amigo, yo lo conozco a él personalmente y tal.
0: O cualquiera de los hijos también. Sí. El hijo mayor de Domingo nos podría hablar también.
2: Sí, y también es piloto de Fuerza Aérea. Es
0: piloto. No, él
2: creo que está en Fuerza Aérea.
0: Sí, ahora vuela para CM y es el genio de toda la estructura de CM.
2: Pero también es graduado de Fuerza Aérea.
0: Es graduado de Fuerza Aérea.
1: Ahora, ¿qué es CM? Es que yo insisto en eso por el auditorio.
0: CM es la línea aérea nacional, línea aérea nacional, eso. CM y Sosa Airlines.
2: Sí.
0: Son las líneas aéreas más simbólicas y que están haciendo bien las cosas.
2: Mira, entonces está el triunvirato, pero ¿sabes cuál fue otro triunvirato famoso? Me estaba acordando.
0: ¿El de atrás?
2: En Honduras estaba el de Galvez Barnes, estaba Carreacción y Moncada y Roque Jacinto Rivera. Que
0: ¿Y Moncada, tu familiar, dónde sale?
2: No, por eso te digo Carreacción y Moncada. Que fue el triunvirato que
0: no, estuvo... No, es que estaba Carreacción y Moncada y estaba el papá de José Luis Moncada.
2: También estaba Bobby, que era Roberto Gálvez, que cariñosamente le decían Bobby, el que era mayor, ¿va?
1: Mayor.
2: El otro era coronel y el otro general. Entonces,
1: mayor de ingeniería.
2: Mayor de ingeniería. Entonces, fíjate bien. Y en la antigüedad hubo otro famoso triunvirato, que fue el de Julio César, el de Pompeyo y el de Graso. Más allá, ¿verdad?
0: Pero te estás yendo.
2: Pero es que
0: está. ¿Cuántos años atrás?
2: Es como el 60 antes de Cristo. Estamos hablando más de 2000 años. Lo que sucede es para que se den cuenta de que estas figuras no son inventos nuevos, ¿verdad? Los triunviratos han existido, imagínate, desde el tiempo de los romanos. Ellos pensaron en este tipo de gobierno para que exista un balance, ¿verdad? Un balance. Porque ya tres gobernando no hacen los... De repente vos estás de acuerdo en algo. Y dices, no, eso no nos parece. O sea, hay como un balance,
0: Carlos,
2: en la gobernanza.
0: Pero en esos triunviratos es donde... Y fíjate que hagamos un análisis, mi coronel también. Cárcamo es donde hemos tenido mayor desarrollo.
1: Desarrollo, ¿no? Sí. ¿Será porque tres cerebros piensan mejor que
0: es
1: uno?
0: Si ustedes lo ponen es donde hemos tenido grandes
2: desarrollos. Y fíjate que cómo es la vida, ¿verdad? Volviendo al triunvirato de los romanos, Pompeyo era enemigo de Julio César y de Craso. Entonces, para que existiera un balance, de repente se puede decir, sacrificaron, no sé cómo, o negociaron, como quieran decir, a Julia, la hija de Julio César, y la casan con Pompeyo para que como que se calme la cosa. Y fíjate que esos años que estuvo el triunvirato, Roma estuvo en paz, estuvo tranquilo, pero cuando murió Julia,

0: como que el compromiso, o sea, Julia, la hija de Julio César, se terminó y terminaron después entre ellos matándose. Es que mira, así rápidamente, porque el otro punto que quiero tocar es más importante para nosotros, porque cuando Julio César y Graso van detrás de Espartaco, el que se queda con el con el crédito es Pompeyo, y aquellos se enojan. Y como Julio César era, cálmese, le dice, vamos a ver cómo arreglamos esto. Entonces después, y es cuando mandan a Julio César a prácticamente al exilio, y él aprovecha esto para engrandecerse con sus victorias. Es lo que estábamos hablando del Rubicón.
1: Tuvieron varias divergencias, muchas divergencias.
0: Y cuando cruza Rubicón, Pompeyo sale huyendo, ¿verdad? Porque le tuvo miedo. Y ahí es donde lo mata Ptolomeo, decimotercero, y es cuando cae en manos de Cleopatra, Julio César. Pero bueno, es parte de la historia para que miren de qué. Y ¿sabes qué? También tenían la figura de la dictadura. Nada más que las dictaduras romanas tenían una duración de 6 meses para poner orden. Pero Julio César, ahí ese fue el mal, creo, de Julio César, porque él se autoproclama dictador, pero se salió de los parámetros.
1: Se pasa del tiempo.
0: Del tiempo y lo que el Senado.
1: Ya no les pareció al Senado.
2: Correcto. Y Espartaco, que lo mencionaste, fue el esclavo de origen tracio de la tribu Medos o Maido, con probable localización en la región de influencia de Macedonia, que según fuentes griegas y romanas, dirigió una rebelión contra la República Romana, uh-huh, en suelo itálico, ocurrida entre los años 73 y 71 a.C., conocida con el nombre de Tercera Guerra Servil. Esta guerra se extendió a toda la península durante casi 3 años y los acontecimientos siguieron teniendo efectos directos e indirectos en la política romana de los años posteriores. Los gladiadores eran esclavos de las regiones sometidas por Roma, comprados por mercaderes que peleaban en combate en el anfiteatro. ¿Y por qué me gusta esta parte? Porque sale en suelo itálico y, bueno, hay una cuestión de una gran película que está viendo ahorita, que se las recomendamos también, La Odisea o Odiseo, que pueden irla a ver. Sí. Y para aquellos
0: que les gusta la parte de la mitología griega y todo.
2: Exacto. Bueno, y si leyeron el libro de Homero,
0: La Odisea de Homero. Entonces, bueno, pero ya para volver a retomar el último punto, el que queremos hablar, porque ya se marcan las 5 de la tarde con 31 minutos. ¿Tenemos algo, otra pausa, Yoma? No, ¿va? Vámonos. Entonces, bueno, antes de tocar esto, saludos a Naín, que nos está sintonizando. Saludos a todos, les mando saludos a ustedes también. Saludos a todos los que estamos aquí, Naín. El licenciado Naín Hernández, que siempre nos escucha. Y a tu primo Oscar, el conejito, Oscar Ponce. Oscar Espinal Ponce, al revés. Entonces, un saludo al conejito, siempre nos sintoniza. A mí me manda saludos, conejito de con cariño, ¿eh? que vos sabés que aquí los apodos, pero somos expertos en los apodos.
1: No son de los conejos,
0: no,
1: militares,
0: no,
1: y
0: son otros. Sí, son otros conejos. Es cierto.
1: Saludos a Jimmy, no. A Jimmy.
0: Jimmy Ponce también.
2: Es que aquellos son. Aquellos son Flores Ponce. Teresín.
0: Sí,
2: Ponce,
0: pero el apodo
2: de... en el mundo, y son de la satélite también.
0: Sí, de la satélite.
2: De la colonia
0: satélite. Vecinos también.
2: Vecinos nuestros. Me
1: preguntaba porque sé que Jimmy y su familia.
2: Sí, y está Carlitos también, ¿verdad? Y todos los famosos conejos.
1: Y a mi general Ponce también, con cariño.
0: Es como Lisandro García, el mayor Lisandro García. Usted era más conocido como el pollito.
2: Como el pollo, ¿no?
0: Pero de cariño, ¿ah?
2: Y Edwin y Carlitos eran los pollitos.
0: Los pollitos.
2: Y la polla
0: era Doña Gloria.
2: Y la pollita era Marixa.
0: Sí, pero es que, bueno, son cosas. Bueno,
2: son
0: pero,
2: cosas que van, mire cómo van y
0: bueno,
2: son conocidos.
0: Entonces, hoy es día del apóstol Santiago. Ahí está, mira, ahí pone yo más lo de los griegos.
2: Ese es Espartacus.
0: Sí. Gracias, no, ese es.

0: Este es Espartaco. Este no.
1: No, ese es Julio César. No, hombre. Sí, ese es Julio César. Sí, hombre. Sí, hombre, están los laureles ahí. Es
2: que la armadura romana. Sí. La vestimenta lo dice.
1: Hombre. Ahí está. No,
0: este es Julio César.
1: Ese es Julio César.
3: Ese sí es Julio César, el que está en la... Estamos hablando porque estamos viéndole en
1: la pantalla. Dije yo más que ese es Julio César, pero no Rambo, dice, sino que el Julio César, de verdad.
2: No, pero entonces, en serio.
1: Mira, fíjate que hoy es día del apóstol Santiago, pero no el que es polémico, sino que el apóstol Santiago el Mayor. Pero imagínate, qué tal que hoy... Es que fíjate que hay libros escritos de Santiago que no están en la Biblia que consignan parte de la vida, por eso es que me recordé a él, de los dos personajes que se celebra mañana, que es San Joaquín y Santana, los abuelos de Jesucristo. Ellos fueron los padres de María. Entonces, ¿por qué estoy recordando esto? Porque también mañana, hay una efeméride que casi nadie la recuerda, y nosotros aquí todos los años tratamos de recordarlo para que las personas que nos escuchan se den cuenta de cómo es la historia nuestra. Fíjate que toda la vida dicen, ¿qué es lo primero que te dicen en la escuela? El primer lugar donde llegó Colón, Honduras, fue la isla de los Pinos,
2: Guanaja.
1: O Guanaja, pero no es así. El primer lugar de territorio hondureño donde llegó Colón, y buscando la foto ahí, Yoma, es las Islas del Cisne. Ubicando las Islas del Cisne en el mapa. Eso fue lo primero que Colón, el primer territorio que pertenece a Honduras.
2: Carlos, uh-huh. De repente no la consideran porque es una isla bastante pequeña.
1: Sí.
2: Yo me imagino que por eso ha de haber sido, pero estás en lo correcto. Y Guanaja ya es más grandecito y todo, de repente, sí, por eso
1: que la llamó Isla de los Pinos por la cantidad de árboles
2: cantidad
1: de pinos que mira, ahí está, es que las Islas del Cisne, y fíjate que las Islas del Cisne pertenecen al departamento, gracias a Dios, ahí la tienen consignado, ¿verdad? En el departamento, gracias a Dios. ¿Sí? Las Islas del Cisne, sí, si vos la puedes hacer un poquito más grande, Yoma, para que los que nos están viendo tengan claro la posición que está las Islas del Cisne en relación con las Islas de la Bahía. No. Las Islas de la Bahía, mira, está algo retirado.
3: Mira, por eso nos da ese acercamiento. Por eso el artículo 11 y 12 de la Constitución de la República, mira la proyección que nos da. Por eso nos da frontera con México, nos da frontera con Cuba.
1: Con Jamaica.
3: Nos da frontera con Jamaica.
1: Con Islas Caimán.
3: Pero espérate, con Jamaica, las Islas Caimán y con la Gran Bretaña. Porque estas son parte de la Gran Bretaña.
2: Es que eso es lo que pasa, que hay gente que no entiende eso. Esas son leyes geopolíticas que hay que entenderlas, es que, y están plasmadas en las leyes
3: usted
2: nacionales.
3: Usted lo entiende porque usted fue educado para la geopolítica. Sí, eso es bien difícil entenderlo, porque los que no fueron educados para geopolítica, o aquellos que tuvimos el alto honor y la gran bendición de pasar por el Colegio de Defensa Nacional, adscrito a la Universidad de Defensa de Honduras.
1: Ahí está más claro,
3: esa facilidad. Mire la proyección, mire las Islas de la Bahía, cómo nos dan a nosotros esa proyección con Belice y aún con México. Pero la Swan Island o las Islas del Cisne nos dan esa otra proyección para estar ahí. Pero la gente solo se queda en el tema marítimo y no miran el tema aéreo.
2: También, no se considera eso.
3: No se considera.
1: Por eso es que
2: ¿A dónde se aprende eso? El Colegio de Defensa es una buena instancia, de la cual me siento orgulloso, porque yo fui docente del Colegio de Defensa.
3: Del Colegio de Defensa
2: Nacional. Claro que sí fui docente de ahí. Ah, mire, entonces, ¿cómo se llama? Ahí nutren tanto a militares como civiles.
3: Como civiles.
2: Es una comunión, sí, que así debe ser. Por el hondureñismo.
3: Es que eso es lo que
1: hablamos, que lo que hablamos la semana pasada, el día de la hondureñidad, que fue el 20 de julio. Que habías dicho del cacique, el indio, que casualmente fue el día que nos fue don Andrónico ese día. Y como te decís vos, hay que aprender a exaltar esos valores en los hondureños.
2: Antes que se me vaya la idea, hombre, aquí debe ser requisito para que algunos funcionarios vayan a desempeñar ciertos puestos, sí, que hayan pasado

0: por el colegio de defensa, porque ahí le enseñan.
1: Pero a través de la maestría. Bueno, a través de, no, es que también, tenemos varias, es que el Colegio de Defensa Nacional tiene varias maestrías y una especialidad, que es la especialidad que usted se refiere. Esa especialidad, lo mínimo, y bien, Carlos, lo mínimo para poder estar en Cancillería es que hayas pasado por el Colegio de Defensa. Nacional.
2: Sí, mira,
1: para comprender la geopolítica.
2: Mira, aunque yo no saqué el curso de eso, pero como yo trabajé con toda esa gente, ¿verdad? Cárcamo, yo. Entonces yo sé cómo se trata.
1: Es que vos estuviste dentro de la academia y te quedaste dentro de las Fuerzas Armadas. Entonces son conceptos que son raros para vos.
2: Sí.
1: Pero la gente aquí escucha hablar de geopolítica y no sabe qué está hablando.
2: Entonces fíjate bien. Para seguir hablando, mañana, un día como mañana, 26 de julio, pero de 1502, Colón llega a esas diminutas islas y por el testimonio, Pablo le gusta leer, vamos a poner a leer de nuevo. Mira, es que aquí hay lo único que veíamos es el test,
1: porque pero decir que porque llega Colón a la isla del Cisne. Sí, es que
2: aquí lo dice. Bueno, léelo y lo vamos a ir cuando te digamos para ir explicando y no vamos a salirnos del contexto de por qué Colón llega ahí. Es que ahí lo único que no vamos a leer es el testimonio del hijo de Cristóbal Colón, que bueno, léelo.
1: Bueno, de aquí partió después a 14 de julio, con tanta bonanza que no pudiendo seguir el camino que quería, lo echaron las muchas corrientes a ciertas islas muy pequeñas y arenosas. Por eso es que ustedes miran todo eso arenoso.
2: ¿Sí? Sí, pero a eso se refiere.
1: A eso se refiere. Ajá. Así como nos tienen el mapa, miren, toda esa parte de ahí tiene mucha similitud. ¿Sí? Con lo que tenemos nosotros aquí, sí, abajo, uh-huh, en el sur. Muy pequeñas arenosas, que están cerca de Jamaica, a las cuales llamó las pozas, porque no hallando agua en ellas, se hicieron muchas pozas en la arena.
2: Para que la gente comprenda, nos estamos refiriendo obviamente a las islas Santa Anilla o Santillana, o Islas del Cisne, pero que en un principio Colón las bautizó como Isla de los Pozos, porque necesitaban agua y empezaron ellos a hacer agujeros.
0: Agua dulce.
2: Para purificar el agua, porque ahí no hay agua dulce. Bueno, continúa.
1: Claro, al hacer el agua salada, se filtraba por todo y conseguían
2: agua tener dulce. Agua, porque venían sin agua. Ajá, ahora seguí.
1: De las que nos abastecimos para el servicio de los navíos, luego navegando hacia tierra firme por la ruta de mediodía, llegamos a ciertas islas, aunque no tomamos tierra, sino en la mayor que se llamaba Guanaja. En la colección de Navarrete se reproducen las probanzas hechas por el fiscal del rey en el pleito que siguió contra el almirante de Indias, Diego Colón, hijo del primer almirante, don Cristóbal, sobre los descubrimientos que éste hizo en el Nuevo Mundo, cuyas originales se conservan en los archivos de Indias en Sevilla. De esas probanzas retenemos dos testimonios que sumamos al anterior. Nos parecen definitivos. Aquí quiero hacer un paréntesis, porque ya días te vengo diciendo que preparemos ese viaje a Sevilla, España. Ya nos toca ir los tres, pero tendríamos que llevar a dos personas más, que son los que nos van a ayudar con la producción, porque nosotros en Sevilla, en una semana, nosotros podríamos preparar bonitos programas para todo un mes y solo estarlo reproduciendo con prueba en mano de lo que estamos hablando aquí en este libro. Sí,
2: ahora, solo antes, se me olvidó decir algo. Ese libro es escrito en 1969 por el doctor Carlos Ferro, que fue embajador de Argentina en Honduras, que hace una analogía o un paralelismo, mejor dicho, del caso de las Malvinas con el caso de las Islas del Cisne, porque para esa fecha todavía las Islas del Cisne las tenía, ¿quién? Estados Unidos.
1: Sí.
2: Ah, sí. Así, no, en 1969.
0: En 1971

0: Por eso es el hijo.
1: Ah, gracias al abogado, no recuerdo el nombre ahorita, el abogado, debo el nombre, que peleó y peleó hasta que nos devolvieron.
0: Por eso,
1: porque antes, ¿qué se hacía ahí?
0: Sí, ahí, ese buen puesto de la CIA.
1: ¿Para
0: y
1: qué?
0: Ahí tenían una emisora que se llamaba Radio... no, la Radio Swan, Radio Cisne,
2: Radio
0: que era la que transmitía los mensajes dirigidos hacia Cuba para hacer propaganda en contra del gobierno cubano.
1: Correcto.
0: Entonces, pero por ese, mira, cómo es la historia y cómo es importante los archivos, guardar todos los datos, porque gracias a ese testimonio de esa persona que fue allá por 1513, ¿verdad? Porque acuérdense que, como les dije, Colón llega en 1502, por eso que esos juicios que le hicieron a Colón, están esos testimonios de esos personajes y ahí están esos archivos. Y gracias a esos archivos, Honduras pudo comprobar la legitimidad que esa isla no era ni de Estados Unidos ni de Inglaterra, sino que de Honduras.
1: Sí, pero aquí solo voy a ver algo que está en la presentación, la importante obra de muestra del doctor Carlos Ferro, con base a documento histórico y en prueba cartográfica, que las Islas Antillanas pertenecen a Honduras, comprobando que fueron descubiertas por el almirante don Cristóbal Colón en su cuarto y último viaje, designándolas con el nombre de Islas de los Pozos, que lo decías anteriormente. El autor, doctor Ferro, establece el paralelismo histórico y jurídico que existe entre los casos de las Islas Antillanas de Honduras y las Islas Malvinas de la República Argentina. La Constitución de nuestra República en el artículo 5 es determinante al declarar que las Islas Antillanas o Islas del Cisne son pertenencia de Honduras, hecho que destaca el ensayista. ¿Te imaginas cuánta historia hay en ese...
0: en esos archivos?
1: En esos archivos.
0: Entonces, ahora, seguí leyendo eso, que mira qué interesante, donde estabas ahí. En la página, ahí te lo había marcado, en la página 17. Ahí está.
1: Diego Martín Barranco, vecino de Palos, de edad 38 años, dio su declaración en Sevilla el 18 de marzo de 1513. Fue en el viaje... Dice que Colón se fue de Sevilla a Cádiz, de ahí a Arcilla, a Gran Canaria, de donde tomaron su derrota y fueron a las islas del Martinimo.
0: Espérate, es que ahí Cárcamo me hizo una observación. Donde tomaron su derrota, es que nosotros a veces relacionamos esa palabra actualmente con pérdida. Y aquella, ahí ellos están refiriendo a derroteros, ¿va?
1: A viajar.
0: Ajá. Da.
1: Vale que la aclaración. Es hacia Levante de Guadalupe, de ahí a las islas de San José, de ahí a Santo Domingo. De ahí fueron sus viajes adelante por la costa de Jamaica. De ahí fueron a dar a otra isla en medio del mar pequeña y de ahí a la isla de Guanaja.
0: Esa isla que dice pequeña se refiere a las islas del Cisne.
1: Correcto. B. Juan de Moya, tonelero, fue en el viaje que en Española el gobernador Obando no les dejó entrar en el puerto. De ahí fueron a un puerto que se dice de las Beatas. De ahí a una isla negada donde tomaron agua y leña.
0: Hacemos otro paréntesis. El gobernador Obando era el que estaba en la Española.
1: En la Española.
0: Y entonces,
1: a la actual Cuba.
0: República Dominicana. República Dominicana. ¿Qué es lo que sucede?
2: Y Haití, no dejen a la otra.
1: Tienes razón.
0: Claro, es que la Española, así era inicialmente, pero después hubo un arreglo con Francia. Y se divide Haití y República Dominicana. Entonces, para que sigas leyendo solo rápidamente, es que ya había conflicto entre la nobleza española que ya estaba gobernando la isla, la Española, y a Colón no lo dejaron desembarcar. Por eso es que él continúa y eso hace ese alto en las Islas del Cisne para buscar agua, porque ya venía el hombre, como dicen,
1: seco,
0: ¿eh? No. Continúa.
1: De ahí a unas islas anegadas donde tomaron agua y leña, de ahí a una isla que el almirante llamó de los Pinos, que es
0: Guanaja.
2: La actual Guanaja.
1: La actual Guanaja. Por, bueno, y según algunos datos era porque estaba repleta de pinos.
0: Sí,
1: ¿no?
0: Sí.
1: Correcto.

0: por los muchos que había, aquí está, verán, por los muchos que había, Guanaja. De ahí, atravesando el mar, dieron en tierra firme y costeando el mar llegaron por la costa a Cacique Quemado. Y de ahí fueron a Veragua. Estos tres testimonios emanados, el primero del hijo de Colón, que acompañó a su padre en el cuarto y último viaje, y los restantes de compañeros de almirante, que inician su declaración expresando que fueron de la partida en aquella histórica ocasión. Nos dice a las claras quien fue el descubridor y el primer visitante de las Islas Santillanas, llamada primero de las Pozas y bautizada después como Isla de Santa Ana, ubicándose la festividad religiosa de Santa Ana el 26 de julio. En medio de los 2 meses de duración de esta navegación y 4 días antes de la fecha 30 de junio, en que el almirante desembarcó en Guanaja, todo hace suponer que, siguiendo vieja práctica marinera, los compañeros de Colón, si no el mismo almirante, bautizaron a la isla con el nombre de Madre de la Virgen. Bien natural si se considera la religiosidad de aquellos hombres de mar, para que no podía pasar inadvertida la festividad de este día. Este nombre hizo olvidar los de las Pozas y las Bocas, que seguramente solo constituyeron referencia a los pozos que se hicieron en busca de agua potable. Quizás otros marineros visitaron la isla antes que Colón, pero de ello no dejaron constancia en sus escritos y cartas geográficas, lo que solo pueden hacerse meras conjeturas. Nos referimos en estos términos al viaje realizado, según algunos historiadores, antes de 1500, pero después del segundo viaje de Colón por los célebres navegantes Juan Díaz de Solís, más tarde descubridor del Río de la Plata, Vicente Yanes Pinzón, compañero de Colón en primer viaje, y Américo Vespucio, que después legó su nombre en nuestro continente. Según el derrotero seguido en esta oportunidad, se habría alcanzado el continente bastante al sur de la altura de Jamaica, y desde ahí se navegó hasta el norte bordeando las costas que en busca de Yucatán, de cuya existencia se tenían noticias en Cuba desde que fue posible entenderse con los indios. Vespucio sería, pues, el primer navegante que habría avistado las islas de la bahía y la tierra firme, de donde resulta fundada la tesis de Gandía, América, la bien llamada. Pero la historia no puede basarse en conjeturas. En conclusión, corresponde afirmar que las Islas Santillanas fueron descubiertas por Cristóbal Colón el 26 de junio de 1502, según resulta de intergiversables documentos históricos, quedando comprendidas en la solemne toma de posesión en nombre de las monarcas españoles, efectuadas por el almirante el 17 de agosto al desembarcar en tierra firme. Esta afirmación reviste importancia por cuanto el rechazo del título hondureño por parte de los Estados Unidos, al iniciarse la reclamación diplomática, se fundó en lo impreciso de los derechos del primer descubridor, según resulta el primer párrafo del estudio del doctor Durón, reproducido al iniciarse este capítulo. Esta imprecisión es solo de redacción, ya que Durón no dejó de señalar que Colón fue el descubridor de la costa norte de Honduras y en particular de las Islas Santillanas.
1: Cuando ya el doctor Durón es el historiador, ¿verdad? Claro. Que también es historiador hondureño. Pero te veas qué importante.
2: Felipe Durón, ¿verdad? Fidel Durón.
0: No, pero Fidel Felipe Durón.
1: Pero espérate. Creo que aquí es que está el doctor, pero te voy a decir quién fue. Es que este es otro doctor.
0: No, Durón. Pero fíjate, Carlos, que eso me... ¿habrá gente de Cancillería?
2: Bueno, interesante eso.
0: En Sevilla, estudiando esto.
2: Es que el problema que tenemos, que ponen en Cancillería a cualquiera, disculpando los que están ahorita.
0: Disculpen. No queremos mencionarlo. Pero...

0: Así hay un embajador, el embajador, bueno, voy a obviar el nombre del embajador, representante hondureño. Carlos, que tenemos una cita, y mi coronel también, para ir a almorzar con él, porque él tiene una información sorprendente de todo lo que está de conejo. No quiero mencionarlo isla, porque no es.
1: No, es un...
2: Una península.
1: O un cabo,
0: correcto.
1: Está unido a tierra firme.
0: Sí, entonces, hay mucha información por ahí.
1: Cuando Bukele tiene problemas internos, ¡pum! Mete allá
0: sí, el tema de conejo. Igual que el tema de las Malvinas para los. Para mire los qué rebel, ¿verdad? Por ejemplo, ya le costó a un jugador argentino que lo sacaran del club inglés donde estaba.
1: Sí.
0: Porque a algún tonto se le ocurrió volver a cruzar y salir con aquella...
1: Sí, con salir con la pancarta.
0: Con aquella pancarta o sí, pancarta, es, digámoslo así.
1: Esa no son...
0: Esa no es la manera, mire.
1: No es la manera.
0: Ni Diego Armando Maradona Franco, que fue el que tomó esto y que tomó porque el hombre sabía. Yo creo que estos muchachos ni se acuerdan de la guerra de las Malvinas. Ninguno de estos muchachos había nacido para 1982 y no creo que hayan estudiado la historia como le tocó a Diego Armando Maradona Franco en ese momento de llegar con eso. Pero ni Maradona se atrevió a levantar una parcanta.
2: Solo para aclarar, disculpa, el que se refería al doctor Rómulo Durón.
0: Rómulo Durón.
2: El historiador. Sí, Rómulo Durón.
0: Correcto.
2: Rómulo Durón. Sí, a él se refiere.
1: El Rómulo E. Durón.
2: ¿Va? Ah, correcto. Rómulo E. Durón.
1: Ernesto Durón.
2: Es correcto, sí.
0: No, mira qué interesante. Y eso no fue un libro preparado por un hondureño.
2: Es un argentino.
0: Es un ex embajador.
2: De Argentina en Honduras.
0: Sí. Lo importante que es traer esta clase de hombres en representación de cualquier país, porque no solo vienen aquí a sentarse o a andar pinteando o dedicarse a ir a ver cómo se desarrollan ellos en algunas universidades, sino que esta gente viene con un conocimiento extraordinario del país donde van a ser representantes.
2: Sí, imagínate que él toma este caso de Honduras para utilizarlo para reclamar las Malvinas. Carlos, porque son, como dicen, paralelismo.
0: Espérate, dame la fecha de ese
2: 1969,
0: libro.
2: 1969, fue publicado. Pero él,
0: ¿y la guerra de las Malvinas cuándo se ejecuta? Para que el mundo conozca.
2: Sí, hasta el 82.
0: No, 1982. 1982.
1: Ok, está bien.
0: 4 años después es el famoso partido entre Diego Armando Maradona Franco y la Argentina.
2: Con el famoso, la mano de Dios.
0: La famosa mano y el mejor gol de la historia también. 4 años después, en donde se ha hablado mucho.
2: Sí.
0: Pero desde 1969 este hombre hace una evaluación.
2: Pero antes de que escribiera el libro, también hay otra observación aquí, que él ya estaba dictando conferencias en la Universidad Nacional Autónoma de Honduras y en la Escuela Superior de Profesorado, hoy Universidad Pedagógica, sobre este mismo tema. O sea que él, desde el 68, ya estaba divulgando lo que después escribe él en este libro en 1969.
0: Sí, Carlos. Pero es que eso es lo que ocupamos, Carlos.
2: ¿Sí?
0: Si vos vas a mandar un representante, mira, yo recuerdo al ingeniero don Camilo Gómez y Gómez.
1: He escuchado.
0: Don Camilo Gómez y Gómez, mi coronel Cárcamo y Carlos, es el creador del Congreso Nacional. Él manda a diseñar. Cuando ustedes suben por la grada, cerca del elevador, ahí dice: este edificio fue construido gracias al ingeniero y diputado Camilo Gómez y Gómez. ¿Sabe usted que el edificio del Congreso Nacional, o lo sabrán nuestros diputados, que es una réplica del edificio de las Naciones Unidas de Nueva York? Solo que en chiquito. En minúscula, pues.
1: La misma relación que hacía del puente de Choluteca.
0: Es lo mismo, la misma relación que usted hizo del puente Choluteca con el puente San Francisco. Eso es. Solo que en pequeño. Pero era brillante don Camilo Gómez y Gómez. Don Camilo Gómez y Gómez.

0: si no lo sabe la gente, es el creador de la colonia La Campaña. Conjuntamente, sí, conjuntamente con su hijo Raúl Gómez, quien es, don Raúl, era el padre de nuestros grandes amigos. Y si me está escuchando Henry Gómez, el doctor Henry Gómez, cariñosamente por los amigos, ¿verdad? Henry, el doctor Henry Gómez es un anestesiólogo de suma importancia en nuestro país, nieto de don Camilo Gómez y Gómez. Roberto Gómez también. ¿Sería? No es Roberto Gómez Bolaño. Es Roberto Gómez. Y de Raúl, solo déjame, que son los creadores de la colonia La Campaña.
1: ¿Serían ellos los dueños del terreno?
0: Ellos eran los dueños del terreno. Y aquí está, si está la madre superiora también del San José del Carmen, como yo le digo muy cariñosamente a la madre, la Dorian Gray, salvadoreña, hondureña ahora. Todo ese terreno donde está el Instituto San José del Carmen fue donado por don Camilo Gómez y Gómez y su hijo, don Raúl Gómez, el ingeniero Raúl Gómez. Y hoy se acrecentó, es uno de los mejores centros, muy desarrollado.
1: Claro que sí.
0: Y que hicieron la transición hacia bilingüe.
2: Sí, mira, solo rápidamente porque ya nos quedamos sin tiempo. Fechas para recordar: mañana 26 de julio de 1502 llega a Islas del Cisne Colón. El 30 de julio de 1502.
0: Espérate. Repetí ese dato.
2: El 26 de julio de 1502 llega Colón a las Islas del Cisne.
0: Ok.
2: El 30 de julio del mismo año llega a Guanaja. Y el 14 de agosto de 1502 llega a Trujillo y se celebra la primera misa en Tierra Firme de América.
0: Tierra Firme de América.
2: Ahora, usted está hablando de la similitud del Congreso con el de Naciones Unidas, sí, el puente de Choluteca con el Golden Gate. Y les voy a dar otra. Que esa no me la sabía, hasta ayer me desayuné, que la catedral de Danlí es una réplica de la iglesia de Medjugorje. O sea, de Medjugorje, que es la...
0: Medjugorje es la iglesia que se tiene en Italia, ¿verdad?
2: Buscarlo, ya se me fue, pero está en Europa, que es una de las iglesias marianas más
1: pero siempre...
2: Siguieron la misma estructura. Medjugorje, sí, espérame.
1: Pero más pequeña.
2: Sí, una réplica. No, claro. Una réplica. Pequeña. Sí, entonces ya te quedas, no lo sabía. Es que ayer no. Hoy se ordenó episcopalmente, o sea, como obispo, el segundo obispo de la diócesis de Danlí, que es ahora Monseñor Patricio La Rosa Martos, ¿verdad? Hoy en la mañana fueron cuando él toma posesión de la.
0: No. Perdón, es que solo me quería referir a Medjugorje, que está en Bosnia y Herzegovina.
2: En Bosnia, sí, en Bosnia, correcto. Sí, tenía la duda que era uno de los países.
0: Era de los países. Bueno, Bosnia y Herzegovina, conocido. Correcto.
2: Sí, entonces el nuevo obispo, que Patricio La Rosa, de origen español, sustituye a José Antonio Canales Motiño, primer obispo de la diócesis de Danlí. Pues bueno, ya no hay tiempo, solo quería, mira, me escribió el reverendo Mario Fumero y yo le dije, sí, que lo voy a leer, pero ya no doy tiempo, es que te digo que aquí el tiempo se nos va rápido, porque él estaba, me mandó una queja, por decirlo así, de que estas compañías, no solamente las de telefonía, sino que muchas empresas toman el dólar como base para las negociaciones. Vos vas a un lugar, ¿cuánto vale? No te dicen empira, y hay un decreto a pagar.
0: Sí.
2: Es correcto, que nos han engañado, y aquí te dicen, bueno, yo pago 700 lempiras por esto, pero al mes siguiente ya vale 720, al otro mes 740, porque siempre están tomando el dólar como moneda de referencia. Entonces, el reverendo Fumero me mandó una nota, pero no nos da tiempo de leerla, pero yo le dije, lo voy a mencionar, porque él se siente molesto, porque dice, esto es un engaño.
1: Es un engaño.
2: Porque prácticamente nos dicen que nos están cobrando el empira, y es mentira, siempre nos están cobrando en dólares. Entonces, es una burla.
0: No, pero.
2: Y es una burla de estas compañías, de todas estas compañías.
0: Es una burla.
2: A la misma ley que el Congreso Nacional.
0: Por eso, emitió. Pero ¿quién tiene que seguir esto?
1: El gobierno.
0: ¿A través de qué?
1: De sus instituciones.
0: De la Dirección General de Protección al Consumidor.
2: Correcto.